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Gracias. Mm.

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0: triste.
1: Triste.
0: Me alegra el día, ¿por qué no?
1: Bienvenido a tu radio. Bienvenidos al Vámonos que Vámonos.
0: Hey, ¿qué tal? ¿Cómo lo llevas? ¿Bien? Allá donde estés, en el coche, en tu punto de ocio, de negocio, allá donde te encuentres. Gracias, muchas gracias por conectar con esta radio que también...

0: El cual, si te encuentras currando, mente fría, ahora con ella, Anita y Locke. O lo que es lo mismo, Anita y Alok con este Looking for Love.
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cómo nos ponen los vellos de punta siempre Antonio Orozco en cada uno de sus temas. Y además este, que habla de raíces, de identidad y de cómo valorar el tiempo residente en cada uno de nosotros y cómo lo sentimos y además de cómo lo compartimos. Me gusta este despierto.

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1: Íntima, seductora y hasta emocional. Letra y música de Alejandro Sanz. Palmeras en el jardín.

0: que sube más rápido que la bolsa de Nueva York. Aquí lo tenemos con este Dime Dónde Estás. Todos buscándolo a él y él encontrándonos a nosotros. Álvaro de Luna.
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0: plan de chicos, plan de chicas. El plan de hoy es el de él, Abraham Mateo.
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0: Hacemos de nuevo un pequeño alto en el camino musical para conectar con nuestro compañero Blas Edo Martín, que lo tenemos como siempre al otro lado del hilo telefónico para contarnos sus historias, las de cada día. Buenos días, Blas Edo, bienvenido de nuevo a los micrófonos de tu casa de Real Betis Radio. Cuéntanos.
2: Hola, buenos días, escuchante, buenos días, Nicolás, soy Blas Edo. Hoy me gustaría hablar desde las posibilidades que me ofrecen estos micrófonos y gritarle a los cuatro vientos unos pensamientos que yo estoy teniendo, porque la sociedad con la que nos estamos moviendo, esto se nos está yendo de las manos, ¿eh? Desde mi punto de vista y sin enredarme, hay que hablar claro. Esto de las identidades de género, esto es más raro que ojú. Hoy hablamos de las identidades de género que no se pueden entender a través de los conceptos convencionales, el de femenino, masculino, andrógino, género fluido, no binario, bigénero. ¿Qué va? Lo que hay actualmente se nos va mucho más allá de los pensamientos racionales. Ahora la gente se identifica con cosas muy raras, con cosas, con conceptos, con elementos, con animales. Y lo único que quedaba por escuchar es las identidades de género transbotánica. Sí, sí, está en redes el vídeo de una muchacha que dice pertenecer a ese colectivo, las transbotánicas, que significa que se sienten planta. Dicen que está empezando a crecer así la gente y ya están saliéndose del tiesto. Claro, porque también necesitan mucha visibilidad, mucha luz para hacer la fotosíntesis. La transbotánica no se identifican ni mujeres ni hombres, se identifican como capullo. Y dicen que se encuentran marginadas porque la gente trata de fumigarla todo el rato. Una de las características es que no se depilan, se podan. Y a depilarse el pubis ellos le llaman podar el seto. Ahí que cada uno ya saque sus propias conclusiones. Este colectivo dice que solo pide respeto a la sociedad y poder hacer la fotosíntesis sin ser juzgada por nadie. Pero esto no es todo. También tenemos a gente que dicen que son los Terian. ¿Los Terian? Sí, dice que son personas que se identifican a nivel espiritual y psicológico con un animal. El pensamiento y enfoque de los Terian es más complicado todavía. Se sienten perros. Estos animalitos terrenales pueden sentirse como pueden ser lobo, pueden ser zorro, perro, felino y todo lo que se le ocurra, vamos. Además, ellos tienen una ley que se parece a la de sí es sí. Para ellos la ley es guau, es guau. Y así está la sociedad actual, amigos. El mundo se nos está yendo de las patas, ¿eh?
3: Muy bueno.
2: Buenos días, tengan ustedes.

0: nuevo de esta formación andaluza 100% llamados Salistre, con un sonido fresquito, un sonido a mar, un sonido a montaña, un sonido a esencia andaluza impresionante. Quédate bien con su nombre, Salistre, y su single Un Mundo Nuevo.
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0: Y ahora déjate enamorar por este cupido sevillano. Te hablo de Bered.

lleva desde el año 2015 recogiendo éxitos y trazando un camino musical que solamente él sabe cuál es su límite.

0: Stockage de Country, también con un fondito especial, también así un poquito como caribeño. Checa los cordobeses, atlánticos, adiós tristeza.
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0: tras el single Marioneta. Poquito a poco, y ahora también llega este Solo, dándole nombre genérico a su primer trabajo discográfico en solitario, como bien sabes. El gaditano Andy sigue llenando conciertos a lo largo y ancho de toda España, que desde aquí le mando, de parte pues de todo el equipo, un fuerte abrazo, Andy. Estamos contigo siempre, pero siempre, siempre. Y visítanos cuando esté por aquí. Oye, que queremos verte, por favor. Solo, aquí está, sin duda, todo un grande también, Andy.
1: Vámonos.

0: Toñito Molina.
1: Vamos, chiquitín.
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0: La Corredera. Pues es el grupo cordobés que ha llegado pues para poner patas arriba el flamenco con un sonido propio, fresco y arrebatador, con un single titulado Camarón. Así se presentan para seguir disfrutando y abrir boca. Ha sido un verdadero placer compartir contigo este buen ratito en radio, compartiendo los éxitos de hoy y los de siempre, y cómo no, con todo un elenco de profesionales en esta estación de radio. Recibe, cómo no, el saludo cordial de Nicolás Carmona, quien te habla, y del resto del equipo. Cuando tú quieras y a la hora que tú quieras también, en el www.onda2.es, el 2 con número. Un fuerte abrazo, pásalo bien.
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2: Tremendo, ¿eh?
1: Espectacular.
3: Joaquín, hoy han venido a verte 59.621 espectadores.
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1: Triste.
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0: ¡Ey! ¿Qué tal? ¿Cómo lo llevas? ¿Bien? Allá donde estés, en el coche, en tu punto de ocio, de negocio, allá donde te encuentres. Gracias, muchas gracias por conectar con esta radio que también es la tuya y con artistas de la talla como el onubense Manuel Carrasco.

0: ¿Cuál? Si te encuentras currando, mente fría, ahora con ella, Anita y Locke, o lo que es lo mismo, Anita y Alok, con este Looking for Love.
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cómo nos pone los vellos de punta siempre Antonio Orozco en cada uno de sus temas. Y además este, que habla de raíces, de identidad y de cómo valorar el tiempo residente en cada uno de nosotros y cómo lo sentimos y además de cómo lo compartimos. Me gusta este despierto.

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1: Íntima, seductora y hasta emocional. Letra y música de Alejandro Sanz. Palmeras en el jardín.

0: que sube más rápido que la bolsa de Nueva York. Aquí lo tenemos con este Dime Dónde Estás. Todos buscándolo a él y él encontrándonos a nosotros. Álvaro de Luna.
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0: chicos, plan de chicas. El plan de hoy es el de él, Abraham Mateo.
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0: Hacemos de nuevo un pequeño alto en el camino musical para conectar con nuestro compañero Blas Edo Martín, que lo tenemos como siempre al otro lado del hilo telefónico para contarnos sus historias, las de cada día. Buenos días, Blas Edo, bienvenido de nuevo a los micrófonos de tu casa de Real Betis Radio. Cuéntanos.
2: Hola, buenos días, escuchante, buenos días, Nicolás, soy Blas Edo. Hoy me gustaría hablar desde las posibilidades que me ofrecen estos micrófonos y gritarle a los cuatro vientos unos pensamientos que yo estoy teniendo, porque la sociedad con la que nos estamos moviendo, esto se nos está yendo de las manos, ¿eh? Desde mi punto de vista y sin enredarme, hay que hablar claro. Esto de las identidades de género, esto es más raro que ojú. Hoy hablamos de las identidades de género que no se pueden entender a través de los conceptos convencionales, el de femenino, masculino, andrógino, género fluido, no binario, bigénero. ¿Qué va? Lo que hay actualmente se nos va mucho más allá de los pensamientos racionales. Ahora la gente se identifica con cosas muy raras, con cosas, con conceptos, con elementos, con animales. Y lo único que quedaba por escuchar es las identidades de género transbotánica. Sí, sí, está en redes el vídeo de una muchacha que dice pertenecer a ese colectivo, las transbotánicas, que significa que se sienten planta. Dicen que está empezando a crecer así la gente y ya están saliéndose del tiesto. Claro, porque también necesitan mucha visibilidad, mucha luz para hacer la fotosíntesis. La transbotánica no se identifican ni mujeres ni hombres, se identifican como capullo. Y dicen que se encuentran marginadas porque la gente trata de fumigarla todo el rato. Una de las características es que no se depilan, se podan. Y a depilarse el pubis ellos le llaman podar el seto. Ahí que cada uno ya saque sus propias conclusiones. Este colectivo dice que solo pide respeto a la sociedad y poder hacer la fotosíntesis sin ser juzgada por nadie. Pero esto no es todo. También tenemos a gente que dicen que son los Terian. ¿Los Terian? Sí, dice que son personas que se identifican a nivel espiritual y psicológico con un animal. El pensamiento y enfoque de los Terian es más complicado todavía. Se sienten perros. Estos animalitos terrenales pueden sentirse como pueden ser lobo, pueden ser zorro, perro, felino y todo lo que se le ocurra, vamos. Además, ellos tienen una ley que se parece a la de sí es sí. Para ellos la ley es guau, es guau. Y así está la sociedad actual, amigos. El mundo se nos está yendo de las patas, ¿eh?
3: Muy bueno.
2: Buenos días.

0: Alistre con un sonido fresquito, un sonido a mar, un sonido a montaña, un sonido a esencia andaluza, impresionante. Quédate bien con su nombre, es Alistre, y su single, Un Mundo Nuevo.
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0: Y ahora déjate enamorar por este cupido sevillano. Te hablo de Bered.

0: lleva desde el año 2015 recogiendo éxitos y trazando un camino musical que solamente él sabe cuál es su límite. Te hablo del cordobés Antonio José, un single dándole nombre genérico titulado Inevitable, y algo tan inevitable como esto, que también es un éxito y que aquí y ahora tú y yo juntos lo estamos compartiendo.
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0: Toda una producción hecha con material bien duro como cemento y hormigón, una base sólida, este tema titulado Solamente tú, de él, Barroso.

0: Stockage de Country, también con un fondito especial, también así un poquito como caribeño. Checa los cordobeses, atlánticos, adiós, tristeza.
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0: poquito a poco. Y ahora también llega este solo, dándole nombre genérico a su primer trabajo discográfico en solitario, como bien sabes. El gaditano Andy sigue llenando conciertos a lo largo y ancho de toda España, que desde aquí le mando, de parte pues de todo el equipo, un fuerte abrazo, Andy. Estamos contigo siempre, pero siempre, siempre. Y visítanos cuando estés por aquí. Oye, que queremos verte, por favor. Solo, aquí está, sin duda, todo un grande también, Andy.
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0: Toñito Molina.
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0: La Corredera. Pues es el grupo cordobés que ha llegado pues para poner patas arriba el flamenco con un sonido propio, fresco y arrebatador, con un single titulado Camarón. Así se presentan para seguir disfrutando y abrir boca. Ha sido un verdadero placer compartir contigo este buen ratito en radio, compartiendo los éxitos de hoy y los de siempre, y cómo no, con todo un elenco de profesionales en esta estación de radio. Recibe, cómo no, el saludo cordial de Nicolás Carmona, quien te habla, y del resto del equipo. Cuando tú quieras y a la hora que tú quieras también, en el www.onda2.es, el 2 con número. Un fuerte abrazo, pásalo bien.
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1: Muy buenas tardes, amigos sevillaneros. Bienvenidos a Sevillanas de Real Betis Radio, programa patrocinado por la compañía discográfica Adriático Records. Con el programa de hoy damos por finalizada la programación semanal del programa Sevillanas. A partir de septiembre tendremos una entrega mensual hasta que en enero volvamos con la nueva temporada 2027. Quiero dar las gracias a José Juan Perejil, a Javi Fernández y a José Padrón Zuribarri por sus colaboraciones de los últimos años totalmente desinteresadas y altruistas. Hoy tenemos como despedida un programa meramente rociero. Vamos a escuchar 15 temas de este año 2026 dedicados a la Virgen del Rocío y su romería que finalizó la pasada semana. Algunos temas se han quedado fuera del programa porque o han salido muy tarde al mercado y otros ni siquiera nos han llegado. No entiendo esa moda de ahora de sacar los temas rocieros con apenas 10 o 15 días antes de la romería. Vamos a comenzar con la hermosa voz de Ana de Caro. Esta onubense le ha dedicado a su Virgen del Rocío las sevillanas Solo tú, Rocío.

0: Miguel Mollares ha preparado un espectáculo rodeándose de grandes voces, entre las que se encuentra la de Damián Solís. Aparte de ese espectáculo, también Miguel Mollares le ha compuesto a Damián Solís las sevillanas que vamos a escuchar a continuación, Los Siete Escalones.
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El grupo roteño Braínez también este año se ha animado a grabar después de una larga espera. Vamos a escuchar sus sevillanas Sentirse Rociero.

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1: Ahora es el momento de escuchar la historia de la Virgen del Rocío, escrita, compuesta y cantada por Juan Chía.

Una de las novedades más esperadas ha sido el retorno de los marismeños. Por fin se han animado a grabar un nuevo single. Vamos a escuchar las sevillanas Flores para ti.

Y hasta aquí llegó una nueva entrega de Sevillanas en Radio Betis, programa patrocinado por la compañía discográfica Adriático Records. Lo dicho, volvemos en septiembre si Dios quiere. En los controles técnicos ha estado Quique Macías. Os saluda vuestro amigo Javier Montiel y al mal tiempo, siempre, siempre, Sevillanas.

0: Ignacio Abad.
1: Con Ignacio Abad, en este caso, en este miércoles 3 de junio. ¿Qué tal, béticos, béticas? Muy buenas tardes y sean bienvenidos a Real Betis Radio en este Ecuador de la semana, previo a un día festivo. Mañana no estaremos por aquí, como podrán imaginarse, por esa festividad, por ese día festivo en la ciudad de Sevilla, por ese Corpus Christi. Sí, regresaremos el viernes antes de otro fin de semana sin fútbol, antes de otro fin de semana sin Betis, como por desgracia todos los que nos quedan, hasta que como mínimo el equipo vuelva en pretemporada y ya con los amistosos y esos encuentros preparatorios, pues sí que podamos matar un poquito el gusanillo. Antes, también es verdad, tenemos el Mundial que arranca el 11 de junio y en el que vamos a estar muy bien representados por hasta 7 futbolistas del conjunto bético. Algunos, es verdad, acaban contrato y lo normal es que no sigan la próxima temporada, pero hasta 30 de junio son jugadores del Betis, por lo que esos futbolistas van en calidad de jugadores del Real Betis Balompié. Hablamos de Ricardo Rodríguez, o hablamos, por ejemplo, de Cédric Bacambu. Sí que van a permanecer, o al menos tienen vinculación, el resto. Jugadores como el Cucho Hernández, como Ed Abde, como Giovanni Lo Celso. Dos de nuestros representantes en el Mundial, Ed Abde, precisamente, y Sofian Amrabat, jugaron en la noche de ayer, la tarde de ayer, un amistoso, el penúltimo de Marruecos antes de que arranque la Copa del Mundo. Lo hicieron, además, como titulares, y lo hicieron, bueno, pues siendo partícipes de una nueva goleada de una selección, la africana, que apunta a hacer otro gran mundial, como en el último, en el que caían en semifinales. Además, en Clave Verdiblanca hemos hablado con Aitor Ruibal. Nos atendió desde su casa, obviamente, porque no puede moverse, está recién operado y todavía, bueno, pues tiene la pierna inmóvil, aunque eso no le impide estar haciendo, por ejemplo, ejercicios de tren superior. Lo hemos podido ver en sus redes sociales y hemos charlado con él para conocer cómo está y para saber también cuáles son sus expectativas, cuál es su visión de cara a un verano que va a ser diferente, evidentemente, para él y más complicado, pero en el que va a volver seguro como mejor sabe, como un toro Aitor Ruibal, para esa temporada tan ilusionante en la que va a cumplir su sueño después de 10 temporadas, de 10 años en el Real Betis Balompié, de jugar la Champions League. Hablaremos también de Iván Corralejo, una de las perlas de la cantera verde y blanca, que ha sido protagonista del último Made in Betis, y en definitiva, bueno, pues repasaremos toda la actualidad en verde y blanco. En este miércoles 3 de junio, cuando son las 3 y 3 minutos de la mañana, está Quique Macías, que no Álvaro de Bada, en la parte técnica, y aquí comienza Hora Betis.

0: puedes contar.
1: Bueno, aquí intentamos ser buena prensa. Julio Ramos, ¿qué tal? Muy buenas.
2: Hola, Ignacio, qué bien traída con la canción, con el temazo de Viva Suecia.
1: Este domingo, por cierto, en el icónica Sevilla Fest, hablábamos en Once Inicial la semana pasada con su director, pues Viva Suecia, uno de los grupos que copa el cartel. Pedro Preciado, ¿qué tal? Muy buenas.
3: ¿Qué tal? Las indirectas de Quique Macías.
1: Sí, sí. Eduardo Carrillo hoy no está. Hoy no está Eduardo Carrillo.
3: Y la mala prensa.
1: En fin, que cada uno entienda lo que quiera. Saludamos a la mosca que está también por aquí en Radio Hola. Betis y a todos esos... ¿Eso era una mosca, Julio?
2: Sí, sí, exacto.
1: Bueno, ya...
2: No pensaba que ibas a hacer una pausa.
1: Hombre, a ver, lo primero, las moscas no suelen hacer ruido y menos ese, desde luego. Bueno, podríamos estar hablando toda una hora.
3: Es un moscardón.
1: Es un moscardón, pues sí.
2: Es más fuerte, en serio, quizás un sonido.
1: No, pero ese ruido, bueno, en fin. Podríamos estar toda la hora hablando de los sonidos
3: de moscas.
1: De moscas, pero vamos a hablar del Real Betis Balompié, porque verá que no hay mucha actualidad, pero bueno, la que hay está claro que la tenemos que contar y tenemos que hablar de ella hasta el... Bueno, más de un mes todavía, Julio, para que vuelva el equipo, ¿eh?
2: Sí, todavía quedaba mucho para ver esos reconocimientos médicos, ese primer día donde se dividirán en dos grupos, uno por la mañana, otro por la tarde, y bueno, pues todavía falta más de 30 días, y pues contando los días en el calendario, tenemos el Mundial, que nos va a hacer algo más dulce la espera, sobre todo con tanta presencia de jugadores del Real Betis Balompié, hasta 7 efectivos de Manuel Pellegrini. Nunca antes en la historia del club habíamos tenido tanto en un Mundial, y eso, bueno, evidentemente es un aliciente para seguir más el Mundial y para ver qué tal les va.
3: Si nos escucharan el resto de jugadores, es verdad que hay algunos que están con sus respectivas selecciones, otros recuperando en la ciudad deportiva, como Ángel Ortiz, como Aitor Rival, y otros están de vacaciones. Sí, yo una publicación de Rorro Riquelme que dirá al hombre: oye, que sí, que está muy bien y tenemos muchas ganas de la próxima temporada, pero hay que recargar pilas. Ellos tienen que disfrutar también después de una temporada muy exigente, con muchos partidos, con 3 competiciones, y es momento playa, momento familiar, momento amigos y momento desconexión.
1: Sí, sí, además, bueno, vamos a ver seguro las próximas semanas muchas publicaciones de nuestros futbolistas en redes sociales, porque también es normal que aprovechen las vacaciones para descansar, para ir a distintos destinos. Bueno, ya estamos viendo alguna de ellas, hablaba Pedro Rodríguez Riquelme, también Mar Bartra se ha dejado ver en diferentes emplazamientos en estos últimos días, y es necesaria también esa desconexión, ese reseteo para volver con las energías renovadas a la pretemporada, que arrancará cuando para muchos todavía, y podemos poner nuestro ejemplo, no han comenzado ni siquiera las vacaciones. Ya saben que el calendario futbolístico, bueno, pues tiene su propio ritmo, y es a principios de julio, más o menos, cuando regresan los futbolistas, primero con los reconocimientos médicos, pruebas físicas, y ya después con los distintos stages, que todavía no están anunciados oficialmente. Pedro, sabemos por lo pronto que tenemos 2 amistosos, uno frente al Arsenal y otro frente al Recreativo de Huelva.
3: Y lo que también se sabe es que el 30 de junio, noticia que saltaba en el día de ayer en redes sociales, se va a conocer el calendario de la Liga. Además, este año hay mucha expectación porque está la duda de si va a arrancar a mitad de agosto, el 15 de agosto, ese fin de semana, o el fin de semana siguiente. Ya saben lo que propuso el presidente de la Liga, Javier Tebas, que es dividir, por así decirlo, la primera jornada de Liga por aquellos equipos que van a sufrir más bajas por las internacionalidades de sus respectivos mundialistas. Algo de lo que no están muy de acuerdo el resto de equipos, porque al fin y al cabo es no desvirtualizar la competición. Entonces tenemos dudas de si va a arrancar el 80% de la jornada el día 15 y el resto de partidos de esos equipos, Real Madrid, Barcelona, Atlético de Madrid y Athletic Club de Bilbao, eso son lo que se ha hablado, y el resto, bueno, pues jugaría en esa primera jornada o toda la primera jornada el fin de semana siguiente.
1: Hombre, a mí lo de separarlo no, tampoco lo acabo de ver.
3: Pues yo creo que va a ser así.
2: Además, sí, tiene pinta que va a ser así, y yo tampoco lo veo, la verdad.
1: Pero es que el 30 de junio, bueno, sí.
2: A ver qué dicen.
1: No, y es verdad que la... Bien, pueden, eso sí que hombre, pueden esperar un poco. Pueden poner anunciar primero los... No,
3: ¿y dónde pones el corte? Decir, claro. Es que el Madrid pierde a 5 internacionales.
2: Bueno, eso nos hace pensar entonces que el Betis, que es de los que más lleva,
1: claro,
2: pues
1: claro,
2: se va a enfrentar a Barcelona, Madrid, Atlético de Madrid en la primera jornada, o Villarreal.
1: Es de los que más lleva ahora mismo, pero no sabe si a lo mejor en la fase de grupo caen de los 7, caen 5.
3: Claro, pero tú imagínate que en ese momento estamos hablando de una posible final, ¿no? Son los jueves, que es el último partido. hay un equipo que tiene a tres internacionales. Imagínate que llega Francia a España, que tiene entre los dos equipos, entre las dos selecciones, tiene a tres. Y si hay otro que tiene a dos, o hay uno que tiene un equipo de la liga que tiene a uno, ¿dónde pones el baremo? No, cualquier equipo de la liga que tenga a un internacional todavía concentrado con su selección no juega esa jornada, o un equipo que tenga dos, pero se te puede quejar el que tiene uno.
2: Sí, porque es que sorteo no se cumpliría en este caso, no sería un sorteo, sería algo pactado, algo seleccionado y unos enfrentamientos que vendrían después de un estudio, me imagino que harán desde la liga, pero eso está claro que ya sorteo, no se puede hablar de que la primera jornada habrá
3: un sorteo. O un sorteo, pero
2: a partir de aunado.
3: No, un sorteo, pero los, imagínate, Barça-Levante, pues ese Barça-Levante se juega en otra fecha y el Levante empezaría la liga en la jornada 2.
1: No, pero además lo que dice Pedro también, que tú puedes tener a un único futbolista, pero que sea tu portero, imagínate, ¿no?
3: O, no, es que aunque sea o tu que tercer sea delantero, aunque sea sí, tu tercer que, lateral derecho.
1: Que siempre, no por que... tener tres vas a ser más perjudicado que el que tiene uno, porque a lo mejor tienes tres que son tres suplentes.
3: Claro,
1: y pero... el otro tiene a uno que en condiciones normales es titular. Y además que entre llegar a la final, por ejemplo, y llegar a la semifinal, es que tampoco hay tanta diferencia. El futbolista al final, en la semifinal se suele jugar.
3: Tiene que descansar.
1: Y incluso hay tercer y cuarto puesto, que el tercer y cuarto puesto se juega el día de antes. ¿Qué diferencia hay un día más o dos, tres días más de vacaciones?
3: Y que además, por como está montado el mercado de fichaje, en las primeras jornadas, las plantillas todavía no están cerradas al 100%. Que para un equipo el que en la primera jornada es titular, luego puede dejar de serlo, o puede ser suplente, o viceversa, ¿no? Entonces es que el entrenador, como es lógico, quiere contar con todos sus efectivos para el inicio de la temporada.
1: No, esto se, yo creo que se arreglaría muy, de una manera muy sencilla.
3: ¿Una semana más tarde?
1: Claro, que la liga empieza una semana más tarde. Todo, empieza el 23,
3: pero siempre está el problema de los calendarios, que hay muchos partidos en poco tiempo.
2: Es que este año no hay Mundial, no hay Eurocopa, creo que hay Nations League, pero no va a estar tan comprimido. De hecho, la final de la Champions es en junio, el 5 de junio.
1: Claro, este año ha sido todo antes.
2: Exactamente, bueno, por eso.
1: A lo mejor una semana más, una semana menos, que en vez de empezar el 15, el 16, como ha empezado estos últimos años, empiece el 23 de agosto.
2: Sí, pero, en el calendario que si fuese año de Mundial.
3: Pero
2: Europa.
3: A la Liga y a la Federación siempre le gusta tener fechas y fines de semana libres por si ocurre en cualquier tipo de circunstancia extradeportiva para tener efectivamente margen de maniobra y colocar esa jornada o ese partido que se ha suspendido, aplazado por cualquier circunstancia, colocarlo en ese fin de semana libre.
1: Sí, a ver, esto se puede entender como una situación extraordinaria, aunque sea nada más comenzar, pero bueno, si hay Mundial, que es algo que sucede cada cuatro años, pues habrá que hacerlo de esa forma, o que no se hubiera alargado el Mundial también y acabe más tarde porque han incluido más selecciones y, con todo el respeto, juega hasta Curazao y hay 16 avos de final, cuanto antes había octavos, hay más selecciones que, en fin, ya
3: yo
1: sabemos.
3: Esto siempre digo que deberían votarlo no los clubes, sino los jugadores. Uh-huh. Los jugadores de cada plantilla, que son al fin y al cabo los implicados. El capitán del Real Betis Balompié junto en consenso con su plantilla ha decidido X y la votación que salga ganadora pues es lo que hay que tirar para adelante. Son los protagonistas en este caso, porque los jugadores que en este caso los del Betis van a estar esperando a sus compañeros, ponte a los marroquíes o a Suiz, a los cualquiera.
1: Sí.
3: Estás esperando que vengan tus compañeros, pues lo más seguro que los compañeros elijan que la liga se retrase una semana más. Y te pongo el ejemplo del Betis como el resto de equipos de primera.
1: Y que además no es muy normal, que ya lo vemos como algo normal, pero no es muy normal que se juegue un partido de fútbol el 15 de agosto. Es que...
2: Es como jugar en Polonia en diciembre
1: o en enero. Ahí se para la liga por las temperaturas. Claro. Pues que aquí vayamos a jugar otro año más a 30 y tantos grados, aunque sea a las 9 de la noche, pues muy lógico no
2: y
1: es.
2: Y después que está el mercado abierto, que es que eso es lo que no tiene sentido. O que cierre ante el mercado, que empiece la liga después. Tú no puedes empezar una liga como empezó el Betis el año pasado, sin Anthony, sin Anrabat, con jugadores todavía por salir.
3: No, y sobre todo el problema de esto es que te pueden quitar a un jugador una vez empezada la liga, sí, un jugador clave en tu plantilla y te queda...
1: Bueno, el año pasado, por ejemplo.
2: No, o el Granada hace dos años le quitaron a Samu Omorodion, nada más empezar la liga, que empezó súper bien. Los dos primeros partidos se lo quitan, no tienes margen de maniobra, no puedes traer un delantero y bajas a segunda división.
1: Incluso equipos que querían darle salida al jugador en cuestión, como por ejemplo el año pasado Etayón con el Levante, antes de irse al Levante mete dos o tres goles en el Villarreal. Es decir, el Villarreal suma puntos con un jugador que
3: luego no está en su plantilla, ¿sí?
1: Es que al final, o a un mismo equipo, si te da la coincidencia de que él, no recuerdo qué equipo, a qué equipo le metió Etayón, pero... te mete con el Villarreal y ahora a lo mejor te mete luego con el Levante.
2: A la siguiente semana, si tiene claro, el calendario.
1: Eso ha pasado, ¿eh? Y no, muy lógico no es. Pero bueno, en fin, tampoco lo vamos a cambiar nosotros. Lo que sí, el 30 de junio va a ser cuando conozcamos por lo menos a qué rivales nos vamos a enfrentar. Contra quién empezamos, contra quién terminamos, cuándo son los derbis, cuándo jugamos contra el Madrid, el Barça. En fin, las fechas que habitualmente son las más deseadas por saber por los aficionados. Y va a ser el 30 de junio. Ya veremos si también ese día sabemos la fecha exacta, porque podrían, digo yo, dar los rivales, o sea, sortear el calendario que todavía no anuncien la fecha.
3: Sí, jornada, que lo digan por
1: la primera jornada será contra
3: tal, pero yo me imagino además, para la organización de los equipos, de las plantillas y de los trabajos físicos, las propias pretemporadas, yo creo que es la primera exigencia, ¿no? que de los clubes, el saber qué día empieza la competición.
2: Qué mínimo, ¿no? O sea, que estamos hablando de algo mínimo. Si tienes que esperar a ver cómo va desarrollándose el Mundial, y no, es que eso no tiene sentido.
1: En fin, el 30 de junio saldremos de dudas. Lo que sí sabemos es que tenemos 7 ahí en el Mundial. Uno de ellos es Abde, que está junto con Anrabad en la selección marroquí. La semana que viene, ya lo decía Edu ayer, vamos a hacer los pronósticos, pero yo me adelanto en el sentido de hablar de Marruecos como una selección que, sin ser yo creo favorita, porque creo que está un escalón por debajo de España, de Brasil, de Argentina, independientemente de cómo lleguen cada una, pero del nombre, creo que es una selección que tiene papeletas de hacer otro gran Mundial.
3: Sí, sí, yo estoy de acuerdo. Tanto Marruecos como Portugal son, yo creo que...
1: Sí, pero Portugal quizás tiene un poquito de más nombre, aunca no haya ganado nunca el Mundial, si no me equivoco.
2: Nunca, nunca,
1: ha ganado Eurocopas, varias Eurocopas. Pero,
2: una Eurocopa y dos Nations League.
1: Pues, siempre ha sido un poquito, al menos en las últimas décadas, no más favorita, entre comillas, que Marruecos, pero es que...
3: Tiene un equipazo Marruecos, sí, tiene un equipazo. De hecho, tú analizas la selección y el 11 titular de Marruecos es un 11 con jugadores de top, de equipos top en Europa y en el mundo, ¿no? Entonces te sale un 11 muy competitivo, además con fondo de armario, con un buen entrenador, y es una de las favoritas para ser una de las selecciones revelación, podemos decirlo así, para llegar lejos a unos cuartos semifinales, y luego ya depende del rival que le toque en el camino, pues se puede plantar, no sé si en una final, pero sí llegar lejos en el campeonato.
1: En el último Mundial quedó semifinalista, en la última Copa de África, bueno, la perdió, luego se la dieron, en fin, llegó a la final. No sé si podría ser revelación o bueno, ser revelación tienes que ser más inesperada, ¿no?
2: Claro, yo creo que revelación, igual esa palabra, viniendo de lo que viene Marruecos, no, porque al final en el último Mundial llegó a las semifinales, pero sí que sería increíble, ¿no? Que vuelvan a repetir eso con la calidad que hay en el resto de selecciones. Tienen un equipazo, como ha dicho Pedro, dos jugadores que van a ser titulares, que están en el Real Betis Balompié, como Abde y Anrabat. Chadi Riad, que también pasó por aquí, también va a ser titular. ¿Qué equipo tienen, ¿no? A Raf, a Kimi, un equipo de primerísimo nivel, que han hecho muy bien en Marruecos, han trabajado muy bien los últimos tiempos. Brahim también, que al final decidió jugar con Marruecos. Eso también le ha dado un salto de calidad a la selección, y para mí no es favorita a ganar el Mundial, pero sí es favorita a llegar al menos a los cuartos de final.
3: Sobre todo es que la Copa África iba con las expectativas muy altas, tenía la presión de tengo que ganar esta Copa África porque se celebra...
2: Claro.
3: Entonces, en el Mundial se verá que ya va con ese papel, no de selección de pequeña, sino con selección de que te puede poner las cosas complicadas, pero sin esa presión añadida. Entonces, si a eso le suman los grandes jugadores que tiene, hablamos de que a mí no me gustaría enfrentarme a Marruecos en una fase ya de 16avos, octavos, cuartos.
1: Ayer, además, Julio, otra goleada. Llevan, creo que 9-10 goles en los dos partidos que han jugado. Les queda todavía uno. Es verdad que el debut es complicado para ellos ante Brasil el 14 de junio. Pero bueno, ayer otro partido ganado y goleado por Marruecos con nuestros dos futbolistas titulares.
2: Sí, victoria frente a Madagascar. 45 minutos para Abde. Estuvo eléctrico, hizo un partidazo. No marcó y no asistió, pero casi en dos o tres acciones de muchísimo nivel por la banda. Hubo un susto porque le cazan en el tobillo. Muy fuerte, un jugador de Madagascar que no mide bien, y se dolió muchísimo el 10 bético, pero al final, bueno, pues pudo seguir sin problema. Y en la segunda parte sí salió Anrabat, en este caso no antes, que jugó solo 45 minutos, 80 minutos para 81 minutos, para ser exacto, para Sofian Amrabat, dos jugadores que son primordiales para su seleccionador.
1: Yo creo que van a ser titulares los dos. Abde no lo era en la Copa de África en los primeros partidos y acabó siendo titular. Y Amrabat lo fue en los primeros partidos, Pedro, pero por esa lesión en ese desafortunado lance con Isco, al final arrastraba molestias y no acabó jugando los últimos encuentros. Pero yo creo que en el Mundial...
3: El último Mundial de Amrabat es...
1: No, digo la Copa de África, esta temporada.
3: Sí, sí.
1: Abde, es verdad que en el último Mundial yo creo que todavía era sub-23, si no recuerdo mal, pero bueno, Amrabat sí que estuvo y además nos dejó esa carrera, ¿verdad?, recordada con Mbappé.
3: Va a ser un fijo. Abde, por supuesto, y luego Amrabat yo creo que también. Yo creo que los dos van a ser más que titulares. Sí, es verdad que vienen de golear, pero ante selecciones muy inferiores, muy flojitas, pero como te digo, y probablemente, lo decías tú, Ignacio, tienen un debut complicado en la Copa del Mundo frente a Brasil. Probablemente sea el mejor partido de la primera jornada, sin ninguna duda. Un Brasil-Marruecos, yo creo que va a ser un partido con goles, un partido bonito, con dos selecciones que son muy ofensivas, que atacan mucho, y creo que es a las 12 de la noche.
1: A 12 de la noche del sábado al domingo.
3: Del sábado 13 al domingo 14, es un buen partido. La lástima es que el horario no es que sea el mejor, uh-huh, pero es buen partido. Para mí el mejor de la primera jornada.
1: Sí estaba Abde, por cierto, en el Mundial de 2022, aunque con un papel menos relevante que el que se le presupone ahora.
2: Sí,
1: en
2: sí, estuvo en el Mundial. Es el segundo para Abde, que yo creo que en ese Mundial juega tres partidos, si no me equivoco, juega tres partidos.
1: Era muy joven ahí todavía.
2: Y es el tercer Mundial para Sofian Amrabat, que jugó en Rusia 13 minutos contra Irán. No tuvo mucho protagonismo. Ya en el último jugó todos los partidos y sí, todos los minutos.
3: Es que fue uno de los jugadores revelación del Mundial, sin ninguna duda.
1: Otro que sabe lo que es jugar Mundial es Ricardo Rodríguez, Julio, que va a jugar su quinto Mundial. Quinto Mundial, el segundo jugador con más internacionalidades de Suiza. Todas las selecciones tienen amistosos estos días y también, evidentemente, Suiza.
2: Sí, una Suiza que ya ha jugado uno, ya ha jugado uno con 45 minutos para el futbolista del Real Betis Balompié, esa victoria frente al conjunto de Jordania por 4-1. Y este sábado a las 9, partido frente a Australia. México, que ya jugó contra Australia y le ganó 1-0, se enfrenta en la madrugada del jueves al viernes, a las 4 de la madrugada, a Serbia. Marruecos, la victoria 4-0 frente a Madagascar, próximo partido frente a Noruega el domingo a las 9 de la noche. Colombia, que ya jugó y también ganó frente a Costa Rica por 3-0, se enfrenta a Jordania la madrugada del domingo al lunes a la 1 de la madrugada. Argentina, que es lo que venimos hablando, es la última en disputar partido, todavía no ha jugado ni el primero, será en la madrugada del domingo 7 de junio a las 2 de la madrugada frente a Honduras. Miércoles a las 3 de la mañana frente a Islandia. Y el Congo, el equipo de Cedric Bakambu, se enfrentará mañana, en el día de hoy, mejor dicho, a las 8 a Dinamarca, y el próximo martes, en 6 días, a las 4 de la tarde, al Combinado Nacional de Chile.
1: Bueno, pues ahí están todos los amistosos de nuestros internacionales antes de que arranque el Mundial el 11 de junio, con precisamente ese partido entre México y Sudáfrica, donde lo normal es que sea titular Álvaro Fidalgo en la selección tricolor. Uno que no ha ido al Mundial, aunque por cantidad de posiciones que desempeña podría haber ido en condiciones normales y si no hubiera estado lesionado, evidentemente, ese Aitor Ruibal, Pedro, un futbolista que ha hecho otro gran año en el Betis, a pesar de que hemos conocido recientemente que desde febrero llevaba arrastrando molestias.
3: Sí.
1: Que digo, lo hemos conocido porque no, uno lo veía jugar y no parecía que tuviese esas molestias.
3: Sí, y mira que es un jugador que tiene que tirar mucho de físico, por forma de jugar, por potencia, pero fíjate, no se le ha notado. Ha tenido que pasar por el quirófano, ha salido todo bien, está en modo de recuperación. Ayer le pillábamos en casa, además con la curiosidad de tener al pequeño al lado, nos dejaba un momento muy, muy tierno y sobre todo nos dejaba muchos titulares, ¿no? Haciendo un balance de lo que ha sido la temporada del Real Betis Balompié a nivel colectivo y a nivel individual, ya es capitán, ya es uno de los pesos pesados del Real Betis Balompié, fue canterano, se ha currado como el que más el volver al Real Betis después de su paso por Rayo Majadahonda, por Leganés, por Cartagena, volvió al Real Betis y a base de trabajo, a base de polivalencia, de mucho esfuerzo, pues lo dicho, tiene un puesto en el vestuario muy importante y yo creo que es el típico jugador que a todo entrenador le gusta tener en el banquillo o en el verde.
1: Pues vamos a escuchar esa entrevista con Aitor Ruibal. Ayer en Todo al Verde la hacían Eduardo Carrillo y Sara Ormechea a Aitor Ruibal y por momentos también al pequeño Rodrigo, que se colaba en la entrevista.
0: Y bueno, en realidad han sido 3 años que tuve ese problema. Como bien dije en la carta que puse en el comunicado de Instagram, seguí un tratamiento conservador. Fue bien, me ha permitido estos años poder competir al máximo nivel, pero sí que es verdad que desde febrero pues ya he estado bastante bastante mal, con mucho dolor y tenía que tomar una decisión y bueno, fue lo que hice. Sí que es verdad que bueno, intenté aguantar hasta el final, hasta tener el objetivo cumplido y luego pues aprovechar pues mis vacaciones para poder volver a tope.
4: Desde fuera, Aitor, no podíamos imaginar también que hubieras estado todo este tiempo, como tú decías, desde febrero sobre todo, con ese dolor. Luego llega la lesión de Ángel Ortiz, está Héctor, pero os habéis estado intercalando, tú además, como siempre, jugando en todas las posiciones posibles. Y claro, yo desde fuera no podíamos imaginar que estuvieras jugando con tanto dolor.
0: Y bueno, igual desde fuera, pues bueno, ver lo que pasa pues dentro del vestuario, pero bueno, sí que es verdad que dejo de jugar un poco más. Al final Héctor también a muy buen nivel. Al final mi calidad de entrenamientos pues también baja bastante y eso hace que, bueno, que igual que el rendimiento no sea el mismo, ¿no? Tal vez no se haya notado, pero yo sí que lo he notado bastante estos 3 últimos meses.
5: Aitor, hablabas de ese dolor desde hace ya años, decides pasar por quirófano, ya te has operado, vemos imágenes de esa recuperación que llevas ahora. ¿En qué punto estás ahora y cómo va ese proceso? ¿Cómo evoluciona?
0: Bueno, ahora estoy en la primera fase. Las primeras 4 o 6 semanas pues son bastante lentas porque no puedo cargar con el pie derecho, con el pie malo, no puedo apoyar, entonces pues se hace bastante lento. Ya hace una semana que empezó la rehabilitación, hace 2 que me operé solo, no hace mucho. Entonces, pues se está haciendo un poco lento. La primera semana, pues mucho dolor, dormir muy poco, pero sí que es verdad que, bueno, que día a día, pues voy viendo un poquito ahí ya la luz, la movilidad puede ser mejor. Sí que es verdad que cada día hago un poquito más y, bueno, ya puedo, pues, flexionar un poco la pierna. Así que, bueno, estoy en esa fase. Sí que es verdad que, bueno, cuando ya pase esa primera fase, esas 4 semanas, que ya pueda empezar a apoyar un poquito ya y a ser un poquito más independiente, pues será más, menos pesado.
5: Quizá, Aitor, ese punto de inflexión, lo estás diciendo, fue conseguir el pase a la Champions, a esa Liga de Campeones, fue ese punto en el que tú decides, bueno, me voy a operar ahora para llegar al máximo nivel. La temporada que viene es exigente a la vez que ilusionante. Imagino que tú quieras llegar en tu mejor nivel. ¿Y qué supone para ti también jugar con el Betis? Llevas muchos años aquí en la entidad, disputar esa Liga de Campeones.
0: Bueno, para mí es un orgullo tremendo. Es algo que jamás hubiese imaginado y menos con el Real Betis, así que es algo grandioso. Bueno, como te digo, un orgullo, ¿no? Con muchísimas ganas. Evidentemente, pues tengo que curar bien esto que tengo, porque al final no solo somos futbolistas, somos personas y a la larga pues quiero poder jugar con mi hijo a la pelota y se me estaba haciendo imposible ya el arrodillarme, el hacer cosas en el día a día. Entonces, pues bueno, primero curaré bien lo que tengo y espero estar lo antes posible. Evidentemente, pues seguramente pues me pierda el inicio en la pretemporada, pero bueno, no es problema e intentaré llegar lo mejor posible cuando pueda.
4: Lo importante, como tú dices, Aitor, es volver bien, no recortar plazos. Tú además también te conoces muy bien y, como decimos, ilusionante la próxima temporada con la Champions. Así que lo principal es regresar pues a tope y bien. Para una competición que a ti también te hace mucha ilusión, tú has jugado Conference, has jugado Europa League y ahora falta la guinda de la Champions. Porque además también Aitor eres el jugador con más partidos en la historia del Betis en Europa, que eso también lo llevas tú ahí a gala.
0: Sí, sí, sí, total. Con muchas ganas, ¿no? De escuchar ese himno en el Estadio La Cartuja y disfrutar esa competición pues tan bonita y al final la mejor, así que estamos entre los mejores y soy uno de los mejores.
4: ¿Te hace ilusión? Le preguntamos también a alguno de tus compañeros, pues a lo mejor visitar algunos de los campos de Europa, recibir aquí precisamente pues a Fabián con el Paris Saint-Germain, que acaba de conquistar la Champions, ir a Anfield. ¿A ti eres especialmente a lo mejor fetichista en ese sentido o algo o no?
0: Bueno, me da igual a qué campo ir, la verdad, sinceramente. Cualquier campo de los grandes que podamos ir, pues será un espectáculo, evidentemente. Pues visitar o al PSG allí, yo qué sé, ir a Anfield, da igual, es que hay tantos que lo disfrutaremos seguro y lo vamos a competir también como jabatos.
5: Y este año, Aitor, tú nos has hecho también disfrutar mucho con muchos goles también aquí en el Estadio de la Cartuja, doblete que marcaste. También me imagino que marcar aquí delante de la afición para ti, bueno, pues tiene que ser algo increíble, ¿no?
0: Sí, bueno, ya no solo eso, o sea, al fin y al cabo el gol es la recompensa, es la alegría, es la adrenalina, ¿no? que te dan ese momento, pero bueno, ya solo ganar pues esos 3 puntos en casa, pues ya te arregla casi toda la semana, ¿no? Porque 3 días después estás jugando otro partido, pero al final hacer feliz a tanta gente, pues es una alegría, ¿no? El poder ir por la calle, que todo el mundo esté contento, que todo el mundo te diga qué buen partido tal. Eso es un orgullo.
4: Y, al final, Aitor, también, que todos teníamos ciertas dudas, el traslado de nuestro Benito Villamarín, nuestra casa a la Cartuja, el principio que sí fue un poquito más traumático porque por aquello de la novedad, y al final las cosas de la vida, desde que llegó Pellegrini, la temporada con más puntos en casa ha sido este año.
0: Y sí que es verdad que, bueno, de dentro es un poco diferente porque al final es un campo pues mucho más grande, más abierto, entonces como el sonido pues desde dentro no retumba tanto, pero bueno, hemos hecho los récords de asistencia. Cada semana había entre 55.000 y 60.000 personas, así que pues qué se va a pedir, ¿no? Increíble, y bueno, la Cartuja pues es un pedazo de estadio, hay que aprovecharlo.
5: Y precisamente, Aitor, ante nuestra afición aquí en el Estadio de la Cartuja, en ese partido ante el Valencia, te entregaban ese cuadro de los 200 partidos oficiales alcanzado con el Betis, también una temporada difícil por esa dolencia que tienes, pero también con esa recompensa de llevar 200 partidos con tu club, ¿no?
0: Sí, 200, sí. Total, son muchos, llevo muchos años también, pues nada, pues muy contento, muy, muy feliz de poder pertenecer a esta casa, a mi casa, y que bueno, que todos los béticos pues me reciban así, pues es algo, un orgullo, algo impensable y que me hace muy feliz, sobre todo por mi familia, por mis amigos, mi mujer y mi hijo, que son los que están allí, que puedan ver que sigo cumpliendo sueños.
4: Lo escribías tú en esa carta en Instagram al final de la temporada, que poder contarle a tu hijo que su padre hizo historia en el Real Betis Balompié, ganando esa copa, clasificándose en Champions. Hoy por hoy sigue siendo el jugador con más partidos europeos. Llevas 10 años en el club desde tu llegada en la cantera. Echas la vista atrás y dices, vaya, vaya viaje.
0: Ya ves, la verdad que me han pasado más rápido estos 10 años que estas 2 semanas que llevo con la pata chula sentado aquí en el rincón este. Pero sí, la verdad que sí, que bueno, que el orgullo, que es algo impensable hace 10 años para mí y que ahora pues miro atrás y digo, wow, ¿no? Qué bestia, ¿no? Es algo increíble, así que... Que estoy muy contento, que a pesar de las cosas que, bueno, que nos pasan, que son la gente del oficio, pues hay que mirar siempre lo bueno. Ahora estoy disfrutando pues casi las 24 horas de mi hijo y de mi mujer. Sí que es verdad que no puedo hacer nada, entonces la que se tiene que comer el marrón pues es Anabel, así que nada, que ya mismo pues estoy a tope y veremos qué tal.
5: Bueno, Aitor, ahora queremos rescatar unas palabras de un compañero tuyo, de Marc Bartra, que hace poquito también estuvo aquí en el plató hablando con nosotros y que precisamente, bueno, pues tenía unas palabras sobre todo de admiración a ti, porque sois dos de los jugadores que más partidos lleváis ahora mismo en el Betis oficial y que hablaba así de tu trabajo y de tu constancia diaria.
6: Me alegro un montón de que así sea, muchísimo, porque al final hemos visto, o sea, este año la temporada que ha hecho Aitor, el nivel
7: de portero, ¿verdad?
6: Claro, cómo ha evolucionado como jugador también en diferentes posiciones. Es un, lo que dices, ¿no? De cifras, de pues es súper bonito, o sea, al final yo lo veo desde el amor, lo veo desde el querer siempre más y esa exigencia personal es muy bonita, ¿no? Y tener, eso quiere decir que llevamos tantos partidos, quiere decir que hemos vivido mucho juntos y no solo en el terreno de juego, sino también en viajes, en concentraciones, en fuera de lo que es la vida del fútbol.
4: Bueno, Aitor, las palabras de Márquez, tú y él sois los más veteranos, los que lleváis más tiempo aquí en el Betis.
0: Sí, el primer equipo diría que él incluso lleva una temporada más, porque creo que llegó cuando yo justo me fui cedido. Y que es verdad que luego se fue una temporada, pero luego ha vuelto. Así que vamos a llevar más o menos el mismo tiempo, un año menos, un año más. Y nada, Márquez es un tío enorme, le estoy muy agradecido. Si habla de constancia, él igual es el que más tiempo dedica a la vida del fútbol, a preparar partidos, a preparar su cuerpo y también es admirable su forma de trabajar. Bueno, emocionado de que tus compañeros pues te vean así y que al final pues bueno, es lo que intento siempre, ¿no? Transmitir que nunca queda nada por perdido, que evidentemente vamos a pasar por malos momentos, porque esto es fútbol y hay que seguir remando porque esto es el Betis.
4: Oye, Aitor, ahora que llega el Mundial, por lo menos algo entretenido vamos a estar con fútbol. Y tenemos, además de la selección española, un gran amigo tuyo y exbético como Borja, tenemos también a 7 béticos en sus selecciones, que no está nada mal, ¿eh?
0: No, es una pasada, la verdad que voy a estar bien entretenido este verano. O sea, ya no sé qué ver en la tele, la verdad. O sea, me duró la serie 10 horas seguidas. Me he visto los playoffs de primera red. He visto la Liga Hipertensión las últimas 3 jornadas. Me las he empapado entero. Ya no sé qué hacer, así que pues, por el Mundial pues me salvará un poquito también de eso.
4: ¿Cómo lo ves? ¿Cómo lo ves a nuestra selección? Aquí en vez de favorita tenemos allí con Argentina, la selección española, el Cucho, Fidalgo, que también es anfitrión. ¿Cómo ves el Mundial?
0: A ver, primero desearle suerte a todos los compañeros que van a disputar la mejor competición del mundo. Es para nosotros, yo creo que es el logro más grande para un deportista, para un futbolista. Y luego, pues, a ver, yo veo como favorita a España, apoyaremos a España. Que somos españoles, entonces. Míralo.
5: Rodrigo.
0: Hola, venga,
5: ¡hola!
4: Cuela, mira.
5: Pero bueno.
4: Pero si tiene la camiseta ahí de los mundiales con las mascotas.
0: Claro, claro, es que está preparado ya.
5: Hola, Rodrigo. ¿Hipnotizado?
4: Está tranquilito ahora, ¿no? Ahora está tranquilito. Oye, pues, Aitor, ¿no?
0: Así que no me acuerdo ni de qué está hablando. Yo veo a favorita España, evidentemente hay muchas selecciones muy buenas. Pero bueno, ojalá pues España pues haga un buen papel y ojalá traiga la Copa para casa.
4: Aitor, que no te queremos robar mucho más tiempo, que te agradecemos que hayas tenido este huequito con nosotros, que sí. Te vemos también en las redes sociales ahí dándole caña, trabajando muchísimo para la recuperación, que es a volver cuando uno esté al 100%, que nos queda por delante una temporada que va a ser muy, muy bonita. Así que muchas gracias, Aitor.
0: Muchas gracias a vosotros por encontrarse bien.
1: Un grande, Aitor Ruibal, en esa entrevista que pudimos ver ayer en Todo al Verde en Betis Televisión, dejando titulares muy, muy interesantes, Pedro, y sobre todo, bueno, pues contando lo que ha sido ese proceso, y está siendo ese proceso, que todavía
3: sí,
1: le queda.
3: Sí, y con un intruso, con el pequeño Rodrigo, que se colaba ahí en pantalla, demasiado bien se portó, porque durante toda la entrevista lo tenía al lado en el sofá, un crack, tanto Aitor como su pequeño, la verdad que es un jugador que todo el beticismo, yo creo que todo aficionado al Real Betis Balompié, y hasta me atrevería a decir al mundo del fútbol, le dieron un cariño tremendo, porque es un currante como la copa de un pino, porque es muy trabajador, porque él no le importa ser lateral, carrilero, extremo, delantero, centrocampista, él te aporta y bueno, pues a través de ese trabajo, de ese sacrificio, de ese esfuerzo, pues ha llegado donde ha llegado, y ahora esperemos que se recupere durante todo el verano y que pueda volver al 100% para ayudar al equipo en una temporada, como él mismo ha dicho, muy ilusionante, sobre todo con esa máxima competición europea como es la Champions.
1: Aitor Ruibal, que ya no nos acordamos, pero es canterano, de hecho tuvo que ganarse su sitio en el primer equipo, lleva ya 10 años en el club, y vamos a hablar ahora, Julio, de otro canterano, como es Iván Corralejo, uno de los 5 futbolistas, o 5, al final eran 5, lo hablamos el otro día, que ha jugado con el primer equipo esta temporada, siendo jugador

0: Y a la semana siguiente le llaman del Betis, que tiene unas pruebas, y bueno, y ahí comenzó la historia de Iván Corralejo con el Real Betis Balompié, una historia que le ha llevado a debutar con el primer equipo.
1: Vamos a escuchar esos inicios de Iván Corralejo en el mundo del fútbol, con esa anécdota, esa historia muy curiosa del córner que marcaba finalmente el canterano bético.
2: Pues todo fue en mi pueblo, en Valverde del Camino. Yo empecé a jugar al fútbol con 3 años. Desde chico mis padres ya me dieron una pelota. A los 5 años me metí en la amistad, en mi pueblo, donde me he criado. Mi padre se encargó de coger al equipo, ya que no tenían entrenador. Y pues como yo iba a jugar, pues se metió a entrenar. Y pues ganamos 2 títulos. Que tu padre sea el entrenador y te corrija y te ayuda, pues para mí eso fue una experiencia única. Enfrentándonos a La Palma, un pueblo de al lado, es un señor de en un córner, fui a ponerlo y me dijo, si lo metes, te haré futbolista. Y a mí eso me marcó y me quedé mirándolo y no sabía quién era. Y era Manuel Alba, que era un trabajador de aquí, un ojeado del Betis. Y bueno, pues en ese momento metí el gol de córner y al día siguiente, cuando llegué a mi casa del colegio, pues mi madre estaba llorando, mi padre llorando, que habían llegado una prueba del Betis y pues ilusionado. A simple vista también se me ve que soy un chico pequeño. Eso siempre ha sido un hándicap, porque claro, al ser más pequeño pues la gente no te miraba igual y muchos entrenadores me lo decían, que a lo mejor no iba a llegar nada por la estatura que tenía. Como me dijo mi padre, siempre tenía que luchar por mi sueño, nadie me iba a quitar intentar ser futbolista, tenía que seguir luchando y trabajando como el que más.
1: Y está cerca de conseguirlo. Bueno, ya lo ha conseguido, digo, está cerca de poder dar ese último saltito a lo que es ya el fútbol profesional, a la élite. De momento ha debutado en el primer equipo, yo creo que es uno de los candidatos a formar parte de la pretemporada. Ya veremos si Manuel Pellegrini lo decide así o no, pero méritos ha hecho desde luego. Luis Pineda, ¿qué tal? Muy buenas.
3: Hola, Ignacio, ¿qué tal? Buenas tardes.
1: Hablamos de un futbolista en potencia para el primer equipo, pero que es una realidad ya en nuestra cantera.
3: Sí, es un jugador que ha demostrado que tiene mucho fútbol, ¿no? Lo ha hecho con el juvenil, en el filial y en el primer equipo incluso, que tuvo la oportunidad de tener minutos en el partido frente al Palma del Río en la Copa y luego en Vitoria frente al Deportivo Alavés. Es un jugador que apunta maneras, que tiene una grandísima visión de juego, que se sabe posicionar muy bien, que a pesar de que quizá debe que tienes el físico, él mismo lo decía en esa entrevista, ¿no? Porque al final es bajito, no tiene mucho cuerpo, pero sabe utilizarlo bien, sabe dónde está, bueno, pues el peligro en cada jugada cuando él tiene el balón, y yo creo que nos va a dar muchísimas alegrías. Es uno de los futbolistas que va a estar, yo creo que seguro, en la pretemporada, y veremos cómo va evolucionando y ojalá le vayan las cosas bien, ¿no?
1: Sobre sus características, así se ve, así se define Iván Corralejo como jugador, lo escuchamos.
2: Yo soy un chico que tiene mucha personalidad, creo que al fútbol se juega con los pies, eso es mi punto fuerte. Me caracterizo por tener verticalidad, ser un jugador de último pase, visión de juego y pues un jugador que no le tiene miedo a nada ni a nadie. Siempre he sido un niño muy fuerte de mente, la verdad que gracias a mis padres esto viene de casa. Es un niño que está buscando su sueño fuera de su casa y siempre he tenido la mente puesta en el fútbol, que para mí es mi día a día y lo más importante que tengo. Es lo más importante, tener la mente en su sitio, porque al final un futbolista tiene que pensar 24 horas en el fútbol, porque si no te desvías, y cuando te desvías en el camino pues es muy difícil.
1: Las palabras de Iván Corralejo, se nota, Julio, que ha tenido, pese a su edad, también ese trabajo de reflexión, de concienciación, y además ha pasado por momentos complicados, y justo en el segundo año de juveniles pues tiene ese punto de inflexión de jugar al final de temporada muy bien, de ganar la Copa de Campeones, y es lo que le ha servido también para ser este año indiscutible.
0: Hombre, y cómo la gana, ¿no? La Copa de Campeones. Marca un hat-trick en la semifinal y en la final es clave. Da un clinic en el centro del campo. Un futbolista, además, que es muy enérgico. Yo coincidí con ellos en el primer partido de UEFA Youth League de este año y no he visto una persona cantar más, bailar más, que ese chaval en que Iván Corralejo en el autobús yendo al campo para enfrentarnos frente al Basilea. Transmite alegría, transmite buen rollo. Y es un jugador que, si sigue así, tiene que coger todavía físico, experiencia. Vamos a ver la pretemporada. Pero si sigue este camino, pues está claro que puede hacer carrera.
1: Bueno, pues vamos a escuchar al propio Iván Corralejo contar esa historia de la etapa juvenil, la que para él ha supuesto un punto de inflexión.
2: Mi etapa de juvenil completa me ha cambiado prácticamente casi la vida. Mi primer año con Arzu empecé jugando todo y terminé jugando todo. Mi segundo año

0: pues venía también con la española y seguía con un ritmo espectacular y encima con Dani, que habíamos terminado ese año con Arzu y se comprobaba Dani y pues tenía máxima confianza en mí. Por circunstancias me dejé venir, dejé de pensar en el fútbol 24 horas y cuando no estás bien físicamente y mentalmente, pues el cuerpo lo nota y tú lo sientes y pues el fútbol te hace justicia. Y pues hubo una época en mi carrera juvenil que no jugaba nada, fue en mi juvenil de segundo año, pues llegó esa Copa de Campeón tan esperada. Me mentalicé que tenía que ser un tramo final de temporada espectacular para mí, porque seguro que me iba a cambiar la vida si seguía así. Y pues bueno, así fue, metí 3 goles contra el Depor en las semifinales, hice una pedazo de final contra el Valencia y ganamos esa Copa de Campeones. A partir de ahí ha sido como toda una rueda, ¿no? Todo fue como en avance hasta la Copa del Rey juvenil, que para mí ha sido el boom de mío y de todos mis compañeros y del club. Hemos hecho historia, que hace mucho tiempo que no se ganaba, y más pues levantarla como capitán ibético, pues orgulloso, ¿no? Lo siguiente.
1: Iván Corralejo, la verdad es que un crack dentro y fuera del campo, que también recordó ese debut con el primer equipo, esas experiencias en Copa y en Liga, sobre todo ese partido en Mendizorroza ante el Deportivo Alavés, por ser, bueno, pues ya en un escenario de primera división, en un partido de Liga, con una trascendencia importante. De hecho, ese partido se acabó perdiendo y, por tanto, cuando entra Iván Corralejo, íbamos por detrás en el marcador, pero aún así Manuel Pellegrini le dio la oportunidad, le dio la confianza, y así lo recuerda el canterano bético.
0: Me llamaron un día para entrenar en la Cartuja y pues ilusionado, ¿no? Lo siguiente, pues fui allí con mi mejor sonrisa y con todo el ánimo del mundo. En ese momento que me lo dijo y vi la convocatoria que iba convocado, nada más solo con y convocado, pues yo pensé en toda mi familia, en todo lo que he sufrido para llegar a estar ahí, que para mí es lo máximo. Cuando salto al campo me veo allí que me da un balón Diego Llorente, me giro y pues yo estaba como en una nube, ¿no? La verdad que me sentí una emoción tan fuerte que cuando entré en el vestuario empecé a llorar porque me acordé de mi abuelo que falleció hace 3 años. Tuve que romper a llorar porque es lo más bonito que me ha pasado en la vida. Cuando llamé a mi padre, estaba en videollamada con ellos, lo llamé justo cuando me monté en el autobús y pues mi padre, mi madre y mi hermano estaban llorando los tres, porque al final consigues una cosa que te lo llevas proponiendo toda tu vida y que nunca se te va a olvidar.
1: Un futbolista muy, muy, muy familiar, Eloy, siempre lo dice y lleva por bandera esa relación que tiene con hermano, con padre y con sus abuelos. Ya, bueno, pues uno de ellos fallecido, como contaba en esta historia, pero bueno, pues un chico también muy familiar, ¿no?
2: Sí, es muy familiar, ¿no? Al final, bueno, es un jugador que también es verdad que desde pequeño pues vino aquí a la residencia, estuvo alejado de sus más allegados, ¿no? Eso que no vive muy lejos, ¿no? Valverde del Camino tampoco que esté muy lejos, pero en el día a día no estaba con ellos, evidentemente. Entonces él valora eso, el esfuerzo que hicieron sus padres y su familia. Y bueno, pues insisto que es un jugador con la cabeza perfectamente amueblada, uno de los capitanes con el juvenil, en el filial ha cogido mucho peso y veremos hasta dónde llega.
1: Así lo reconocía, incluso se emocionaba, no podía contener la emoción, no podía contener las lágrimas. Iván Corralejo al hablar de su padre, al hablar de su madre, de sus abuelos y de su hermano.
0: Mis abuelos para mí son como mis segundos padres, ambos. Por desgracia, mi abuelo Pepe, el que lleva la espinillera, siempre falleció. Para mí era muy importante, atlético hasta, vamos, de cuna, y solo quería verme triunfar y bueno, pues solo pudo verme hasta la época de cadete en el Betis. Pero bueno, yo creo que él siempre estará arriba apoyándome. Mi abuelo Corralejo, que gracias a Dios pues está muy feliz porque me ve todos los días jugar y eso, y para él es una ilusión tremenda. Mi hermano es como lo máximo que una persona puede tener porque es un apoyo incondicional que tengo siempre sobre él. Es una persona que no deja de quererme, no deja de apoyarme, no deja de sentir por mí. Cada vez que he estado mal me ha llamado y hasta me emociono hablando de él porque es una persona que es súper importante para mí. Mis padres han sido el día a día. Mi padre se levantaba a las 7 de la mañana y me llevaba a entrenar a las 3 de la tarde y llegamos a mi casa a las 9 de la noche y pues me emociono, como te he dicho, porque la verdad que el sacrificio ese no lo hace, solo lo hace un padre por un hijo, y yo creo que es lo más bonito que hay. Mi madre pues me ha ayudado siempre en los estudios. Ella siempre ha sido una persona muy intensa, como yo le digo, pero que me ha querido como la quema y pues súper contento de todo lo que han hecho siempre por mí. Todo lo que yo logre es parte de ellos, porque si estoy donde estoy ahora mismo es gracias a ellos, y pues todo lo que les pueda dar, pues mejor para mí y para ellos.
1: Qué grande Iván Corralejo. Para aquellos que no lo hayan visto y lo quieran ver, lo pueden hacer en los medios oficiales de la cantera del Real Betis Balompié, y la verdad es que es muy entrañable esa imagen del joven canterano bético, emocionado, con lágrimas en los ojos al hablar de su familia. Y uno más de Iván Corralejo, este muy cortito, pero muy directo, cortita y al pie, que diría que el qué es para Iván Corralejo el Real Betis Balompié.
0: Yo veo el Betis como más que un club, una familia. Lo veo como personas trabajadoras que luchan por un sueño. Y siempre estará en mi presente.
1: Bueno, pues ese mensaje, personas trabajadoras que cumplen por un sueño. Son las 3:52 este miércoles 3 de junio.

0: últimos minutos, este Hora Betis, 3 de junio, no 3 de mayo, que más de uno le ha dado un vuelco al corazón. 3 de junio, estamos inmersos ya en el periodo estival, sin Betis, como decíamos al inicio, pero restando días. Oye, entiendo que los futbolistas, como comentaba Julio al principio, pues no quieren que terminen las vacaciones, pero nosotros lo que precisamente queremos es que terminen sus vacaciones, porque hay ganas de Betis, hay ganas de pretemporada. En clave Betis también, Julio, en clave veraniega, es época, es momento de esos campus de nuestra fundación.
1: Sí, porque evidentemente pues la vida laboral sigue para muchos padres que no saben, bueno, pues dónde apuntar a sus hijos, a sus hijas, pues qué mejor que hacerlo en el Real Betis Camp Performance, que, bueno, tiene plazas limitadas, ya está abierto el plazo de inscripción. Se va a celebrar, Ignacio, en la Ciudad Deportiva Rafael Gordillo del 28 de junio al 3 de julio. Apunten bien, niños y niñas nacidos en entre 2007 y 2019. Mira, mi hija no entra en ese rango.
0: Vaya,
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0: Bueno, pues es un buen plan, sobre todo para esos pequeños en época veraniega. Tenemos, ya lo saben, campus además repartidos por todo el mundo, prácticamente por todos los continentes, pero estos que nos pillan más cerquita, pues también siempre interesante contar esa información. Y por cierto, que nos había escrito, entre otros, Juan de Montequinto, que nos decía: buenas tardes, béticos y béticas, he estado viendo en Betis Televisión la cara de ilusión de los niños recibiendo los peluches, qué bonito es poder ayudarlos. Gracias a los béticos por su aportación. ¡Viva el Betis! Juan de Montequinto. Fíjate que ya es tradición, Julio, hoy esa peluchada, por ejemplo, ¿no?, que hacemos todos los años, a lluvia de peluches, y que al final, pues evidentemente, tiene esa buena causa detrás.
1: Sí, y ha llegado, por cierto, a los niños, como bien ha dicho el querido compañero. Hoy en Diario Betis hemos podido ver esas imágenes, y en todo Alberde también en la noche de hoy se podrán ver la felicidad de los más pequeños, de las más pequeñas, recibiendo esos peluches gracias a la solidaridad de la afición del Real Betis Balompié un año más.
0: Bueno, pues con esa solidaridad, con esa generosidad de todos los béticos y sobre todo con esa ilusión, esa alegría de recibir los peluches, nos despedimos.
1: Sin duda.
0: Gracias, Julio Ramos.
1: Gracias, Mile.
0: Gracias a Luis Pineda. ¿Y dio bien la ITV?
2: Sí, gracias a Dios. Menos mal, vaya tela. Hasta 2028.
1: Yo soy repetidor. Yo soy
2: ¿sí?
1: ITV, las tres últimas, repetidor.
0: ¿Por qué?
2: ¿Pero las tres?
1: Pues, sí, las tres últimas he tenido que voy a ir una segunda vez.
0: Pero algo harán mal, ¿no?
1: Una fue por la rueda, otra fue por lo típico de acelera, tal, pues que el nivelito no estaba donde tenía que estar. Otra por el airbag. Y bueno, pues las tres veces he tenido que recuperar. La tengo en julio. Ya tengo cita con el mecánico para
0: muy bien
1: que pase ante mi cochecito.
2: Por magnífico.
0: Muy bien. Eloy, tú a la primera, nos has dicho, ¿no?
2: Sí, siempre. Grazie mille.
0: Grazie mille también para Quique Macías. Y saludo afectuoso a Eduardo Carrillo y a Flora, que han estado siguiendo el programa. Mañana nos volvemos el viernes pasado. Disfruten del día festivo y les esperamos siempre aquí en Radio Betis. Adiós.
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0: 54.034 espectadores hoy en el Benito Villamarín.
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1: Tremendo, ¿eh?
0: Espectacular.
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regresaremos el viernes antes de otro fin de semana sin fútbol, antes de otro fin de semana sin Betis, como por desgracia todos los que nos quedan, hasta que como mínimo el equipo vuelva en pretemporada y ya con los amistosos y esos encuentros preparatorios, pues sí que podamos matar un poquito el gusanillo. Antes, también es verdad, tenemos el Mundial que arranca el 11 de junio y en el que vamos a estar muy bien representados por hasta 7 futbolistas del conjunto bético. Algunos, es verdad, acaban contrato y lo normal es que no sigan la próxima temporada, pero hasta 30 de junio son jugadores del Betis, por lo que esos futbolistas van en calidad de jugadores del Real Betis Balompié. Hablamos de Ricardo Rodríguez, hablamos, por ejemplo, de Cédric Bacambu. Sí que van a permanecer, o al menos tienen vinculación, el resto. Jugadores como el Cucho Hernández, como Ed Abde, como Giovanni Lo Celso. Dos de nuestros representantes en el Mundial, Ed Abde, precisamente, y Sofian Anrabat, jugaron en la noche de ayer, la tarde de ayer, un amistoso, el penúltimo de Marruecos antes de que arranque la Copa del Mundo. Lo hicieron, además, como titulares, y lo hicieron, bueno, pues siendo partícipes de una nueva goleada de una selección, la africana, que apunta a hacer otro gran mundial, como en el último, en el que caían en semifinales. Además, en Clave Verdiblanca hemos hablado con Aitor Ruibal. Nos atendió desde su casa, obviamente, porque no puede moverse. Está recién operado y todavía, bueno, pues tiene la pierna inmóvil, aunque eso no le impide estar haciendo, por ejemplo, ejercicios de tren superior. Lo hemos podido ver en sus redes sociales y hemos charlado con él para conocer cómo está y para saber también cuáles son sus expectativas, cuál es su visión de cara a un verano que va a ser diferente, evidentemente, para él y más complicado, pero en el que va a volver seguro como mejor sabe, como un toro Aitor Ruibal, para esa temporada tan ilusionante en la que va a cumplir su sueño después de 10 temporadas, de 10 años en el Real Betis Balompié, de jugar la Champions League. Hablaremos también de Iván Corralejo, una de las perlas de la cantera verde y blanca, que ha sido protagonista del último Made in Betis, y en definitiva, bueno, pues repasaremos toda la actualidad en verde y blanco. En este miércoles 3 de junio, cuando son las 3 y 3 minutos de la mañana, está Quique Macías, que no Álvaro de Bada, en la parte técnica, y aquí comienza Hora Betis.

0: Bueno, aquí intentamos ser buena prensa. Julio Ramos, ¿qué tal? Muy buenas.
1: Hola, Ignacio, qué bien traída con la canción, con el temazo de Viva Suecia.
0: Este domingo, por cierto, en el icónica Sevilla Fest, hablábamos en Once Inicial la semana pasada con su director, pues Viva Suecia, uno de los grupos que copa el cartel. Pedro Preciado, ¿qué tal? Muy buenas.
2: ¿Qué tal? Las indirectas de Quique Macías.
0: Sí, sí. Eduardo Carrillo hoy no está. Hoy no está Eduardo Carrillo.
2: Y la mala prensa.
0: Vale. En fin, que cada uno entienda lo que quiera. Saludamos a la mosca que está también por aquí en Radio Betis y a todos esos... ¿Eso era una mosca, Julio?
1: Sí, sí, exacto.
0: Bueno, ya...
1: No pensaba que ibas a hacer una pausa.
0: Hombre, a ver, lo primero, las moscas no suelen hacer ruido y menos ese, desde luego. Bueno, podríamos estar hablando toda una hora.
2: Es un moscardón.
0: Es un moscardón, sí.
1: Es más fuerte, en serio, quizás el sonido.
0: No, pero ese ruido, bueno, en fin. Podríamos estar toda la hora hablando de los sonidos
2: de moscas.
0: De moscas, pero vamos a hablar del Real Betis Balompié, porque verá que no hay mucha actualidad, pero bueno, la que hay está claro que la tenemos que contar y tenemos que hablar de ella hasta el... Bueno, más de un mes todavía, Julio, para que vuelva el equipo.
1: Sí, todavía queda mucho para ver esos reconocimientos médicos, ese primer día donde se dividirán en dos grupos, uno por la mañana, otro por la tarde, y bueno, pues todavía falta más de 30 días, y pues contando los días en el calendario, tenemos el Mundial, que nos va a hacer algo más dulce la espera, sobre todo con tanta presencia de jugadores del Real Betis Balompié, hasta 7 festivos de Manuel Pellegrini, nunca antes en la historia del club habíamos tenido tanto en un Mundial, y eso, bueno, evidentemente es un aliciente para seguir más el Mundial y para ver qué tal les va.
2: Si nos escucharan el resto de jugadores, es verdad que hay algunos que están con sus respectivas selecciones, otros recuperan en la ciudad deportiva como Ángel Ortiz, como Aitor Rival, y otros están de vacaciones. Que veía yo una publicación de Rorro Riquelme que dirá al hombre, oye, que sí, que está muy bien y tenemos muchas ganas de la próxima temporada, pero hay que recargar pilas. Ellos tienen que disfrutar también después de una temporada muy exigente, con muchos partidos, con 3 competiciones, y es momento playa, momento familiar, momento amigos y momento desconexión.
0: Sí, sí, además, bueno, vamos a ver seguro en las próximas semanas muchas publicaciones de nuestros futbolistas en redes sociales, porque también es normal que aprovechen las vacaciones para descansar, para ir a distintos destinos. Y bueno, ya estamos viendo alguna de ellas. Hablaba Pedro Rodríguez Riquelme, también Mar Bartras ha dejado ver en diferentes emplazamientos en estos últimos días. Y es necesaria también esa desconexión, ese reseteo para volver con las energías renovadas a la pretemporada, que arrancará cuando para muchos todavía, y podemos poner nuestro ejemplo, no han comenzado ni siquiera las vacaciones. Ya saben que el calendario futbolístico, bueno, pues tiene su propio ritmo, y es a principios de julio, más o menos, cuando regresan los futbolistas, primero con los reconocimientos médicos, pruebas físicas, y ya después con los distintos stages, que todavía no están anunciados oficialmente. Pedro, sabemos por lo pronto que tenemos 2 amistosos, uno frente al Arsenal y otro frente al Recreativo de Huelva.
2: Y lo que también se sabe es que el 30 de junio, noticia que saltaba en el día de ayer en redes sociales, se va a conocer el calendario de la Liga. Además, este año hay mucha expectación porque está la duda de si va a arrancar a mitad de agosto, el 15 de agosto, ese fin de semana, o el fin de semana siguiente. Ya saben lo que propuso el presidente de la Liga, Javier Tebas, que es dividir, por así decirlo, la primera jornada de Liga por aquellos equipos que van a sufrir más bajas por las internacionalidades de sus respectivos mundialistas. Algo de lo que no están muy de acuerdo el resto de equipos, porque al fin y al cabo es no desvirtualizar la competición. Entonces tenemos dudas de si va a arrancar el 80% de la jornada el día 15 y el resto de partidos de esos equipos, Real Madrid, Barcelona, Atlético de Madrid y Athletic Club de Bilbao, eso son lo que se ha hablado, y el resto, bueno, pues jugaría en esa primera jornada o toda la primera jornada el fin de semana siguiente.
0: Hombre, a mí lo de separarlo no, tampoco lo acabo de ver.
2: Pues yo creo que va a ser así.
1: Sí, además, tiene pinta que va a ser así y yo tampoco lo veo, la verdad.
0: Pero es que el 30 de junio, bueno, sí.
1: A ver qué dicen.
0: No, y es verdad que pueden esperar un poco, anunciar primero los...
2: ¿Y dónde pones el corte? De decir, claro. Es que el Madrid pierde a 5 internacionales.
1: Bueno, eso nos hace pensar entonces que el Betis, que es de los que más lleva,
0: claro,
1: pues
0: claro,
1: se va a enfrentar a Barcelona, Madrid, Atlético de Madrid en la primera jornada, o Villarreal.
0: Es de los que más lleva ahora mismo, pero no sabes si a lo mejor en la fase de grupo caen de los 7 caen 5.
2: Claro, pero tú imagínate que en ese momento estamos hablando de una posible final, ¿no? Son los jueves, que es el último partido. hay un equipo que tiene a tres internacionales. Imagínate que llega Francia-España, que tiene entre los dos equipos, entre las dos selecciones, tiene a tres. Y si hay otro que tiene a dos, o hay uno que tiene, un equipo de la liga que tiene a uno, ¿dónde pones el baremo? No, cualquier equipo de la liga que tenga a un internacional todavía concentrado con su selección, ¿no juega esa jornada? O un equipo que tenga dos, pero se te puede quejar el que tiene uno.
1: Sí, porque claro, el que tiene sorteo no se cumpliría en claro, este caso. No sería claro. Un sorteo, sería algo pactado, algo seleccionado y unos enfrentamientos que vendrían después de un estudio. Me imagino que harán desde la liga, pero eso está claro que ya sorteo. No se puede hablar de que la primera jornada habrá
2: un sorteo. O un sorteo, pero...
1: A partir de la jornada.
2: No, un sorteo, pero los... Imagínate, Barça-Levante, pues ese Barça-Levante se juega en otra fecha y el Levante empezaría la liga en la jornada 2.
0: No, pero además lo que dice Pedro también, que tú puedes tener a un único futbolista, pero que sea tu portero. Imagínate, ¿no?
2: O, no, es que aunque sea tu tercer delantero, aunque sea sí, tu tercer lateral derecho.
0: Siempre, que no por tener tres vas a ser más perjudicado que el que tiene uno, porque a lo mejor tienes tres que son tres suplentes.
2: Claro,
0: y pero... el otro tiene a uno que en condiciones normales es titular. Y además que entre llegar a la final, por ejemplo, y llegar a la semifinal, es que tampoco hay tanta diferencia. El futbolista al final, en la semifinal se suele jugar...
2: Tiene que descansar.
0: Incluso hay tercer y cuarto puesto, que el tercer y cuarto puesto se juega el día de antes. ¿Qué diferencia hay un día más o dos, tres días más de vacaciones?
2: Y que además, por como está montado el mercado de fichaje, en las primeras jornadas las plantillas todavía no están cerradas al 100%, que para un equipo el que en la primera jornada es titular luego puede dejar de serlo, o puede ser suplente o viceversa, ¿no? Entonces es que el entrenador, como es lógico, quiere contar con todos sus efectivos para el inicio de la temporada.
0: No, yo creo que se arreglaría de una manera muy sencilla.
2: ¿Una semana más tarde?
0: Claro, que la liga empieza una semana más tarde.
2: Pero siempre está el problema de los calendarios, que hay muchos partidos en poco tiempo.
1: Este año no hay Mundial, no hay Eurocopa, creo que hay Nations League, pero no va a estar tan comprimido. De hecho, la final de la Champions es en junio, el 5 de junio.
0: Este año ha sido todo antes.
1: Exactamente, bueno, por eso
0: a lo mejor una semana más, una semana menos, que en vez de empezar el 15, el 16, como ha empezado estos últimos años, empiece el 23 de agosto.
1: Sí, pero en el calendario que si fuese año de Mundial Europa.
2: Pero a la liga y a la federación siempre le gusta tener fechas y fines de semana libres por si ocurren cualquier tipo de circunstancia extradeportiva para tener efectivamente margen de maniobra y colocar esa jornada o ese partido que se ha suspendido, aplazado por cualquier circunstancia, colocarlo en ese fin de semana libre.
0: Sí, a ver, esto se puede entender como una situación extraordinaria, aunque sea nada más comenzar, pero bueno, si hay Mundial, que es algo que sucede cada cuatro años, pues habrá que hacerlo de esa forma, o que no se hubiera alargado el Mundial también y acabe más tarde porque han incluido más selecciones y, con todo el respeto, juega hasta Curazao y hay 16 avos de final, cuanto antes había octavos, hay más selecciones que, en fin, ya
2: yo
0: sabemos.
2: Esto siempre digo que deberían votarlo no los clubes, sino los jugadores. Los jugadores de cada plantilla, que son al fin y al cabo los implicados. El capitán del Real Betis Balompié junto en consenso con su plantilla ha decidido X y la votación que salga ganadora, pues es lo que hay que tirar para adelante. Son los protagonistas en este caso, porque los jugadores que en este caso los del Betis van a estar esperando a sus compañeros, ponte a los marroquíes o a Suiza, cualquiera.
0: Sí.
2: Estás esperando que vengan tus compañeros, pues lo más seguro que los compañeros elijan que la liga se retrase una semana más. Claro. Y te pongo el ejemplo del Betis como el resto de equipos de primera.
0: Y que además no es muy normal, que ya lo vemos como algo normal, pero no es muy normal que se juegue un partido de fútbol el 15 de agosto. Es que...
1: Es como jugar
0: en Polonia en diciembre o en enero.
1: Ahí se para
0: la liga por la temperatura. Claro. Pues que aquí vayamos a jugar otro año más a 30 y tantos grados, aunque sea a las 9 de la noche, pues muy lógico no
1: y
0: es.
1: Y después que está el mercado abierto, que es que eso es lo que no tiene sentido. O que cierre ante el mercado, que empiece la liga después. Tú no puedes empezar una liga como empezó el Betis el año pasado sin Anthony, sin Anrabat, con jugadores todavía por salir.
2: No, y sobre todo el problema de esto es que te pueden quitar a un jugador una vez empezada la liga, sí, un jugador clave en tu plantilla y te queda...
0: El año pasado, por ejemplo.
1: No, o el Granada hace dos años le quitaron a Samu
2: Omorodión,
1: nada más empezar la liga, que empezó súper bien. Los dos primeros partidos se lo quitan, no tienes margen de maniobra, no puedes traer un delantero y vas a segunda división.
0: Incluso equipos que querían darle salida al jugador en cuestión, como por ejemplo el año pasado Eta Young con el Levante, antes de irse al Levante mete dos o tres goles en el Villarreal. Es decir, el Villarreal suma puntos con un jugador que
2: luego no está en su plantilla, ¿sí?
0: Es que al final o a un mismo equipo, si te da la coincidencia de que él, no recuerdo qué equipo le metió Eta Young, pero te mete con el Villarreal y ahora a lo mejor te mete luego con el Levante.
1: A la siguiente semana, si tiene claro, el calendario.
0: Eso, eso ha pasado, ¿eh? Y no, muy lógico no es. Pero bueno, en fin, tampoco lo vamos a cambiar nosotros. Lo que sí, el 30 de junio va a ser cuando conozcamos por lo menos a qué rivales nos vamos a enfrentar. Contra quién empezamos, contra quién terminamos, cuándo son los derbis, cuándo jugamos contra el Madrid, el Barça. En fin, las fechas que habitualmente son las más deseadas por saber por los aficionados. Y va a ser el 30 de junio. Ya veremos si también ese día sabemos las fechas, porque podrían, digo yo, dar los rivales, o sea, sortear el calendario que todavía no anuncien la fecha.
2: Sí, jornada, que lo digan por
0: la primera jornada será contra
2: no, pero yo me imagino además, para la organización de los equipos, de las plantillas y de los trabajos físicos, las propias pretemporadas, yo creo que es la primera exigencia, ¿no? Que de los clubes, el saber qué día empieza la competición.
1: Qué mínimo, ¿no? O sea, que estamos hablando de algo mínimo. Si tienes que esperar a ver cómo va desarrollándose el Mundial y no, es que no, eso no tiene sentido.
0: En fin, el 30 de junio saldremos de dudas. Lo que sí sabemos es que tenemos 7 ahí en el Mundial. Uno de ellos es Abde, que está junto con Anrabat en la selección marroquí. La semana que viene, ya lo decía Edu ayer, vamos a hacer los pronósticos, pero yo me adelanto en el sentido de hablar de Marruecos como una selección que sin ser yo creo favorita, porque creo que está un escalón por debajo de España, de Brasil, de Argentina, independientemente cómo lleguen cada una, pero del nombre, creo que es una selección que tiene papeletas de hacer otro gran Mundial.
2: Sí, sí, yo estoy de acuerdo. Tanto Marruecos como Portugal son, yo creo que...
0: Sí, pero Portugal quizás tiene un poquito de más nombre, aunque no haya ganado nunca el Mundial, si no me equivoco.
1: Nunca.
0: Ha ganado Eurocopas, varias Eurocopas. Pero...
1: Una Eurocopa y dos Nations
0: League. Siempre ha sido un poquito, al menos en las últimas décadas, ¿no? Más favorita, entre comillas, que Marruecos, pero es que...
2: Tiene un equipazo Marruecos, sí, sí, tiene un equipazo. De hecho, tú analizas la selección y el 11 titular de Marruecos es un 11 con jugadores de top, de equipos top en Europa y en el mundo, ¿no? Entonces te sale un 11 muy competitivo, además con fondo de armario, con un buen entrenador y es una de las favoritas para ser una de las selecciones revelación, podemos decirlo así, para llegar lejos a unos cuartos semifinales y luego ya depende del rival que le toque en el camino, pues se puede plantar, no sé si en una final, pero sí llegar lejos en el campeonato.
0: En el último Mundial quedó semifinalista, en la última Copa de África, bueno, la perdió, luego se la dieron, en fin, llegó a la final. No sé si podría ser revelación revelación tienes que ser más inesperada, ¿no?
1: Claro, yo creo que revelación, igual esa palabra, viniendo de lo que viene Marruecos, no, porque al final en el último Mundial llegó a las semifinales, pero sí que sería increíble, ¿no? Que vuelvan a repetir eso con la calidad que hay en el resto de selecciones. Tienen un equipazo, como ha dicho Pedro, dos jugadores que van a ser titulares que están en el Real Betis Balompié, como has de Ian Rabat, Chadi Riad, que también pasó por aquí, también va a ser titular. ¿Qué equipo tienen, ¿no? A Raf, a Kimi, un equipo de primerísimo nivel que han hecho muy bien en Marruecos, han trabajado muy bien los últimos tiempos. Brahim también, que al final decidió jugar con Marruecos, eso también le ha dado un salto de calidad a la selección, y para mí no es favorita a ganar el Mundial, pero sí es favorita a llegar al menos a los cuartos de final.
2: Sobre todo es que la Copa de África iba con las expectativas muy altas, tenía la presión de tengo que ganar esta Copa África porque se celebra...
1: Claro.
2: Entonces, en el Mundial se verá que ya va con ese papel no de selección de pequeña, sino con selección de que te puede poner las cosas complicadas, pero sin esa presión añadida. Entonces, si a eso le suman los grandes jugadores que tiene, hablamos de que a mí no me gustaría enfrentarme a Marruecos en una fase ya de 16avos, octavos, cuartos.
0: Ayer, además, Julio, otra goleada. Llevan, creo que 9-10 goles en los dos partidos que han jugado. Les queda todavía uno. Es verdad que el debut es complicado para ellos ante Brasil el 14 de junio. Pero bueno, ayer otro partido ganado y goleado por Marruecos con nuestros dos futbolistas titulares.
1: Sí, victoria frente a Madagascar. 45 minutos para Abde. Estuvo eléctrico, hizo un partidazo. No marcó y no asistió, pero casi en dos o tres acciones de muchísimo nivel por la banda. Hubo un susto porque le cazan tobillo muy fuerte un jugador de Madagascar que no mide bien y se dolió muchísimo el 10 bético, pero al final, bueno, pues pudo seguir sin problema. Y en la segunda parte sí salió Anrabat, en este caso no antes, que jugó solo 45 minutos, 80 minutos para 81 minutos, para ser exacto, para Sofiane Rabat, dos jugadores que son primordiales para su seleccionador.
0: Yo creo que van a ser titulares los dos. Abde no lo era en la Copa de África en los primeros partidos y acabó siendo titular. Y Rabat lo fue en los primeros partidos, Pedro, pero por esa lesión, en ese desafortunado lance con Isco, al final arrastraba molestias y no acabó jugando los últimos encuentros. Pero yo creo que en el Mundial...
2: El último Mundial de Rabat es...
0: No, no digo la Copa de África, la esta temporada.
2: Sí, sí.
0: Abde, es verdad que en el último Mundial, yo creo que todavía era sub-23, si no recuerdo mal, pero bueno, Rabat sí que estuvo y además nos dejó fijo, esa carrera, ¿verdad?, recordada con Mbappé.
2: Va a ser, ya te digo, va a ser un fijo. Abde, por supuesto, y luego Rabat yo creo que también. Yo creo que los dos van a ser más que titulares. Sí, es verdad que vienen de golear, pero ante selecciones muy inferiores, muy flojitas, pero como te digo, y probablemente, lo decías tú, Ignacio, tienen un debut complicado en la Copa del Mundo frente a Brasil. Probablemente sea el mejor partido de la primera jornada, sin ninguna duda. Un Brasil-Marruecos, yo creo que va a ser un partido con goles, un partido bonito, con dos selecciones que son muy ofensivas, que atacan mucho, y creo que es a las 12 de la noche.
0: A las 12 de la noche del sábado al domingo.
2: Del sábado 13 al domingo 14, es un buen partido. La lástima es que el horario no es que sea el mejor, uh-huh, pero es buen partido. Para mí el mejor de la primera jornada.
0: Sí estaba, por cierto, en el Mundial de 2022, aunque con un papel menos relevante que el que se le presupone ahora.
1: Sí,
0: en
1: sí, estuvo en el Mundial. Es el segundo para Abde, que yo creo que en ese Mundial juega tres partidos, si no me equivoco, juega tres partidos.
0: Está muy joven ahí todavía.
1: Y es el tercer Mundial para Sofiane Rabat, que jugó en Rusia 13 minutos contra Irán. No tuvo mucho protagonismo. Ya en el último jugó todos los partidos y todos los minutos.
2: Fue uno de los jugadores revelación del Mundial, sin ninguna duda.
0: Otro que sabe lo que es jugar Mundial es Ricardo Rodríguez, Julio, que va a jugar su quinto Mundial.
1: Sí.
0: Quinto Mundial, el segundo jugador con más internacionalidades de Suiza. Todas las selecciones tienen amistosos estos días y también, evidentemente, Suiza.
1: Sí, una Suiza que ya ha jugado uno, ya ha jugado uno con 45 minutos para el futbolista del Real Betis Balompié, esa victoria frente al conjunto de Jordania por 4-1. Y este sábado a las 9, partido frente a Australia. México, que ya jugó contra Australia y le ganó 1-0, se enfrenta en la madrugada del jueves al viernes, a las 4 de la madrugada, a Serbia. Marruecos, la victoria 4-0 frente a Madagascar. Próximo partido frente a Noruega el domingo a las 9 de la noche. Colombia, que ya jugó y también ganó frente a Costa Rica por 3-0, se enfrenta a Jordania la madrugada del domingo al lunes a la 1 de la madrugada. Argentina, que es lo que venimos hablando, es la última en disputar partido, todavía no ha jugado ni el primero, será en la madrugada del domingo 7 de junio a las 2 de la madrugada frente a Honduras. Miércoles a las 3 de la mañana frente a Islandia. Y el Congo, el equipo de Cedric Bakambu, se enfrentará mañana, a las 8 a Dinamarca, y el próximo martes, en 6 días, a las 4 de la tarde, al combinado nacional de Chile.
0: Bueno, pues ahí están todos los amistosos de nuestros internacionales antes de que arranque el Mundial el 11 de junio, con precisamente ese partido entre México y Sudáfrica, donde lo normal es que sea titular Álvaro Fidalgo en la selección tricolor. Uno que no ha ido al Mundial, aunque por cantidad de posiciones que desempeña podría haber ido en condiciones normales y si no hubiera estado lesionado, evidentemente, ese Aitor Ruibal, Pedro, un futbolista que ha hecho otro gran año en el Betis, a pesar de que hemos conocido recientemente que desde febrero llevaba arrastrando molestias.
2: Sí.
0: Que digo, lo hemos conocido porque no, uno lo veía jugar y no parecía que tuviese esas molestias.
2: Sí, y mira que es un jugador que tiene que tirar mucho de físico, por forma de jugar, por potencia, pero fíjate, no se le ha notado. Ha tenido que pasar por el quirófano, ha salido todo bien, está en modo recuperación. Ayer le pillábamos en casa, además con la curiosidad de tener al pequeño al lado, nos dejaba un momento muy, muy tierno y sobre todo nos dejaba muchos titulares, ¿no? Haciendo un balance de lo que ha sido la temporada del Real Betis Balompié a nivel colectivo y a nivel individual, ya es capitán, ya es uno de los pesos pesados del Real Betis Balompié, fue canterano, se ha currado como el que más el volver al Real Betis después de su paso por Rayo Majadahonda, por Leganés, por Cartagena, volvió al Real Betis y a base de trabajo, a base de polivalencia, de mucho esfuerzo, pues lo lo dicho, tiene un puesto en el vestuario muy importante y yo creo que es el típico jugador que a todo entrenador le gusta tener en el banquillo o en el verde.
0: Pues vamos a escuchar esa entrevista con Aitor Ruibal ayer en Todo al Verde, la hacían Eduardo Carrillo y Sara Ormechea, a Aitor Ruibal y por momentos también al pequeño Rodrigo que se colaba en la entrevista.
3: Y bueno, en realidad han sido 3 años que tuve ese problema, como bien dije en la carta de que puse en el comunicado de Instagram, pues seguí un tratamiento conservador, fue bien, me ha permitido estos años pues poder competir al máximo nivel, pero sí que es verdad que desde febrero pues ya he estado bastante mal, con mucho dolor y tenía que tomar una decisión y bueno, fue lo que hice, sí que es verdad que bueno, intenté aguantar hasta el final, hasta tener el objetivo cumplido y luego pues aprovechar pues mis vacaciones para poder volver a tope.
4: Desde fuera, Aitor, no podíamos imaginar también que hubieras estado todo este tiempo, como tú decías, desde febrero sobre todo, con ese dolor. Luego llega la lesión de Ángel Ortiz, está Héctor, pero os habéis estado intercalando, tú además, como siempre, jugando en todas las posiciones posibles. Y claro, yo desde fuera no podíamos imaginar que estuvieras jugando con tanto dolor.
3: Y bueno, igual desde fuera, pues bueno, no se podía ver lo que pasa pues dentro del vestuario, pero bueno, sí que es verdad que dejo de jugar un poco más, al final Héctor también a muy buen nivel, al final mi calidad de entrenamiento pues también baja bastante y eso hace que, bueno, que igual que el rendimiento no sea el mismo, ¿no? Tal vez no se haya notado, pero yo sí que lo he notado bastante estos 3 últimos meses.
5: Aitor, hablabas de ese dolor desde hace ya años, decides pasar por quirófano, ya te has operado, vemos imágenes de esa recuperación que llevas ahora. ¿En qué punto estás ahora y cómo va ese proceso? ¿Cómo evoluciona?
3: Bueno, ahora estoy en la primera fase. Las primeras 4 o 6 semanas pues son bastante lentas porque no puedo cargar con el pie derecho, con el pie malo, no puedo apoyar, entonces pues se hace bastante lento. Ya hace una semana que empezó la rehabilitación, hace 2 que me operé solo, no hace mucho. Entonces, pues se está haciendo un poco lento. La primera semana, pues mucho dolor, dormir muy poco, pero sí que es verdad que, bueno, que día a día, pues voy viendo un poquito ahí ya la luz, la movilidad, pues es mejor. Sí que es verdad que cada día hago un poquito más y, bueno, ya puedo, pues, flexionar un poco la pierna. Así que, bueno, estoy en esa fase. Sí que es verdad que, bueno, cuando ya pase esa primera fase, esas 4 semanas, que ya pueda empezar a apoyar un poquito ya y a ser un poquito más independiente, pues será más, menos pesado.
5: Quizá, Aitor, ese punto de inflexión, lo estás diciendo, fue conseguir el pase a la Champions, a esa Liga de Campeones, fue ese punto en el que tú decides, bueno, me voy a operar ahora para llegar al máximo nivel. La temporada que viene es exigente a la vez que ilusionante. Imagino que tú quieras llegar en tu mejor nivel. ¿Y qué supone para ti también jugar con el Betis? Llevas muchos años aquí en la entidad, disputar esa Liga de Campeones.
3: Bueno, para mí es un orgullo tremendo. Es algo que jamás hubiese imaginado y menos con el Real Betis, así que es algo grandioso. Bueno, como te digo, un orgullo, ¿no? Con muchísimas ganas. Evidentemente, pues tengo que curar bien esto que tengo, porque al final no solo somos futbolistas, somos personas y a la larga pues quiero poder jugar con mi hijo a la pelota y se me estaba haciendo imposible ya el arrodillarme, el hacer cosas en el día a día. Entonces, pues bueno, primero curaré bien lo que tengo y espero estar lo antes posible. Evidentemente, pues seguramente pues me pierda el inicio en la pretemporada, pero bueno, no es problema e intentaré llegar lo mejor posible cuando pueda.
4: Lo importante, como tú dices, Aitor, es volver bien, no recortar plazos. Tú además también te conoces muy bien y, como decimos, ilusionante la próxima temporada con la Champions. Así que lo principal es regresar pues a tope y bien. Para una competición que a ti también te hace mucha ilusión, tú has jugado Conference, has jugado Europa League y ahora falta la guinda de la Champions. Porque además también Aitor eres el jugador con más partidos en la historia del Betis en Europa, que eso también lo llevas tú ahí a gala.
3: Sí, total. Con muchas ganas, ¿no? De escuchar ese himno en el Estadio La Cartuja y disfrutar esa competición pues tan bonita y al final la mejor, así que estamos entre los mejores y soy uno de los mejores.
4: ¿Te hace ilusión? Le preguntamos también a alguno de tus compañeros, pues a lo mejor visitar algunos de los campos de Europa, recibir aquí precisamente pues a Fabián con el Paris Saint Germain, que acaba de conquistar la Champions, ir a Anfield. ¿A ti eres especialmente a lo mejor fetichista en ese sentido o algo o no?
3: Bueno, me da igual a qué campo ir, la verdad, sinceramente. Cualquier campo de los grandes que podamos ir, pues será un espectáculo, evidentemente. Pues visitar o al PSG allí, yo qué sé, ir a Anfield, da igual, es que hay tantos que lo disfrutaremos seguro y lo vamos a competir también como jabatos.
5: Y este año, Aitor, tú nos has hecho también disfrutar mucho, con muchos goles también aquí en el Estadio de la Cartuja, doblete que marcaste. También me imagino que marcar aquí delante de la afición para ti, bueno, pues tiene que ser algo increíble, ¿no?
3: Sí, bueno, ya no solo eso, o sea, al fin y al cabo el gol es la recompensa, es la alegría, es la adrenalina, ¿no? que te dan ese momento, pero bueno, ya solo ganar pues esos 3 puntos en casa, pues ya te arregla casi toda la semana, ¿no? Porque 3 días después estás jugando otro partido, pero al final hacer feliz a tanta gente, pues es una alegría, ¿no? El poder ir por la calle, que todo el mundo esté contento, que todo el mundo te diga qué buen partido tal. Eso es un orgullo.
4: Y, al final, Aitor, también, que todos teníamos ciertas dudas, el traslado de nuestro Benito Villamarín, nuestra casa a la Cartuja, el principio que sí fue un poquito más traumático porque por aquello de la novedad, y al final las cosas de la vida, desde que llegó Pellegrini, la temporada con más puntos en casa ha sido este año.
3: Y sí que es verdad que, bueno, de dentro es un poco diferente porque al final es un campo pues mucho más grande, más abierto, entonces como el sonido pues desde dentro no retumba tanto, pero bueno, hemos hecho los récords de asistencia. Cada semana había entre 55.000 y 60.000 personas, así que pues qué se va a pedir, ¿no? Increíble, y bueno, la Cartuja pues es un pedazo de estadio, hay que aprovecharlo.
5: Y precisamente, Aitor, ante nuestra afición aquí en el Estadio de la Cartuja, en ese partido ante el Valencia, te entregaban ese cuadro de los 200 partidos oficiales alcanzado con el Betis, también una temporada difícil por esa dolencia que tienes, pero también con esa recompensa de llevar 200 partidos con tu club, ¿no?
3: Sí, 200, sí. Total, son muchos, llevo muchos años también, pues nada, pues muy contento, muy, muy feliz de poder pertenecer a esta casa, a mi casa, y que bueno, que todos los béticos pues me reciban así, pues es algo, un orgullo, algo impensable y que me hace muy feliz, sobre todo por mi familia, por mis amigos, mi mujer y mi hijo, que son los que están allí, que puedan ver que Bueno, que sigo cumpliendo sueños.
4: Lo escribías tú en esa carta en Instagram al final de la temporada, que poder contarle a tu hijo que su padre hizo historia en el Real Betis Balompié, ganando esa copa, clasificándose en Champions. Hoy por hoy sigue siendo el jugador con más partidos europeos. Llevas 10 años en el club desde tu llegada en la cantera. Echas la vista atrás y dices, vaya, vaya viaje.
3: Ya ves, la verdad que me han pasado más rápido estos 10 años que estas 2 semanas que llevo con la pata chula sentado aquí en el rincón este. Pero sí, la verdad que sí, que bueno, que el orgullo, que es algo impensable hace 10 años para mí y que ahora pues miro atrás y digo, wow, ¿no? Qué bestia, ¿no? Es algo increíble, así que... Que estoy muy contento que a pesar de las cosas que, bueno, que nos pasan, que son la gente del oficio, pues hay que mirar siempre lo bueno. Ahora estoy disfrutando pues casi las 24 horas de mi hijo y de mi mujer. Sí que es verdad que no puedo hacer nada, entonces la que se tiene que comer el marrón pues es Anabel, así que nada, que ya mismo pues estoy a tope y veremos qué tal.
5: Bueno, Aitor, ahora queremos rescatar unas palabras de un compañero tuyo, de Marc Bartra, que hace poquito también estuvo aquí en el plató hablando con nosotros y que precisamente, bueno, pues tenía unas palabras sobre todo de admiración a ti, porque sois dos de los jugadores que más partidos lleváis ahora mismo en el Betis oficial y que hablaba así de tu trabajo y de tu constancia diaria.
6: Me alegro un montón de que así sea, muchísimo, porque al final hemos visto, o sea, este año la temporada que ha hecho Aitor, el
7: nivel de portero, ¿verdad?
6: Claro, cómo ha evolucionado como jugador también en diferentes posiciones. Es un, lo que dices, ¿no? De cifras, de pues es súper bonito, o sea, al final yo lo veo desde el amor, lo veo desde el querer siempre más y esa exigencia personal es muy bonita, ¿no? Y tener, eso quiere decir que llevamos tantos partidos, quiere decir que hemos vivido mucho juntos y no solo en el terreno de juego, sino también en viajes, en concentraciones, en fuera de lo que es la vida del fútbol.
4: Bueno, Aitor, las palabras de Márquez, tú y él sois los más veteranos, los que lleváis más tiempo aquí en el Betis.
3: Sí, el primer equipo diría que él incluso lleva una temporada más, porque creo que llegó cuando yo justo me fui cedido. Y que es verdad que luego se fue una temporada, pero luego ha vuelto. Así que vamos a llevar más o menos el mismo tiempo, un año menos, un año más. Y nada, Márquez es un tío enorme, le estoy muy agradecido. Si habla de constancia, él igual es el que más tiempo dedica a la vida del fútbol, a preparar partidos, a preparar su cuerpo y también es admirable su forma de trabajar. Y bueno, emocionado de que tus compañeros pues te vean así y que al final pues bueno, es lo que intento siempre, ¿no? Transmitir que nunca queda nada por perdido, que evidentemente vamos a pasar por malos momentos, porque esto es fútbol y hay que seguir remando porque esto es el Betis.
4: Oye, Aitor, ahora que llega el Mundial, por lo menos algo entretenido vamos a estar con fútbol. Y tenemos, además de la selección española, un gran amigo tuyo y exbético como Borja, tenemos también a 7 béticos en sus selecciones, que no está nada mal, ¿eh?
3: No, es una pasada, la verdad que voy a estar bien entretenido este verano. O sea, ya no sé qué ver en la tele, la verdad. O sea, me duran las series 10 horas seguidas. Me he visto los playoffs de primera red. He visto la Liga Hipertensión en las últimas 3 jornadas. Me las he empapado entero. Ya no sé qué hacer, así que pues, por el Mundial pues me salvará un poquito también de eso.
4: ¿Cómo lo ves? ¿Cómo lo ves a nuestra selección? Aquí en vez de favorita tenemos a Diego en Argentina, la selección española, el Cucho Fidalgo, que también es anfitrión. ¿Cómo ves el Mundial?
3: A ver, primero desearle suerte a todos los compañeros que van a disputar la mejor competición del mundo. Es para nosotros, yo creo que es el logro más grande para un deportista, para un futbolista. Y luego, pues, a ver, yo veo como favorita a España, apoyaremos a España. Que somos españoles, entonces. Míralo.
5: Rodrigo.
4: Dice, hola, venga.
5: ¡Hola!
4: Escuela, mira.
5: Pero bueno.
4: Pero si tiene la camiseta ahí de los mundiales con las mascotas.
3: Claro, claro, es que está preparado ya.
5: Hola, Rodrigo. ¿Hipnotizado?
4: Está tranquilito ahora, ¿no? Ahora está tranquilito. Oye, pues, Aitor, que no.
3: Así que no me acuerdo ni de qué está hablando. Yo veo a favorita a España, evidentemente hay muchas selecciones muy buenas. Pero bueno, ojalá pues España pues haga un buen papel y ojalá traiga la copa para casa.
4: Aitor, que no te queremos robar mucho más tiempo, que te agradecemos que hayas tenido este huequito con nosotros, que sí. Te vemos también en las redes sociales ahí dándole caña, trabajando muchísimo para la recuperación, que es a volver cuando uno esté al 100%, que nos queda por delante una temporada que va a ser muy, muy bonita. Así que muchas gracias, Aitor.
3: Muchas gracias a vosotros por encontrarse aquí.
0: Un grande, Aitor Ruibal, en esa entrevista que pudimos ver ayer en todo el verde en Betis Televisión, dejando titulares muy, muy interesantes, Pedro, y sobre todo, bueno, pues contando lo que ha sido ese proceso y está siendo ese proceso, que todavía
2: sí,
0: le queda.
2: Y con un intruso, con el pequeño Rodrigo que se colaba ahí en pantalla, demasiado bien se portó, porque durante toda la entrevista lo tenía al lado en el sofá, un crack, tanto Aitor como su pequeño, la verdad que es un jugador que todo el beticismo, yo creo que todo aficionado al Real Betis Balompié, y hasta me atrevería a decir al mundo del fútbol, le dieron un cariño tremendo, porque es un currante como la copa de un pino, porque es muy trabajador, porque no le importa ser lateral, carrilero, extremo, delantero, centrocampista, él te aporta y bueno, pues a través de ese trabajo, de ese sacrificio, de ese esfuerzo, pues ha llegado donde ha llegado, y ahora esperemos que se recupere durante todo el verano y que pueda volver al 100% para ayudar al equipo en una temporada, como él mismo ha dicho, muy ilusionante, sobre todo con esa máxima competición europea como es la Champions.
0: Aitor Ruibal, que ya no nos acordamos, pero es canterano, de hecho tuvo que ganarse su sitio en el primer equipo, lleva ya 10 años en el club, y vamos a hablar ahora, Julio, de otro canterano, como es Iván Corralejo, uno de los 5 futbolistas, o 5, al final eran 5, lo hablamos el otro día, que ha jugado con el primer equipo esta temporada, siendo jugador del filial. De hecho, ha jugado en Mendizorroza, fue cuando debutó, si no recuerdo mal, y que ha sido protagonista en el último Made in Betis.
1: Sí, qué bonita, ¿no? La historia de Iván Corralejo, que cuenta muchas curiosidades, lo que no se ve, ¿no? Del futbolista, cómo empieza a despuntar, cómo le llega la llamada del Real Betis Balompié. Un pequeño spoiler, va a tirar un córner en un torneo con el equipo de su pueblo, y un hombre le dice, si la metes, te
2: hago futbolista.
1: Te hago futbolista. Y a la semana siguiente le llaman del Betis.
2: ¿La metió?
1: Sí, la metió. Y a la semana siguiente le llaman del Betis, que tiene unas pruebas. Y bueno, y ahí comenzó la historia de Iván Corralejo con el Real Betis Balompié. Una historia que le ha llevado a debutar con el primer equipo.
0: Vamos a escuchar esos inicios de Iván Corralejo en el mundo del fútbol, con esa anécdota, esa historia muy curiosa del córner que marcaba finalmente el canterano bético.
7: Pues todo fue en mi pueblo, en Valverde del Camino. Yo empecé a jugar al fútbol con 3 años. Desde chico mis padres ya me dieron una pelota. A los 5 años me metí en la amistad, en mi pueblo, donde me he criado. Mi padre se encargó de coger al equipo, ya que no tenían entrenador, y pues como yo iba a jugar, pues se metió a entrenar, y pues ganamos 2 títulos. Que tu padre sea el entrenador y te corrija y te ayuda, pues para mí eso fue una experiencia única. Enfrentándonos a La Palma, un pueblo de al lado, es un señor de en un córner, fui a ponerlo y me dijo, si lo metes, te haré futbolista. Y a mí eso me marcó y me quedé mirándolo y no sabía quién era, y era Manuel Alba, que era un trabajador de aquí, un ojeado del Betis. Y bueno, pues en ese momento metí el gol de córner, y al día siguiente, cuando llegué a mi casa del colegio, pues mi madre estaba llorando, mi padre llorando, que habían llegado una prueba del Betis y pues ilusionado. A simple vista también se me ve que soy un chico pequeño. Eso siempre ha sido un hándicap, porque claro, al ser más pequeño pues la gente no te miraba igual, y muchos entrenadores me lo decían, que a lo mejor no iba a llegar nada por la estatura que tenía. Como me dijo mi padre, siempre tenía que luchar por mi sueño, nadie me iba a quitar intentar ser futbolista, tenía que seguir luchando y trabajando como el que más.
0: Y está cerca de conseguirlo, bueno, ya lo ha conseguido, digo, está cerca de poder dar ese último saltito a lo que es ya el fútbol profesional, a la élite. De momento ha debutado en el primer equipo, yo creo que es uno de los candidatos a formar parte de la pretemporada, ya veremos si Manuel Pellegrini lo decide así o no, pero méritos ha hecho desde luego.

0: sabe dónde está, bueno, pues el peligro en cada jugada cuando él tiene el balón, y yo creo que nos va a dar muchísimas alegrías. Es uno de los futbolistas que va a estar, yo creo que seguro, en la pretemporada, y veremos cómo va evolucionando y ojalá le vayan las cosas bien, ¿no?
1: Sobre sus características, así se ve, así se define Iván Corralejo como jugador, lo escuchamos.
2: Yo soy un chico que tiene mucha personalidad, creo que al fútbol se juega con los pies, eso es mi punto fuerte. Me caracterizo por tener verticalidad, ser un jugador de último pase, visión de juego y pues un jugador que no le tiene miedo a nada ni a nadie. Siempre he sido un niño muy fuerte de mente, la verdad que gracias a mis padres esto viene de casa. Es un niño que está buscando su sueño fuera de su casa y siempre he tenido la mente puesta en el fútbol, que para mí es mi día a día y lo más importante que tengo. Es lo más importante, tener la mente en su sitio, porque al final un futbolista tiene que pensar 24 horas en el fútbol, porque si no te desvías, y cuando te desvías en el camino, pues es muy difícil.
1: Las palabras de Iván Corralejo, se nota, Julio, que ha tenido, pese a su edad, también ese trabajo de reflexión, de concienciación, y además ha pasado por momentos complicados, y justo en el segundo año de juveniles, pues tiene ese punto de inflexión de jugar al final de temporada muy bien, de ganar la Copa de Campeones, y es lo que le ha servido también para ser este año indiscutible.
3: Hombre, y cómo la gana, ¿no? La Copa de Campeones. Marca un hat-trick en la semifinal y en la final es clave. Da un clinic en el centro del campo. Un futbolista, además, que es muy enérgico. Yo coincidí con ellos en el primer partido de UEFA Youth League de este año y no he visto una persona cantar más, bailar más, que ese chaval en que Iván Corralejo en el autobús yendo al campo para enfrentarnos frente al Basilea. Transmite alegría, transmite buen rollo. Y es un jugador que, si sigue así, tiene que coger todavía físico, experiencia. Vamos a ver la pretemporada. Pero si sigue este camino, pues está claro que puede hacer carrera.
1: Bueno, pues vamos a escuchar al propio Iván Corralejo contar esa historia de la etapa juvenil, la que para él ha supuesto un punto de inflexión.
2: Mi etapa de juvenil completa me ha cambiado prácticamente casi la vida. Mi primer año con Arzu empecé jugando todo y terminé jugando todo. Mi segundo año pues venía también con la española y seguía con un ritmo espectacular, y encima con Dani, que habíamos terminado ese año con Arzu y se comprobaba Dani, y pues tenía máxima confianza en mí. Por circunstancias me dejé venir, dejé de pensar en el fútbol 24 horas, y cuando no estás bien físicamente y mentalmente, pues el cuerpo lo nota y tú lo sientes, y pues el fútbol te hace justicia. Y pues hubo una época en mi carrera juvenil que no jugaba nada, fue en mi juvenil de segundo año, pues llegó esa Copa de Campeón tan esperada. Me mentalicé que tenía que ser un tramo final de temporada espectacular para mí, porque seguro que me iba a cambiar la vida si seguía así. Y pues bueno, así fue, metí 3 goles contra el Depor en las semifinales, hice una pedazo de final contra el Valencia y ganamos esa Copa de Campeones. A partir de ahí ha sido como toda una rueda, ¿no? Todo fue como en avance hasta la Copa del Rey juvenil, que para mí ha sido el boom de mío y de todos mis compañeros del club. Hemos hecho historia, que hace mucho tiempo que no se ganaba, y más pues levantarla como capitán ibético, pues orgulloso, ¿no? Lo siguiente.
1: Iván Corralejo, la verdad es que un crack dentro y fuera del campo, que también recordó ese debut con el primer equipo, esas experiencias en Copa y en Liga, sobre todo ese partido en Mendizorroza ante el Deportivo Alavés, por ser, bueno, pues ya en un escenario de primera división, en un partido de Liga con una trascendencia importante. De hecho, ese partido se acabó perdiendo y por tanto cuando entra Iván Corralejo íbamos por detrás en el marcador, pero aún así Manuel Pellegrini le dio la oportunidad, le dio la confianza, y así lo recuerda el canterano bético.
2: Me llamaron un día para entrenar en la Cartuja y pues ilusionado, ¿no? Lo siguiente, pues fui allí con mi mejor sonrisa y con todo el ánimo del mundo. En ese momento que me lo dijo y vi la convocatoria que iba convocado, nada más solo con y convocado, pues yo pensé en toda mi familia, en todo lo que he sufrido para llegar a estar ahí, que para mí es lo máximo. Cuando salto al campo me veo allí que me da un balón Diego Llorente, me giro y pues yo estaba como en una nube, ¿no? La verdad que me sentí una emoción tan fuerte que cuando entré en el vestuario empecé a llorar, porque me acordé de mi abuelo que falleció hace 3 años. Tuve que romper a llorar porque es lo más bonito que me ha pasado en la vida. Cuando llamé a mi padre, estaba en videollamada con ellos, lo llamé justo cuando me monté en el autobús, y pues mi padre, mi madre y mi hermano estaban llorando los tres, porque al final consigues una cosa que te lo llevas proponiendo toda tu vida y que nunca, nunca se te va a olvidar.
1: Un futbolista muy, muy, muy familiar.

0: hoy siempre lo dice y lleva por bandera esa relación que tiene con hermanos, con padres y con sus abuelos. Ya, bueno, pues uno de ellos falleció, como contaba en esta historia, pero bueno, pues un chico también muy familiar, ¿no?
1: Sí, es muy familiar, ¿no? Al final, bueno, es un jugador que también es verdad que desde pequeño pues vino aquí a la residencia, estuvo alejado de sus más allegados, ¿no? Eso que no vive muy lejos, ¿no? Valverde del Camino tampoco que esté muy lejos, pero en el día a día no estaba con ellos, evidentemente. Entonces él valora eso, el esfuerzo que hicieron sus padres y su familia. Y bueno, pues insisto que es un jugador con la cabeza perfectamente amueblada, uno de los capitanes con el juvenil, en el filial ha cogido mucho peso y veremos hasta dónde llega.
0: Así lo reconocía, incluso se emocionaba, no podía contener la emoción, no podía contener las lágrimas. Iván Corralejo, al hablar de su padre, al hablar de su madre, de sus abuelos y de su hermano.
2: Mis abuelos para mí son como mi segundo padre, ambos. Por desgracia, mi abuelo Pepe, el que llevó la espinillera, siempre falleció. Para mí era muy importante, atlético hasta, vamos, de cuna, y solo quería verme triunfar y bueno, pues solo pudo verme hasta la época de cadete en el Betis. Pero bueno, yo creo que él siempre estará arriba apoyándome. Mi abuelo Corralejo, que gracias a Dios pues está muy feliz porque me ve todos los días jugar y eso, y para él es una ilusión tremenda. Mi hermano es como lo máximo que una persona puede tener, porque es un apoyo incondicional que tengo siempre sobre él. Es una persona que no deja de quererme, no deja de apoyarme, no deja de sentir por mí. Cada vez que he estado mal me ha llamado y hasta me emociono hablando de él, porque es una persona que es súper importante para mí. Mis padres han sido el día a día. Mi padre se levantaba a las 7 de la mañana y me llevaba a entrenar a las 3 de la tarde, y llegamos a mi casa a las 9 de la noche, y pues me emociono, como te he dicho, porque la verdad que el sacrificio ese no lo hace, solo lo hace un padre por un hijo, y yo creo que es lo más bonito que hay. Mi madre pues me ha ayudado siempre en los estudios. Ella siempre ha sido una persona muy intensa, como yo le digo, pero que me ha querido como la que más, y pues súper contento de todo lo que han hecho siempre por mí. Todo lo que yo logre es parte de ellos, porque si estoy donde estoy ahora mismo es gracias a ellos, y pues todo lo que les pueda dar pues mejor para mí y para ellos.
0: Qué grande Iván Corralejo. Para aquellos que no lo hayan visto y lo quieran ver, lo pueden hacer en los medios oficiales de la cantera del Real Betis Balompié, y la verdad es que es muy entrañable esa imagen del joven canterano bético emocionado, con lágrimas en los ojos, al hablar de su familia. Y uno más de Iván Corralejo, este muy cortito, pero muy directo, cortita y al pie, que diría que el qué es para Iván Corralejo el Real Betis Balompié.
2: Yo veo el Betis como más que un club, una familia. Lo veo como personas trabajadoras que luchan por un sueño, y siempre estará en mi presente.
0: Bueno, pues ese mensaje, personas trabajadoras que cumplen por un sueño. Son las 3:52 este miércoles 3 de junio.

0: Últimos minutos, este Hora Betis, 3 de junio, no 3 de mayo, que más de uno le ha dado un vuelco al corazón. 3 de junio, estamos inmersos ya en el periodo estival, sin Betis, como decíamos al inicio, pero restando días. Oye, entiendo que los futbolistas, como comentaba Julio al principio, pues no quieren que terminen las vacaciones, pero nosotros lo que precisamente queremos es que terminen sus vacaciones, porque hay ganas de Betis, hay ganas de pretemporada. En clave Betis también, Julio, en clave veraniega, es época, es momento de esos campus de nuestra fundación.
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0: Bueno, pues es un buen plan, sobre todo para esos pequeños en época veraniega. Tenemos, ya lo saben, campus además repartidos por todo el mundo, prácticamente por todos los continentes, pero estos que nos pillan más cerquita, pues también siempre interesante contar esa información. Y por cierto, que nos había escrito, entre otros, Juan de Montequinto, que nos decía: buenas tardes, béticos y béticas, he estado viendo en Betis Televisión la cara de ilusión de los niños recibiendo los peluches, qué bonito es poder ayudarlos. Gracias a los béticos por su aportación. ¡Viva el Betis! Juan de Montequinto. Fíjate que ya es tradición, Julio, hoy esa peluchada, por ejemplo, ¿no?, que hacemos todos los años, esa lluvia de peluches, y que al final, pues evidentemente, tiene esa buena causa detrás.
1: Sí, y ha llegado, por cierto, a los niños, como bien ha dicho el querido compañero. Hoy en Diario Betis hemos podido ver esas imágenes, y en todo el verde también en la noche de hoy se podrán ver la felicidad de los más pequeños, de las más pequeñas, recibiendo esos peluches gracias a la solidaridad de la afición del Real Betis Balompié un año más.
0: Bueno, pues con esa solidaridad, con esa generosidad de todos los béticos y sobre todo con esa ilusión, esa alegría de recibir los peluches, nos despedimos.
1: Sin duda.
0: Gracias, Julio Ramos.
1: Gracias, Mile.
0: Gracias a Luis Pineda. ¿Y dio bien la ITV?
2: Sí, gracias a Dios. Menos mal, vaya tela. Hasta 2028.
1: Yo soy repetidor. Yo soy ITV, las tres últimas, repetidor.
0: ¿Por qué?
2: ¿Pero las tres?
1: Pues, sí, las tres últimas he tenido que voy a ir una segunda vez.
0: Pero algo harán mal.
1: Una fue por la rueda, otra fue por lo típico de acelera, tal, pues que el nivelito no estaba donde tenía que estar. Otra por el airbag. Y bueno, pues las tres veces he tenido que recuperar. La tengo en julio. Ya tengo cita con el mecánico para que pase ante mi cochecito.
2: Por magnífico.
0: Muy bien. Eloy, tú a la primera, nos has dicho, ¿no?
2: Sí, siempre. Grazie mille.
0: Grazie mille también para Quique Macías. Y saludo afectuoso a Eduardo Carrillo y a Flora, que han estado siguiendo el programa. Mañana no volvemos, volvemos el viernes pasado. Disfruten del día festivo y les esperamos siempre aquí en Radio Betis. Adiós.
3: espectadores, 53.565 espectadores, 54.034 espectadores hoy en el Benito Villamarín.
4: 54.087 espectadores, 54.643.
3: 55.588 espectadores, 57.123 espectadores.
4: Tremendo, ¿eh?
3: Espectacular.
5: Aquí hoy han venido a verte 59.621 espectadores.
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0: Buenas tardes a todos los peloteros peloteras de las ondas verde y blanca en esta quinta entrada del pelotero verde. Ya había ganas de volver, nos está costando mucho perfilar programa, así que iremos poco a poco trayendo cositas nuevas. Un día especial, ¿no? Quique, pónmela, ¿no? Que estoy deseando escucharla, ¿no? Que estamos al día después de saber que vamos a escuchar esta musiquita bastante a menudo. Tiene que sonar en todos los programas de Radio Betis. Ahí queda un poquito por saco, que la escuchen, que la escuchen. Gran día para el beticismo y gran programa que tenemos por delante, que como saben los oyentes, hemos ido trayendo jugadores, hemos ido trayendo médicos, hemos ido trayendo masajistas, algún que otro buen jugador. Pero yo quería tocar también la figura de gente, a lo mejor que no son tan conocidas para nuestros oyentes, para los béticos en general, pero gente que, por lo que estoy viendo y hablando aquí un poquito entre bastidores con nuestro invitado, lleva 51 años en el club. Parece mentira. No había nacido yo, Quique, ya estaba este hombre vinculado con la cantera de alguna forma. Y quiero darle visibilidad a estos héroes sin capa que ponen lo que es su vida, una vida como el amigo que nos presentó Rubén. Decía, lleva toda su vida enrolado, toda su vida es el Betis. Y por eso quiero traerlo, hablar con él de muchas cosas, de sus vivencias, de sus cosas, que ha tenido que vivir muchísimas cosas en la cantera. Y nosotros, que Francisco García Flores, que la gente le conoce como Paco Flores, eterno, ¿no? Se puede llamar eterno delegado de la cantera del Betis. Bienvenido.
1: Gracias. Bien hallado.
0: Que cuéntanos, Paco, ¿quién es Paco Flores? ¿Quién es Paco Flores así en un titular? Si te tuvieras que definir así en un titular para que la gente te conociera, ¿quién es Paco Flores en la cantera del Betis?
1: Bueno, yo soy un bético más desde chiquitito, como vemos muchos. Entonces, lo que pasa es que he tenido la suerte de vivir desde dentro, desde muy chiquitito también, aparte de que vivirlo en mi casa. Y nada más, yo no soy nada más, una persona que mi celebración más normal es cuando tengo que agradecer algo, siempre le agradezco al Betis que exista. Uh-huh. Es mi vida.
0: Y se puede decir que siempre has trabajado en la sombra, ¿vale? Siempre no has sido una figura de primera línea, pero siempre has estado en todos los equipos y es de estas personas vinculadas al club que hacen un trabajo tanto como utillero, que ahora hablaremos un poquito en profundidad de su labor en el club, como posteriormente de delegado, un poquito ayudando en lo que no se ve, me imagino, ¿no? Ha sido tu labor, se puede decir, en el club, ¿no?
1: Pues sí. En lo que no se ve, pero que lo vean los niños.
0: Sí.
1: Es lo que me ha ilusionado siempre, el tratar con los críos que vienen desde muy chiquititos y que cuando salgan del Betis estén agradecidos de cómo los he tratado. Nada más, uh-huh. No miro nada más.
0: Perfecto. Y como te iba a decir, me gustaría siempre ahondar lo más profundo de tu beticismo, y me gusta siempre preguntarle a todos los invitados cuál es el primer recuerdo que tienes en verde y blanco, Paco, el primer recuerdo que te viene, el primer día que tienes tu noción de lo que es el Betis o de algo el Betis, tu primer partido, tu primera fotografía, ¿recuerdas algo?
1: Sí, es que yo he ido siempre al Betis. Uh-huh. Yo recuerdo vivir en el cerro antes, desde que tengo uso de razón que me acuerde de las cosas. Mi padre era albañil. Antiguamente iban con su canastito de la comida a trabajar en bicicleta. Bueno, pues esa bicicleta nos llevaba a mi hermano y a mí, uno en la barra y otro atrás, ahí al Betis todos los domingos. O sea que esos son mis primeros recuerdos del Betis. No es un partido en sí, ¿no? Porque son muchos.
0: Claro, son muchos. Estamos hablando de la época de los...
1: Pues tendría 10 años, pues te estoy hablando de la época de, yo sé, de Otero el portero, Eusebio Río, Dioni.
0: Prácticamente de los 50, ¿no?
1: Sí, sí, sí,
0: claro. De la época de...
1: De los 50 largo, pues 50 yo era 55, de 50 a 60 o 60 y algo aproximadamente. Uh-huh. Me acuerdo, igual tenía yo ya 10 años, pero bueno.
0: ¿Te acuerdas qué campo era? ¿A qué al campo ibais?
1: Sí, al campo Betis, claro.
0: Uh-huh. Pero al campo Betis, ¿al del patronato?
1: No, aquí al Villa Amarilla.
0: Villamarín, ya estaba en Villamarín, ¿no?
1: Ya estábamos allí, me acuerdo que...
0: Pues del cerro en bicicleta...
1: En bicicleta íbamos. Y no venía mi padre solo, venían muchos amigos de mi padre, vecinos y demás que iban con los hijos de esa manera.
0: Y hay un trecho, ¿no?
1: Pasa que entonces no había el tráfico que hay ahora. Y por la carretera sumerencia hasta el campo Betty,
0: bueno, sí,
1: iba solo. Iba más bicicleta que coche.
0: Ajá.
1: Y además llegabas al campo y había un cuadrito en la parte del gol norte que las bicicletas te las dejaban meterlas dentro.
0: Ajá.
1: O sea que eso...
0: Qué curioso.
1: Lo que ha cambiado todo.
0: Una barbaridad.
1: Para bien.
0: Y Paco, me comentabas que desde el... Bueno, 51 años vinculado al Betis, 1970... En la actualidad, incluso que sigues haciendo tus pinitos con la cantera, ¿cómo llegas al Betis? Me lo has contado un poquito antes de entrar al programa, pero quiero que me cuentes cómo es tu llegada al Betis, primero como tillero y después como delegado.
1: Bueno, pues más de lo mismo. Sí, yo a mi padre le gustaba ver también los partidos de cantera, iba a verlos. Después, con el tiempo, cuando me fui a vivir por el San Pablo, ya con 11, 12 años, en mi barrio, en el barrio salieron, había bastantes chavales que jugaban en la cantera del Betis. Entonces, pues, ya iba especialmente a verlos a ellos. Y bueno, cuando jugaba a lo mejor en el equipo, en Córdoba ya tenía yo mi edad y ya estaba trabajando, pues yo me iba a verlo. Y
0: por tu cuenta.
1: Por mi cuenta. Iba a verlo por mi cuenta y... Al tercer o cuarta vez que hice eso, Pedro Buenaventura Padre, que en paz descanse, era el entrenador de ese equipo. Entonces, yo en ese tiempo, claro, el amigo mío con el que estaba jugando en ese equipo era Rafa Gordillo, que era el amigo del barrio, que era el que con el que iba. Entonces, el tercer o cuarto viaje que hice, le dijo Pedro a Rafa que si quería... Entrar yo de utillero, yo encantado, pues claro. Desde ese día, pues te estoy hablando del año 70. Después, con el tiempo, creamos en el barrio un equipo de fútbol sala, que Rafa fue el presidente.
0: ¿Qué equipo era?
1: El Sao Paulo.
0: Ah, sí, sí, me suena.
1: El Sao Paulo. Entonces yo ahí hacía de todo. Rafa estaba en Madrid, ya jugando, entonces yo hacía de todo, de presidente, de entrenador, de secretario, menos dinero no lo tocaba nunca, no me ha gustado nunca tocarlo. Entonces, y cuando ya volví, pues volví de delegado. Fue Antonio Quijano el que me dijo, no, era utillero, no basta de delegado. Y empecé con los chiquititos y tal. Pues, sí. Que y... esa fue mi forma de entrar al club.
0: Lo hemos nombrado así de pasada, pero este hombre viene de mi barrio de origen, que es el Polígono San Pablo, barrio de Rafael Gordillo en sus comienzos en la cantera, y un barrio que ha dado muchísimo. Luis Márquez también era allí, también era del Polígono Cuella, San Pablo. Cuellar, creo que vivió una temporada, sí, sí, correcto, sí. Y creo que ha dado muchos muy buenos toreros, muy buenos bailadores de flamenco.
1: Y artistas, muchos artistas.
0: Y muchísimos artistas.
1: Hace poco en el barrio se le ha puesto una plaza a los cantores de Hispali.
0: A los cantores de Hispali, correcto.
1: Que son vecinos míos.
0: Que eran del Polígono San Pablo.
1: Vecinos nuestros, también del barrio.
0: Totalmente, totalmente.
1: Era la pandilla nuestra.
0: Barrio de barrio, ¿no? Como decían ellos mismos.
1: Barrio de barrio.
0: Y Paco, de utillero a delegado, tú normalmente... ¿Cada año era un equipo o tú seguías un equipo hasta que subía de categoría o cómo te colocaban?
1: Aquí había un utillero que estaba con el primer equipo, que era el... Se me fue el nombre.
0: No te preocupes.
1: Lo mencionaba antes.
0: Tenorio, ¿no?
1: Tenorio, Alberto Tenorio.
0: Alberto Tenorio.
1: Por mitad de... Y los vistos que nos fumábamos los dos. Alberto Tenorio. Este estaba con el primer equipo. Después había otro... que era estaba con la cantera, pero él iba con el Betis B siempre, y si podía con el División de Honor Juvenil. Pero entonces había 5, 6, 7 equipos, no había más en cantera. Entonces yo iba donde me mandara quizás en esas semanas. Si era el División de Honor, que iba y Alberto, o sea, ¿cómo se llama? Bueno, te lo diré. Tenía que ir con el Betis B o con otro equipo, pues entonces yo era... pero estaba con todos los estaba con todos los equipos,
0: una especie de comodín, ¿no?
1: No, prácticamente estaba con todos los equipos porque no había nadie más que yo. Los tres que estábamos y un tal Manuel Rubio,
0: sí,
1: el Arbino, Bueno, estaba también con nosotros, nos ayudaba porque trabajaba en una panadería que había enfrente de la Secretaría Antigua, con De Braga. Y entonces, pues yo iba, ahora ya en esta época, sí, en esta época están designados.
0: Sí, cada uno tiene el suyo. Equipo. Pero estamos hablando, Paco, de la época que la cantera estaba justo ahí, donde está ahora mismo el pabellón de IFNI, ¿no? Que había campos. ¿Esos eran los campos que existían en la cantera? ¿O esos son posteriores?
1: Lo que existía en la cantera en aquel tiempo era el campo del Cro, San Juan.
0: Sí.
1: El campo del Puerto.
0: Correcto, sí, ahí en. Al lado de la Palmera.
1: Y nada más.
0: No existía todavía ni esos campos todavía.
1: Ciudad deportiva de tener campos nosotros al lado donde está el hotel hoy, eso no, nada de eso.
0: Nada de eso existía todavía, ¿no?
1: Nada de eso. Es más, de hecho, los partidos de División de Honor, me acuerdo de juveniles, que se jugaban en Piscina Sevilla con Marqués de Contadero. Los partidos. Pero se entrenaban en el tiro línea, se entrenaba en campo Puerto, en campo Cro, en el mismo estadio, lo que se le llamaba Maracaná. Ahí donde se entrenaba, no había nada.
0: Absolutamente, otra cosa de las que han cambiado.
1: Hombre.
0: Una barbaridad.
1: De lo que yo sigo sin creérmelo.
0: Y hemos hablado de Alberto Tenorio como delegado. También quiero sacarte el tema de personas emblemáticas, dejando un poquito al lado entrenadores, jugadores y eso. Personas emblemáticas que hayan pasado por tu vida, que te hayan aportado cosas en tu periplo verde y blanco.
1: En el Betis, sí.
0: ¿De quién te acuerdas, por ejemplo?
1: Primero que nadie, de mi padre, por supuesto. Pero en el Betis de muchos. Igual me había olvidado de alguno.
0: Bueno, con que digas alguno.
1: Propio Pedro Buenaventura padre.
0: Hombre.
1: Hijo después conmigo también, cuando estuvo. Pedro Buenaventura padre, el principal. La familia Pichi. Por supuesto.
0: Aquí hago una mención, que estoy esperando todavía a Curro Pichi.
1: Rafael Cruz.
0: Sí.
1: O sea, Antonio Quijano. Es que había muchos. Porque entonces no se ganaba dinero en el fútbol.
0: Era más hobby.
1: Te tenía que gustar y además encima tenías que saber para estar en el Betis.
0: Totalmente, totalmente. Y de entrenadores de la época, Paco, de que...
1: ¿Del primer equipo?
0: No, de cantera.
1: Pedro Buenaventura.
0: Buenaventura, el que estaba...
1: Pedro Buenaventura, en esa época.
0: Esa época hasta que llegó al primer equipo. La época de los...
1: Llegó al primer equipo cuando le hizo falta para dos descensos y...
0: La época de los 80, que fue, se puede decir, mi primera época de pues viendo... Sí,
1: Pedro Buenaventura, yo... siendo aquellos tiempos era el primer entrenador que, pues, ya te digo, mi padre se dedicaba a entrenar San Ignacio, el equipo del barrio, toda la vida. Yo he sido malito jugando y he entrenado más que jugar. O sea que siempre me ha gustado eso. Y yo fue el primer de aquella época, Pedro Ventura, que le explicara a un futbolista lo que estaba haciendo cuando entrenaba. Pero me refiero anatómicamente, no. El primero que yo escuché y me quedaba embobado viéndolo.
0: Bueno,
1: ya después, en el primer equipo ya sí, porque en aquellos tiempos el primer equipo...
0: ¿Tenía relación el primer equipo con la cantera o estando en diferentes...?
1: Yo sí tenía. Yo sí tenía relación y la cantera también, con el primer equipo. La cantera también. Entonces el primer equipo subió un futbolista de cantera el primer día... Y se lo comían de alegría, de darle cariño. O sea, es increíble lo que era, ¿eh? Increíble. Fuera
0: ¿Te
1: quien
0: acuerdas
1: fuera.
0: De algún jugador en concreto que tuviera feeling con la cantera? Hombre, que no fuera cantera, no, porque eso es obvio. Sino gente como... Yo recuerdo mucho, por ejemplo, en la cantera, a Hipólito Rincón, que es el más posterior. De gente que ayudaba mucho a los canteranos que venían.
1: Sí, sí, sí. Sí.
0: Como
1: Antonio Benítez. Como Sebastián Alabanda, García Soriano, Sabaté. Todo, es que ya te digo, acogían a los chavales muy, muy bien. Muy bien.
0: Era ya como una especie de familia.
1: Es que era una familia. Yo te puedo contar que en aquellos tiempos, si era una familia que al menos había un partido de primera división y en el descanso yo, que no era nadie, era más que uno que estaba de utillero con una cantera, yo me metía en el descanso en el vestuario del primer equipo y nadie me decía que sea aquí ni nada. O sea, que... Para que vea como era eso. Además, salían más de lo que salen hoy. Te lo aseguro.
0: Sí, hombre.
1: Más, lo que pasa es que...
0: Era otra vida completamente, claro, el futbolista. Exactamente. De hoy en día se cuida una barbaridad.
1: Era otra vida diferente. No es que no se cuidaran, sí se cuidaban, pero no tenían los conocimientos que tienen hoy.
0: Totalmente.
1: Y entonces ya te digo, salían juntos todos. Uh-huh. Todo, a excepción que siempre hay en un grupo ardo que son un poquito más, uh-huh, más retraídos, más sositos, lo que sea,
0: sí,
1: o que se ha cuidado más, o ha tenido conocimiento de que había que cuidarse, lo que los otros no, algo así, ¿no?
0: Demás, no, siempre hay adelantado su tiempo, ¿no? Pero
1: los demás, todo. Uh-huh. Digo, era incluso entrenadores, uh-huh. Entrenadores.
0: Y si entrabas en la caseta, me imagino que habrás conocido de esa época a todos los entrenadores. ¿Había alguno que te haya llamado la atención por su método, por su forma de comunicar?
1: Entrenadores, uh-huh. Rafa Iriondo,
0: bueno, estamos hablando campeón de Copa.
1: Y por supuesto, uh-huh, el ingeniero ahora.
0: Hombre.
1: No porque nos esté dando lo que nos está dando, uh-huh, sino porque lo ha demostrado.
0: Uh-huh. Y el trato es un señor, ¿eh? Yo he hablado tres palabras con él.
1: Yo no he hablado con él, me lo he cruzado dos veces en las comidas de Navidad. Uh-huh. Lo he saludado y el hombre se ve que te saluda con agrado, que no hace el papel. Uh-huh. O sea que a mí me lo ha demostrado. Uh-huh. Hay otros que quieren hacerlo santo a otro, pero yo no comulgo con eso. Porque ese otro no fue santo nunca.
0: Sí, eso no, al fin y al cabo está la orden del día. Eso. Pues vamos a hacer la primera parada de habituallamiento, a beber un poquito de agua, vale, y seguimos aquí con Paco desgranando un poquito su vida deportiva en el Betis.

0: Pues Kike, no sé si es más interesante lo que hablamos aquí o lo que hablamos fuera de micrófono. Pasa que hay cosas que no se pueden contar. Pero bueno, muy, muy interesante, muy interesante. Y como hemos estado hablando, Paco, por tu... iba a decir por tus manos, ¿no? Por no. Delante tuya ha pasado infinidad de jugadores, empezando, por ejemplo, por Rafael Gordillo, ¿no? Que con el que guardas una amistad grande. Jugadores que me puedas destacar que hayan pasado por tus ojos, que hayas visto, que haya abontrado en la época antigua primero y después los modernos que te he visto con algún, bueno, alguna foto con alguno que ahora mismo está, se puede decir, de puntero. Rafael Gordillo es más el primero y el más elocuente, ¿no?
1: Pero es que es el una de las barras del escudo, entonces.
0: Totalmente.
1: Pero bueno, he visto muchísimos que han llegado y que no han llegado. Uh-huh. Pero yo te puedo hablar, por ejemplo, de ese equipo juvenil donde jugaba Gordillo. Uh-huh. Ahí jugaba Ale.
0: Ya.
1: Jugaba...
0: Central, ¿no?
1: Central. Ahí jugaba...
0: El Moro, que le decían los rivales, el Moro. Uf.
1: En ese equipo había muy buenos futbolistas. La gente de banda era muy buena. De Carmona los dos, de Elia Caraballo... Muy buena.
0: ¿Ese había otro central? ¿Julio? ¿También esa era de esa época?
1: Julio es más mayor.
0: ¿Más joven?
1: Julio es más joven.
0: Pensaba que era,
1: no, Julio
0: que
1: más
0: era
1: joven.
0: Mayor. Un
1: Julio
0: central
1: más
0: que...
1: joven. Julio es de la edad de los Petit, Casado...
0: Correcto.
1: Reyes, por ahí, por ahí.
0: Diferente a su época, ¿eh? Porque creo que es un jugador que ahora mismo se adaptaría más al juego que hay ahora. Muy estilista, muy rápido al corte, sacaba muy bien la pelota. Y en esa época que se llevaban más centrales de duros, era un central...
1: Ale jugaba muy bien al fútbol.
0: Totalmente, totalmente.
1: Ale jugaba muy bien y tenía el complemento Ovidio, doctor Ovidio, que hoy en día es dentista, que era su complemento central, que era todo lo contrario. Uh-huh. El que llegaba todas y rápido y metía la cabeza en un obispero y Ale la jugaba de verdad. Muy, muy bonito.
0: Totalmente. Y con Gordillo me has contado millones de cosas vividas y que te quedan por vivir, porque gracias a Dios espero que aguante un montón de años con nosotros. Y vivencia magnífica, ¿no? Desde una vida entera, ¿no? Con él.
1: Claro, es que para mí es familia mía. Uh-huh. Más que amigo, es familia. De hecho, él cuando nos considera en algún sitio y me presenta a alguien, dice que es mi hermano. O sea, que imagínate, ¿no? Como señora, su suegra, su familia, su todo. Yo, es que somos todo el barrio y con él he tenido, bueno, muchas. Uh-huh. Cuando me casé con su coche. Lo puso él. Y me regaló el frigorífico, no se me olvida. Me llevó al corte inglés un día, dice, largo, me decía, era mío, largo. El coche nada más, no quiere que te regale más nada. De nada, nada, con el coche yo no quiero más nada. Todo dando cuenta, estábamos en el Corte Inglés del Duque y me compré un frigorífico. No ha durado años.
0: Ha tenido que durar. Y oye, mira, una de las cosas curiosas que has comentado, algún jugador de la cantera, Paco, que se haya quedado ahí, que tenía todas las condiciones para llegar y por lo que fuera no llegó nunca a debutar con el pre-equipo ni hacer nada relevante en el fútbol, que me imagino que habrá muchísimo en la cantera.
1: Muchos chavales que tenían condiciones. Uh-huh. Y esto tiene la cosa, esto del fútbol tiene la cosa de, además de que seas bueno, cuando pase el tren tienes que cogerlo, como no lo coja, es difícil que pase otra vez.
0: Sí, además es una edad complicada. Cuando es una edad complicada.
1: Bueno, ahora lo tienen más fácil los chavales, porque ahora no les falta de nada, absolutamente de nada. Uh-huh. Entonces, si son listos, llegarán muchos. De hecho, en la casa hay muchos futbolistas que van a llegar seguro.
0: Sí, algunos con más continuidad y otros con menos, pero...
1: Van a llegar seguro.
0: Que hará la cantera y ahora seguramente hablaremos...
1: Sin ser así, han salido los Ceballos y Fabián, imagínate.
0: Pues fíjate, además que todavía no era la época actual, que ahora mismo...
1: Era la época mala.
0: Era la época mala y salieron.
1: No era buena. No era la ni el 10% de lo de ahora. Y salieron.
0: ¿Y qué equipo ese? Es que he visto una foto precisamente que me ha mandado nuestro amigo Rubén. Ajá. De ese Visión Dono, que está... que está Fabián, que está Ceballos, y que, fíjate, qué hornada de sí, futbolistas, sí. Sin contarte la hornada de Joaquín, bueno, anterior a Cuella, Márquez, sí. Juanito. Es que hay una jornada. Es verdad que
1: hay mucho.
0: Acuérdate, Antonio, Paco, que antiguamente solo salían los canteranos cuando al Betis le iba mal.
1: Igual que ahora.
0: Sí, pero ahora por lo menos...
1: Para que teniendo un canterano, te tiene que hacer mucha falta si no, no tiras de. Que yo en cierto modo lo entiendo. O sea, aquí hay un profesional que gana mucho dinero y yo a este tengo que darle la confianza porque ha venido, porque yo lo he pedido y lo hace bien, porque yo sé que lo hace bien. Uh-huh. Entonces es más complicado que se le dé, hombre, que se le dé a un chaval antes que a ellos.
0: Sí, tiene que ser muy bueno. Romperla mucho, y tener suerte. Muchas veces algunos llegan porque el hueco se les crea y tienen la opción.
1: Y el hueco suyo está cubierto.
0: Totalmente.
1: Hecho así.
0: Totalmente. Y bueno, sin contarte los medios que hay hoy, eso sí que quiero que comentemos. Parte de esa época de los Fabián y Ceballos, que prácticamente no había medios. Tú que has estado en la cantera, habrás visto la diferencia entre hace 20 años o 30 con la actualidad, con los campos nuevos, con toda la tensión que tienen los chavales. Un cambio abismal, totalmente.
1: Ya te digo, yo ahora yo entro a la ciudad deportiva y cada vez que entro es que siempre digo lo mismo, es que no me lo creo. De verdad, que no lo digo por decirlo, es que no me lo creo. Yo no me pensaba nunca que íbamos a tener lo que tenemos. De verdad que no. Como he visto tantas promesas y tanto, ahora vamos a ser la ciudad deportiva en esta esquina, otro día la vamos a ser la otra esquina, en otros tiempos, pues yo no pensaba que yo eso no lo iba a ver. La verdad.
0: Y además todos los coordinadores, coordinador de la cantera,
1: la gente que,
0: todos los médicos.
1: La gente que hay trabajando en la ciudad deportiva, como tú dices, médicos, analistas, entrenadores, allí que yo es mortal.
0: Es que al final hace que muchas canteras quieran venir para acá, muchos chavales.
1: Claro, ahora mismo nosotros estamos en una situación que nunca hemos estado. Nosotros no hemos quitado nunca un futbolista de cantera al Sevilla, no hemos sido capaz. Y ahora se lo quitamos al Sevilla, se lo quitamos al Madrid, se lo quitamos al Villarreal, se lo quitamos al Atlético de Madrid. No es que se lo quitemos, me refiero a que
0: sí, vamos por ellos. Tienes armas para convencerlo.
1: Y los padres y los niños se quieren venir aquí y se vienen aquí.
0: Claro, y además que eso también va directamente proporcional en que tenemos en lo alto de la cúspide de la montaña, alguien que mira para abajo. Claro. Que mira para abajo y cuando tiene oportunidad...
1: Alguien que lo está haciendo bien. Yo no tengo por qué darle la pirula a nadie, pero yo, como veo lo que veo, yo no puedo decir nada más que lo hacen bien, ¿no?
0: Es que nada más que tienes que ver los resultados.
1: Y es que ahora también te mira, hablando de resultados, te metes en la cantera a ver clasificaciones desde prebenjamines hasta juveniles, campeón en casi todo, y el que no, el segundo...
0: Eso
1: no ocurría nunca.
0: Eso ocurría muy de vez en cuando. Hay equipos, nada concreto.
1: Ahora te vas a la ciudad deportiva, un viernes mismo, había un partido o dos partidos de fútbol 7 y te ponen un partido y no te quería el otro porque está viendo dos niños que dices, ¿cómo es?
0: Se salen de las tablas. Que lo mejor ahora mismo está canalizado por aquí.
1: Exactamente.
0: La ciudad deportiva nueva, que todavía, desgraciadamente, no la conozco. A ver si cojo tiempo de irme un dita.
1: Una maravilla.
0: Me han dicho que es una maravilla, que está muy bien organizada y que eso va a seguir creciendo.
1: Sí, falta la ciudad, la residencia.
0: La residencia
1: y el estadio,
0: el mini estadio. Eso,
1: bueno, eso no sé si le dará tiempo a verlo. No, menos con nada. Si yo entiendo que cuesta mucho dinero y además estamos metidos en el estadio, que yo creo que lo principal ahora mismo tiene que ser el estadio.
0: No, el estadio.
1: No te puedes descuidar para otro lado.
0: No, eso habrá tiempo y quieras que no, ya con los campos.
1: Con lo que tenemos.
0: Sí, con dos campos, tres. Que hemos tenido aquí últimamente y antes estaba más repartido la cantera por ahí.
1: Con lo que tenemos de sobra ahora mismo.
0: Podemos.
1: O sea, yo creo que lo principal, creo que en la cabeza de los dirigentes estará eso. Lo principal es terminar el estadio y a partir de ahí, con el Coliseo, tenemos todo.
0: Yo estoy contando los días de volver. Mira que la Cartuja está muy bonita en el que estamos.
1: Aquí
0: tenemos un sitio muy bonito.
1: Una vez que está dentro del estadio, a mí me encanta.
0: En el caso de llegar y salir.
1: El salir y el entrar. Bueno, yo me he acoplado como he podido. En la Peña Bética viene el autobús y me vengo con ellos.
0: Yo ya estoy optando por moto,
1: tres horas
0: autobús.
1: Antes,
0: porque si no es que
1: no tenía imposible. Bética, no.
0: Mira que empezó bien, ¿eh? Empezó bien, todo organizado, pero al final
1: es que no es
0: la S20 en obra
1: hay, no es posible.
0: Es muy complicado.
1: No es posible.
0: Pero bueno, sin salirnos de raíl, Paco, tenemos jornada de canteranos para pa aburrir. Sí, hay gente ahora mismo en la cantera que tú digas, uff, este va a llegar.
1: De hecho, tenemos muchos internacionales en todas las categorías de abajo. Uh-huh. En todas.
0: ¿Apostarías por alguno de ceñirnos en el Betis B? Yo me mojo si quieres también.
1: En el
0: Betis B, gente que vaya a llegar en breve al primer equipo de una forma u otra.
1: Yo creo que sí, que los hay, ¿eh? Además ha ocurrido una cosa en el equipo, igual esto no debería de decirlo, pero bueno, yo lo voy a decir. Con el cambio del entrenador hemos visto la calidad de los futbolistas que tenemos en el Betis B.
0: Uh-huh. El entrenador del Betis B es muy bueno.
1: Una barbaridad.
0: Es muy bueno. Uh-huh. Y no es que el anterior Javier pero no, este no, le ha dado
1: no
0: un
1: lo
0: cambio.
1: Conocí a ese hombre, uh-huh. No puedo decir nada ni bueno ni malo.
0: Es buen tío
1: no
0: y buen entrenador.
1: Uh-huh. Pero que yo sabía que, porque yo lo he visto a Dani,
0: uh-huh.
1: Ya
0: de Dani Fragoso, sí.
1: De atrás, desde que llegó a la casa a Fútbol 7.
0: Uh-huh.
1: Como ha ido pum.
0: Y el huelgo que le ha dado.
1: Ahí está. Ahí, es que ahora, hace 2 meses o 3, nadie decía al Betis, pero no llega a nadie.
0: Tú, mira, este programa.
1: Ahora lo ves y dices tú, aquí hay unos pocos, estos niños. ¿Por qué no juega este en el primer equipo en vez de este?
0: Este programa se escuchará seguramente cuando ya hayamos jugado contra el partido en casa aquí con el Tarazona. ¿Tú crees que nos salvamos? ¿Que ya sería la guinda este año?
1: Si dependiera de nosotros, sí.
0: Hombre, en cierto modo, depende de nosotros si... Bueno, no, es que no va a depender. Si ganamos por 2 goles de diferencia.
1: Si hay que ganar los 2 partidos, los vamos a ganar. Si depende de nosotros, sí. Yo confío totalmente. Es que hay que ver el equipo cómo juega.
0: Además, ahora parece que está con la flechita para arriba, le sale todo.
1: El equipo cómo
0: y
1: juega.
0: Y también Pablo ha dado un salto de calidad al equipo.
1: Pablo se tiene que estar ahí, ayudar al equipo y ya está. ¿Está? Como están haciendo los demás.
0: Y mira, ya más concretamente, ya preguntas más concreto de lo que quieras contestar. Si te tienes que quedar en todo tu periplo con algún momento concreto de la cantera, con diferentes épocas, oye, me quedo con la jornada esta por este partido por esta situación.
1: ¿Por cantera?
0: ¿Algún momento en concreto, tus inicios, los actuales?
1: Yo tengo 2 equipos.
0: Uh-huh.
1: Mi primer equipo juvenil, donde jugaba Gordillo,
0: uh-huh.
1: Y un equipo infantil y cadete de no hace mucho, donde jugaba Pozuelo.
0: Uh-huh.
1: Pero era Pozuelo solo, igual que te he dicho de lo del equipo ese de División de Norte Juvenil de Gordillo, no era él solo, que era muy bueno todo.
0: Uh-huh.
1: En ese equipo de Pozuelo pasaba lo mismo. Para empezar, el entrenador Tadeo era buenísimo.
0: Uh-huh.
1: Luego después...
0: ¿Quién era? ¿Te acuerdas, Paco?
1: Tadeo.
0: Ah, Tadeo, vale.
1: Tadeo. Era enterado. También en infantiles creo que estuvo David Ortega, no estoy seguro, pero uh-huh. En infantil y cadete estuvo Tateo uh-huh. Con ellos. En ese equipo estaba Pozuelo, Manu Torres, los laterales, los porteros. Era un equipo muy bueno. Jugamos muy bien, una camada muy buena.
0: Uh-huh.
1: Muy buena, muy buena. Jugamos muy bien al fútbol.
0: Sí, y a fin y al cabo también los campeones de Copa, ¿no? Algo que especialmente nos hace feliz a los veteranos.
1: Claro, claro. Los campeones de Copa de los tiempos el de Reyes, por ejemplo.
0: Uh-huh. Que fue la primera.
1: El de Reyes. Estaba bien.
0: Ya. De Reyes, después los de Dobla, después los de Joaquín.
1: De Dobla y Joaquín también.
0: Y actualmente los Morantes y compañía.
1: Ahora nos estamos acostumbrando.
0: Es que no es tan fácil, ¿eh?
1: Pero ahí estamos.
0: No es tan fácil y al final...
1: Ya estamos en el sitio para que los podamos acostumbrar. De hecho, ahí estamos. Este año no ha sido campeón en la División de No Juvenil, pues tú sabes, dos partidos que había ahí contra el eterno rival del Granada, que
0: pues sí.
1: Han sumado 6 puntitos, más que nosotros.
0: Lo que suele pasar en estos casos.
1: Por eso te digo
0: casos.
1: Que, bueno...
0: Partido que se te haya quedado grabado, tanto en la cabeza por lo que sea, por tu momento personal, por un gol, por el momento, tanto de la cantera como del primer equipo.
1: De la cantera tengo mucho.
0: No, de tantos años.
1: De cantera tengo muchos momentos, de la verdad. No te sabría decirte uno.
0: ¿Y del primer equipo? Como bético.
1: Primer equipo, hay uno. Hay uno, el primer equipo, que iba a dirá, pues así. Mira, Tenía una carnicería, un compañero mío, que yo he sido carnicero toda la vida, como sí. te dije antes, uh-huh. en la barriada de Santa Cecilia, ¿cómo se llama? Bueno, había la peña, hay una asociación de vecinos uh-huh. y un amigo nuestro, de los dos, llevaba la asociación de vecinos. Pues ahí vi por televisión el partido de Bilbao de Dobla. No se me olvida.
0: El de los penaltis, ¿no?
1: El de los penaltis. Mm. Ese partido no se me olvida.
0: Estaba yo en Almería, me acuerdo. Yo me acuerdo mucho de ese.
1: Además me acuerdo el sitio. Que, ¿dónde fue?
0: Es que...
1: Y no se me olvida.
0: Parecía que no iban a comer.
1: Hay otro momento muy malo que no se me olvida tampoco. Viniendo de jugar de San Mamés un torneo con los juveniles, un cadete, no me acuerdo, un Gustavo Sánchez, entrenador. Al llegar a Tocha, uh-huh. todos los chavales allí comiendo un bocadillo sentadito, muy tranquilo, y me viene y me dan la noticia de Miquel Roque.
0: Ah. Mm.
1: En ese momento.
0: ¿Eh? Sí, además fue un palo. Un palo porque...
1: Muy gordo. No me lo creía, porque me lo dijo una persona allí en esta. ¿Habéis enterado de Miquel Roque? Digo, ¿qué? Llamé a Rafa. Cariño, es verdad.
0: Ah, y Rafa estaba de presidente en esa época.
1: Sí, sí.
0: Fue un palo. Gordo. Yo algo sabía porque mucha gente, tengo amigos que lo estuvieron tratando a él en la primera de esto y me dijeron, Luis...
1: No, yo sabía que no llegaba por Rafa.
0: Que
1: no,
0: es muy complicado la enfermedad, pero bueno, tuvo un buen inicio de tratamiento y parecía que por lo menos le podía alargar, pero al final cuando esta jodida enfermedad viene por ti, no hay forma.
1: Mano de Rafa, si sí. nada.
0: Y además lo que hizo ahí Rafa.
1: Además, tiene una cosa. Si Rafa es bueno, Petato, Fernando, sí. otro, para comérselo. ¿Cómo le puede? Después, unas veces hablamos de religión y no sé qué. Digo, si verdad, este hombre no le ha hecho nada malo a nadie, al revés, todo lo contrario. Sí. Y veo en mi barrio alguno que digo, cámbiamelo, ¿no? Uno por otro.
0: Es muy injusta, es bastante injusto. Y me acuerdo ahí...
1: No es que yo le desee mal otro, sino...
0: No, está claro. Está claro. Yo siempre he dicho, con la de hijos de su madre que hay por la vida y muchas veces se va gente que tiene mucho que aportar todavía.
1: A mí me ha afectado muchísimo en la vida. Muchísimo también porque...
0: Pero mira, recuerdo la figura, Paco, de Gordillo como presidente, de porque ahí lo fácil hubiera sido que el jugador se hubiera tratado por la seguridad social, y él dijo, no, te estás equivocando. Mientras que yo sea presidente del Betis, este hombre se va a tratar donde quiera y como quiera. Sí, pues. Y eso hace a la persona. A la persona.
1: Pues contacto también con el central del Barcelona, que también Puyol. Es una mano, Puyol, sí, mucha mano.
0: Correcto. Sí, además eran amigos, creo,
1: sí.
0: De la Masía.
1: Sí, exactamente, eran amigos.
0: ¿Y qué tiempo nos queda, Quique, de mi vida? Vale, perfecto. Y hablando un poquito de actualidad, Paco, no nos podemos ir sin hablar de actualidad, que estamos en un momento bonito, un momento
1: claro.
0: Precioso, recién inaugurada una nueva jornada de Champions que vamos a vivir en la temporada que viene, si Dios quiere.
1: Otro capítulo más de la historia.
0: ¿Tú de qué opinión eres? Ya aprovecho para preguntarte con el tema Pellegrini. ¿De qué opinión te merece el míster esta oleada que hay de yo entiendo mucha oleada del otro lado que se lo quiera cargar porque desde que está no nos han visto ni la matrícula. Pero una oleada de béticos que hay cosas que mejorar, evidentemente.
1: Hay una oleada de béticos que yo, el que no le guste, lo siento, pero yo le voy a decir, que se están comparando con la acera de enfrente, que se quieren creer que somos el Madrid o el Barcelona, y no somos ni el Madrid ni el Barcelona, somos el Real Betis. A partir de ahí, dejarse de tontería. Pregúntale a tu padre, a tu abuelo, si lo tiene, si es bético, o a que sea sevillista, pregúntale. A ver lo que te va a decir. Pero, abuelo, ¿usted qué cree que es del entrenador? Nada más. Verás lo que el abuelo te va a decir.
0: Es evidente que los que hemos vivido, yo llevo ya más de 40 años de socio, y yo hasta antes de esta última jornada de más de 10 años en primera división, yo tenía más carnet de segunda división que de primera. ¿Qué queremos? ¿Que yo quiero que nos remonten mucho menos de lo que nos remontan últimamente? Pues claro, ¿que quiero que juegue mejor el equipo? Pues, por supuesto.
1: Yo vengo con mi hermano, Alfredo, mi hermano, un payo que yo 3 años. estamos en el descanso, empieza a decir, esto no puede ser, que este equipo no juega, hay que ver cómo jugamos, no sé cuánto, que nos meten un gol para acá. Y termina el partido, nos pegamos dos abrazos cuando metimos el gol, por nada, dos abrazos que no vean, saltaron lágrimas los dos, pero después vamos para camino del autobús y empecé a decirme, vaya partido más malo, vaya tela. Y me tuve que volver de Chile, párate ahí, ¿quieres disfrutar, coño?
0: Es verdad.
1: ¿Quieres disfrutar?
0: Nos cuesta mucho mirar para atrás y disfrutar de lo que tenemos.
1: ¿Tú has visto que tenemos hijos pobres como lo tenemos, que hay que recuperarlo?
0: Ya, yeah. Pues sí.
1: ¿Tú sabes más que el míster de eso? Como yo, aficionado, podrá opinar lo que tú quieras, pero no. ¿Qué le vas a pedir ahora?
0: Es que 6 temporadas en Europa.
1: ¿Qué le vas a pedir?
0: Paco, tú, vamos, yo no lo he visto en mi vida. Bueno, ni yo ni nadie, porque es histórico.
1: Un momento de ilusión con la Champions aquella que ya está.
0: Totalmente.
1: Anteriormente la Eurocopa cuando fuimos campeón del 77. Ya está.
0: Yo estaba con Messi, así que tampoco pude disfrutar mucho. Así que hay que disfrutar lo que tenemos.
1: Claro, pero aquellos fueron dos partidos, con el Milan y otro con los rusos. Ya no hubo más.
0: Ya no va, correcto. Y la siguiente fue una... También nos tocó lo que nos tocó.
1: A ver,
0: y bueno, disfrutamos mientras duró. Y sí. Después nos costó caro, ¿eh?
1: ¿Cómo que si nos ha costado caro?
0: Nos costó, estamos,
1: bueno, gracias.
0: Todavía, bueno,
1: sí, estamos pagando todavía.
0: Todavía estamos pagando. Sí, estamos pagando. Tienes toda la razón. Sí, pues bueno, vamos a pasar a la última parte del programa. Vamos a poner un poquito de música, un poquito de habituallamiento. Y seguimos terminando con Paco.
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0: Bueno, Paco, pasamos a la parte fija del programa, que como te he comentado, un amigo aquí de que pasó por esta mesa hace 2 o 3 semanas te ha dejado una pregunta. Y mira, me interesa ver cuál es tu contestación. A ver qué te parece la pregunta, a ver si eres adivino.
1: Vamos a ello.
2: Pregunta que le voy a hacer, si cree que en un tiempo breve el Betis puede ganar un título.
0: Ahí lo lleva.
1: Sé quién es.
0: Hombre, ese acento de Triana no se tiene en todos lados.
1: Creo que sé quién es. Tengo una duda. No sé si es Tosi o es Faro Sibelli.
0: No, es Blada Tosi.
1: Blada Tosi, ¿no?
0: Y la pregunta, ¿tú crees que va a ganar Betis algún título en breve?
1: Yo creo y lo deseo tanto como Blada.
0: Uh-huh. Yo creo que sí. Y pregunta para el próximo invitado, que como tú sabes, no sé quién es. Que se te ocurra, si es de forma verde y blanca, puede ser cualquier pregunta en general, pero si puede ser de manera verde y blanca, la que se te ocurra, la primera que se te venga a la cabeza, nos vale.
1: No sé qué decirte. Bueno, una sencilla para un pético.
0: Uh-huh. Vamos a ver.
1: ¿Qué sientes cuando te pones el escudo en el pecho, aunque sea para ir a ver a tu equipo?
0: Lo malo que no sea un futbolista, pero bueno, me vale.
1: Bueno, si no es futbolista...
0: No, déjala, ¿sí? Tal cual, me vale. Así se afloran los sentimientos. Nunca se sabe por dónde pueden salir los tiros. Y como te iba a decir, otra de las preguntas clásicas que hacemos y que nos gusta mucho es que nos digas tu once histórico. Como te he comentado fuera de micrófono contigo y hace una sesión, y quiero que me digas cuál sería tu once histórico, pero salido de la cantera. ¿Vale? Sin extranjeros, mira que es complicado, o sin jugadores de fuera de la cantera. Me valen jugadores que hayan salido de la cantera y que por lo que sea no hayan triunfado en el Betis, pero...
1: Vale.
0: ¿La portería?
1: Toni Doblas.
0: Muy bien. ¿Defensa?
1: Paco Bizcocho.
0: Bizcocho.
1: Biosca.
0: Uh-huh.
1: Eusebio Río, los dos centrales.
0: Uh-huh.
1: Lateral izquierdo, por supuesto. El ciclón del polígono.
0: Rafael Gordillo, muy bien. ¿En medio campo?
1: Muy fácil. Vamos a ver. Canterano.
0: Hay mucho, ¿eh?
1: Mm. Sí que hay. Hay unos pocos.
0: Ajá. Empieza por la derecha, lo mismo más fácil.
1: Por la derecha, venga, un Gabino.
0: Uh-huh. Sí.
1: Gabino.
0: Puede ser 4-3-3 también.
1: Antonio Reyes.
0: Reyes, buenísimo.
1: Banda, zurdo. Canterano.
0: O a pierna cambiar, que también puede ser.
1: Ni idea, uh-huh. Lo mismo. Banda derecha.
0: Bueno, el centrocampo puede.
1: Antonio Benítez, ya está puesto ahí.
0: Antonio Benítez, bueno, y aparte, acuérdate de los actuales, los

0: Fabián de los Ceballos, que ahí tiene. ¿Y arriba? ¿O te falta un centrocampista más, si quieres?
1: Sí. A ver. ¿Quién voy a quitar?
0: Bioka. Voy a quitar uno.
1: ¿Quién era?
0: Benítez. Antonio Benítez. Ahora hay un 4-3-3 o un 4-4-2.
1: Fabián.
0: ¿Y arriba? Es que no es tan fácil, ¿eh? Como no, si fuera...
1: No es fácil. No es fácil, delantero.
0: Puede ser actuales.
1: De la casa.
0: Que te estás yendo también a los antiguos, pero que sí, pueden ser actuales.
1: Sí. Estoy yendo a los antiguos, es verdad.
0: Se me ocurre los Loreto, se me ocurre los Dani, se me ocurren...
1: Dani, por el tema de...
0: Hombre, nos dio gloria.
1: Ya está, no los 11, ¿no?
0: Me falta un delantero o otro centrocampista.
1: El otro centrocampista es Ceballos. Ya está.
0: Ceballos. Vale, perfecto, ¿no?
1: Dani, ¿no? Dani, claro, pero es que no recuerdo tampoco otro delantero así tan significativo como es debido a ese gol.
0: Sí, no, tampoco hemos sido... Ale Alegría también estuvo ahí, pero...
1: Además, Dani es canterano desde abajo, desde sí. Benjamín y Alevini.
0: Totalmente. Y bueno, pregunta del millón, que es muchas veces muy difícil de responder, Paco. Si me tuvieras que explicar qué es para ti el Betis, ¿qué me dirías? ¿Serías capaz de explicármelo?
1: Eso es muy difícil explicarlo.
0: Por eso hago la pregunta.
1: Es que yo creo que no tiene explicación. Es un sentimiento que se tiene y que no se puede explicar.
0: Hay que vivirlo.
1: Como no sé quién le escuché decir aquello de... No sé si era Joaquín en uno de los sus chistes. Dice que... ¿Tú crees? Yo puedo ser de todo. Tú podrás ser de todo menos bético si eres sevillista.
0: Y además, como decía aquel humorista, tú no eres bético porque no puedes.
1: No puede. Eso me parece que era de Manu, ¿no?
0: Manu Sánchez. Dice, ¿cómo que no puedo? Yo no quiero. Dice, tú puedes ser del Betis. No, entonces no eres de bético porque no puedes.
1: No puede.
0: Evidentemente.
1: Está claro.
0: Y bueno, ¿qué vistas tienes para tu futuro? ¿Vas a seguir muchos años en la cantera hasta que el cuerpo aguante?
1: Hombre, yo no quiero morirme todavía.
0: No, hombre, pero puedes pasar otras cosas.
1: ¿Plan de jubilación en el club, no? Yo no, a esta altura ya, jubilado, ¿qué hago yo sin...? De todas maneras, voy a estar allí todos los días, así que no esté delegado viendo partidos.
0: ¿Estás acompañando a algún equipo ahora en concreto, Paco?
1: Estoy haciendo mucho de fútbol 11 delegado de campo, ahora mismo en casa.
0: ¿Vale, aquí en la Ciudad Deportiva o allí en Dos Hermanas?
1: En Dos Hermanas.
0: Vale.
1: Porque este año, mencionarlo, no tengo equipo.
0: No tiene equipo concreto. Vale. Pues perfecto. Pues esto ha llegado a su fin, Quique. Otro programa más, a ver si me vais dando canchita. Paco, tu micrófono para que te despida. Ahora te voy a dar un regalito para que te acuerdes de nosotros.
1: Encima regalito y todo.
0: Hombre, por supuesto que te acuerdes. Muchísimas gracias por venir poco tiempo de aviso. Tú, los micrófonos de Radio Betis para que digas lo que tú quieres y te acuerdes de quien tú quieras.
1: Estoy encantado de este viviendo, muy a gusto, la verdad. Y bueno, mi reconocimiento para ustedes por esta idea tuya que has tenido de hacer estas cosas. Ya está, nada más.
0: Perfecto. Pues Paco, muchísimas gracias a nuestro amigo Rubén Domínguez, que es el que me ha dado contacto y que tenía muchas ganas de traer gente que no son tan conocidas, pero que llevan una labor. ¿Cómo lo digo? Héroes sin capa que dan tanto a nuestro club.
1: Él también entraría en en esta clase de entrevista, ¿eh?
0: Bueno, sí, tiene para contar. Además,
1: él tiene para contar mucho.
0: Sí, es baja que no lo quiera contar, que es otro tema.
1: Eso es. Vale, si hay cosas que no... Mejor no contarlas.
0: Pues nada, nos despedimos. Hasta el próximo programa. Esperemos a ver si hacemos 4 o 5 más, ¿no, Quique? Es que tengo ahí un montón, pero, Guillo, horario, tu jefe, hay que pegarle el toquecito. Así que nada, pelotero, pelotera, muy buenas noches y hasta el siguiente programa. Yo sí.

0: bonito es. Hola, ¿qué tal? Muy buenas tardes, Vicky, ¿qué tal? Muy buenas. Este ya estamos aquí situados ya en el último programa
1: de la temporada.
0: Y un día caluroso, un día muy caluroso. Una tarde calurosa en Sevilla, como es natural. Luego le preguntaremos a Nuria qué tal anda por allí, por Madrid. Y no está con nosotros Rocío de los Reyes, que voy a leer una carta. Es una carta muy cariñosa y ella me la ha pedido y como nosotros la queremos tanto, pues la vamos a leer. Y dice así, dice, querido compañero Kino y Victoria, también a y Radio Neo, seguidores y amigos de esta radio y especialmente del programa Colibrí en Vuelo. Hoy me despido con el corazón lleno de gratitud por todo el cariño, la escucha y los momentos compartidos durante este camino. Ha sido un verdadero honor acompañaros como colaboradora y presidenta, ya sabéis, ella es presidenta del Consejo Español de Defensa, Discapacidad y Dependencia de Andalucía, aportando nuestra voz, nuestra experiencia y nuestro compromiso con la inclusión y la defensa de los derechos de las personas con discapacidad de cualquier tipo en Andalucía. Gracias por abrirnos siempre las puertas de vuestros hogares, trabajo, coche y sobre todo de vuestro corazón. Cada programa, cada mensaje y cada muestra de apoyo han sido un impulso para seguir adelante. Os deseo de todo corazón mucha salud, esperanza, alegría y nuevos sueños por cumplir. Que nunca perdáis la ilusión de volar alto como ese colibrí que con fuerza y constancia siempre encuentra su camino. Con todo mi cariño y gratitud, Rocío de los Reyes, presidenta del Consejo de Defensa de Discapacidad y Dependencia de Andalucía. Pues nada, Rocío, nosotros lo único que te queremos tanto y te deseamos pues lo mejor, de lo mejor, de lo mejor. Y bueno, que te queremos mucho, Rocío.
1: Te queremos mucho,
0: y
1: un
0: te
1: beso
0: echamos mucho
1: y
0: de menos.
1: Seguiremos viéndonos.
0: Exactamente. Bueno, pues seguimos con el programa, el último programa, y como siempre vamos leyendo el editorial. Que yo ya lo tengo pasado y tendría ya que ponerme. Tú deberías ser mi Carmen Porta, como está ahí, que Jimena en cuatro, y me debería de resolver todos los problemas estos. Mira cómo sale ella con los dientes. No te digo que te ponga los mismos dientes, pero tan blanco, pero bueno. En sonido está nuestra maravillosa Isa. Nuestro agradecimiento, como siempre, a Radio Neo. Están en 90.4 de la FM. Y a Rafa Navarro, que es nuestro jefe, de que tengamos un espacio aquí con vosotros y que además tienen la bondad de hermanarnos con Radio Betty, Radio Guadalquivir y la emisora municipal de Andalucía. Y iniciamos, bueno, ya el último programa mensual, aquí decía el quinto, y llevamos, yo creo que son cuatro o tres años, o sea que fíjate tú, estos son como los papeles del Loco de la Colina. Tú sabes que el Loco de la Colina le escribía los papeles, los guardaba, y entonces eran los que iba sacando, se lo hacía Salvago, el poeta. Bueno, pues iniciamos, yo creo, ya será la quinta temporada la que iniciemos seguramente en septiembre, recordando a los oyentes de Radio Neo que somos la Asociación Colibrí, una asociación, y esto es importante, sin ánimo de lucro, con un gran propósito, la inserción sociolaboral de personas con diversidad funcional intelectual, nuestros colibríes. Y os preguntaréis por qué somos diferentes. Pues porque tenemos una formación que impartimos por las actividades que realizamos. Por un lado, formamos a nuestros alumnos para que opositen y consigan un trabajo digno y estable como funcionarios públicos, que ya tenemos muchas decenas de aprobados y trabajando, y también más de una veintena de funcionarios con plaza. Además, tenemos otra línea de formación muy personalizada, que es FIADIS, que es una escuela de vuelo, que son para aquellos que no optan por las oposiciones. Es una formación inclusiva con la que consiguen una mayor autonomía, integración, cocina y nutrición, primer auxilio, movilidad, dinerito, manualidades, se hace lectura, se hacen visitas. La semana pasada, en concreto, estuve yo con ellos enseñándole y mostrándole con María Luisa, con Alba, el Museo Minero de Río Tinto, que es una maravilla, que podría ir la gente a verlo, también, O sea, que queremos conseguir la mejor versión de cada uno y mayor independencia, porque una cosa es tener discapacidad y otra es dependencia. También queremos mandarle un mensaje, sobre todo a nuestros padres, a los padres como nosotros, porque necesitamos muchísimo apoyo. Y bueno, y este que os habla, pues como sabéis, yo soy Kino González y pues tengo también una hija con discapacidad. Bueno, pues vamos a intentar contactar ahora mismo con María José, que yo no sé si la tenemos ya al teléfono, aún andamos en ello. Y bueno, este sería ya, yo creo que sería la cuarta temporada y iniciaríamos la quinta, creo que
1: es cuarta temporada y quinto año. Ahora empezaríamos la quinta temporada y sexto año.
0: No, bueno, sí.
1: Sí, es que empezamos.
0: Yo no sé, como esto del tiempo va tan deprisa. María José, ¿qué tal? ¿A que el tiempo corre muy deprisa?
2: El tiempo vuela, más que el colibrí, mucho más. Buenas tardes a todos.
0: Y con potencia. María José, nuestra presidenta, y bueno, siempre nos ponemos en orden de saludo. Y es que parece que es hoy el lunes y cuando te das cuenta ya es domingo y otra semana y otro mes. Lo bueno que tiene es que se va cobrando, pero bueno. Se va haciendo uno va cada vez más viejo. Este es el último programa que tenemos, María José, y bueno, seguiremos en septiembre con la próxima temporada, si hay renovación, que me imagino que sí.
2: Y yo también lo espero.
0: Y entonces, pues nada, ¿cómo ha visto todo este curso? Ha habido muchísimas cosas en este curso, María José.
2: Sí, hemos tenido, bueno, nosotros no le llamamos curso como tal, porque bueno, como tú bien has dicho, tenemos una formación continuada, ¿vale? Y que tan solo en el mes de agosto hacemos un kick-off en el tema presencial, pero luego el resto del año estamos viéndonos todos los días y trabajando con estos chicos. Entonces, pues nada, yo he visto un curso, vamos a llamarlo así para entendernos, pues la verdad, lleno de mucho contenido, donde ellos han podido aprender mucho, disfrutar también, porque aquí no solamente es formación y formación, divirtiéndose también se aprende, y sobre todo el área y el tema de las habilidades sociales que tanta falta nos hace a todos, ellos también pues van aprendiendo de cada actividad que se hace, de cada, como bien decías el otro día tú con ellos allí en Río Tinto, aprendiendo aquello que era, para qué servía antes, qué es lo que es ahora, en fin, todo esto es cultura. Y como digo, no vale solo aprenderse un temario, sino que necesitan también pues tener conocimiento del entorno de donde viven, de lo más próximo de Andalucía, de a donde podamos llegar. Y la verdad es que yo estoy muy contenta porque este año se han hecho muchísimas cosas. Y muchas más que tengo en la cabeza para hacer el año que viene.
0: Bueno, tenemos pendiente la nueva sede, que el otro día estuve con Juan Bueno, estuvimos en un bautizo, y ya ella me preguntó por la sede, que cómo iba la nueva sede, que está en Nervión, y digo, bueno, yo creo que para septiembre a lo mejor tire un poquito la pata para adelante, ¿no? Pero bueno, como hacen los toreros valientes, ¿no? Pero
2: ¿no? Claro, nosotros queremos comenzar en el mes de septiembre allí. En definitiva, aquello ha tenido muchas reformas que hacer, porque era un edificio que había estado muchos años cerrado, y no solamente rehabilitarlo, ¿vale? Pero no solo eso, es que también lo hemos tenido que adecuar a nuestras necesidades. Claro. A nuestras necesidades de, bueno, pues aquello hacerlo como aula, porque claro, aquello fue la antigua casa de socorro. Sí. Entonces tenía como pequeñas consultas que luego ellos utilizaron para todo el tema de social.
0: Sí, trabajo
2: que allí
0: social.
2: Sí. Los trabajos sociales estaban allí. Y entonces, bueno, pues también lo acoplaron y lo acondicionaron para eso. Pero claro, lo nuestro no tiene nada que ver con eso, con lo cual hemos tenido que hacer un montón de reformas, aparte de adecuar lo que es a las nuevas normativas determinadas cosas, ¿no? Que después de tantos años pues se había quedado un poco desfasado, entonces pues nada, baños nuevos, por supuesto adaptados, escaleras que no cumplen la normativa y ha habido que tirarla, en fin.
0: Vamos, que tenemos hasta un arquitecto, fíjate, sí, que no es una reforma de una casa.
2: No, que va. Hombre, esto va con, como digo, pues con un proyecto de un arquitecto, evidentemente, y donde cada paso que damos tienen que darle el visto bueno, pues lo que es urbanismo, porque claro, el edificio no es nuestro, suyo.
0: Claro.
2: Así que, pero bueno, yo confío y espero en que los astros se alineen y podamos abrir, si no en septiembre, pues en como octubre. Mucho para octubre, sí.
0: Bueno, sí, pues sí. Yo creo que sí. Bueno, pues llamaba porque ya como cierre de campaña, como cierre de curso, aunque yo le llamo curso porque, claro, empezamos septiembre y se termina en junio, es un curso, por lo menos yo es que lo veo así. Pero siempre en junio tenemos nuestro musical, ¿no? Y entonces está por ahí Jesús Trinidad, si me lo puedes pasar, porque...
2: Claro que sí, nos encontramos ahora mismo en pleno ensayo.
0: Sí.
2: En pleno ensayo, ya estamos haciendo unos ensayos que ya abarcan casi la obra completa, ¿vale? Y entonces, bueno, estamos los niños súper ilusionados y que cada vez lo van haciendo mejor.
0: Ajá.
2: Entonces, bueno, pues, como digo... Voy a pasarte al director,
0: pásamelo.
2: Que os cuente un poco cómo va evolucionando todo, os diga los días de estreno,
0: exactamente
2: eso. ¿Vale? Y que la gente se anime, porque ellos, estos chicos, ponen toda la ilusión y toda su... pues sus emociones, ¿no? Que las manifiestan a lo largo de la obra. Y la verdad es que son dignos de que tengan una buena venta de entradas para que las personas puedan apreciar lo que valen,
0: el
2: lo
0: día,
2: que hacen.
0: ¿El día qué día es el de estreno?
2: El día de estreno es el día 17 de junio en Auditorio Cartuja.
0: Hombre, pedazo de sitio.
2: Las entradas están ahí. Luego habrá una segunda función el día 24 en el mismo lugar a las 7 de la tarde. Ambas funciones son a las 7 de la tarde. Pues
0: 17 y 24.
2: Y
0: 24 de junio. Pues de fantástico. Junio. Bueno, pues pásame a Jesús Trinidad, que le voy a leer un poquito el currículum, para que vea la categoría del director del musical, que no es cualquier cosa.
2: No es poca cosa. Aquí
0: esto no es de pueblo, mi pueblo, que hacía el teatro de los mayores y cualquiera era el director.
2: No pasa nada. No, tenemos aquí a un verdadero profesional. No solo es profesional, ya es la dedicación, cómo sabe conectar con estos chicos y lo que sabe sacar de ellos, ¿vale? Que es algo bastante importante, ¿no?
0: Bueno, a la también hora su de padre, porque
2: esto viene de
0: un padre, que ya también hablaremos, porque todo hijo viene de un padre, en principio, claro. Que es Valentín, que también ya hablaremos, pero pásame con Jesús Trinidad, que venga. Lo quiero saludar, a ser posible.
2: Ahora mismo te lo paso. Vale.
3: Juntos en la misma casa.
2: Jesús.
3: En la casa de unos amigos, donde hicimos la celebración.
2: Tenemos aquí a Neo y a Nico, o sea,
0: Aquino.
2: Nico.

0: quiere preguntarte una cosa.
1: Hola, Kino, muy
2: hola,
1: buenas.
2: Jesús, mira, bueno, voy a hablar un poquito de ti porque vamos a hablar del musical, pero antes te voy a hacer una pequeña presentación, un panegírico, hombre, para que sepa la gente con quién estamos hablando. Tú perfecto. Me dices si es verdad o no es verdad lo que yo te estoy diciendo. Tú eres licenciado vale. en arte dramático, ¿no?
1: No. La primera en la frente.
2: Anda ya. No.
1: Yo estudié un doble graduado en periodismo y comunicación audiovisual en Sevilla.
2: Bueno, pero tú también has estado mucho tiempo como gestor, como actor, como director de teatro, en fin.
1: No he estudiado arte dramático. Bueno, mi formación ha sido meramente por la experiencia, a base de subirme y bajarme del escenario.
2: Vale,
1: pero... Y ya después, cuando yo empecé a dedicarme profesionalmente a esto, pues ya dentro de mi trabajo, pues ya sí he hecho cursos, ya me he formado en doblaje, me he formado en interpretación, en canto, en danza, en todo eso para poder hacer mi trabajo de la mejor manera posible. Pero no, yo en arte dramático no...
2: Bueno, tampoco no pasa nada, ¿eh? No es un drama, ¿eh?
1: para no mentir al respetable. No, que mentir en los currículum está muy feo.
2: Sí, que sí, porque siempre las mentiras es decir lo contrario de lo que se piensa con la intención de engañar. Eso no decía el catecismo. Bueno, lo que sí es verdad es que todas las personas que han trabajado contigo a lo largo de los años destacan que tú trabajas con un entusiasmo muy contagioso y que tienes una visión de lo que es el teatro magnífica. Hasta ahí vamos a leer el panegírico y entramos en Aladín, si te parece. Ahí sí me dará la razón.
1: ¿No? Lo primero es lo que dice la gente, que yo ahí no me puedo ni entrar ni salir, pero que yo creo que sí, que vivo el teatro con entusiasmo porque el teatro para mí ha sido muy importante durante toda mi vida y siempre lo será. Bueno. Así que a partir de ahí, esto dentro de ese ámbito, ahí tú adornas todo lo que tú quieras porque te vas a quedar corto.
2: Es que, por cierto, tiene una voz de doblaje fantástica, ¿eh? Ya no diré
1: nada de doblaje, ¿eh? Más a nadie, es par de camisetas en mi casa.
2: Bueno, ¿por qué se eligió Aladín para este proyecto de este musical? ¿Por qué elegiste Aladín?
1: Pues mira, por varias razones. La primera de ellas, bueno, este ya es nuestro quinto año, porque nosotros el primer año hicimos Gris, el segundo Mamma Mía, y el tercero empezamos ya con una dinámica de hacer musicales Disney. El tercer año hicimos El Rey León y el cuarto año hicimos Encanto.
2: Sí.
1: Y este quinto año pues hemos querido seguir con esta misma línea de musicales sencillos, musicales coloridos y musicales conocidos por el gran público, ¿no?
2: Sí.
1: Y la idea, pues bueno, la mayoría de las grandes ideas que vienen a mi cabeza me la dio mi mujer, que yo no encontraba un musical para montar y vino ella con el musical de Aladín. Y digo, oye, ¿por qué no montar Aladín con los niños?
2: Sí.
1: Y lo vi claro, sobre todo un buen título, porque por lo que he dicho antes, porque es conocido, porque la gente se sabe las canciones, la gente conoce la historia y porque creo que es un musical que nos permite dar el salto de calidad técnico que queremos, porque nuestro grupo de teatro ya es de su quinto año y ya trabaja como un ente, ya tiene una identidad. Ya no son personas con diversidad funcional que están aquí, pues... Bueno, por supuesto, obviamente, esto es sin ánimo de lucro, esto es para divertirnos, para aprender con el teatro y para disfrutar con el teatro, pero ya ellos ya van teniendo una conciencia, una disciplina, una manera de un buen hacer, un oficio de teatro brutal, y eso cada vez se ve más en el escenario con cada producción que hacemos. Entonces, con Aladín, bueno, pues lo vimos un proyecto maravilloso que a los niños les encanta y creo, sin duda, modestia aparte, que creo que va a ser la mejor producción hasta la fecha de la Escuela de Teatro Colibrí.
2: Además, Jesús, Aladín, es verdad que la sociedad lo discrimina porque es pobre, es juzgado, es subestimado, y eso tiene que ver mucho también con la discapacidad intelectual, con nuestros niños y niñas, ¿no? Que a menudo pues se ven limitados o la gente tiene otro concepto que realmente no va a ser así, porque así se va a demostrar cuando una vez que salgan al escenario, ¿no?
1: Claro, nosotros al final de cada musical intentamos sacar siempre el mensaje que nos interese, que nos importa para con la asociación, porque la asociación lo que pretende obviamente es la integración de estas personas en la sociedad, en una sociedad que a priori, como tú has dicho, los estigmatiza, los prejuzga y entonces nosotros intentamos darle a través del teatro y

0: a través de la música. Intentamos darles esas herramientas sociales que les permitan a ellos, pues, desenvolverse en la sociedad con la mayor
1: Sí.
0: con el mayor acierto posible, digamos así, ¿no? Entonces, ¿qué mensaje sacamos de Aladdin? Pues básicamente, pues que la importancia de ser fiel a uno mismo, sin importar las apariencias ni lo. Porque Aladdin, pese a lo que parezca, Aladdin es una buena persona.
1: Sí.
0: Y aunque, y por ejemplo, pongo el ejemplo de Jafar, que parece una persona respetable, de bien, pues es un hijo de la Gran Bretaña, por así decirlo. Entonces, entonces, pues, es esa, que las apariencias engañan, ¿no? Y que no todo es lo. No, no es oro todo lo que reluce, y que a lo mejor los buenos corazones no tienen por qué brillar, ¿no? Que a lo mejor pueden tener mugre, pueden tener polvo, pero son buenos corazones, al fin y al cabo. Entonces, bueno, pues con cada musical intentamos que los niños cojan ese mensaje de ser sus propios amos, de ser libres, y de llevar las riendas de su vida con dignidad y por supuesto, con feliz, buscando la felicidad que, por supuesto, se merecen.
1: Bueno, y el mundo de Aladdín está lleno de magia, está lleno de genio, está lleno de alfombras voladoras. Hay una magia visual, ¿eh? Como, aunque
0: Intentaremos
1: sea
0: este año,
1: eso,
0: sí, hombre, intentaremos este año utilizar una dotación técnica un poquito más elaborada en cuanto a iluminación. Meteremos el concepto de la máquina de humo, que es un tema con el que, bueno, dado la condición de algunos de los compañeros, pues hay que tener bastante cuidado, pero bueno, estamos buscando la manera de poder usarlo para poder darle más color al espectáculo. Y bueno, y por supuesto ellos, que nada más ellos encima del escenario. Eso es una maravilla. Es que no, este tipo de show, como están planteados,
1: El sí.
0: necesita un poco más, pero nosotros intentamos, dentro de nuestras posibilidades, dotar al musical de la mayor profesionalidad y el mayor buen hacer posible.
1: Sí.
0: Igual que los niños, igual que mis artistas, pues intentan hacerlo también. Entonces, pues intentamos, dentro de que somos una compañía amateur, intentamos hacerlo lo mejor posible, porque amateur no significa malo o inexperto. Simplemente que le ponemos todo el corazón, le ponemos todas las ganas para que salga un show lo mejor posible, y sobre todo para que el público y los artistas lo puedan disfrutar.
1: Y es verdad que hemos estado hablando que Aladdin sueña con ser alguien importante, pero el genio, la verdad, siempre va buscando su libertad, ¿no? En este
0: Bueno, más.
1: caso, el genio tiene que ser muy grande, ¿no? ¿O no?
0: Sí, hombre, genio nuestro compañero Jorge, que estamos hablando de 1,90 m de tío, ¿eh?
1: Oh,
0: Y
1: grande, grande.
0: un chico, un artista con una memoria privilegiada y una retentiva y un hacer en el escenario que a mí me dejó flipado cuando vino él, llegó con el Rey León,
1: Sí.
0: y me dejó fascinado,
1: Sí, ¿no?
0: fascinado. Entonces, algo, ¿qué te estaba contando? Bueno, el genio
1: Sí,
0: realmente no busca la libertad, simplemente le explica a Aladdin su condición. Mira, a mí me ha tocado vivir así, pero bueno, el genio, dentro de la situación, y Aladdin, dentro de su bondad y su honestidad, le promete que lo va a liberar, y lo acaba liberando. Acaba usando uno de sus deseos para liberarlo, y siendo fiel a él mismo, que era lo que el genio le decía, que sí, que yo te puedo vestir de príncipe todo lo que tú quieras, pero que vas a seguir siendo Aladdin. Yo he cambiado tu apariencia, pero
1: Sí,
0: tú sigues siendo el mismo. Tú no
1: exactamente.
0: eres esto. Tú no eres esto, tú eres Aladín.
1: Por eso tiene esa enseñanza. Eso, te iba yo a preguntar. Vicky te quiere hacer una pregunta. ¿Tú quieres hacer una pregunta, Vicky? Me acaba de decir que sí. Sí,
2: Sí.
1: dime.
2: Hola, buenas tardes. ¿Están nerviosos? ¿Ellos cómo lo están viviendo en los ensayos este año?
0: Pues mira, ellos, como he comentado antes, ellos ya son un grupo de teatro ya consolidado, un grupo de teatro ya que ya ha obtenido unos principios de, como he comentado, de disciplina, de buen hacer en el escenario y fuera de él. Entonces, pues ellos lo están afrontando con los primeros años, y eran unos saquitos de nervios. Los primeros años era que parece que iban a salir delante de un toro.
1: Sí.
0: Pero ahora ellos ya saben lo que es actuar delante de un público, saben perfectamente cómo desenvolverse en el escenario y fuera de él, como he comentado. Y obviamente, bueno, tenemos nuevos integrantes, pero es verdad que los nuevos integrantes que han llegado tienen bastante, no experiencia, pero sí tienen bastante aplomo y bastante seguridad a la hora de estar en el escenario, y hacer unas incorporaciones estupendas a este grupo, que, como digo, que es maravilloso y que mejora cada año. Cada año vamos un poquito más, un puntito más, para intentar para intentar el objetivo final, ¿no? Que no, el objetivo es hacer un musical, pero el objetivo real es que esto les ayude a ellos a conseguir ese gran objetivo de integrarse bien en la sociedad, pese a lo que la sociedad pueda opinar o pensar de estas personas que por supuesto tienen una concepción del mundo maravillosa e intento siempre convencerles de ello.
1: ¿Tú le has notado a lo largo de todo, bueno, a lo largo de todos los años, no son siempre los mismos actores, sino que van cambiando, imagino?
0: No, el bloque se mantiene, más o menos 10, 15 actores llevan desde el principio.
1: Vale.
0: Aparte, pues unos entran, otros salen y demás.
1: Sí, ¿tú le notas en ello mayor seguridad, mayor autoestima, una forma de comunicarse mucho más... Más fortalecida,
0: mucho más asertivo, mucho más que dicen lo que piensan y lo transmiten cada vez de la mejor manera posible. Yo, por ejemplo, tengo el caso de un alumno que solo tuvo el primer año, se llamaba David Ferrera.
1: Sí.
0: Si no recuerdo mal, que lo Gris pues hizo del papel de Nisuko, del prota, sí, ¿no? Del protagonista.
1: Sí.
0: Y era un chico que no hablaba con nadie. Pero yo le vi un fondo tan bueno y una luz que él tenía que dije, yo te lo voy a poner de prota. Y me pueden llover carros o carretas, pero yo lo voy a poner de prota. Y termino el curso y lo que me dice este chico es, Jesús, gracias a la Escuela de Teatro de Colibrí, ahora soy capaz de acercarme y hablar con una persona. Y a mí eso, imagínate, a mí eso me reventó por dentro. Pero me descolocó completamente. Y dije, joder, es que por este tipo de cosas... trabajamos por este tipo de cosas, montamos toda esta parafernalia y todo este tinglado, porque joder, es súper gratificante eso. No hay dinero en el mundo que pueda pagar lo que yo siento. Es que no tiene precio, que eso no tiene, y lo que por supuesto sienten los niños, o que se sienten artistas, se sienten importantes.
1: El día 17 de junio, ¿no? Tenemos la...
0: 17 y 24.
1: Y 24 de junio en el Cartuja Center,
0: En el Cartuja Center no, en el Auditorio Cartuja.
1: Exacto, en el Auditorio Cartuja, que está en la Cartuja, ¿no? El auditorio que es un pedazo
0: está,
1: de...
0: está al lado del Cartuja Center.
1: Exactamente.
0: Lo que antiguamente era el Auditorio Box, pues ahora se llama Auditorio Cartuja.
1: Sí.
0: Y es un emplazamiento espectacular con unas 700 localidades y un sitio donde se ven perfectamente van a ver y disfrutar el musical, pero de manera genial, de una manera
1: con aire acondicionado.
0: Se está fresquito, van a tener hasta frío.
1: Porque yo recuerdo que el de Gris pasaba mucha calor, ¿te acuerdas? Porque fue el primero.
0: Eso pasó una vez y dijimos... además le dije yo al teatro, además le dijimos todo el tema, dice, yo quiero que pasen frío, yo quiero que el público pida mantas, que el público diga, mira, ¿no tendré una mantita por ahí?
1: Que los pobres con una chaqueta de cuero que se ponía para hacer
0: el teatro. Y los niños me decían, qué frío. Digo, ya verás cuando empieza la función. Verás el frío que va a tener.
1: El Auditorio de la Cartuja es un sitio fantástico. Y bueno, hemos estado hablando del genio. Y si tú pudieras pedirle un deseo al genio de la lámpara para el futuro del teatro inclusivo en Sevilla, ¿cuál sería lo que le pediría al genio?
0: Nada más que uno, ya he gastado dos, ¿no?
1: Sí, bueno, dos, pues pídete lo que quieras.
0: Uno.
1: Sí.
0: Que sobre todo, porque nosotros tengamos los medios que tengamos, nosotros vamos a seguir con esta gran iniciativa. Uh-huh. Entonces, pues el deseo. Sí. Pues que esta escuela de teatro llegue a las instituciones, llegue a las empresas, que inviertan en esto, que apoyen esto, porque a lo mejor no tanto no es en dinero ni en infraestructura, en visibilidad,
1: en que esto
0: la gente lo conozca y sepa lo que hacemos. De verdad, y no es por fama ni por salir en el Hola, ni no, es porque lo que hacen estos niños y estas niñas es...
1: fantástico.
0: Es único y fantástico.
1: Sí.
0: Entonces, pues ese es el deseo que tengo. Que lo que hacemos llegue a las mayores personas posibles y que llegue a instituciones, y que llegue a empresas y a gente que pueda difundirlo, a medios de comunicación tan estupendos como vosotros.
1: Sí.
0: Eso es lo que deseo. Es lo que deseo, pues, que la gente conozca esto.
1: Eso, estuvimos hablando al principio de la temporada, estuvimos hablando con María José del musical Aladdin y llegamos a la conclusión que para la asociación El Genio podría ser la Caixa. ¿Eh? O la Fundación La Caixa, que no estaría mal visto,
0: sí,
1: ¿no?
0: Bueno, mira.
1: Estaría bien visto. Bueno, pues muchísimas gracias, Jesús. ¿Tienes ahí a tu padre, a Valentín?
0: Sí, sí.
1: Pónmelo porque también...
0: Vamos a empezar el ensayo.
1: Venga, Jesús. Un abrazo muy grande y muchísimas gracias, ¿eh?
0: Un abrazo a vosotros y muchísimas gracias por darnos voz.
1: Hombre, por favor.
0: Nos vemos en el teatro.
1: Nos faltaba más. ¿Valentín?
0: Aquí os dejo, Valentín.
1: Venga. Valentín.
3: Buenas tardes, Valentín.
1: Buenas tardes. Valentín, hombre, ¿cómo sustituye un padre a un hijo tan polifacético? Porque hay veces que eres tú el que toma los mandos, ¿no?
3: Sí, bueno, en alguna ocasión. Yo estoy como de ayudante de dirección.
1: Sí.
3: Estoy como en un segundo plano.
1: Sí.
3: Ayudando y colaborando a esta magnífica empresa.
1: ¿Cuántas personas estáis, crees tú que estaríais como en la producción de un teatro? ¿Cuántas personas crees tú que el día del estreno pueden estar alrededor de todo esto? ¿Entre actores, tramoyistas, etcétera, etcétera?
3: Sí, sí. Mira, bueno, actores ya sabes que somos alrededor de 20.
1: Sí.
3: Y luego en las cajas pues estamos 4 personas.
1: Sí.
3: Más 2 más que vienen a ayudar, más un técnico que viene, tanto de sonido como de luz.
1: Sí.
3: Y un regidor.
1: Sí.
3: Que en este caso las labores de regiduría las hago yo.
1: Sí.
3: Y todo el mundo que viene a colaborar y a poner su granito de arena y bienvenido sea.
1: O sea, 30 y tantas personas como mínimo para hacer un montaje de este tipo,
3: sí,
1: ¿no?
3: Sí, sí.
1: Hombre, es una buena hacer visible la inclusión, ¿no?
3: Hombre,
1: por supuesto que sí. Y es una moraleja que habría que cogerla de Aladín, para que dice que lo que importa es el diamante en bruto que llevamos dentro, ¿no?
3: Efectivamente, lo que importa es lo que hay en el interior, no en el exterior.
1: Es una buena enseñanza, ¿eh? Para un padre, ¿verdad?
3: Ya lo creo.
1: Cuando se educa un hijo, ¿no?
3: Ya lo creo que sí.
1: Muchas veces aquí dedicamos mucho tiempo a los padres porque, como yo soy padre también, con hija con discapacidad intelectual, necesitamos mucho apoyo. Y la verdad
3: hay que escucharlos mucho y dejarlos hacer y entenderlos sobre todo.
1: Bueno, pues Valentín, no te queremos entretener más.
3: Para mí es un placer.
1: Y de verdad que Valentín Trinidad y Jesús Trinidad, evidentemente, como padre e hijo, ambos participan, dirigen, codirigen, también tú estás en producción, lo ponéis todo en el asador para que el día 17 de junio en el auditorio de La Cartuja a las 7 de la tarde y el 24 de junio a las 7 de la tarde, pues sea un día maravilloso. Tanto para los padres que vamos a ir a ver a nuestros hijos y para aquellos que quieran ver a las entidades públicas, políticas, privadas, etcétera, etcétera.
3: Desde aquí animamos a todo el mundo porque es un espectáculo que no deja indiferente a nadie. Yo, este es el 5º año que estamos nosotros preparando temas musicales con la asociación Colibrí, y la verdad es que he visto de todo, he visto gente que se ha roto, gente que ha aplaudido a rabiar, yo esto no sabía que era así, yo no me lo esperaba, y la verdad es que los chavales hacen una labor encomiable, y ponen todo de su parte, dan el 150% de ello.
1: Y pues nada, Valentín, pues un abrazo muy grande y
3: igualmente.
1: Muchísimas gracias por hacernos felices a los padres y también a nuestros niños. O sea, siempre le haremos niños porque es un defecto que tenemos. Pero en fin.
3: Sí. siempre serán nuestros niños por mucha edad que tengan.
1: Exactamente. Bueno, pues
3: os animamos a todos a que vayáis a ver el espectáculo.
1: Eso, repetimos, 17 y 24 de junio, en el Auditorio de La Cartuja, 7 de la tarde. Se meten en internet, Auditorio La Cartuja, y ya saldrá
3: el espectáculo.
1: Ahí se pueden comprar, si no, en la asociación.
3: Aladín Especial.
1: Aladín Especial. Y ya está. Es muy barato, es nada. Es por cubrir los gastos, como quien dice. Lleváis desde el mes de septiembre liado con esto. O sea que fíjate tú, todos los miércoles va a salir.
3: Todos los miércoles de 5 a 7 ensayamos religiosamente.
1: Fantástico. Muy bien, muchas gracias, Valentín.
2: Un beso, Valentín.
1: Un abrazo.
3: Gracias a vosotros. Adiós. Hasta luego.

0: Ay, Nuria Aranda, ¿qué tal? Muy buenas.
1: Muy buenas tardes, muy
0: aquí
1: bien.
0: Aquí estamos con la lámpara, el genio, los dineros y, y la alegría, Y la salud, que también es muy importante, Nuria, la salud también es lo más importante, más que la felicidad. Bueno, ya hablaremos de eso, no nos metamos en camisa de once varas. Bueno, Nuria, estás en Madrid, sí. ¿Y cómo está el tiempo? Que siempre hablamos de eso.
1: Claro que sí, disfrutando de un día soleado y de esta ráfaga de calor que está llegando por aquí.
0: Ya no hay nubes ninguna de esas velasqueñas, de tanta
1: moda. Cero nubes. sol y sol. Mucha luz en Madrid.
0: De allí de la sierra, cuando pintaba Velázquez, qué maravilla. Bueno, pues sí, nada, ya eso se ha ido, ya está ahí, habéis pasado San Isidro. Y bueno, ya. Pues esto, sí. Que, esto ya nos pone en situación y quiere decir que estamos ya metidos en el mundo de las vacaciones. ¿Verdad?
1: Efectivamente, el periodo estival, una época muy bonita para hacer muchas cosas, que hoy vamos a ver si conseguimos alguna herramienta para llevar a buen término este verano que empieza.
0: Eso, porque muchos padres nos preguntamos qué hacemos para que nuestra familia y nuestros hijos con discapacidad intelectual disfruten del verano. A ver qué nos propone nuestra coach. ¿No? Coach.
1: Encantada.
0: Es coach, ¿no?
1: Sí, vale. Nosotros somos los buscadores de herramientas que todos tenemos dentro y vosotros, los alumnos, entre comillas, sois los que tenéis que poner la actitud para descubrir ese mapa del tesoro que vamos a intentar hoy que los oyentes conozcan.
0: Ajá. Bueno, te voy a hacer una pregunta. Saliendo un poquito así del guión. Nosotros, los que tenemos hijos con discapacidad intelectual, ¿tenemos que dejar de comparar las vacaciones nuestras con las de los demás? Es una pregunta dura.
1: Tenemos que dejar
0: de compararnos con los de los demás.
1: Por supuesto que hay que dejarse de comparar, pero ¿sabéis por qué?
0: ¿Por qué?
1: Porque tenéis... o tenemos el privilegio de tener en nuestra unidad familiar una persona con discapacidad. Y eso nos hace indagar y descubrir nuevas fuentes, nuevas energías y nuevas formas de disfrutar de la vida y de aceptar eso que vamos a intentar hoy. No vamos a buscar oro, vamos a descubrir esa felicidad, ¿no?, que tú ya nombrabas al principio de la entrevista. Entonces, vamos a descubrir todo eso y desde luego yo lo que he aprendido desarrollando estas habilidades es que las familias que tenéis esto podéis encontrar muchísimo más que una familia que va en plan seta a la playa a instalar su sombrilla allí y no descubrir todas esas habilidades, esas capacidades o esas fuentes de pasar un verano de una forma diferente.
0: No sé si te el mantra, sí, totalmente. O sea, es decir, que el mantra que tenemos que meternos en la cabeza, que un buen día de vacaciones es aquel en que todos estamos tranquilos y no el que sale bonito en una foto, ¿no?
1: Efectivamente, eso lo vamos a buscar en nuestra... tú hablas del mantra, ¿no? Nuestro tercer escudo, ¿no? Vamos a hablar ahí, no pasa nada. Vamos a buscar ese mantra que tú me estás como pidiendo para encontrar en tres pasos muy fáciles que vamos a intentar desarrollar para descubrir, pues bueno, cómo conseguir ese verano tan especial, ¿no? Buscando no oro que decíamos, sino felicidad y como lo ha hecho la Asociación Colibrí con esto que hablabais de la función de Aladín, ¿no? ¿Qué ha hecho María José y su equipo? ¿Qué ha hecho Valentín y Jesús dirigiendo el teatro? Usar estos cuatro pasos, los que hemos dicho, los que vamos a hablar, ¿vale? Vamos a intentarlo, vamos a intentar aprender algo nuevo que tú decías que vamos a hacer este verano, vamos a valorar ese esfuerzo para sentirnos bien y lo más importante, vamos a celebrarlo, ¿vale? Los alumnos de Colibrí lo han hecho, han frotado la lamparita mágica y han conseguido después de 4 años y este año intenso ensayar el nuevo tesoro que es la función, ¿no? Pues vamos allá si queréis con los pasos que tenemos para descubrir ese mapa del tesoro.
0: Venga, vamos allá, vamos.
1: Vamos. ¿Cuál es lo que tú siempre me pides, Nuria? Herramientas, ¿no?
0: Sí, ¿cuál es si la herramienta que podemos, qué herramienta podemos utilizar en nuestras vacaciones?
1: Claro, pues, ¿qué va a pasar en Sevilla a partir de ahora? Que va a entrar un calor que va a ir creciendo.
0: No, ya ha entrado. Aquí ya no se va hasta noviembre, al final de
1: Vicky,
0: octubre.
1: Ya no se va, ya no, no se va el calor. No se va,
2: estamos
1: va.
2: Ya agotados, no y es el primer día.
0: Pues, ¿cuál es la primera herramienta, entonces?
1: Vale, pues vamos con esa herramienta, ¿no? Que tenemos que hacer lo primero para ese calor, preparar la mochila de la piscina. Uh-huh. ¿Y qué hacemos todos cuando vamos a la piscina? Sí. Preparar una toalla, un bañador, vale. Una crema, algo para hacer, ¿vale? Y normalmente, ¿qué hacemos con nuestros hijos con discapacidad o nosotros mismos si tenemos al lado a alguien que dice, ayúdame a hacer la bolsa?
0: Sí.
1: Pues vamos a intentarlo hacer nosotros. Da igual si tardo más o si tardo menos. ¿Cuál es el objetivo de todo lo que nos vamos a plantear este verano? Intentarlo. Tú decías, ¿comparamos las vacaciones? No, conseguimos las mejores vacaciones. Y no pasa nada, porque si nos ponemos la palabra intentar, ya tenemos lo más importante, que es si no lo consiguiéramos, lo habríamos intentado y ya estaría perfecto.
0: Sí, bueno, hay que obligar en cierta manera a que ellos mismos se vayan preparando sus propias cosas.
1: Y luego vamos a ver qué pasa si no lo hacemos del todo bien. Ya veréis qué divertido. Pero qué decía Nadal, ¿no? Que siempre en la asociación Colibrí pues hablamos de este deportista, monstruo. Este monstruo. Muy bien dicho.
2: Es verdad. Un crack.
0: Sí. ¿Nuria?
2: Saida.
0: Ay, Nuria, ¿nos escucha?
1: ¿Hola?
0: Sí, me oye ahora. Sí,
1: había
0: hablamos
1: pasado
0: de Rafa
1: ahí, ¿vale?
0: Danal. Hablamos
1: ¿qué
0: de
1: decía
0: Rafa
1: Nadal? Si lo intentas, ¿vale? Si no lo intentas, no puedes disfrutar de las victorias.
0: Sí.
1: Y si pierdes, decía él, valorarás más la victoria. Por consiguiente, ¿qué vamos a hacer? Vicky, en honor a tu nombre y al de tu hija.
0: Victoria.
1: Siempre si lo intentamos ya tenemos la victoria, porque nuestro reto es intentarlo.
0: Muchas veces, mira, ahora ha salido un documental precisamente de Rafa Nadal, hablando de su victoria, pero también del dolor. Porque, claro, hay que ser realista y es verdad que muchas veces es complicado la convivencia. Siempre es difícil la convivencia, pero en algunas ocasiones es más complicado. Porque sale de esa circunstancia. ¿Cómo podemos superar esos baches que evidentemente nos vendrán? Porque son mucho tiempo donde pasamos mucho tiempo juntos, donde, claro, ya son las vacaciones, estamos en la casa, estamos conviviendo y la convivencia nunca es fácil. ¿Cómo se pueden superar todas esas dificultades, Nuria?
1: Vale, vamos a usar otra herramienta muy poderosa, ¿vale? Que es, vamos a buscar qué foco queremos poner, cuál es nuestro destino, ¿vale? En el mapa de las metas, lo más importante cuando nos vamos de viaje, que vosotros habéis estado ahora por una isla preciosa española, buscar el destino. ¿Vale? Vamos a usar muy de una forma muy clara, vamos a decidir cuál es el destino donde queremos ir en este viaje del verano, que nosotros llamamos poner foco. El truco mágico es elegir una cosa. Una cosa un día, una cosa una semana, una cosa el primer mes, porque así el cerebro se centra en conseguir ese. Sí. Vamos a intentar aprender algo nuevo. ¿Por qué? Porque aunque sea pequeño, porque el cerebro nos va a decir, puedes, es preparar la bolsa para ir a la piscina. He podido, la he hecho. El cerebro crea nuevos caminos, las neuronas crecen y el cerebro se va moldeando a lo que nosotros hacemos. ¿Qué pasa en la playa cuando luego ya tenemos tiempo y nos vamos a una playa, vosotros que estáis en Sevilla, que la tenéis cerquita? El camino de la arena, de pasar y pasar un año tras otro, aunque el mar la vaya trayendo puliendo para acá y para allá, de tanto pisarla, al final, al inicio, siempre hay un camino que ya está pisado, ¿no? Vale, pues el cerebro es igual, recibe esa dopamina de cuando vamos consiguiendo

0: aprender algo, una nueva habilidad, un grupo nuevo de amigos, una nueva actividad, lo que sea. Si puedo meter deporte, ya sabéis lo bueno que es el deporte, sí, ¿no? Lo que sirve para nosotros y para las personas que están cerca de nosotros.
1: ¿Y si tenemos una mañana mala? Hay que pensar en la tarde.
0: Sí, efectivamente, ¿vale?
1: ¿Cómo pensamos en la tarde? ¿Cómo salimos de la tarde?
0: Efectivamente, pues vamos a poner un escudo. ¿Os apetece?
1: Sí, totalmente.
0: Y lo primero que vamos a decir, que si nos ha salido mal algo o nos hemos equivocado, entender que equivocarse es normal. Un truco, no pasa nada. Un mantra, ¿vale? Hablábamos del mantra. Sí. No pasa nada. Estoy aprendiendo, lo he intentado, me ha salido mal, en mi propósito no se ha conseguido, no pasa nada. ¿Por qué de intentarlo? ¿Os acordáis? Uh-huh. El error nos enseña para pensar, oye, ¿qué voy a hacer para que mañana no me pase, como dices tú, uh-huh, lo malo que me ha pasado esta mañana? Uh-huh. Y un truco. Victoria, seguro, uh-huh, que tú esto lo usas, estoy segura, porque te conozco y lo usas. Uh-huh. Es, me ha salido algo mal, no he cumplido mi objetivo, pero pienso en tres cosas buenas. ¿Para qué? Para decirle al cerebro, me he preparado la bolsa para ir a la playa, por ejemplo, o para ir a la piscina, y se me ha olvidado la toalla. Cuando llego a la piscina digo, vaya horror. No, prohibido, prohibido. En ese momento voy a buscar tres cosas buenas para que me compensen ese pequeño olvido, porque la toalla, si hace mucho sol, la necesito, pues no. Si he llegado y me he dado un baño estupendo al salir, me puedo secar con el sol y voy a ser igual de feliz que casi si llevo el peso de la toalla. Y voy a disfrutar del baño. Mira, mañana voy a prestar más atención, pero hoy voy a disfrutar del baño o de la compañía. El cerebro, ahí si le introduce tres cosas buenas en el momento que me he dado cuenta que se me ha olvidado. ¿Qué ha pasado? Se me ha olvidado la toalla, sí. Pero voy a intentar buscar tres cosas buenas. Yo siempre digo tres porque así me esfuerzo en decirle al cerebro, mira, tampoco pasa nada.
1: Es decir, que si la mañana sale mal, hay que darle, sí, una nueva oportunidad, por lo menos
2: una
1: a la
2: vuelta,
1: tarde, ¿no?
2: Una vuelta.
0: Efectivamente, ha salido mal, pero podía salir peor.
1: A ver, siempre lo
2: siempre
1: decía.
2: Puede y ser luego, peor.
0: Efectivamente, si he llegado y la piscina está cerrada, eso sí que está mal. Eso sí que es un... Pero se me ha olvidado la toalla, ¿no? Que tampoco pasa nada, porque a lo mejor pues voy con alguien que me la puede prestar si la necesito, a lo mejor me voy a bañar y es que hay días que ni la saco de la bolsa. Vamos a intentar buscar ese, como lo que dices tú. Venga, vamos a darle otra oportunidad.
1: Bueno, y con el tema de la convivencia,
0: sí.
1: Bueno, pues muchas veces ocurre que está uno, ¿cómo te digo yo? Harto y necesita... Es la soledad, aunque esté uno de vacaciones o te vayas de 15 días de vacaciones y vamos todos juntos con nuestro hijo y la mujer, etcétera, etcétera.
0: Sí.
1: Y necesitas la soledad también, ¿no? Es fundamental. Pero
0: por supuesto,
1: hay que hacerlo ver, ¿no? ¿O no?
0: Hay que hacerlo bien y hay que planificar. Oye, yo esta tarde voy a estar 2 horas dando un paseo yo solo, ¿os importa? Decir mi necesidad cuál es. Oye, voy a estar un rato leyendo, olvidaros de mí. Uh-huh. O quizá planificar también, oye, ¿cuándo queréis que me tome hoy mi tiempo libre? ¿Y vosotros cuándo queréis tomároslo? Para enseñar también a nuestros hijos, a nuestro entorno familiar, que la soledad es la mejor cosa que podemos decir para calmar el estrés, para recuperar el tono, para volver y tener una cena en familia feliz y sobre todo para sentirnos independientes, porque es muy importante también para nuestros hijos con discapacidad y sin ella. Sí. Pero tú dices que es verdad que hay veces que nos vemos de vacaciones y nos sentimos encerrados en la familia, ¿no?
1: Sí.
0: Madre mía, y ahora vamos a tener que hacer todos el rato, todos juntos, a la playa, a la piscina. No hay siesta, sí hay siesta. Vamos a planificar lo que te parece. Lo hacéis, ¿no?
1: Sí.
2: Sí, pero sí, a veces es duro, ¿eh? Porque sobre todo cuando vas a un hotel que estamos los tres en el mismo sitio, bueno, yo hablo por mí.
0: Sí.
2: Los tres en el mismo sitio. Es complicado, ¿me entiendes? La comida, el desayuno, todo es junto, todo hay cosas que los horarios, pues son los horarios los que son. Entonces, aunque haya un... Es que se necesita esos espacios de turno, que hay que turnarse.

0: Porque es que son muchas horas de convivencia.
1: Efectivamente. Venga, pues mañana yo me voy a ir a dar un paseo a la playa y tú pues desayunas con nuestros hijos. O al contrario, ¿vale? Hoy voy a dar yo el paseo por la noche y no quiero cenar porque no estoy acostumbrada a cenar, pero tú cenas con, o yo ceno, o como padres un poco organizar eso, pero también que sea un regalo, ¿no? ¿Y qué tal te lo has pasado a la vuelta? ¿Qué has hecho? ¿Vale? Y que ya mañana a lo mejor he descubierto un camino y ya vamos en familia y tal. Y luego nuestros ratos sin estar hablando, sin estar todos haciendo lo mismo, es un refresco de energía.
2: Sí.
1: ¿Vale? Entonces sí que hay que buscarlo y yo creo que planificarlo, ¿vale?
2: Como nuestros hijos también necesitan la soledad y hacer las cosas solo.
1: Solo.
2: Que muchas veces somos los padres demasiado pesados y estamos encima.
1: Sí.
2: Y es verdad que llega un momento en que lo agobiamos y lo aturdimos, ¿eh? Que muchas veces las tensiones no vienen por parte de ellos, sino que vienen por parte de nosotros.
1: Las generamos nosotros, sin duda.
2: Y eso en toda la familia, vamos, que esto puede ser pasarse a cualquier familia.
1: Sí, ¿qué vamos a hacer esta tarde? Nada. Nada. Nada.
2: Ajá, no hacemos nada. ¿Vale? Nada. Qué bonito, qué bonito, Nuria, porque ya nos queda muy poquito tiempo. A ver, qué última, una reflexión, como hemos estado hablando de Aladín, ¿no? Y lo del diamante en bruto, ¿verdad? Que todo el mundo tenemos un diamante en bruto, que lo único que tenemos que hacer simplemente es pulirlo.
1: Sí.
2: Todos tenemos ese diamante. Lo que pasa es que hay que buscarlo, ¿verdad? Y hay que encontrarlo, tenemos que buscar al genio y que, en fin, todo lo que nos habla Aladín, ¿no? ¿Y cuál es la reflexión que tú nos darías para llevarnos en la maleta a partir de ya que empieza la calor y las vacaciones?
1: Claro que sí. Lo más importante, poner el foco, ¿vale? Porque es que si nos vamos a pasarlo bien, eso no significa nada, ¿vale? Entonces vamos a buscar ese pasarlo bien, ese propósito, ese objetivo, ese reto. Vamos a intentarlo, no pasa nada si no sale, no pasa nada si intento, no sé, subirme en una tabla para encima de las olas y no lo consigo, sino ya poniendo el foco, intentándolo, ya voy a estar más contenta. ¿Cómo voy a sacar el hada o el, ¿cómo se
2: llama? Sí,
1: el Aladín de la lámpara mágica, ¿vale? Poniendo foco, felicitándonos por los logros, muy importante. Muy importante. Si cabe recordárnoslo, hacer, oye, ¿qué ha sido lo mejor del día de hoy? Sí. Porque a lo mejor hemos pasado tan rápidos que no nos hemos dado cuenta. Y así sirve para que nuestro cerebro se active. También, oye, me ha encantado cuando hemos ido a la playa, cuando hemos ido a la piscina, me ha encantado cuando he intentado nadar y he dado una voltereta y me he caído, o me lo he pasado fenomenal viendo cómo veíamos este baile o haciendo. Vale, vamos a recordar, vamos a llenar el cofre de cosas por la noche que nos puede servir, o por el desayuno, oye, qué bien lo pasamos ayer, o al contrario, oye, qué tenemos que hacer hoy, o qué queréis hacer hoy para pasarnos lo mejor, ¿no? Vamos a introducir nuevas frases para que este cofre de recuerdos para el verano que viene, pues se llene de muchas experiencias buenas.
2: Pues Nuria, ya nos tenemos que ir yendo.
1: Vale.
2: Muchísimas gracias, tú sabes que era una sección fundamental en el programa de Colibrí en Vuelo, o sea, siempre estás con nosotros. Te lo agradecemos de muchísimo corazón, porque fíjate tú, yo me quedo con la reflexión esa de no comparar las vacaciones con las de los demás, las nuestras con las de los demás, ni los demás con las nuestras tampoco, ni no compararse unos con otros, y que también eso, que un buen día de vacaciones aquel en que estamos tranquilos y no el que salga bonito en la foto ni la colguemos en el Facebook ni en el Instagram ni nada de eso. Te queremos mucho, Nuria, y nada, muchísimas gracias. La temporada que viene dice que nos renueva.
1: Bien,
2: pues
1: ahí estaremos. Oye, una cosa, no se os olvide que no buscamos la perfección, sino ser felices, como tú decías, ¿vale?
2: Es lo más importante, la felicidad, entonces.
1: ¿Y siendo la salud? Nosotros mismos, siempre nosotros mismos.
2: Es que si estás feliz, la salud viene de
0: un beso de muy cañón. Fuerte y beso. Que pases buen verano.
1: Igualmente. Adiós, me da penita despedirme, pero pronto nos volvemos a escuchar. A
0: ver, sí, si bueno, ya hablamos.
2: Un beso para los madrileños también. Adiós, que sois mucho. Adiós.

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0: Buenas tardes para los que nos escucháis en directo y hola para los que lo hacéis a la carta. Este mes de mayo, ya es junio, estamos dedicando nuestro programa a los festivales de verano y como no podemos traerlo a todos, hemos hecho una selección de los que nos parecen más singulares, tanto por su antigüedad o su formato, como por haber conquistado territorios que, en principio, no se precian de tener una gran afición al flamenco. En ese sentido, uno de los más representativos es el que tiene lugar a finales de agosto en Navarra, el Flamenco On Fire, y hoy tenemos la suerte de tener al otro lado del teléfono a su director. Hoy tenemos en modo flamenco a Arturo Fernández.
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0: Hola Arturo, ¿cómo estás?
1: Muy bien, hola Lola.
0: ¿Qué tal? Nosotras estamos encantadas de tenerte hoy en Modo Flamenco. Y digo nosotras porque está también conmigo Carmen Lara.
2: Buenas tardes, Arturo.
1: Muy buenas, Carmen. ¿Qué tal estáis?
0: Pues la verdad es que con una mijita de calor, pero aparte ya, de eso... sí, la
1: pero
0: verdad
1: bueno, que... eso ya me imagino que tiene que ser algo horroroso, pero bueno.
0: Sí, es que además se ha adelantado una mijita, la verdad, que nos esperábamos un mes de mayo con calurosillo, pero no con 40 grados ya, parece que estamos
1: bueno,
0: ya en agosto.
1: Lo bueno es que luego amainará.
0: Sí, sí, bueno. Lo bueno es que así nos vamos acostumbrando, diría yo. Hemos comenzado escuchando la sevillana lírica que ha grabado Maite Martín en su disco Hilo Tempore. Y la hemos elegido porque ella es la que abre el Flamenco on Fire el 21 de agosto. Bueno, quizás es más correcto decir que abre como la extensión del festival, ¿no? Porque ella cantará en Viana, un día más tarde cantan Sandra Carrasco y David Areal en Estella Lizarra, pero en realidad el grueso de la programación está en Pamplona a partir del 27, ¿no, Arturo?
1: Sí, bueno, y a partir del 26 de agosto es cuando arrancamos en Pamplona. Previamente tenemos estas dos localidades que conforman sin ninguna excepción la programación de Flamenco on Fire el día 21 en Viana y el 22 en Estella, Lizarra, ¿no? Que se incorpora este año después de una visita que nos hizo en 2021 y este año tuve la, digamos, ha descansado y nos hemos movido a Estella, Lizarra y también estamos muy, muy contentos.
0: Sí, te he dicho lo de la extensión porque quizás porque aquí hay un festival que se llama Circada, que también tiene actuaciones en los pueblos y ellos le llaman extensión, como que se me ha quedado la expresión. Pero bueno, sí, es cierto, forma parte de la programación y además son pedazos de artistas, o sea que no se puede empezar mejor que con Maite Martín, que acabamos de escucharla. Y bueno, luego hablamos con un poquito de más detalle de la programación, pero primero me gustaría que empezáramos por el principio, por el lema del festival de este año, porque todos los años el festival gira en torno al lema. Este año es Cadencia Andaluza, que remite a la escala musical del flamenco, ¿no?
1: Sí, correcto. Bueno, este año es la segunda parte de la trilogía, una historia del flamenco que comenzamos en 2025. Este año, digamos, el tiempo que abarca, vamos de 1925 a 1950, y bueno, hemos tomado como temática la cadencia andaluza, ¿no? Son esos acordes de guitarra flamenca que atraviesan toda la música del flamenco y que también representan, ¿no?, como decíamos en nuestra presentación, la sensibilidad de todo un territorio, ¿no? Para nosotros, para Flamenco on Fire, la guitarra es muy importante, como vosotras sabéis, y qué mejor manera que abordar este periodo a través de, pues bueno, de la cadencia andaluza y luego de también dentro de una programación en la que la guitarra está muy presente, pero también dentro de unos matices y unas texturas de artistas y también de propuestas de espectáculos que, digamos, un poco representan o evocan este periodo.
2: Quisiera aclarar así para nuestros oyentes la cadencia andaluza, como ha dicho, la sol fa mi, eso que suena, la sol fa mi, que nos da para todos, cuando oímos eso estamos oyendo, esto no suena flamenco, ¿no? Y quisiera preguntarte por uno de los primeros compositores, cuando ya se puede hablar de verdad de composición en la guitarra flamenca, pues uno de los primeros fue Sabica, que es quien inspiró la creación del festival en 2010. Y de hecho, quiero preguntarte, ¿es así verdad? El nombre del festival, Flamenco on Fire, es el título de un disco de Sabica, que es un guitarrista de Pamplona.
1: Correcto, sí, Agustín Castellón Campos, Sabica. Nace en la calle de la Mañueta. De Pamplona y es un navarro universal, gitano, que elevó, digamos, la guitarra de concierto, la guitarra flamenca, pues bueno, pues a unos lugares en los que anteriormente no había estado. Anteriormente a Sabicas, evidentemente, ha habido guitarristas importantísimos, como Niño Ricardo, Sabica, Montoya, ha habido infinidad de artistas, pero sí, nosotros comenzamos el festival con la voluntad de recuperar el nombre y la obra, ¿no?, de Agustín Castellón Campos Avicas, y por eso siempre la programación ha mantenido una línea basada en su legado, que para nosotros el legado de Avicas es la guitarra. Y este año, pues eso, esa cadencia andaluza, que es esa progresión descendente de cuatro acordes, en que va el la menor, sol mayor, fa mayor y mi mayor, ¿no? Por lo tanto, la guitarra nuevamente tiene una presencia pues muy importante, ¿no?, en nuestra programación.
0: También los espacios son singulares, Arturo, con respecto a otros festivales. Bueno, vuestro festival se desarrolla en el norte, ya de por sí eso es una singularidad, porque creo que sois de los primeros festivales flamencos que se desarrollaron en esa parte del norte de España. Bueno, hay una parte del norte que es Cataluña, que sí que se precia de tener una gran afición al flamenco, pero no exactamente en Navarra. Pero yo creo que a lo largo de vuestra historia sí que habéis hecho afición allí en Pamplona, al menos en la época del festival va mucha gente del norte aficionada, ¿verdad?
1: Bueno, se mueve mucha gente de distintos puntos de toda la geografía española, de Andalucía también viene mucha gente, y de Barcelona, que también viene, y del sur de Francia, ¿no? Poco a poco el festival, dentro de algo que siempre nos ha guiado, ha sido uno de los principios, que es un principio divulgativo, ¿no?, de lo que es el flamenco, siempre a través de las temáticas, a través de las programaciones, a través del tipo de espectáculos que también hemos llegado a producir, pues siempre hemos intentado el que se generase ese caldo de afición, el que a día de hoy, en esta edición que cumplimos de 2026, que es la 12+1, pues ya son unas cuantas ediciones y la verdad es que el público responde magníficamente todos los años.
0: Qué bien, la verdad es que no he querido decir antes el número por aquello, pero bueno, como 12+1 queda muy bien. Otro aspecto del festival que me gustaría destacar, bueno, he dicho antes los espacios, y entre ellos destaca uno por su singularidad, que es el de los balcones, que yo creo que cada año tienen más adeptos, ¿no?
1: Bueno, tiene más adeptos y de hecho, digamos, esta manera de llevar el flamenco a la calle de manera gratuita y de hacerlo accesible y de, por lo tanto, de divulgarlo, también se ha extendido a otros sitios que en los que ya no solamente es Pamplona donde se cantan los balcones, ¿no? Lo cual también nos gusta mucho que también se fijen, ¿no?, en lo que vamos haciendo, aunque esto de cantar en los balcones ya se hacía hace muchísimos años en Cádiz, ¿no? Todas las actividades que se desarrollan en calle pues tienen ese principio divulgativo y de acceso, ¿no?, a una música, a una cultura que es la flamenca, que en el norte, de una manera o de otra, no está tan arraigada como está en el sur, ¿no? Todo lo que se desarrolla en Andalucía se vive y gira en la gran mayoría en torno al flamenco, ¿no? Y el norte, pues bueno, el norte lo recibe todos los años a través de este ciclo de calles, balcones y patios, en los que ponemos de manifiesto tanto cante como guitarra, para que el público pueda acceder y al mismo tiempo también ahí se aficione y luego venga otras actividades que tenemos que se desarrollan en unos espacios que son los requeridos por precisamente por la propia naturaleza del espectáculo que traemos, ¿no?, que son más teatros o tablaos o otros sitios donde la gente accede mediante la compra de una entrada.
0: Sí, de hecho, los artistas que actúan en los balcones pues actúan también en esos escenarios, como el del Auditorio Baluarte, que es quizás el escenario principal porque tiene un aforo muy grande, que por cierto, no debe ser fácil llenar ese aforo tan grande con un espectáculo flamenco ahí en el norte, ¿o sí?
1: Bueno, es el público responde y responde muy bien. Lo que sí es cierto es que la capacidad de Baluarte es un aforo muy, muy, muy grande. Son 1.500 butacas. Por lo tanto, si lo comparas con cualquier otro tipo de teatro, puede ser el Lope de Vega o incluso la Sala Roja también de los teatros del Canal, están aproximadamente pues en 850, 900 butacas, ¿no? Por lo tanto es un espacio magnífico que tiene una acústica excelente y que las propuestas que llevamos siempre están dentro de ese ciclo que se llama Grandes Conciertos y en los que vienen siempre primeras figuras y la venta de entradas en Baluarte siempre funciona muy bien.
2: Uh-huh. Queremos señalar a los que nos oyen que este año en el Baluarte va a estar José Merced, Geray Cortés y Manuel Liñán con su espectáculo Muerta de Amor, que bueno, no sé cómo lo veis tú, Arturo, nos ha parecido cuando lo hemos visto en Sevilla un musical flamenco que creo que destaca por su singularidad, ser realmente un musical, ¿no?
1: Bueno, yo vi el estreno hace 2 años, que lo estrenaron me parece que fue en Madrid, y a mí me pareció un espectáculo que es una explosión de vida. Manuel siempre creo que conduce sus espectáculos a través de la alegría y a través de sus vivencias, ¿no? Y este espectáculo, con la participación de nada más y nada menos que de 12 bailadores, con Mara Rey como invitada, que llena un espacio escénico muy del estilo de lo que Manuel suele hacer. A mí la verdad es que me pareció un espectáculo que era muy propicio para llevarlo al norte. Uh-huh. por precisamente por esa explosión de vida, de alegría y de color, ¿no? Entonces me parece que ya él estuvo, Manuel, anteriormente, me parece que estuvo hace 4 años, lo digo de memoria, y estuvo con Viva. Por lo tanto, también fue otro espectáculo muy transgresor en aquel momento, precioso, y yo creo que con Muerta de Amor, Manuel va a volver a triunfar como triunfó en su momento, ¿no?
0: Seguro que sí, nosotros también vimos Viva y nos maravilló y luego yo vi Muerta de Amor aquí en Sevilla, luego fui a verlo a Jerez y lo vería otra vez en Pamplona porque cada vez que lo veo le saco algo diferente y es verdad, es pura vida y alegría, te contagia. Y él es un gran coreógrafo. Y bueno, José Mercé, ¿qué vamos a decir de José Mercé? Que yo creo que ya está todo dicho, ¿no? No creo que tenga ninguna dificultad en llenar el aforo con ese pedazo de cantaor, que es de los más populares y mediáticos del flamenco. Y Geray Cortés, que está pegando muy fuerte también. Yo creo que un poco lo del documental le ha ayudado, pero que él, de todas maneras, es un gran guitarrista, ¿no?
1: Bueno, Geray puedo decir que es el primer concierto solista de guitarra que hizo, lo hizo en Pamplona hace ya unos cuantos años. Me acuerdo que le llamé y le hice la propuesta y me dice, no tengo nada aún así como muy compuesto, ¿no? Y le dije, básicamente le dije, Geray, espabila. Y mira, se espabiló.
0: Pues sí, eso te iba a decir, pues espabiló.
1: Y te hizo caso. Y la verdad es que él es un artista con muchísima personalidad. Y al final, la transmisión de la música, que partimos evidentemente de unos niveles de unos artistas que tienen una ejecución y tienen una técnica y tienen un conocimiento extraordinario de la guitarra actualmente, si a ello le añades su personalidad y luego, porque hoy en día las cosas también se mueven de una manera distinta como se movían anteriormente, lo sumas a una película en la que daba un enfoque de vida, en la que un director muy muy muy conocido como fue Zetangana nos trasladó y nos invitó a ver la vida de Geray Cortés desde un ángulo pues muy musical y muy flamenco, pues evidentemente claro que le ha ayudado la película y también Geray de una manera o de otra, igual que el resto de artistas, pues ayudan que el flamenco pues que siga estando presente pues en teatros y en festivales ya no solo de flamenco, sino otros festivales totalmente distintos. Yo creo que es positivo porque también atrae nuevos públicos, que nuevos públicos no me refiero exclusivamente a público joven, sino a públicos que no se han acercado al flamenco.
0: Pues sí, la verdad es que sí, que toda ayuda bienvenida sea para el flamenco. Mira, llegados a este punto, Arturo, nos vas a permitir que hagamos una pequeña paradita musical y vamos a escuchar un ratito a José Mercé.
1: Perfecto.
0: Háblame del mar, marinero.

0: Esto es Radio Betty y estamos en modo flamenco hablando con Arturo Fernández, director del festival Flamenco on Fire. Arturo, acabamos de escuchar a José Mercé, que estará en el Auditorio Baluarte. Hemos escuchado un tema, Háblame de los Marineros, que él tiene en su último disco, que le canta Manuel Alejandro. No sé si es eso lo que va a hacer en el auditorio. ¿El último
1: pues
0: disco?
1: Sí, él va a presentar su último espectáculo. Su último espectáculo es un, digamos, es un evidentemente presenta el libro, perdón, el libro, presenta
0: el disco
1: de con el que canta Manuel Alejandro, y también luego él tiene una parte, digamos, más flamenca, ¿vale?, en la que él vuelve otra vez a su flamenco, digamos, más jerezano. Y es un espectáculo muy muy completo. Yo lo vi hace 2 meses, un mes y medio, y la verdad él está pletórico, él está muy contento con este disco. Hacía mucho tiempo, ¿no?, que quería hacerlo, y bueno, las canciones que contienen el disco yo creo que las hemos escuchado, pues no sé, yo toda la vida, por lo menos en mi casa, ¿no? Y luego la parte que hace de flamenco, pues bueno, pues la verdad es que él está un buen rato también recordando sus las cosas que más le gusta hacer. Hace un recorrido soleás, seguidillas, evidentemente bulerías, y bueno, es lo que viene a presentar, ¿no?, este nuevo disco, pero con la personalidad que siempre le ha caracterizado a José, ¿no?, que él siempre vuelve a donde vino. Y eso es lo que va a hacer en Pamplona.
2: Otro ciclo que queremos presentar y que nos interesa especialmente es el Nocturno, que tiene lugar en uno de los salones del Hotel Tres Reyes, que funciona a la manera de tablao. Y este año lleváis a cantadores triunfadores magníficos como el Granaíno o el Pele.
1: Sí, ese es el rincón nocturno en el que al final concurren todos los artistas, todos los aficionados y personas curiosas en torno a un tablao que montamos en el Hotel Tres Reyes, ¿no? El Hotel Tres Reyes es parte del ADN del festival, no ya solamente por el hecho del tablao, sino por el hecho de que estamos y convivimos durante la semana de las actuaciones de Pamplona. Y en el tablao, pues bueno, siempre ha sido reflejo tanto de cante como de baile, ¿no? Y este año, como habéis indicado, pues bueno, dos figuras del cante, cada una con su propia personalidad. Dos cantadores muy, muy, muy creativos. Y uno es Pedro el Granaíno y el otro es el Pele, ¿no? Por lo tanto, cante y el, como siempre ha habido en el tablao del Tres Reyes, ¿no? Pero el ciclo nocturno, además de estas dos actuaciones, también tiene baile, porque viene Águeda Saavedra. Sí, viene Águeda Saavedra, que hacía mucho tiempo que queríamos que viniera Águeda al ciclo nocturno, y también Paloma Fantova, ¿no? Y el ciclo también incluye a Felipe Maya, ¿no?, que abrirá el balcón nocturno de Palacio de Gobierno de Navarra, que solamente se abre durante el año para este evento. Por lo tanto, es un balcón nocturno que lo abrirá Felipe, y bueno, es un ciclo que siempre intentaba, pues bueno, pues eso, un común denominador de nocturnidad, y también de centro neurálgico en donde se reúne todas las personas que están en el festival.
0: Sí, la verdad es que una de las cosas que a mí me llamó la atención la primera vez que fui a este festival es que en la mayoría de los festivales lo que hay más presencia siempre es de baile. Aquí hay baile también, pero también hay mucho cante y guitarra, ¿no?, y grandes figuras. Y a mí la verdad es que lo del Pele en el de Tres Reyes me ha llamado la atención, porque él es un cantador que a él le gusta cantar para en aforos muy grandes. No sé, ¿cómo lo has convencido, Arturo? ¿Cuál es el truco?
1: Bueno, Manuel es una persona muy cercana y él sabe de la calidad de los artistas que han pasado por el tablao. Por el tablao ha pasado Lola Vargas, ha pasado La Macanita, ha estado Farruquito, ha estado Israel Fernández. Es decir, el tablao nocturno conlleva un significado de calidad y de pertenencia a una programación que siempre intentamos que sea muy exquisita. Y eso los artistas también lo valoran. El artista no solamente valora el aforo, que es algo que es importante, pero que también en los aforos hay que tener cuidado con ellos, porque hay veces que lo que hacen es generarles incluso hasta mayor malestar, ¿no? Por la presión a veces de lo que son ventas, etcétera, etcétera. Y no lo digo por el PLE, lo digo en general, esto es un comentario aparte. Pero cuando hablé con Manuel, le encantó la idea, sabía quién había venido, el año pasado también estuvo Duquende, y de la misma manera que me dijo enseguida que sí, también me dijo que estaba encantado y feliz de hacer el balcón del Ayuntamiento de Pamplona el sábado.
2: Ajá, entonces Pele en el balcón, qué bonito. Pues mira, te queríamos preguntar también, bueno, una pregunta a lo mejor un poco indiscreta, pero es verdad que se dice muchas veces la informalidad de los flamencos, bueno, su forma de trabajar o de aprender es un poco distinta, es verdad que si estás estudiando ópera o... ¿Y cuál es tu experiencia después de 5 años organizando el On Fire con el trato con los artistas, bueno, y la organización de un evento tan grande?
0: 5 años lleva Arturo, no estoy segura. ¿Siete?
1: Siete y más canas tengo.
2: Bueno, entonces un poco de razón llevamos, no es tan fácil, ¿no? Sí.
1: Mira, el trato con los artistas flamencos es exquisito. Y el trato que ellos, digamos, dan al festival somos unos privilegiados, porque los artistas quieren venir a Flamenco on Fire. ¿Cómo tratar a un artista? Es algo que un programador o alguien que está dentro del género, sea cual fuere, tiene que saber cómo tratarlos. Y cada uno tiene sus secretos y tiene sus debilidades y tiene sus virtudes y tiene algunas cosas que a lo mejor, pues bueno, pues que hay que tratarlas con mayor delicadeza. Pero yo diría que en un 99,9% nunca se nos ha generado ningún tipo de problema. Y yo creo que, como hacemos todas las personas, lo que hay que hacer es hablar. Y hay que entender también muchas veces que los artistas también tienen problemas, igual que los puedo tener yo como programador. Y siempre tiene que existir un punto de encuentro. Y cuando no existe un punto de encuentro, es muy sencillo, es que no es el momento para que alguien venga o para que alguien actúe. Y hay que encontrar siempre el momento, porque el momento también puede ser como consecuencia de la programación, también puede ser como consecuencia del propio artista, que en ese momento tiene, digamos, un periodo ya agotado y que necesita a lo mejor el pensar o repensar y venir con algo nuevo. Por lo tanto, yo creo que esto es parte del trabajo que tiene que hacer un programador. Es estar en constante comunicación con los artistas y saber dónde están y cómo están. A partir de ahí, hablando, se encuentran siempre se consensúa, siempre se acuerda y hay veces que cuando de pronto las cosas no pueden, pues lo mejor es no insistir.
2: Porque te quería preguntar un momento, ¿no? Un festival de esta entidad, de este tamaño, ¿no? Un gran festival como el que vosotros hacéis, necesita programarse con mucha antelación. Y a veces esos tiempos no son tan utilizados por la gente del flamenco, esa antelación, pero bueno, aún así estáis trabajando con esa antelación sin ningún problema, ¿no?
1: Sí. En el fondo, tú siempre tienes varias programaciones en tu cabeza y vas trabajando, porque hay veces que el artista o no está en el momento para venir, o a lo mejor no tiene espectáculo. Uh-huh. Que eso, o lo que tiene o lo que está haciendo, de una manera o de otra, está agotado. Entonces, nosotros trabajamos con mucha antelación, vemos muchas cosas y afortunadamente hay tal cantidad de artistas y de espectáculos que bueno, que si miras las programaciones de Flamenco on Fire, evidentemente hay artistas que han venido ya varias veces, porque hay artistas que son los que el público requiere para determinados espacios, como hablábamos anteriormente, para evaluarte, ¿no? Pero si tú, Ana, si veis bien la programación, por lo menos lo que se refiere a estos 7 últimos años, están pasando casi todos los artistas, ¿no? Casi todos. Y como bien habéis dicho anteriormente, Flamenco on Fire se centra muy especialmente en el cante y en la guitarra. El baile nos encanta, nos gusta, pero creemos que nosotros, dentro de todo este, digamos, ecosistema de lo flamenco, ya hay programaciones en las que se vuelcan absolutamente con el baile, lo cual nosotros aplaudimos y nos encanta, pero yo pienso que nosotros tenemos que añadir también valor a ese ecosistema en el que exista un equilibrio, ¿no? Y nosotros, como veréis en la programación, hay baile, y además muchas veces invitamos a los artistas a que traigan artistas invitados con de baile. Por ejemplo, Sandra Carrasco y David Saral traen nada más y nada menos que Ana Morales. Eso es un lujo.
0: Que venga Ana, ¿no? Premio Nacional de Danza.
1: Por eso, que luego también todo está lo hablamos, lo elegimos y por lo tanto intentamos trabajar siempre con mucha antelación, pero y luego también vincularlo, ¿no? A ese periodo que queremos de una manera o de otra evocar o representar. Por eso Sandra y David vienen con el espectáculo de Recordando a Marchena, porque es que Marchena, Pepe Marchena, además de ser un fantástico, fantástico artista, lo cambió todo.
0: Sí, la verdad es que sí, es una de las figuras importantísimas en la historia del cante flamenco. Vamos a seguir desgranando la programación, Arturo. Otro espacio que nos gusta, porque se sale un poquito también de la norma, es el de Escenario Siglo XXI, que lo hacéis en dos espacios diferentes, en la Sala Central y en el Teatro Gallarre. A la Sala Central lleváis al grupo Cerbatana el 27 de agosto, creo, y luego La Tremendita el día siguiente, el 28. Y me llama la atención la hora de los conciertos, porque es a las 8:15 de la tarde y bueno, esa sala es como una especie de sala de fiestas, ¿no? De, no sé, que parece más propia para el horario de nocturno.
1: Bueno, siempre hemos hecho el horario de la Sala Central, siempre ha sido a las 8 de la tarde.
0: Ahora, eso es con objeto de luego poder también que la gente que vaya allí también pueda ir al teatro más tarde, supongo.
1: Claro,
0: ¿no?
1: El para los oyentes que nunca hayan venido a Flamenco on Fire, nosotros empezamos a las 12 del mediodía y terminamos a las 3 de la mañana. Entonces, es un maratón en el que también nos gusta, ¿no? Y hemos pensado que el público también tiene que digerir y tiene que asumir lo que ha escuchado, lo que ha visto, lo que ha sentido, ¿no? Entonces, este año hemos hecho algunas modificaciones en cuanto a horarios, y las 8:15 permite a gente que muchas veces nos han dicho, oye, es que si voy a esto, o luego no llego a evaluarte, o me pierdo el final del concierto de la Sala Central. Entonces, este año pues hemos intentado, ¿no?, que esta programación de Siglo XXI, que es siempre flamenca, pero lo intentamos llevar a lo fronterizo, pero que nunca esquivo, y eso ha sido el motivo de avanzarlo un cuarto de hora antes, ¿no?
0: La verdad es que me parece muy adecuado el espacio para La Tremendita, para esos dos grupos, y La Tremendita, que ya sabemos que es muy flamenca, pero que también es muy rockera. Y seguro allí donde vaya, ella siempre la forma, Arturo. Me encantaría
1: totalmente
0: verla allí.
1: Rosario es una caja de sorpresas, pero que ya sabes cuando la abres que todo lo que vas a encontrar ahí es de una calidad exquisita. Ella mira al futuro, pero sabe de dónde viene y huele a Triana siempre, y toda su música es flamenquísima. Ella además es una persona adorable.
0: En el Teatro Gallarre, que es el otro espacio de este ciclo de Escenarios del Siglo XXI, creo que cuando yo fui hace 3 años no estaba, ¿no? Yo no lo recuerdo.
1: El Teatro Gallarre va y viene, es como el Guadiana. A veces está dentro de la programación, a veces no. Ahora llevamos 2 años seguidos en los que gracias a la fundación precisamente del Teatro Gallarre, pues bueno, pues ahora podemos disponer de este espacio, que nos permite también el ir a unos aforos distintos que no son baluarte, y en un espacio que tiene una sonoridad, que es un teatro que es que prácticamente no necesita microfonía, ¿no? Entonces el segundo año y en esta edición, pues bueno, es una propuesta que yo ya llevaba tiempo detrás de ella, es decir, llevaba tiempo de querer unir lo que es tres mundos, ¿no? Como es el flamenco, como es el jazz y como es el fado. Y bueno, se presentó la ocasión, hablé tanto con Rafael como con Tim y enseguida me puse en contacto con Ana Moura, que es una fadista de Lisboa exquisita. Y bueno, a partir de ahí empezamos a desarrollar la idea, se nos ocurrió el título de Tres Orillas, que representan muy bien, porque las tres están bañadas por el agua, como es Sevilla, Detroit y Lisboa. Y ahí estamos con nada más y nada menos que con Rafael, que ya ha venido bastantes veces al festival. Y yo de declararme pues fan absoluto de Rafael. Para mí Rafael podría estar todos los años en la programación de Flamenco on Fire.
2: Y no repetir nunca, espectáculo, ¿verdad? Y no repetir nunca.
1: Totalmente. Y Tim Ries, que bueno, pues es una persona muy, muy, muy vinculada, saxofonista, nacido en Detroit y con papel esencial dentro de los Rolling Stones durante muchísimos, muchísimos años, ¿no? Y Ana Moura, ¿no? La que, bueno, pues una de las grandes voces del fado contemporáneo, junto con María Dafé o José Fernando, y yo creo que van a hacer un espectáculo, por lo que estamos ahora desarrollándolo, que yo creo que va a ser muy muy bonito y va a poder eso, mostrar esa combinación de unir esos estilos y posiblemente revelar ese espacio común en el que comparten, ¿no?
0: Sí, Tim Ries está trabajando con música ahora de los Rolling Stones. Por lo visto, él ha querido hacer un disco y han colaborado con él sus Satánicas Majestades. Y también ha contado en ese trabajo con Sara Varas y con Rick Kenny. Y bueno, ahora tú lo vas a juntar allí en el Teatro Gallarre y habrá que ver lo que sale de ahí, pero seguro que es algo maravilloso, Arturo.
1: Y yo creo que sí, yo creo que va a ser un espectáculo muy muy muy bonito y además y con mucha progresión posteriormente, creo.
0: Sí, de hecho vienen a la Bienal de Sevilla. Vienen,
1: sí, pero
0: Riquelme viene
1: con Tim Ries,
0: pero no con la fadista,
1: Ana Moura.
0: Claro.
1: No.
0: Sí, la verdad que esa mezcla de Tim con Ana Moura, con el fado, el flamenco, seguro que funciona muy bien. ¿Y qué puedes decirnos de las actividades paralelas, Arturo? Porque no las he visto publicadas. Creo que todavía no las habéis publicado, ¿no?
1: No, todavía no las hemos publicado. Todavía no hemos publicado las actividades paralelas o extramusicales, pero bueno, puedo adelantar que este año hacemos un homenaje al encierro. A los encierros. De hecho, el cartel conceptual de este año es de una persona muy conocida como fue Ernest Hemingway, que a través de Fiesta, que precisamente ese libro cumple este año los 100 años desde su publicación. Y como el año pasado tomamos esa historia de Joyce Barrows a través del Cincalí y tomamos Tandal como centro neurálgico, como patio, pues este año lo hemos dado un poco la vuelta a la tortilla y lo hemos llevado a los viajeros que fueron a Pamplona y que dieron a conocer la fiesta, ¿no?, de los encierros. Y por lo tanto, en la Plaza de Toros sí que vamos a tener el día 26 un acto dentro de la propia plaza, del patio de caballos, con una actuación en la que rendiremos homenaje a muchas personas que participan, ¿no?, en el encierro. También este año hay cata. El galardón también, que ya eso ya lo hemos publicado, lo hemos avanzado, en el que este año, lo digo por orden alfabético, están Fermín Lobatón, que lo conocéis perfectamente, periodista, investigador, crítico del País, Elvira López Hidalgo, que es una persona muy vinculada al flamenco, sobre todo en la parte, digamos, centro del país, y muy vinculada a peñas y asociaciones, que ha desarrollado durante más de 40 años una labor muy en la sombra, pero muy necesaria. Y luego también otra periodista, también compañera, como Estere Peña, ¿no? Por lo tanto, el galardón también está, lo de la cata que también haremos, actividades de niños siempre va, la Flash Mob ya están trabajando en ella. Y una actividad que este año es nueva, que es la donación de unos lotes de libros sobre guitarristas flamencos que hacemos a las bibliotecas navarras, ¿no? Son cuatro libros, tres son sobre guitarristas y otro no tiene nada que ver. Uno es el libro de Sabicas, escrito por José Manuel Gamboa, el de Víctor Monge Serranito y el de Pepe Avichuela. Los tres han sido escritos por José Manuel Gamboa. Y el último libro es la reedición que hizo el Círculo Flamenco de Madrid de Fernando el de Triana, ¿vale? El conocidísimo libro de Fernando que también. Entonces este lote de cuatro libros a través de pues casi 22 bibliotecas, pues haremos un acto en el que por lo menos enriqueceremos lo que es el catálogo de estas bibliotecas con flamenco y en este caso con guitarra, ¿no? Y más cosas que hay que aún están por concretar.
0: Chiquillo, pues es que lo que has dicho, una maratón total, porque todo además es interesante, todo es muy atractivo y bueno, cuando estás allí quieres verlo todo, claro. Así que bueno, que aburrir no se va a aburrir el público, eso lo puedo asegurar. Y para vosotros es todo un reto, seguro, pero un reto que como cada año vais a acabar venciendo y seguro que triunfáis. Es un festival que ya lo estamos hablando, estamos desgranando la programación, más todas las actividades paralelas que has dicho, o sea que es imposible que os vaya mal, Arturo. Así que de todas formas vamos a desear suerte porque luego hay ad hoc técnico y meteorológico que a veces no se ponen de nuestra parte, pero por todo lo demás seguro que os va estupendamente. Te vamos a ir dejando porque es que con todo lo que tenéis que organizar estarás ya a tope de trabajo, supongo, ¿no?
1: Sí, ahora estamos sobre todo con más centrados en las extramusicales, porque luego también tenemos todo lo que son las actividades, digamos, de orden de la sostenibilidad social, ¿no? Porque tenemos vienen 150 mujeres del rural navarro, que las invitamos, mujeres gitanas, las invitamos a que pasen un día con nosotros. Tenemos también donación de 250 entradas para la red de pobreza. Por lo tanto, estamos ahora con ese aspecto muy social que tiene el festival, también a través de todo el voluntariado, que lo hacemos con Gascaló, que es la Asociación de Federaciones Gitanas Navarras. Y por lo tanto ahora estamos con muchísimas cosas que al final, si sumas las actividades musicales, las extramusicales, patatín, patatán, pues estamos en cerca de casi 60 y pico actividades. Por lo tanto, hay mucho trabajo, hay un equipo magnífico y sobre todo el apoyo siempre de los medios de comunicación, que siempre os agradecemos mucho.

0: Vosotros lo asumís desde la empresa privada, aunque tengáis alguna que otra ayuda, y es algo a destacar, por supuesto que sí. Pues te agradecemos encarecidamente que hayas estado con nosotros, Arturo. Para nosotros ha sido un lujo tenerte aquí en nuestro programa en Modo Flamenco, y te vamos a decir adiós, como no podía ser de otra manera, con nuestro gran guitarrista, que además es sevillano, que es Riqueni.
1: Pues muchísimas gracias por acogernos, por darnos la oportunidad de contar un poco la historia del proyecto que hacemos. Y nada, toda la información está en flamencoonfire.com, ¿vale? Así que nada, os mando un abrazo muy grande y nos vemos en Flamenco on Fire, ¿eh? No os lo podéis perder.
0: Nos vemos en Pamplona. Muchas gracias.

0: Le hemos dicho adiós a Arturo Fernández, director del Flamenco On Fire, pero no os vayáis, que ahora...
1: Vamos a escuchar.
2: Vamos a escuchar.
1: Vamos a escuchar.
0: Eso es. Ahora vamos a seguir escuchando con más atención, si cabe, porque comenzamos la clase de nuestra profesora particular, Carmen Lara, que hoy nos va a seguir hablando de la guitarra flamenca, ¿no, Carmen?
3: Pues estamos contando el devenir de la guitarra flamenca. Hemos hablado antes de los guitarristas primeros de los que tuvimos grabaciones y hoy lo vamos a dedicar a don Ramón Montoya, una figura importantísima que da un impulso enorme a la técnica guitarrística y a la forma de los distintos toques solistas flamencos. Ramón Montoya Salazar nace en Madrid en 1849 y muere en 1930. Nace en una familia gitana que se dedicaba al trato del ganado. Su padre era aficionado a la guitarra y así él empieza a conocer el flamenco en las fiestas familiares. Muy joven, compra una guitarra. Dice que empieza observando a su padre, observando a los ciegos que tocaban por la calle. Él iba viendo las posturas que ponían en las manos. Y así se va interesando y tiene una facilidad enorme y un interés enorme por la guitarra. Con 16 años ya está trabajando en los cafés cantantes, trabaja en el Café del Pez, la Cebada, el Maravilla, en la Marina, está 8 años en el Café de la Marina como primer guitarrista. Y ahí empieza su aprendizaje de la guitarra con el cante y el baile. Vamos a escucharlo entonces con una figura importantísima de su época, el cartador Juan Breva, con una guajira. ¿Con qué te lavas la cara?

0: Juan Breva y la guitarra de Ramón Montoya, que fue un guitarrista revolucionario, ¿no, Carmen?
1: Exactamente. Con su innovadora visión, Montoya no solo revolucionó el mundo de la guitarra, sino que también dejó una huella imborrable aportando técnicas como el trémolo de cinco notas. El trémolo, lo dijimos la edición pasada, es una cuerda aguda que se da cinco pulsaciones con los cinco dedos, de manera que hace un sonido más largo. Los arpegios de seis notas, un arpegio donde las notas que forman un acorde, en vez de tocarlas todas juntas, lo que se hace es de manera simultánea con cada dedo. Aporta las técnicas avanzadas del pulgar, del picado. El picado, ya sabemos, también es cuando con los dedos índice y medio se tocan de manera muy rápida las notas más agudas, las cuerdas más agudas de la guitarra. Montoya estableció una relación con el guitarrista clásico Miguel Llobet, que se reunían en la guitarrería del constructor Santos Hernández. La admiración mutua les hizo intercambiar conocimientos que engrandecen de esta forma la guitarra flamenca. Vamos a escuchar ahora a Montoya en La Rondeña y después vamos a explicar qué es La Rondeña.

0: Estamos en modo flamenco, acabamos de escuchar La Rondeña, que es precisamente una creación de Montoya. Ahora la tocan muchos guitarristas, pero la creó él, ¿no?
1: Exactamente. Para tocarla, Montoya cambió la afinación de la sexta cuerda, la cuerda más grave, de mi a re, y esto ha quedado como un modelo para los guitarristas, La Rondeña de Montoya. En 1936, en París, el caricaturista y gran amante del arte Mario de Zaya, que tenemos que decir que su hijo Rodrigo de Zaya vive en Sevilla y es además tiene una guitarra de Montoya guardada en su casa, vive muy en el centro, pues Mario de Zaya convence a la prestigiosa casa de discos francesa BAM, que solo hacía grabaciones de música clásica, para que Montoya grabe 6 discos con 14 temas en total. Y además organizó un concierto en un teatro de París para dar a conocer. Esto es un hecho también revolucionario en su momento, ¿no? Que un guitarrista flamenco haga una producción discográfica igual que si fuera un artista clásico. Eso ha quedado también como una obra referencial del flamenco, todos esos toques que Ramón Montoya hizo en esas grabaciones y ha sido el modelo para los guitarristas futuros. Escuchamos otra pieza de Montoya, La Minera.

0: Don Ramón Montoya, el primer guitarrista que ya graba un disco con 14 temas instrumentales de guitarra. La verdad es que fue todo un acontecimiento. Y nos ha pasado de siempre, Carmen, se nos ha ido el tiempo y tenemos que ir terminando. Teníamos aquí preparada también unas alegrías y lo que vamos a hacer es que la vamos a poner con la despedida, ¿sí te parece?
1: Exactamente, nos quedamos con esa idea de Ramón Montoya como un guitarrista fundamental en la historia de la guitarra flamenca, que no puede entenderse sin su figura y su obra.
0: Antes de irnos, os recordamos que tenéis toda la información de la actualidad del flamenco, incluida la del Festival de Flamenco on Fire que hemos hablado hoy, en www.guiaflama.com. Quique Macías a los mandos técnicos y Carmen Lara y Lola Pantoja al micrófono os desean mucha, mucha salud y mucha alegría. Os dejamos con la guitarra de Ramón Montoya por Alegrías.

0: Buenas noches a todos los carnavaleros de las ondas verde y blanca en este programa que va a ser el último de la temporada de este 2026 que tantos cambios nos ha dejado en nuestro programa. El número 32, yo creo que ha sido récord histórico de Radio Betis en el programa de carnaval. Gracias a los compañeros, al club por darnos tantas facilidades. Y vamos a hacer un programa muy, muy especial para hacer el último. Es curioso que puede ser el único programa de la historia de Tras la Máscara que no va a sonar ninguna copla, pero lo van a entender perfectamente. Van a sonar otro tipo de audios, pero no van a sonar copla, porque queríamos dedicárselo a un sitio muy emblemático en Cádiz, que cumple 25 años y que creo que ha dado mucho al carnaval, al flamenco, a los escritores, a los poetas. Es un local que rebosa cultura, y no es otro que el Café Bar Teatro Pai Pai. Para ello hemos contado, gracias a nuestro amigo Pepe Mata, que nos ha presentado a una persona que creo que puede ser la idónea para hablar de este tema, y lo tenemos ya al otro lado del hilo telefónico. Espero que todas las conexiones vayan perfectamente. Santiago Moreno, buenas tardes, buenas noches.
1: Muy buenas tardes, buenas noches, Luis. Y bueno, antes que nada, agradeceros la oportunidad de estar con vosotros y, por supuesto, al enlace, ¿no? Al amigo Pepe Mata. Tú dices que puedo ser la persona idónea, no lo sé. Hombre, creo que no lo soy, pero lo haremos lo mejor posible.
0: De las que me han presentado, creo que eres el que creo que más información podemos discernir y discutir, porque hay muchas cosas que son muchos tabú que se vienen contando y muchas cosas que tampoco están claras. Pero bueno, yo creo que entre los dos, entre lo que yo he podido investigar y lo que tú has podido investigar y lo que sabes, me imagino que podemos dar mucha información sobre este local. Así que antes de empezar, quiero también que los oyentes, que va a ser un programa especial en todo, hemos dicho que vamos a poner audios porque le hemos pedido a muchísimos amigos que han pasado por el Pai Pai, que el Pai Pai ha sido parte de sus vidas. Como hemos comentado, ha sido la casa de muchos autores, de muchos carnavaleros, de muchos escritores, de muchos humoristas, y muchos se han querido sumar a este homenaje. Entre la charla que podamos tener Santiago y yo, vamos a entremeter muchos audios de muchas personas que han querido colaborar con este humilde programa. Así que nada, Santiago, sin más dilación, primero decir que Santiago es doctor en historia en la Universidad de Cádiz, investigador, gestor cultural, historiador y también cofundador de la empresa Una de 3.000 Historias. Perfecto. Vamos al grano, Santiago. Venga. Café Bar Teatro Pai Pai. Primero, el origen, porque está en un sitio muy, muy concreto de Cádiz, que hemos hablado de ello. Quiero que nos expliques un poquito la historia del lugar donde está situado
1: el... Claro, el Pai Pai, lo primero que es situarlo en su contexto, en su urbanismo, y es que estamos hablando, para quien conozca el casco histórico de la ciudad y para quien no, se sitúa en el corazón de la ciudad, porque se encuentra en el barrio del Pópulo. El barrio del Pópulo es el lugar, digamos, que lleva más tiempo habitado. El barrio del Pópulo es la ciudad medieval, tanto musulmana como posteriormente cristiana. El Pai Pai, además, cuando tú sales del Pai Pai o cuando vas llegando, uno de los lugares por donde te aproximas a él es donde se encuentra el Arco de los Blancos, que es una de las tres puertas medievales de la ciudad. Correcto. Es la primitiva puerta de tierra, que es muy anterior a la que todos conocemos, ¿no? Que es ese gran monumento nacional. Pero más allá de hallarse en el barrio medieval, el Pai Pai está, digamos, como acostado, porque es así, ¿no? Está como acostado en uno de los grandes edificios históricos que se conservan. Y estamos hablando de nada más y nada menos que el Teatro Romano de Cádiz. Un edificio que lo que queda de él, los procesos de excavación y las fases de excavación se siguen realizando en la actualidad. Es un edificio que, un yacimiento arqueológico que se descubrió de manera casual en 1980. Hay multitud de leyendas, ¿no? Sobre los restos que hoy día ven la luz, estaba parte del barrio del Pópulo. El Pai Pai, digamos, que se encuentra sobre la cavia baja, es decir, la grada que está en la parte más inferior de un teatro romano. Para quien no lo recuerde, para que os lo imagináis, un teatro romano, digamos que es un semicírculo. La grada es un semicírculo, ¿no? Sí. Pues el Pai Pai está acostado, como digo, en la parte baja de la grada, a la izquierda. Por lo tanto, si nosotros cogiéramos unas piochas, como dijera el tío Batista, ¿no? Y nos pusiéramos a picar en el Pai Pai, aparecería el edificio, aparecería el Teatro Romano.
0: te puede decir, Santiago, que el sitio donde está el Pai Pai uh-huh. ha tenido espectáculos desde antes de Cristo, se puede decir. No como los Pai Pai, pero se puede decir que sobre esas tablas, en este caso debajo de esas tablas, ha habido espectáculos desde los años de los romanos, de los fenicios, quién sabe.
1: El teatro romano, los antiguos, bueno, los teatros romanos se usaban para obras de teatro, se daban mítines políticos, y los teatros romanos, digamos que el teatro romano de Cádiz tiene más de 2000 años, por lo tanto el Pai Pai, imaginaros ya, si le sumamos, ¿no? Pero bromas sí. aparte, es el escenario del Pai Pai, el teatro romano de Cádiz tiene unas características especiales, porque sus arquitectos fueron griegos, es decir, se mezcló la arquitectura griega y romana. Los teatros romanos, digamos que se elevaban desde el suelo hacia arriba, pero los griegos hacían los teatros apoyados en una colina, y este teatro romano de Cádiz y el Pai Pai están apoyados sobre la colina, que es lo que hoy nosotros conocemos como Campo del Sur. Entonces, es un edificio muy curioso de visitar, está a escasos metros del Pai Pai.
0: Este es muy interesante, ya desde los orígenes, un local que ahora mismo rebosa cultura. Es curioso que antes incluso de su existencia ya hubiera mucha cultura y otras cosas justo debajo de sus tablas.
1: Así es.
0: Y bueno, dentro de los más viejos del lugar, evidentemente no sabemos el recorrido post-romano que tendría el local, pero claro. sí que tenemos una noción que he podido comprobar hablando con mucha gente en Cádiz de que el local prácticamente se puede decir que nace en los años alrededor del 25 o 1930, se puede decir que ese local existía, ¿no?
1: Bueno, claro, es el problema que hablábamos fuera de micro, ¿no? Y es que el Pai Pai como tal no es el actual establecimiento, sino desde que se empieza en ese local a realizar distintos tipos de bares y demás, no está estudiado. Entonces, tenemos que hacer como un ejercicio de arqueología. En los años 20, como tú bien dices, años 30 del pasado siglo XX, ya existía. Pero en realidad, las primeras nociones que tenemos nos hablan de finales del siglo XIX. Ya en 1892, en ese mismo local, en la calle Silencio número 1, ya existía una tienda de vinos, que era pues, algo fundamental en la ciudad de Cádiz. Incluso conocemos la persona que lo llevaba, ¿no? Que era Facundo Gutiérrez Corral. Tienda de vinos, que tanto en Cádiz como en otros muchos municipios de la Baja Andalucía son fundamentales para entender la sociabilidad, donde se regaba aguardiente, coñac, y más donde estamos, ¿no? En el marco de Jerez, pues ya os podéis imaginar, ¿no? Sí. Los vinos del puerto, de Sanlúcar y, por supuesto, como digo, de Chiclana y de Jerez. Ese, hasta donde sabemos a día de hoy, bueno, pues sería el primer establecimiento que ya se remonta a hace más de un siglo.
2: Hola, soy David Palomar, cantaor flamenco de Cádiz, y estoy haciendo este audio para felicitar el 25 aniversario del Café Teatro Pai Pai. Muchas gracias de todo corazón, gracias, gracias y gracias por aguantar de una manera estoica en estos tiempos impersonales y borreguistas, donde impera la velocidad, el efectismo y esas cosas. En vuestro templo se para el tiempo y se puede degustar el arte, la literatura, la música, la poesía, el teatro, así que es para estar muy agradecido, de verdad. Gracias, gracias, gracias Mariló y Paloma por estar siempre ahí, por ser un faro encendido en medio de la noche, por ser un oasis en el desierto, por ser un templo, una mezquita para el arte y para la cultura gaditana. Hola ustedes, de verdad. ¡Viva Cádiz!
3: Hola, soy Ricky Rivera y quiero contaros que para mí el Pai Pai, hombre, ha sido siempre y será institución, escuela y manantial que nos ha dado siempre el privilegio de tener las puertas abiertas para poder, bueno, para poder experimentar, para poder actuar, probar, sentirnos músicos y, por supuesto, sentirnos cada vez un poquito más artistas. Siempre que a disposición de todo y siempre con una sonrisa y, como he dicho antes, con las puertas abiertas. Así que larga vida al Pai Pai, siempre. Fuerte abrazo.
4: Buen día a todos los oyentes. Pues mi nombre es Rosario Toledo. Yo soy bailadora de Cádiz, bailadora de España, como diría Mariana, la gran Mariana. Y bueno, este audio es para dos mujeres que admiro, que quiero, que respeto, que me apoyan y que me han dado ese espacio único que tenemos aquí en Cádiz, como es el Café Teatro Pai Pai. Sé que cumplí 25 años, estamos de celebración, me alegro muchísimo. muchísimo. Me siento partícipe por todos esos pequeños granitos que he ido soltando allí cada vez que me habéis dejado desplegar mis alas y hacer lo que me ha dado la gana. Y me siento súper querida y súper apoyada. Y quiero terminar este audio dedicándole un poema a Mariló y a Paloma de un libro que se llama Gente que busca su bandera, la bandera que ustedes lleváis bien alta, y dice así: ya no sirve el lamento, compartamos si acaso el temblor, la esperanza, la plenitud efímera del prófugo. Digamos, por ejemplo, cavarán para ti la fosa del hereje, pero no te detenga. El horizonte será tu patrimonio. Los náufragos poseen la lejanía, extraviarse también es un destino. No temas el clavarte alguna astilla, no temas cuestionarte, tan solo siente el mundo aquel que va descalzo o se interroga. Un beso muy grande, os quiero mucho, muchas gracias.
5: Hola, soy Ana Barceló. Deseo a la buena gente del Pai Pai, a Paloma, a Mariló, a Rafa y a Admi, muchas felicidades por haber llegado a las Bodas de Plata, de un lugar acogedor donde se reúnen la buena música y la amistad. Por otros 25 o por 50 años más de música, amistad y compañía.
6: Muy buenas noches. Aquí la voz de Ana Salazar, una cantadora y una bailadora gaditana que aprecia mucho, mucho, mucho a estas personas de las que estáis hablando, que son Paloma y Mariló. Yo quiero desde Sevilla mandarles un abrazo enorme y todo el cariño a esta familia del Pai Pai, porque para mí el Pai Pai, bueno, pues ha sido uno de los lugares más especiales de mi vida. Ha sido uno de los pocos espacios donde yo he sentido libertad. Fue refugio, fue encuentro, fue aprendizaje y una familia para muchísimos artistas. Gracias por cuidar un espacio tan necesario para el arte y para las personas. Y ojalá la vida os devuelva multiplicado todo el amor que habéis dado a todos nosotros, que nos habéis dado.
7: Buenas a todos, soy Ana Rivera, cantadora de Cádiz, y bueno, pues desde aquí quería felicitar a mi querida Paloma y Mariló por estos 25 años de gestión y este espacio tan maravilloso y tan lleno de arte y de energía que han creado, que ha sido, bueno, y es un referente en Cádiz de la cultura y de la libertad, porque yo le digo que es el escenario de la libertad. El tú a tú con el público es lo mejor de Pai Pai, y eso es de agradecer siempre. Y aparte, una anécdota muy cortita, a ver si me da tiempo. Pues mira, un día, pues cantó en el Castillo San Sebastián, que se hacían conciertos, vino Miguel Poveda, fue una noche súper bonita, y en el público pues vino a verlo Curro Romero, con su mujer, con Carmen, y que cuando acaba Poveda dice Carmen, Curro quiere seguir, y digo, ¿cómo? En Cádiz, que es que ya es muy difícil encontrar algo abierto. A mí, ¿qué se me ocurre en ese momento? Paloma, Paloma, Paloma, por favor, Paloma, que mira lo que me pasa, que Curro quiere estar un ratito más, que sí. Y Paloma dice, bueno, digo, ¿pero tú tienes algo de comer, Paloma? Yo quería tener de comer. Dice, yo tengo aquí una torta y una latita de estas de frutos secos, y así una cabilla de las máquinas. Digo, Carmen, esto es lo que tiene Paloma. Ella, perfecto, vamos para allá. Allí que fuimos al Pai Pai, allí que nos abrió las puertas, estaba en ese momento la Bella Tatu, que había terminado una actuación, ya no había nadie, y allí que nos metimos, el Bella Tatu quiso cantar una coplita, hizo su imitación genial con la duquesa, y Carmen se reía muchísimo, Curro disfrutó muchísimo, echamos unos cantecitos, y ella nos abrió las puertas de su casa, y ellos conocieron Pai Pai y les encantó. Así que bueno, eso os puedo decir en pocos minutos. Larga vida Pai Pai, a Paloma y a Mariló, que son el alma de Pai Pai. Un beso, os quiero mucho.
8: Hola, soy David Carapapa. Me gustaría de todo corazón felicitar al Pai Pai por el 25 aniversario de su reapertura, así como a Paloma, con la que me une una gran y estrecha amistad. Y bueno, desearle lo mejor, desearle que sean muchos años más las que tenga abierto sus puertas. Y bueno, hablar del Pai Pai es venirme a la memoria de muchos recuerdos de noche mágica, y por supuesto esos años que estuvimos ensayando con la chirigota, me invade, la verdad, me invade el corazón de recuerdos bonitos, de momentos mágicos. Darle las gracias por haber apoyado durante tantos años la cultura gaditana, y que cumpla muchos años más abiertos. Felicidades y un besito muy grande.
9: Buenas, soy Carlitos Pérez, y del Pai Pai tengo muchísimas anécdotas, porque voy tantas veces que me han puesto una litera ya los camerinos. Pero bueno, sacando una de entre tantas, recuerdo que una vez tuve que presentar a Manolín Santander, al Washi, a Germán Rendón, a los tres tuve que presentarlo en una de sus actuaciones allí en el PayPay. Fue un día que yo también coincidió con la cena de empresa y colé a presentar al PayPay en condiciones reguleras. Y cuando me subí al escenario, después de haber dicho dos o tres carajotadas de las mías, digo, y ya con ustedes estos dos, y eran tres. Felicidades a la sala PayPay por su 25 aniversario.
10: Muy buenas, soy Carlos Merín y felicitar por su 25 aniversario al Café Teatro PayPay. Para mí decir Teatro PayPay me trae muchos recuerdos, ¿no? Tanto en el mundo del carnaval, donde siempre se nos ha abierto las puertas, tanto para los ensayos como para las actuaciones. Y también donde yo creo, el primer escenario que yo pisé en el mundo de la comedia fue en el Café Teatro PayPay, como se dice, ¿no? Allí se echó los dientes y fue la primera toma de contacto con el público en el mundo este del humor. Así que para mí me trae un recuerdo enorme, ¿no? Así que muchas, muchas felicidades, 25 aniversario y que sean muchos más. Un abrazo enorme.
11: Muy buenas, soy Manolo Morera y bueno, yo no podía faltar a esta felicitación, ¿no? Por su 25 cumpleaños al grandísimo Café Teatro PayPay. Yo solo tengo cosas bonitas que agradecerle a este local con tanta solera en Cádiz y en España, ¿no? Porque es una de las salas más reconocidas del panorama nacional, donde a cualquier artista le gusta acudir, y estar eternamente agradecido porque fue la primera sala que me abrió las puertas y que siempre tenían un buen consejo y las puertas abiertas para la cultura y el arte gaditano. Y en mi caso, pues, fue mucho más allá, fue desde lo artístico a la amistad y a vivir muchísimas noches bonitas allí, no solo encima del escenario, sino disfrutando desde abajo de lo que allí se vivía. Y por supuesto, siempre llevaré a gala que yo empecé en el PayPay y jamás me olvidaré de eso, y estaré eternamente agradecido. Así que muchísimas felicidades y larga vida al Café Teatro PayPay.
0: Y ya después tampoco sabemos la noción de cuándo se convierte en ya como nombre de sala de fiesta, uh-huh. Cabaret PayPay. Uh-huh. Se puede dar una escala, ¿no? De 1940 hasta el 70, por ahí sí. Más o menos estaría ya como un cabaret de los años 40 en ese mismo lugar. También, Santiago, aclarar que hay un bulo muy grande de que fue un prostíbulo y eso queremos dejarlo claro, que no fue como tal, ¿no? Fue así, ¿no? Que no, nunca fue un prostíbulo como se le tachó en muchos años, ¿no?
1: Bueno, hay que entender que, por un lado, lo que en la actualidad, y desde hace 20, se cumple, ¿no? Como tú bien has dicho al principio, 25 años, lo que es en la actualidad nunca lo había sido antes.
0: Correcto.
1: En los años 60, los años 70, fue lo que entonces se conocía como sala de fiesta, que no, que ya hoy eso en Cádiz pues no existe. Lo que sí es verdad es que en los años 40, años de la dura posguerra, los años 50, bueno, pues Cádiz es una ciudad marítima, donde, bueno, los barcos, los marineros entran, salen, y si bien es verdad que hasta donde sabemos el PayPay no era un prostíbulo, pero sí es verdad que la prostitución era algo totalmente habitual, pero ya no en la zona del pópulo, sino ya en el barrio de San Juan, la calle Plocia, era parte de su día a día. Hasta donde sabemos, por supuesto, un prostíbulo total como tal no era, ¿no? Era más bien una sala de fiesta donde seguramente, bueno, pues las prostitutas eran parte, ¿no? Del día a día, del barrio, y como no puede ser de otra manera, del PayPay.
0: Había varios salones en Cádiz de este tipo, el Salón Moderno, que lo hemos hablado fuera de micrófono, ya creo que la Cueva del Pájaro Azul también, si no estaba ya por ahí, ya había alguna serie de eventos, pero sobre todo la Sala Moderna y el PayPay eran los más bulliciosos.
1: Sí, sí, los más bulliciosos como sala de fiesta.
0: Correcto.
1: Como sala de fiesta, donde, bueno, pues iban todo tipo de personalidades, pues, a pasarlo bien. No hay que echarse, no podemos juzgar la época ni el contexto. Los contextos son totalmente diferentes a nuestro día a día, ¿no? Entonces hay que entenderlo de esa manera. Tú, como bien dices, por un lado estaba en la calle San Juan, en el Salón Moderno, y por otro lado en el barrio del Popular, el PayPay. La Cueva del Pájaro Azul es otro establecimiento mítico, que ese sí tiene, digamos, fecha bien clara de aparición. Y se ha investigado bastante más, de 1961, pero es verdad que la Cueva del Pájaro Azul, pero estaba más enfocado al artisteo flamenco, a la noche flamenca. El PayPay llegó a tener, por ejemplo, una pequeña orquesta, era otra forma de diversión.
0: Sí, además cuentan las crónicas y también lo escucha algún que otro periodista, que eran también, yo creo que eran pioneros en los que en ese momento eran actuaciones un poquito prohibitivas para la época, con el tema de drag queen, del travestismo, que en esa época no estaba tampoco, no era tan fácil de encontrar, ya el Pai ofrecía esos tipos de
1: eventos. Y posiblemente si nos fuéramos en, por ejemplo, los años 60 y sobre todo en los 70, ¿no? En la segunda mitad, la época que se llamó de, bueno, la transición, lo que el cine fue el destape, ¿no? Y todo eso. Uh-huh. Si nos fuéramos a ciudades de mayor capacidad de población, de más importancia, pues eso quizás fuera algo más normal, pero no hay que olvidar que Cádiz era una ciudad en los años 50, 60, 70, una ciudad que es muy pequeña y que este tipo de espectáculos se daría de manera contada, ¿no? Bien, es verdad que el barrio del Pópulo en los años 80, cuando desaparece el Pai Pai o esta etapa del Pai Pai, entra en total declive. Esta es la época de droga y demás, y el barrio va a, durante un par de décadas, durante más de una década, va a quedar de una manera totalmente marginal. Hoy día, por supuesto, no es así, ¿no? Pero eso también se vincula al contexto, ¿no?
12: Hola, muy buenas. Soy Sergio Espinosa, más conocido en el mundo del carnaval como Cejito. Y nada, quiero felicitar a Pai Pai por su 25 aniversario. Para mí cantar en el Pai Pai siempre es algo muy especial. Es un sitio muy exigente. La verdad, no sé qué tiene ese local que tiene un aura que no es lo mismo que cantar en cualquier sitio, la verdad. Y nada, tengo recuerdos muy bonitos de allí. Sobre todo la primera actuación que hice un recorrido de mi vida carnavalesca. Y nada, una anécdota. Nada, recuerdo la primera vez que canté, que creo que he sido uno de los pocos que ha cantado allí con pantalones cortos. Que terminó la actuación y me dijo Paloma, Sergio, la próxima vez vente con pantalones largos, hazme el favor. Y nada, le hice caso. Nada, un besito muy fuerte a todos.
13: Buenas, soy Palmi Santander y me gustaría felicitar al Pai Pai y por supuestísimo a Paloma, que consigue que eso cada día vaya para adelante. Y bueno, me gustaría agradecerle a Paloma, ya que siempre lo hago y hoy lo voy a hacer públicamente también, que aquella niña que se coló en su Pai Pai ahoga de pena porque no tenía dinero para pagar una comparsa, y ella, sin dudarlo, una comparsa que nadie conocía, que no tenía nombres, le abrió las puertas de su casa, conseguimos llenarlo, tuvimos problemas, por poco no lo podemos hacer, y ella cogió con su empaque que tiene y dijo, trae aquí gente y vamos a hacer el Pai Pai. Y gracias a ella, que nos dejó hacer un par de Pai Pai para poder empezar a pagar el tipo, pudo salir nuestra comparsa, la predicadora y todas las que vinieron detrás. Gracias Paloma, porque seguramente gracias a ti, a día de hoy, esa niña que se coló allí nerviosa, hoy puede decir que es autora del Carnaval de Cádiz. Muchas gracias Paloma, que te queden muchísimos años más. ¡Mua!
14: Buenas, soy Frank Quintana y quería felicitar al Pai Pai en este 25 aniversario. Es un verdadero orgullo para Cádiz que este local esté funcionando y siga funcionando de esta manera. Parece mentira cómo ha pasado el tiempo cuando nos enteramos hace 25 años que se reabría y que se hacía desde estos parámetros de una sala donde iba a desplegarse el arte, ¿no? No teníamos ni idea de hasta qué punto iba a ser importante en nuestras vidas esa reapertura. Nuestra comparsa ha tenido allí su segunda casa para hacer ensayos generales, actuaciones, para todo lo que hemos querido proponer. Siempre hemos encontrado las puertas abiertas y bueno, pues como anécdota, el año de los buscadores, que teníamos nuestro bombo que lo hicimos con una lata de sardina, cuando terminó el carnaval no vimos lugar mejor para que reposara y descansara que en el Pai Pai, y allí está como un símbolo más de nuestra unión con el local y el local con nosotros. Así que por muchos años más, viva el Pai Pai, viva Paloma y su gente, y adelante.
15: Me llamo Juan José Telle, soy escritor, y el Pai Pai era eso, un casi una leyenda, un café teatro que hacía honor al nombre de la calle, al silencio, porque allí el público escucha. Ese silencio respetuoso del Pai Pai es casi tan mítico como los silencios de Jesús Quintero. También ha sido un nido de conspiraciones poéticas, de librescas. Ha sido un lugar en donde el carnaval ha sentado sus reales y donde también se ha podido escuchar el flamenco. Así que felicidades en estos 25 años de andadura, que sean muy muchos más. El talento de Paloma y de Mariló merecerían esa recompensa, y la ciudad de Cádiz merece una sala como el Pai Pai. Me siento orgulloso de haber contribuido como espectador y como cómplice a parte de su historia. Felicidades.
16: Hola, soy Dani Obregón. Tengo el privilegio de poder felicitar al Pai Pai en este 25 aniversario. Y bueno, quiero darle mi enhorabuena a Paloma, a Mariló y a todo el equipo, ¿no? A Rafa, a Amin, todas las personas que han estado trabajando durante estos 25 años allí. Y que yo creo que, como muchos de mis compañeros y compañeras, pueden confirmar, el mayor logro que tienen es que nos sintamos como en casa, ¿no? Para nosotros, el Pai Pai es un sitio referente de Cádiz, pero yo creo que si decimos solamente eso nos quedaríamos cortos, ¿no? El Pai Pai es Cádiz, es una parte muy importante de Cádiz. Y yo creo que si tuviera que quedarme con alguna anécdota, pues sin lugar a dudas sería con el origen de esos Mendas Lerendas, ¿no? Que se fraguaron allí dentro del Pai Pai y que han sido pues un poco el germen de todas las comparsas, ¿no? De Jesús Bienvenido, estas 10 comparsas, bueno, que forman una parte importantísima ya del mundo de la comparsa en el carnaval de Cádiz, ¿no? Así que no me extiendo más y quiero darle las gracias de nuevo a Paloma por cedernos siempre ese espacio como nuestra casa y por ser la artífice de la magia que ocurre ahí cada vez que podemos subirnos a ese escenario y compartirlo con los aficionados y aficionadas que vienen a vernos. Muchas gracias, un besito.
17: Soy Chapela, Cádiz. Yo empecé en el Pai Pai prácticamente cuando abrió con un dúo humorístico llamado Tibia Perone, que aquello se fracturó, como tiene que ser en un hueso de este calibre. Ya seguí con cuentos, monólogos, improvisación, carnaval, romancero, en fin. Yo allí he probado, o sea, yo es que me he hecho allí, o sea, yo es que, y a todos los sitios que voy de España lo digo, yo me he hecho en el Pai Pai. Como anécdota que recuerdo fue un día que presentamos allí un libro llamado Cádiz Historias y la liamos allí porque, bueno, allí fue la presentación, metimos allí una alfombra roja, un montón de carteles grandes, unos rollaps por medio para hacer las típicas fotos de fotocall y nosotros mismos hacíamos de los cámaras de vídeo, el que entrevistaba a la gente cuando venía, yo qué sé, ahí se llenó entero. Me acuerdo de las grandes noches del Pai Pai, gente sentada en el suelo y gente incluso sentada en el escenario, o sea, yo, eso es lo que ha pasado allí, o sea, que yo es vida. Y eso es, a mí lo que me ha dado vida es el Pai Pai hasta ahora y espero que me lo dé durante muchos años más.
18: Bueno, al habla Marta Ortiz, o Mar Muñoz, para el carnaval. Para mí el Pai Pai significa casa, significa hogar, y sus 25 años no tengo más que celebrarlo con muchísima alegría. Allí empecé a dar mis primeros pasos en mi trayectoria como bailadora. Primeramente pude ofrecer muchas de mis creaciones en ese escenario y bueno, luego como carnavalera, como autora y comparsista, pues he disfrutado y espero seguir disfrutando de noches que son únicas en ese encuadre tan gaditano y tan íntimo y tan cultural. Así que feliz aniversario y por 25 años más. Un abrazo.
19: Hola, soy Miliano Neto y para mí el Pai Pai es la cultura y el espacio y el lugar por excelencia del Cádiz más diverso y con más propuestas diferentes. He aprendido, he madurado como persona, como música, en ese lugar que sin duda alguna son las personas que lo habitan, sobre todo. Por supuesto, al frente Paloma García, que es impulsora de absolutamente todos los proyectos y creadora de muchos que luego en el tiempo se han mantenido, se han hecho grandes y han enriquecido a esta ciudad siendo señera a nivel nacional y siendo, bueno, pues eso, facilitadora, ¿no? De cultura, de música, de magia, de carnaval, de teatro, de palabra. Es importantísima Paloma para mucha gente en esta ciudad y en este país. Y me parece que 25 son los primeros, que queden muchísimos más, porque es un lugar necesario en nuestra ciudad y en nuestra vida. Feliz cumpleaños al Pai Pai y a toda su gente. Un besito.
20: Pues soy Miguel Ángel García Argüez y quería no dejar pasar esta ocasión de mandar un abrazo fortísimo por el aniversario del del Café Teatro Pai Pai, que bueno, se ha convertido, como todos sabemos, en un espacio, un refugio para la cultura gaditana, para la cultura en vivo, para la música, para la palabra, para el arte, conservando esa memoria antigua y canalla y artística y valiente que ha tenido la ciudad en ese rinconcito del pueblo, y nada, que se haya, que siga vivo, convirtiéndose en un escenario vivo para el carnaval, para la música, para los cantautores, para la palabra, para el humor, para la emoción, vaya, y los cuentacuentos con los que recuerdo que empezó el Pai Pai a tomar forma. Bueno, así que nada, no puedo más que enviar un abrazo muy fuerte para Paloma y para Mariló por sostener ese pequeñito espacio en el que pasan cosas grandes, ¿no? Así que larga vida al Pai Pai, y que nada, que su sonido, su palabra y su música sigan resonando en la calle Silencio.
0: Me dice también la crónica de que todavía sigue en lo que es como el camerino, todavía uh-huh. siguen los carteles de las antiguas vedettes que armarían sus espectáculos ahí, Ruta la Gaditana, Rita la Delirio, Chero de México, La Guapa, uh-huh. todo tiene siempre un sabor de espectáculo que lo ha tenido prácticamente desde que nació, evidentemente con los contextos de cada época.
1: De todas maneras, aunque ya te digo que falta una buena investigación, ¿no? Una investigación seria, rigurosa y amplia, está claro que para mí la época dorada del Pai Pai es la actual.
0: Totalmente. Sí.
1: La actual, porque yo, para empezar, es que es un cuarto de siglo, uh-huh. lo que lleva la amiga Paloma y compañía, ¿no? Y luego, bueno, pues que estábamos hablando de unos años bastante oscuros. Entonces, y que el Pai Pai hoy día, bueno, de hoy día, desde hace muchos años, ¿no? pues se ha convertido en un referente. Totalmente. Y desde luego eso en su pasado no lo tuvo.
0: No, evidentemente ha ido mejorando como los buenos vinos con los años. Yo conozco el Pai Pai prácticamente hace 10, 12 años y la programación era los fines de semana, ahora ya empiezan los miércoles, los jueves. Estoy hablando, claro, solo de carnaval, ¿eh? Es lo que yo más sigo, de flamenco, de cantautores, de humoristas. Y me decía a mí Paloma que han hecho hasta actuaciones de La Danza del Vientre, de circenses. Yo creo, es que creo que no le ha faltado de nada ese local.
1: Allí se presenta libros, allí se dan conferencias, el abanico es amplísimo. Y desde luego, Cádiz es una ciudad que está muy necesitada, ¿no?, de este tipo de iniciativas.
0: Y antes de entrar en el actual Pai Pai, sí que hubo, porque el local se tiene constancia, eso sí que lo he podido corroborar, de que se cierra definitivamente la activa sala de fiestas Pai Pai en 1976. Sí. Ahí hay una época que por lo visto se pega un tiempo cerrado, pero en los años 80, 90, no se sabe muy bien, intentan reflotarlo como discoteca. Uh-huh. No sé si tienes tú alguna información. Paloma me decía el gato negro, que se llamaba el gato negro, los mismos vecinos, los que con tanto jaleo que armaba la discoteca, tanto dentro como fuera, uh-huh. fueron los que prácticamente empujaron al cierre del local. ¿Tienes tú alguna información, Santiago, sobre esta época?
1: Casualmente, sin haberlo preparado, uh-huh. hay en Cádiz un fotógrafo maravilloso y muy conocido, que es Joaquín Hernández, más conocido como Kiki.
0: Sí, claro.
1: Que precisamente él empieza su labor profesional en 1976. Bueno, pues el otro día en sus redes sociales colgó una fotografía suya que tiene que corresponder con finales de los 70, primeros 80, donde se ve la fachada de una sala de fiesta, discoteca, que es Los Marinos, y se ve un letrero con una flecha que guía hacia la izquierda, que es el gato negro, que además aparece la silueta de un gato y demás, ¿no? Y fíjate la casualidad, ¿no?, que ahora estáis vosotros con este especial Pai Pai, porque si el gato negro, esta discoteca, además se anuncia como discoteca, estuvo en el mismo sitio que la antigua sala de fiesta, la antigua sala de fiesta Pai Pai, sí tenemos coplas de carnaval donde aparece episodios que ocurrieron allí. Y calza, ¿por qué? Porque, según me han informado, hay un paso doble de la comparsa Ángel y Demonio, que escribió Antonio Martín, y cuya dirección era de Antonio Catalán, el Catalán Grande, si mal no recuerdo, y que llevaban un paso doble dedicado, bueno, pues a una bronca que hubo allí de unos marinos franceses que, bueno, eso desde luego no era la primera vez que sucedía en Cádiz. Sí. Marinero peleándose con gente de Cádiz, eso ocurrió.
0: Seguro.
1: En muchas ocasiones, ¿no? Paco Álvaro, año 60, también tiene un paso doble muy famoso que hacía referencia a una pelea de... La cuestión es que, gracias a la letra carnaval, podemos centrar un lugar, unos hechos concretos, y que nos hablan de esa otra etapa, muy, vamos, más desconocida que la anterior, que es la discoteca El Gato Negro.
0: El periodismo cantado, como siempre se ha dicho, que es el carnaval de Cádiz.
2: Hola, soy Ramón. Bueno, para mí formar parte del 25 aniversario del PayPay es importante, no solamente ya como comparsista, ¿no?, sino como aficionado, sobre todo también, ¿no?, y también amistad con la dueña, ¿no?, del local, con Paloma. Llevo cantando allí varios años, normalmente hacemos 2-3 fechas al año allí, siempre lleno, el público responde maravillosamente bien, y como he dicho antes, me encanta que hayan contado conmigo y con Kevin, en este caso que viene conmigo, para el 25 aniversario, vivencias, anécdotas, miles de ellas, muchas, muy graciosas, con muchos compañeros, y muchas nochecitas de copla maravillosas, rodeadas de buen ambiente y en buen público. Anécdota, bueno, no es una anécdota, es un aviso que siempre me hace Paloma, no diga muchas picardías, como no diga picardía, te invito a una copa. Siempre está igual conmigo, pero bueno, serían incontables. Y un abrazo muy fuerte para todos.
21: Hola, buenas, Radio Betis, y ante todo gracias por contar conmigo para este homenaje a los 25 años del PayPay. Soy Chema de Dueña, he sido componente de las comparsas de Juan Carlos Aragón estos últimos años con Raúl Cabrera y Chapa, y nada, yo he vivido en el PayPay momentos preciosos. Le estoy súper agradecido, principalmente a Paloma, ¿no?, la principal artífice de cómo funciona el PayPay, y como, bueno, creo que sabemos todos, ¿no?, todos los aficionados al carnaval, bueno, incluso otros tipos de espectáculos que hay allí, pues el PayPay tiene magia, como digo muchas veces, porque por el silencio que se crea allí y el ambiente que hay allí cuando se va a escuchar cualquiera de las obras que se llevan a cabo en ese escenario. Y bueno, además he tenido la suerte de que cada vez que voy pues me han acompañado amigos, compañeros, rivales e incluso comparsistas y carnavaleros a los que he admirado toda mi vida, y he tenido la suerte de que me acompañaran en prácticamente todas las actuaciones que he hecho en el PayPay y que pusieran también su granito de arena. Así que un beso muy grande para vosotros y sobre todo para el PayPay y por 25 años más.
22: Hola, soy Encarnanillo y desde aquí quiero mandarle mis felicitaciones y la enhorabuena tanto a Paloma como a Mariló por mantener 25 años de arte, 25 años de inspiración en un lugar que se ha convertido en el templo del arte en el barrio del Pópulo en Cádiz. Un barrio que guarda mucha historia y también guarda mucha esencia. Así que es un lugar muy especial para todos los artistas y todas las personas que pasan por allí. Gracias, felicidades por estos 25 años y a por 250 años más. Un besito muy fuerte para Paloma y para Mariló.
23: Soy Tamara García, periodista de Diario de Cádiz. Bueno, para mí el Café Teatro PayPay es casa, es hogar. Yo entré muy jovencita, empecé a frecuentar la calle Silencio, ese establecimiento de la calle Silencio muy jovencita, como jurado del concurso de cantautores, y a partir de ahí la verdad que se me abrieron las puertas no solo a un local, sino a una familia, a un mundo mágico donde la cultura y el respeto por el actuante siempre ha estado en el centro, cosa que me maravillaba. Para mí Paloma, Mariló, toda la gente del PayPay, ya les digo que es hogar, y no sé, quedarme con un solo momento sería muy injusto por todo ese rosario de noches especialísimas que son muy difíciles de repetir. Enhorabuena PayPay por este 25 aniversario, primer 25 aniversario, y que vengan de 25 en 25 muchísimos años más. Un abrazo muy fuerte.
24: Hola, soy Ana López Segovia de las Niñas de Cádiz, y nada, ¿qué voy a contar yo del PayPay? Pues que es casa, que hemos tenido allí momentos maravillosos, grandes actuaciones con el Cabaret a la Gaditana, con la Chirigota, el público siempre tan cercano y la gente tan maravillosa allí, gracias a Paloma y a Mariló, que son las mejores anfitrionas que te puedes imaginar. Yo no tengo nada más que buenos recuerdos también cuando hice la gala de la diosa Momá, cómo estuvimos allí después celebrando, fue maravilloso. La verdad es que de todos los momentos que viví allí, quizá me quedé con ese, ¿no?, porque fue un momento tan bonito, y siempre les estaré agradecida, ¿no?, por haber pensado en mí para esa diosa Momá, y por supuesto para todas las veces que hemos ido con la Chirigota y nos hemos pasado el repertorio, hemos dicho, estamos tan a gustito que seguimos, nos van a tener que echar de aquí con Baigón, ¿no? Así que nada, por muchos años más de PayPay, y un abrazo muy grande a las dos y a todo el equipo del PayPay.
25: Hola, soy El Junco, bailador flamenco de Cádiz, y nada, felicitar al PayPay y a toda su familia por este 25 aniversario, y que sean otros 25 y otros 25 y otros 25, y que sigamos con este referente del arte y de la cultura y de la literatura y de la música, de todo, porque en el PayPay cabe todo. Entonces, muchas felicidades. Para nosotros siempre es un placer volver a pisar esas tablas y ese suelo y esos muros donde hay tanta historia y hay tanto duende, como decimos los flamencos. Entonces, pues mira, contarte una cosa del Pai Pai, la última vez que estuvimos yo con mi hermano Roberto Jaén con el espectáculo de Cádiz Cádiz, contábamos una historia que en el circo romano, antiguamente los romanos estaban allí trabajando y le pedían a Paloma agua por la ventana. Entonces, Paloma le sacaba su jarra de agua, pero la historia era de, imaginémonos cómo iría Paloma vestida en esa época romana, ¿no? Pues ahí está la historia del Pai Pai, que todo el mundo debería de entrar una vez en su vida en el Pai Pai, porque es una maravilla. Muchas felicidades por este 25 aniversario. Besitos.
3: Muy buenas, soy Edu Brihuega y quería felicitaros ya no solamente en mi nombre, sino también en nombre de mi familia, ¿no? Que os tenemos mucho cariño, a Paloma, a Mariló y a todos los que trabajáis allí. Queremos felicitaros por el 25 aniversario, por el maravilloso trabajo que hicisteis al abrirlo y que seguís haciendo. Un trabajo maravilloso que le da una riqueza a la ciudad de Cádiz, y no riqueza económica, sino riqueza de la buena, riqueza cultural. No solamente con el carnaval, sino cantautores, cultura histórica que también lleváis, de todo, todo lo que hacéis es maravilloso, de verdad que sí. Enhorabuena por el trabajo y que cumpláis muchos años más. Muchísimas gracias y un beso enorme.
4: Buenas, soy uno de los componentes de Gaditana de Improvisación, el grupo que tiene su sede en el Pai Pai y que cada mes, desde hace 17 años, viene haciendo una representación de la misma.
5: Bueno, ahora que volvemos la vista atrás, 17 años, fue nuestro querido Alfonso, uno de los componentes de Gaditana, que ahora se dedica profesionalmente al teatro en Madrid, fue quien nos trajo esa novedad. ¿Por qué no probamos? Y la verdad es que ha triunfado. Desde entonces venimos llenando el Pai Pai un mes tras otro, ya sea jueves, ya sea coincidencia con un partido importante de fútbol, pero en fin, nosotros hacemos la improvisación todo con sentido de humor. Con compañeros de Jerez, de Conil que vienen, con gente que se acopla, y siempre pensando en pasar un rato divertido e inolvidable para el público.
6: Muy buenas, pues mira, soy José Otero y quería felicitar al Pai Pai, al mágico Pai Pai, por su 25 aniversario. Nosotros, tanto mi hermano y yo como Quique, tenemos una anécdota muy bonita con el Pai Pai, porque cuando sufrimos la pandemia, nosotros fuimos los que estrenamos el escenario del Pai Pai después de la pandemia, ¿sabes? Fuimos los primeros en actuar allí y la verdad que tuvimos ese privilegio. Y es un recuerdo muy bonito. Y siempre tenemos todos los años mínimo una actuación allí, que es en Navidades, que hacemos una especial de Navidad con Mario del Valle, con Chicho y nosotros tres, y se ha convertido en una tradición. Ya siempre todos los años, en noviembre por ahí, Paloma contacta con nosotros y concretamos la fecha siempre en diciembre para pasarse ese fin de semana allí. Así que ya te digo, muchas felicidades al Pai Pai y que cumpla por lo mínimo 125 años más. Un besito.
7: Buenas, yo soy Manolín Santander. Bueno, yo casi que tengo allí una litera y una taquilla en el Pai Pai, ¿no? Para mí, cantar en el Pai Pai siempre es una noche especial, porque resulta que nos costó mucho cantar allí. Allí cantar era muy prestigioso y nosotros estuvimos mucho tiempo cantando por todos los rincones de Andalucía. Al final, pues, tuve la suerte de cantar allí. Tengo una familia, tengo un hogar, ¿no? Donde me siento como en casa cada vez que voy a cantar. Así que para mí el Pai Pai es hogar.
0: Y tras el cierre del local, según me cuenta Paloma, por la presión de los vecinos, sí que se pega bastantes años cerrado. Eso sí, creo que son 13, 14, no sabemos exactamente.
1: Yo diría que incluso más, ¿eh?
0: Puede que más, ¿no? Sí, pero ya te digo, aparecen lo que es la figura actual de Paloma y Mariló, que son los actuales dueños del local, y ellos, un grupo de amigos que eran cuentacuentos a nivel, se veía que se movían por España, y cuentan ellos en una entrevista que se le hizo a Paloma hace unos años, que no tenían sitios en Cádiz, y nace el hecho de ir por el Pai Pai por esta necesidad de tener un sitio en Cádiz donde ejercer el tema de los cuentacuentos, y en los años, en principio de los años 2000, ellos piden al actual político de turno o el arquitecto que llevaba un plan concreto que tenía la ciudad de recuperar locales antiguos, piden la concesión de este local con la condición de que arreglen el local, y así nace un poquito la entrada de Mariló y de Paloma en el local Pai Pai. Creo que hacen una serie de obras posteriormente, pero ahí nace, ¿no? Más o menos.
1: Sí. Además, me ha hecho mucha ilusión porque el grupo de Paloma y compañía que antes de ser gerentes de un establecimiento cultural, ¿no? Como el Pai Pai. Yo me acuerdo, porque yo me acuerdo de estos cuentos, de estas cuentacuentos. Y estamos hablando de los años en que yo estudiaba la licenciatura, la carrera, en la Facultad de Filosofía y Letras. Me acuerdo de verlo en un bar que dejó de existir hace muchísimo tiempo, porque estaba muy cerca de la Plaza España, en la Plaza Argüelles, que era el Albanta. Me acuerdo perfectamente. Y allí no sé si los jueves, no me acuerdo qué día de la semana, pues cada día pues había varios cuentacuentos. Y ese es el núcleo que tú, como tú bien narras, que posteriormente, cuando en el barrio del Pópulo, que estaba, como he dicho antes, se llevó muchísimos años como un barrio marginal, vamos, es que daba terror pasar por allí, no por los propios vecinos, sino por las propias circunstancias, ¿no?
0: Claro.
1: Los años de la droga y demás. La cuestión es que creo recordar que llegaron fondos europeos y es cuando empieza a potenciarse el barrio. Como tú bien dices, hay un arquitecto que ahora mismo no recuerdo, Ángel, pero no recuerdo ahora mismo el apellido. Él es el que, por lo visto, o el que se hizo cargo de la obra de la rehabilitación, porque claro, aquello se llevaría muchísimos años cerrado, ¿no? Y es el que creo que son los que le dan el aspecto actual que todos conocen. Y es ya cuando nace el Pai Pai, en la actualidad, ¿no? Que si mal no me fallan los cálculos, creo que surge o nace en el 2001.
0: Y fíjate, prácticamente 25 años, lo comentábamos anteriormente,

0: escenario. El momento cantautores, creo que el gran empujón de muchos cantautores a nivel andaluz, a nivel nacional,
1: sí, sí,
0: lo han tenido, lo ha dado, se lo ha dado el Pai Pai, vamos.
1: Quiero recordar que incluso había un concurso.
0: Sí, correcto.
1: Autores. No sé si sigue existiendo. Y creo que no lo hemos dicho, también el tema de los monólogos, ¿no?
0: Sí,
1: monólogos
0: sí, de humor. Totalmente.
1: De humor o de no humor, pero de monólogo. De hecho, Paloma, más allá de ser la gerente y de ponerte ahí si estás detrás de la barra por toda la cerveza, es que una de las grandes fuertes de Paloma es lo gran monologuista que es.
0: Uh-huh. Esa faceta no la conocía.
1: Sí, pero yo recuerdo hace muchos años, te cuento una anécdota que no estaba en el guión. Creo que es el año 2007, hace años ya, ¿eh? Ya estaba ella, yo creo que ya estaba en el Pai Pai, claro. Y yo tenía una revista, teníamos una revista allí en la universidad, y se dedicó a la, creo que era la cultura popular, ¿vale? El dossier. Y ella se ofreció, me acuerdo que se ofreció, y cuando se, a hacer de los, no sé si llamarlo espectáculos no, pero una de las actuaciones que había en mitad de la presentación de esta publicación, era ella, ¿no? Que aparecía y es muy buena.
0: Sí, además que, aparte de ser buena en esto, que me la estás descubriendo, no conocía esa faceta de Paloma, se la preguntaré. El empujón que le ha dado a muchos artistas, bueno, Jesús Bienvenido, Antonio Martínez, bueno, son más recientes, pero mira, el propio Javier Ruibal,
1: sí,
0: todos concursos de cantautores, el canto,
1: sí,
0: creo,
1: sí,
0: que
1: sí,
0: ganó alguno. Es que es un nido de artistas, por no decirte humoristas,
1: sí,
0: y flamenco, por favor, que no estamos dejando esa rama. Flamenco, los Palomar, los Junco, bueno, los oyentes habrán escuchado los audios que estamos escuchando durante el programa y habrán visto muchos flamencos tan agradecidos a este local.
1: Personalmente, tengo otra anécdota referente al carnaval y al espectáculo en general y al arte. Supongo, bueno, conocéis a Jesús Bienvenido, ¿no? De sobra.
0: Por supuesto.
1: Y su espectáculo, el Ramper. El Ramper, que debe de llevar por lo menos 80 representaciones por toda España. El Ramper se estrena en el Pai Pai. Y yo voy a uno de los ensayos porque yo colaboro con Jesús en la documentación del Ramper. Y él, pues, tuvo a bien, pues, que yo hubiera no el preestreno, que también lo vi, sino un ensayo. ¿Y quién era, más allá del propio Jesús sobre el escenario y los músicos, quién era una persona que estaba allí diciendo a Jesús, esto hazlo así y esto hazlo así? ¿Quién era? Paloma.
0: Madre, otra faceta que descubrí.
1: Y me lo acabas de recordar, tenía eso.
2: Hola, soy Susana Ginestra y aprovecho este audio para felicitar con todo mi corazón al Café Teatro Pai Pai por su 25 aniversario, que es un sitio, bueno, en el que te sientes como en casa, porque cada vez que estamos allí, la verdad es que nos lo pasamos estupendamente. Y yo allí he colaborado haciendo un montón de cosas, desde monólogo, teatro, chirigote, romancero, y siempre me han recibido con la puerta abierta y con una cervecita fresquita. Le doy un besazo a toda la gente del Pai Pai, en especial a Paloma y a Marilo, y que sean muchos años más y que yo pueda estar allí para ver. Un abrazo.
3: Soy Pituquete, guitarrista flamenco, chileno, pero residente en Cádiz hace varios años. Y siempre que escuchaba sobre el Pai Pai me producía mucho misterio porque era la sensación de un templo. Y no fue hasta que estuve en Cádiz y empecé a tocar con Jesús Bienvenido que he podido estar más de 100 veces tocando allí, y tengo el honor que hasta uno de los monitores tiene mi nombre. Y simplemente quería decir que qué hermoso el trabajo que hacen Paloma y Mariló de tener un espacio donde la cultura pueda generarse en un compartir, en una apertura, en un espacio donde de alguna forma florece el espíritu creativo. Así que larga vida al Pai Pai, feliz aniversario y que nos veamos muchas veces por ahí.
4: Hola, soy Pasión Vega. El Pai Pai, que celebra hoy 25 años, es un motivo de alegría para esta ciudad de Cádiz, un motivo de orgullo para todos los artistas, músicos, escritores, poetas, actores, actrices, todos los que hemos pasado por ese lugar y donde se va quedando la magia cada noche. Y es un placer enorme contar con la presencia, con la amistad de nuestra querida Paloma y de Mariló, que son dos mujeres maravillosas que conducen como solo ellas lo podían hacer, maravillosamente bien y desde el máximo respeto. Yo creo que es el lugar, el Pai Pai, donde más silencio hay cuando sucede algo importante y donde realmente suceden las cosas importantes de esta ciudad. Esta reina del Pai Pai y a mucha honra, y mando un abrazo y toda mi felicitación y todo mi cariño y mi amistad al Pai Pai y a estas dos pedazos de mujeres. Muchos besitos de vuestra Anita, vuestra Pasión.
5: Muy buenas amigos, soy Félix Dantí López y mi relación con el Pai Pai es muy familiar, es prácticamente

0: mi cimiento en la vida. Yo no entiendo mi mundo musical y toda mi historia sin el Pai Pai. El Pai Pai de Caí a mí me lo ha dado todo, pero a mí Paloma del Pai Pai me dio el primer escaparate para poder cantar mis canciones. Yo he actuado en el concurso de cantautores, incluso un año tuve la suerte de ganarlo. Me he quedado en casa de la propia Paloma, que siempre apoya a todos los músicos. No sé, si todas las ciudades de España tuvieran un Pai Pai y una Paloma al mando, yo creo que el mundo de la música sería infinitamente mejor. Por mi parte, yo no tengo nada más que buenos recuerdos y mando un fuerte abrazo a todos los amigos del Pai Pai.
1: Muy buenas a todos. Yo soy Miguel Antí López. Quiero mandar un cariñoso saludo a Paloma y a Mariló, porque pues nosotros los tenemos en mucha estima, porque nosotros cuando éramos cantautores fue los primeros sitios donde para nosotros la grandeza de entrar en esos sitios, en esas puertas, en esos templos de la canción de autor, donde nos apuntamos los concursos muchos años, por juntos como dúo, por separado también. Feli ganó el concurso, yo quedé segundo 3 años consecutivos y tenemos muy buen recuerdo porque lejos de los concursos nos empezaron a la fecha y vivimos eso tan bonito de ver cómo venían 40 personas, después 60, después 100 y después 200 y después tener que hacer 2 días y después quedarse gente fuera, y cómo venían por allí todas las estrellas de Cádiz que para nosotros eran semidioses, ¿no? Toda la gente del carnaval, todos los amigos de Jazz 2, del mundo de la cultura, de la lectura, de la canción de autor, de muchas artes, ¿no? Así que para nosotros fue una catapulta, ¿no? Una lanzadera para que poco a poco, para poco después de aquello, nosotros pudiéramos llegar a teatros como El Falla y de ahí a teatros de toda España. Con una excelente crítica y con un rollazo de puta madre que nos dio Cádiz y que nos dieron ellas dos. Así que larga vida al Pai Pai, feliz aniversario y os queremos y sois eternas.
2: Hola, yo soy Antonio Martín Ares y
3: 25 años ya. Qué fuerte y qué lindo que se pueda decir que un templo de la cultura todavía sigue existiendo, a pesar de que haya mucha gente dispuesta a callarle la boca a la gente que hace muchas cosas buenas por la cultura. Así que Mariló, así que Paloma, así que toda la buena gente que trabaja ahí y que se deja la piel todos los días, 25 años no es mucho, cariño, eso es nada. Así que ojalá os pueda decir otros 25, que no sé yo, pero ojalá os lo pueda decir. Muchas felicidades, Paloma, muchas felicidades, Mariló, muchas felicidades, Pai Pai.
4: Bueno, el Pai Pai, de entrada, es la apuesta de dos mujeres gaditanas por la cultura, teniendo en cuenta que enfocar en estos tiempos un negocio a la cultura, pues es saber que no va a hacerte rico, pero que va a llenarte la vida de cosas bonitas y de gente buena y de amigos, ¿no? Eso es lo que es el Pai Pai. Para mí el Pai Pai es algo muy importante, porque además es mi lugar de bautismo, es donde yo me decidí por primera vez a cantar en solitario, a llevar mis canciones, a sentirme artista, y eso se lo debo a la gente del Pai Pai, especialmente a Paloma, que fue la que lo vio antes que yo, ¿no? Y la que me empujó de alguna manera pues a salir al escenario. Yo y que tenemos ese espacio que es como nuestra casa, que siempre nos abre las puertas para que nosotros podamos expresarnos y podamos sentirnos libres. Bueno, y desde aquí quisiera felicitar por esos 25 años de teatro, de música, de cantautores, de conferencias, de carnaval, por esa búsqueda de llevar la cultura a la gente de Cádiz desde un espacio íntimo y mágico, que eso es lo que es el Pai Pai, magia pura. Yo le deseo larga vida, ojalá nos dure mucho tiempo y podamos seguir disfrutando de todas las cosas buenas que el Pai Pai nos da. Gracias a la valentía de Paloma por crear ese espacio cultural tan importante para la ciudad de Cádiz.
5: Pero bueno, ahora mismo es verdad que se conoce más por el tema carnavalero, pero ya te digo, que la gente se pase porque hay conciertos de todo tipo, cantautores, hay flamenco, hay humor, ahora mismo rebosa de cultura el local y creo que está en su, como dirían ahora mismo los chavales jóvenes, en su prime, creo que está en su prime ahora mismo el local y esperemos que dure muchos años con esta energía, sí, que claro, tienen y que claro que poco sí, a poco vayan trayendo este tipo de espectáculos. Yo no sé cuántos he visto todos los años, pero la verdad que los mismos artistas, y yo te hablo más que nada del carnaval, siempre traen algo nuevo al Pai Pai, que es lo bonito que tiene el Pai Pai, de vivir y respirar el carnaval tan cerca en cada actuación en este local. Y es esa magia que hablan los flamencos en los audios, que hablan los cantantes, se crea ese aura y parece que a muchos artistas les ha inspirado mucho en todos estos años.
6: Sí, desde luego, lo que hay que pedir es que no decaigan, porque ya sabemos cómo es el trabajo, ¿no? Este tipo de establecimiento, lo agotador, y que cumplan, si nos ponemos a brindar, pues 25 años más.
5: Totalmente, totalmente. Pues bueno, vamos a ir cerrando. Yo no sé si se nos ha quedado algo en el tintero, Santiago, del Pai Pai, pero yo creo que prácticamente...
6: En el tintero se nos habrá quedado casi todo, porque, como te decía al principio... Es un establecimiento que necesita de un estudio, ¿no?
5: Sí, pero por lo menos lo
6: como una aproximación.
5: Sí, claro, y lo reciente más o menos lo hemos tocado prácticamente estos 25 años, que era a lo que se le hace alusión y este programa. Lo antiguo es que es verdad que hay que investigar.
6: Y sí, se necesita ir a las hemerotecas, a la prensa, se necesita, por supuesto, entrevistar a personas, porque si cerró en los años 70, todavía hay muchas personas vivas que lo conocieron, ¿no? Entonces, sería un trabajo muy bonito.
5: Sí, además, si ese local hablara, que se conoce mucho por las actuaciones, pero también me comentan mucho las post-actuaciones, incluso en sitios, en momentos que no estaba abierto y que Paloma ha abierto sus puertas porque alguien lo ha llamado a decir, tal persona ha querido seguir de fiesta. Me han contado alguna anécdota, se va a escuchar aquí, porque sé que en algún audio alguna persona lo ha contado. Sí, yo se lo he dicho a Paloma que no, es muy reacia al tema de entrevistas y todo el tema, sí, pero he dicho que por lo menos lo deje para el libro. Escribo un libro y eso dice que ha apuntado muchas cosas, que tiene apuntado muchas cosas.
6: Muy bien, muy bien.
5: Así que seré el primero en comprar, bueno, o el segundo. Y así que nada, Santiago, agradecerte mucho este ratito nada, de historia pura y dura del carnaval, del flamenco, del humor, uh-huh. de los libros que se han presentado allí. Uh-huh. Agradecer eternamente a los actuales gerentes, Paloma y Marilo, que nos sigan regalando esos ratos de carnaval, de humor, de flamenco, de todo lo que se les ocurra, que la salud impere y que puedan seguir muchos años con esa fuerza. Y también, por supuesto, agradecerte, aparte de ti, a Anabel Rivera, que me ha echado un cablazo con el tema de los audios, se ha volcado como ninguna. Te debo una cervecita y una tapita, Anabel, te lo puedo asegurar. Y nada, agradecer a todo el que ha querido colaborar con este programa, que son muchos, no están todos los que son, pero sí son todos los que están, todos los que han podido y han querido sumarse. Así que nada, Santiago, aquí tienes los micrófonos para que tú comentes lo que tú quieras.
6: Nada, rápidamente agradecerte a ti, a todo el equipo, que por un lado se haya acordado de mí, por otro lado, bueno, por la buena elección, ¿no?, de dedicar un programa al Pai Pai. Así que encantado, y cuando ustedes queráis, por aquí me tenéis.
5: Perfecto, y me gustaría despedir con una frase que me encanta, que pone en el Pai Pai. Descubrí que era de Paloma, que es aquella que pone en un cuadro, que pone silencio, el alma se abre por la garganta, y que curiosamente lo tiene algún carnavalero que otro tatuado en su piel. Así que nada, larga vida al Pai Pai, como decimos en nuestro programa siempre, sean buenos, malos, regulares, pero escuchen siempre carnaval. Buenas noches.

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0: La semana pasada, durante nuestra tertulia nocturna de historia, con la construcción de las pirámides y misterio, con la desclasificación de la primera tanda de archivos norteamericanos UFO, concretamente en esta, en la segunda hora del programa, entrevistamos a nuestro colaborador Javier Lobato acerca de la desclasificación de archivos OVNI por parte del gobierno de los Estados Unidos. Y Javier nos dejó algo desconcertados con su visión sobre el primer gran caso OVNI de la historia. Según nos contaba, el señor Arnold no vio platillos volantes con forma de plato. Lo que realmente observó, según su teoría, fueron aeronaves plateadas de origen alemán, concretamente supuestos superaviones nazis. Hemos investigado sobre ello y será uno de los temas principales de esta noche. Lo que sí tenemos claro es que aquel episodio marcó el punto de partida del fenómeno OVNI moderno. Esta noche vamos a darle una vuelta de tuerca al asunto, profundizando en un caso que inevitablemente nos llevará a otro y después a otro más, cada cual más inquietante e interesante. Por cierto, muy buenas noches, bienvenidos a nuestro, vuestro programa de radio favorito, Noche de Historia y Misterio. Esta noche alcanzamos la emisión número 669. Y aunque estamos a punto de finalizar nuestra temporada número 16, todavía queda mucho por delante. Incluso nos espera una nueva tertulia del equipo alienígena de Noche de Historia y Misterio. Saludamos ya a nuestra compañera Aurora Mateo. Muy buenas noches, Aurora.
1: Buenas noches a todos.
0: Y por supuesto también saludamos a nuestros dos técnicos, Quique Macías y Álvaro de Vada. Interesante programa el que tenemos por delante. Estoy seguro que su desarrollo no dejará indiferente a ninguno de ustedes, porque vosotros sois, sin duda, la mejor audiencia del mundo. Desde Real Betis Radio, para el mundo entero, con el apoyo de Ahora Radio, emisoras municipales de Andalucía, EMA, Edenés, la Radio del Misterio y, por supuesto, nuestra querida Radio Guadalquivir. Comienza nuestra investigación.
1: No entres dócilmente en esa buena noche. La vejez debería arder y delirar al caer el día. Rabia, rabia contra la luz que se apaga. Aunque el sabio, al final de sus días, sepa que la oscuridad es justa, porque sus palabras no lanzaron relámpagos. No entres dócilmente en esa buena noche. Rabia, rabia contra la luz que se esconde.
0: Os estaremos esperando cuando regreséis, un poco más viejos, un poco más sabios, pero felices de volver a veros. Poema de Dylan Thomas. No te rindas fácilmente hasta esa buena noche. Comenzamos. Ignición.
2: No entres dócilmente en esa buena noche. La vejez debería delirar y arder cuando se acaba el día. Rabia, rabia contra la luz que se esconde. Aunque el sabio cerca del fin a la tiniebla no haga reproche, dado que a su verbo ningún rayo ha confiado vigor, no entra dócilmente en esa buena noche. Rabia, rabia contra la luz que se esconde. Os estaremos esperando cuando regreséis. Un poco más viejos, un poco más sabios, pero felices de veros.
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0: Lo interesante del caso de Kenneth Arnold es precisamente que casi 80 años después seguimos sin saber con certeza qué vio realmente. Lo que sí sabemos es esto.
1: El 24 de junio de 1947, Arnold pilotaba su avioneta cerca del Monte Rainier, en el estado de Washington, mientras buscaba un avión militar desaparecido. Entonces observó 9 objetos brillantes desplazándose a enorme velocidad en formación.
0: Y aquí aparece el gran malentendido histórico. Arnold nunca dijo exactamente que fueran platillos con forma de plato. Lo que explicó fue que aquellos objetos se movían como un platillo rebotando sobre el agua. La prensa interpretó aquello como una descripción de la forma y nació el término Flying Saucer, platillos volantes. De hecho, en algunos de sus dibujos posteriores, Arnold representó figuras más parecidas a alas volantes o formas de media luna que a discos clásicos. A partir de ahí surgieron varias teorías: extraterrestres, fenómenos atmosféricos, espejismo, prototipos militares secretos e incluso aeronaves alemanas desarrolladas tras la Segunda Guerra Mundial.
1: La teoría de los superaviones nazis, que mencionaba Javier Lobato, conecta con proyectos reales como las alas volantes Horten HO-229, diseños alemanes muy avanzados para la época. Algunos investigadores creen que Arnold pudo ver prototipos experimentales derivados de esa tecnología. Sin embargo, no existe ninguna prueba definitiva de que fueran aeronaves nazis ni extraterrestres. Y quizás ahí reside la verdadera fuerza del caso. Fue el inicio del fenómeno OVNI moderno porque mezcló 3 ingredientes perfectos: un piloto experimentado, un objeto imposible de identificar y una prensa deseosa de alimentar el misterio.
0: Además, el contexto era ideal. Acababa de terminar la Segunda Guerra Mundial, comenzaba la Guerra Fría y Estados Unidos vivía obsesionado con el espionaje, los avances aeronáuticos y el miedo a tecnologías desconocidas. Quizás el mayor misterio no sea lo que vio Kenneth Arnold, sino el hecho de que una simple frase mal interpretada cambiara para siempre la cultura popular del siglo XX. Lo que sí es real es que la Alemania nazi desarrolló proyectos aeronáuticos extremadamente avanzados para su época durante los últimos años de la Segunda Guerra Mundial.
1: Entre ellos destacaban las llamadas alas volantes, diseños sin fuselaje tradicional que buscaban mayor velocidad, menos resistencia al aire y menor detección por radar. El proyecto más famoso fue el Horten HO-229. Fue diseñado por los hermanos Horten y tenía una apariencia muy extraña para la época. Alas curvas, perfil casi triangular, motores a reacción y un aspecto que hoy mucha gente relacionaría inmediatamente con un ovni. De hecho, algunos historiadores consideran que era décadas adelantado a su tiempo.
0: ¿Podría Arnold haber visto algo parecido? Aquí empieza el terreno especulativo. Los defensores de esta teoría dicen que, tras la guerra, Estados Unidos capturó científicos alemanes mediante la operación Paperclip. Muchos proyectos secretos alemanes fueron estudiados por el ejército estadounidense y algunas pruebas experimentales pudieron realizarse en secreto en los años 40. Eso hace que algunos investigadores piensen que Arnold pudo observar prototipos derivados de alas volantes, aeronaves experimentales estadounidenses o tecnología alemana recuperada tras la guerra.
1: Y hay un detalle curioso. Arnold describió objetos muy rápidos, brillantes y con movimientos poco convencionales, características que encajan mejor con alas volantes que con platillos clásicos.
0: Pero claro, aquí llega el problema.
1: No existe evidencia documental sólida que conecte directamente el avistamiento de Arnold con el HO-229 ni con ningún proyecto nazi operativo en 1947. Además, el HO-229 apenas llegó a fase experimental. Alemania estaba devastada y técnicamente parece difícil que hubiera una flota secreta operativa sobre Estados Unidos tan poco tiempo después de la guerra.
0: Por eso muchos historiadores consideran que la teoría nazi pertenece más al terreno del mito moderno que de la evidencia histórica. Lo interesante culturalmente, y es aquí donde el tema se vuelve radiofónicamente, pensando egoístamente para nosotros, muy potente.
1: Tras 1945 ocurrió algo psicológico muy importante. La gente descubrió que los nazis habían desarrollado cohetes V2, jets, misiles guiados, submarinos avanzados e incluso conceptos tecnológicos que parecían ciencia ficción. Eso provocó una sensación colectiva de, si eran capaces de crear esto, ¿qué más pudieron construir?
0: Y ahí nacen décadas de rumores sobre bases secretas, ovnis, nazis, tecnología antigravedad e incluso supuestas instalaciones en la Antártida. La mayoría de esas historias carecen de pruebas reales, pero ayudaron muchísimo a alimentar la cultura del misterio durante toda la Guerra Fría. Quizá Kenneth Arnold no vio visitantes de otro mundo. Quizá vio el eco tecnológico de una guerra que oficialmente ya había terminado. Porque mientras el mundo celebra la paz, las grandes potencias ya estaban peleando en silencio por quedarse con los secretos del Tercer Reich.
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0: Secretos nazis. Qué buen y acertado tema. No importa las veces que nos repitamos, siempre hay algo más que contar. ¿Por qué la Alemania nazi comprendió algo antes que casi nadie? Que la próxima gran guerra no solo se libraría con soldados, sino con tecnología. Y tenemos el ejemplo en la actual guerra en curso. Por ejemplo, los niveles de los misiles supersónicos e hipersónicos o los misiles ICBM intercontinentales. Además, durante los últimos años del Tercer Reich, mientras Berlín comenzaba a derrumbarse bajo las bombas aliadas, ocurrió algo inquietante. Decenas de científicos trabajaban día y noche en laboratorios ocultos, túneles subterráneos y fábricas excavadas dentro de montañas.
1: Efectivamente, allí nacieron armas que parecían llegadas del futuro, proyectos absolutamente reales. Misiles V2 capaces de alcanzar el espacio suborbital. Vaya hombre, lo acabamos de mencionar con el ICBM, misiles balísticos intercontinentales, como el estadounidense Minuteman 3 o el LRS-24 Yars ruso, que tienen un alcance masivo y viajan en una trayectoria parabólica, elevándose hacia el espacio exterior y descendiendo a gran velocidad. Cazas a reacción como el Messerschmitt Me-262, submarinos revolucionarios, alas volantes, sistemas de guiado avanzado e investigaciones sobre combustibles, radares y física experimental.
0: Para muchos soldados estadounidenses y soviéticos que entraron en aquellas instalaciones en 1945, aquello parecía ciencia ficción. Y entonces, claro, apareció una pregunta incómoda.
1: Si esto es lo que conocemos, ¿qué cosas no llegaron nunca a mostrarse?
0: A partir de ahí, comenzó una mezcla explosiva entre realidad, espionaje y misterio, porque Estados Unidos y la Unión Soviética iniciaron una carrera secreta para capturar científicos nazis antes que el enemigo. La operación más famosa fue Operación Paperclip. Gracias a ella, ingenieros alemanes acabaron trabajando para Estados Unidos y algunos terminaron participando años después en el programa espacial de la NASA. El ejemplo más conocido, como todos sabrán, fue Wernher von Braun. Pero mientras unos científicos eran trasladados oficialmente, otros desaparecieron. Otros desaparecieron como lo que está ocurriendo realmente en la actualidad. ¿Saben qué? Hasta la fecha, 12 científicos, investigadores y altos mandos militares vinculados a la investigación aeroespacial, armas nucleares o el fenómeno OVNI han muerto o desaparecido en circunstancias sospechosas desde 2022.
1: Esta situación ha captado la atención pública debido a que el FBI y los legisladores de Estados Unidos han abierto investigaciones oficiales para determinar si existe un patrón o si se trata de una brecha de seguridad nacional. Aunque la atención actual se centra en estos 12 casos acumulados en los últimos años, los investigadores del fenómeno OVNI recalcan que el mito viene de décadas atrás. El periódico británico Daily Mail analizó que estas supuestas muertes selectivas forman parte de unas supuestas de una narrativa que comenzó en los años 40, sumando históricamente a decenas de ufólogos y científicos como el astrónomo Morris Jessup en 1959 o el astrofísico James McDonald en 1971, que fallecieron en situaciones dudosas tras acercarse a secretos gubernamentales.
0: Pero la pregunta que debemos de hacernos es, ¿por qué no desapareció Bob Lazar?
1: Bob Lazar es la figura más famosa e influyente en la historia de la divulgación de Área 51. Él fue quien introdujo en la cultura popular el concepto de que el gobierno de Estados Unidos posee naves extraterrestres e intenta replicar su tecnología, ingeniería inversa.
0: Sí, la ingeniería inversa. Lo que dicen que se copió de naves alienígenas estrelladas en la Tierra. ¿Y por qué no pudo ser naves o proyectos capturados los nazis al finalizar la guerra?
1: En 1989, Lazar concedió una serie de entrevistas revolucionarias al periodista George Knapp en Las Vegas. Afirmó que había sido contratado como físico para trabajar en una instalación ultra secreta llamada S4, ubicada unos kilómetros al sur de Área 51 en Nevada.
0: Según su relato, vio 9 platillos voladores resguardados en hangares camuflados en la montaña. Su trabajo consistía en descifrar el sistema de propulsión de una de estas naves, bautizada como el modelo deportivo. Las naves funcionaban con el elemento 115, un elemento químico pesado que generaba ondas de gravedad propias para distorsionar el espacio-tiempo, décadas antes de que la ciencia humana lograra sintetizar el elemento 115 de forma artificial en un laboratorio.
1: Lazar asegura que decidió hablar públicamente en 1989 por seguridad propia, después de descubrir que el gobierno lo estaba vigilando y tras ser despedido por llevar a amigos al desierto por las noches para ver vuelos de prueba secretos de los platillos.
0: El caso de Buzz Lazar divide radicalmente a la comunidad científica y ufológica. Como en todo, hay quienes lo defienden, como el cineasta Jeremy Corbell o el propio Josh Knapp, que destacan que su testimonio se ha mantenido idéntico por más de 35 años. Además, describió con exactitud sistemas de seguridad corporales, como escáneres de huesos de la mano, que en 1989 nadie conocía públicamente, y existen registros periodísticos de 1982 que demuestran que efectivamente trabajó en el prestigioso Laboratorio Nacional de Los Álamos.
1: Por el contrario, los escépticos argumentan que no hay pruebas reales. Sus registros académicos en el MIT y Caltech no existen. Él argumenta que el gobierno borró su pasado para desacreditarlo. Y la comunidad científica objeta que sus explicaciones de física cuántica y el comportamiento del elemento 115 contradicen las leyes de la física conocidas.
0: ¿Pero dónde está y qué hace Buzz Lazar actualmente?
1: A diferencia de los científicos mencionados en la lista de muertes sospechosas, Buzz Lazar ha sobrevivido décadas tras sus revelaciones. Vive una vida relativamente apartada de los focos mediáticos masivos en Michigan, donde fundó y dirige United Nuclear Scientific Equipment and Supplies, una empresa perfectamente legal que vende suministros científicos, químicos, imanes de neodimio y minerales raros.
0: Aunque sigue vivo, su entorno denuncia acoso constantemente. En 2017, su empresa sufrió una redada masiva del FBI. Oficialmente se investigaba la venta de un componente químico a un sospechoso externo, pero los partidarios de Lazar aseguran que el verdadero motivo era buscar muestras del elemento 115 que supuestamente él robó del Área 51 antes de huir. Escuchamos una promo, cambiamos de tema de fondo y volvemos con los prodigios nazis y, por supuesto, con más investigaciones sobre el tema.
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0: Nos quedamos hace unos minutos hablando sobre los ingenieros alemanes que acabaron trabajando para Estados Unidos e incluso algunos terminaron participando años después en el programa espacial de la NASA. El ejemplo más conocido fue Wernher von Braun. Pero mientras unos científicos eran trasladados oficialmente, otros desaparecieron y ahí nacieron décadas de rumores.
1: Uno de los relatos más inquietantes habla de Die Glocke, la campana, supuestamente un artefacto experimental con forma metálica desarrollado en instalaciones secretas relacionado con energía desconocida o tecnología antigravedad. La historia secreta, leyendas o lo que sea, decía que emitía radiación letal, que provocaba fenómenos extraños y que varios científicos murieron durante las pruebas. El problema es que no existe evidencia histórica sólida de que realmente existiera. Pero el mito creció porque encajaba perfectamente en el ambiente de la época, proyectos secretos reales, laboratorios ocultos, desaparición de documentos y una Alemania desesperada buscando armas milagro.
0: La historia de la campana no proviene de archivos desclasificados de la guerra, sino de la literatura moderna. El mito nació cuando el periodista polaco Igor Wiskowski, en el 2000, publicó el libro Prawda o Wunderwaffe, la verdad sobre las armas maravillosas. Wiskowski afirmó haber tenido acceso a transcripciones secretas de los interrogatorios del gobierno polaco al general de la SS, Jacob Sporenberg, un oficial ejecutado tras la guerra. Sin embargo, nunca mostró copia de esos documentos originales.
1: La leyenda se masificó a nivel mundial cuando un reputado periodista británico de aviación e investigación militar, Nick Cook, en el 2001, la incluyó en su bestseller The Hunt for Zero Point, la caza del punto cero. Cook vinculó el artefacto con el misticismo nazi, la antigravedad y la propulsión avanzada.
0: De lo que no cabe duda es la obsesión por lo oculto de la Alemania nazi. Y aquí la historia se vuelve todavía más oscura, porque algunos sectores del régimen nazi mostraron auténtica fascinación por sociedades esotéricas, reliquias antiguas, simbolismo pagano, astrología y supuesta fuente de poder ancestral, como organizaciones vinculadas a la SS que realizaron expediciones al Tíbet, investigaciones arqueológicas y búsquedas relacionadas con mitología germánica. La organización más asociada a ello fue la Annenberbe, y aunque muchas historias posteriores exageraron enormemente estos hechos, lo cierto es que parte de la élite nazi se mezcló política, pseudociencia y misticismo.
1: La Annenberbe, término alemán que significa herencia de los ancestros, fue una institución oficial del Estado nazi que operó entre 1935 y 1945. Oficialmente nació como la Sociedad de Estudios para la Historia Antigua del Espíritu y su propósito original era encontrar pruebas científicas y arqueológicas de la superioridad racial de los arios. A diferencia del mito de Die Glocke, la Annenberbe sí existió formalmente y dejó miles de documentos históricos. Aunque hoy se asocia con el esoterismo y la ciencia ficción, en la realidad fue una organización peligrosa que mezcló la pseudociencia con crímenes de lesa humanidad. La sociedad fue fundada en julio de 1935 por Heinrich Himmler, el jefe de la SS, junto con el filólogo Hermann Wirth y el ideólogo Richard Walter Darré.
0: En 1940, la Annenberbe fue integrada formalmente dentro de la estructura de la SS. Pasó de ser un simple club de debate a una gigantesca red de investigación financiada por el Estado, que llegó a contar con más de 50 departamentos científicos y de humanidades. Lo que verdaderamente buscaban era el origen geográfico de los nórdicos, buscando tierras míticas como la Atlántida o la Hiperbórea, el folclore alemán, la brujería medieval, para demostrar que la Iglesia Católica había perseguido las tradiciones puras germanas y la simbología rúnica, y por supuesto, teorías cosmológicas absurdas, como la teoría del hielo mundial, que afirmaba que el universo estaba hecho de hielo y desafiaba la física convencional de Albert Einstein, al que consideraban despectivamente como física judía.
1: Tras la derrota nazi en 1945, la Hanenerbe fue declarada organización criminal. Muchos de sus directivos e investigadores fueron juzgados en los juicios de Nuremberg, específicamente en el juicio de los doctores. Wolfram Sievers, el director administrativo de la Hanenerbe, fue condenado a muerte y ejecutado en 1948 por crímenes contra la humanidad.

0: Seguimos con la investigación.
1: Décadas después de la Segunda Guerra Mundial, apareció la teoría definitiva que los nazis habían desarrollado discos voladores. Algunos investigadores sobre el tema hablaron de proyectos como el Haunebu, Vril o supuestas aeronaves circulares capaces de realizar maniobras imposibles.
0: Pero de nuevo debemos ser claros. No existen pruebas históricas verificables de que esos ovnis nazis funcionaran realmente. La mayoría de imágenes y documentos aparecieron muchos años después de la guerra y suelen considerarse falsificaciones, exageraciones o mitología conspirativa. Sin embargo, la mezcla entre tecnología real adelantada a su tiempo, secretismo militar, Guerra Fría y fascinación popular por los ovnis creó uno de los mitos más poderosos del siglo XX.
1: Quizás los nazis nunca construyeron platillos volantes. O quizás algunas verdades quedaron enterradas bajo los escombros del Reich. Porque cuando terminó la guerra, comenzó otra batalla mucho más silenciosa. La lucha por los secretos.
0: Cambiamos de tercio y de tema. Platillos volantes en la antigüedad.
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0: Entramos en uno de los territorios más fascinantes del misterio. La idea de que los ovnis no serían un fenómeno moderno, sino algo que acompaña a la humanidad desde la antigüedad. Muchos investigadores sostienen que ciertos relatos antiguos describen fenómenos aéreos extraños utilizando el lenguaje simbólico y religioso de su tiempo. Porque claro, un profeta del siglo VI a.C. no iba a hablar de motores, tecnología o naves espaciales. Hablaría de carros de fuego, ruedas celestiales, ángeles luminosos o tronos descendiendo del cielo. Y puede que este sea el caso más famoso, la visión de Ezequiel, uno de los episodios más citados que aparecen en el libro de Ezequiel en el Antiguo Testamento. El profeta Ezequiel describe una visión absolutamente desconcertante. Una gran nube luminosa, un fuego envolvente, criaturas brillantes y unas misteriosas ruedas dentro de ruedas que descendían del cielo. El texto dice algo parecido a esto.
1: El aspecto de las ruedas y su hechura era semejante al brillo del crisólito, y las cuatro tenían una misma semejanza. Su apariencia y su obra eran como rueda en medio de rueda.
0: Aquello ha provocado interpretaciones durante siglos. ¿Qué creen algunos ufólogos? En los años 60, autores como Erich von Däniken popularizaron la teoría de los antiguos astronautas. Según esta idea, muchos dioses antiguos podrían haber sido visitantes extraterrestres interpretados como seres divinos por civilizaciones primitivas. Y para estos autores, la visión de Ezequiel no describiría un milagro, sino una máquina. Incluso hubo intentos de reconstruir técnicamente el supuesto artefacto.
1: El ingeniero de la NASA, Joseph F. Bloomrich, llegó a escribir un libro defendiendo que la descripción bíblica encajaba con una nave tecnológica. En 1974, Bloomrich publicó el célebre libro Las naves espaciales de Ezequiel. Su objetivo inicial era usar sus conocimientos de ingeniería para refutar las teorías ufológicas, pero terminó convenciéndose de que el relato bíblico describía con exactitud técnica una astronave. Su detallado diseño desglosa las siguientes características estructurales: el cuerpo central, la nube y el trono. Forma cónica. Bloomrich diseñó el cuerpo principal de la nave como un cono gigante invertido o una peonza aerodinámica. Módulo de mando. En la parte superior plana del cono se ubicaba la cabina de mando protegida por una cúpula. Esto coincide con el trono de cristal o zafiro que Ezequiel describió ver sobre el firmamento de la estructura. Propulsión nuclear. Según los cálculos del ingeniero, la nave habría utilizado un reactor nuclear de fisión para calentar un propulsor, vapor de agua, lo que explicaba el fuego parpadeante y la gran nube de vapor inicial descrita en la Biblia.
0: Los cuatro módulos de aterrizaje, los seres vivientes. Ezequiel menciona cuatro seres vivientes que salían de la nube con aspecto brillante. Bloomrich lo interpretó como cuatro patas mecánicas de aterrizaje distribuidas simétricamente alrededor del cuerpo central. Rotores de helicóptero. Cada una de estas cuatro patas estaban equipadas con palos de helicópteros plegables en su parte superior. Esto permitía a la nave realizar maniobras precisas de aproximación, vuelo estacionario y aterrizaje vertical, reduciendo el uso del motor principal. Y brazos mecánicos. Los brazos del hombre, descritos debajo de las alas de los seres, eran, según los planos, amortiguadores y mecanismos de control para estabilizar los rotores.
1: La rueda omnidireccional, rueda dentro de ruedas. El elemento más revolucionario del plano de Bloomrich es la interpretación de las ruedas que se movían en cualquier dirección sin tener que girar sobre un eje tradicional. Bloomrich diseñó una rueda omnidireccional compuesta por un gran aro principal que integraba una serie de rodillos independientes en forma de barril a lo largo de su borde. Esto permitía que el vehículo se desplazara de manera lateral, hacia adelante o en diagonal de forma instantánea. El diseño fue tan técnicamente viable que el 5 de febrero de 1974, la Oficina de Patentes de Estados Unidos le concedió a Bloomrich la patente US 37899 47A por la rueda omnidireccional, un concepto mecánico que hoy en día se utiliza activamente en la robótica avanzada y en montacargas industriales.
0: Aunque los planos están respaldados por cálculos de resistencia de materiales, aerodinámica y peso, realizados por un ingeniero real de la NASA, la comunidad científica internacional clasifica el trabajo de Bloomridge como pseudociencia. Se argumenta que el autor forzó el significado de las traducciones bíblicas para adaptarlas de manera exacta a los conceptos de la tecnología aeroespacial de la década de 1970.
1: Pero la mayoría de expertos en estudios bíblicos no creen que Ezequiel estuviera viendo un ovni. Consideran que el relato es profundamente simbólico, que pertenece al lenguaje profético hebreo y que describe una experiencia mística y religiosa. Las ruedas, los ojos, el fuego y las criaturas tendrían significados espirituales relacionados con la presencia divina. Es decir, para la tradición religiosa no estamos ante la tecnología, sino ante una visión sagrada.
0: Seguimos con otros ovnis en la antigüedad, y aquí es donde el tema se vuelve enorme, porque hay relatos similares en muchas culturas, por ejemplo, los carros de fuego. En el Antiguo Testamento también aparece el profeta Elías ascendiendo al cielo en un carro de fuego. ¿Una metáfora espiritual o una descripción primitiva de una nave aérea? Miren este caso, el carro de fuego de Elías.
1: En el segundo libro de Reyes, capítulo 2, el profeta Elías no muere de forma natural, sino que es raptado o llevado al cielo. El texto describe un carro de fuego con caballos de fuego que aparece de repente y separa a Elías de su sucesor, Eliseo. Acto seguido, Elías sube al cielo en medio de un torbellino.
0: Los ufólogos equiparan este evento con una abducción extraterrestre o una evacuación planificada. El fuego o el torbellino, el ruido ensordecedor, se interpreta como el sistema de propulsión térmica o la energía lumínica de una nave despegando. Durante la marcha del pueblo de Israel por el desierto tras huir de Egipto, el libro del Éxodo, una presencia guía y protege a la multitud de día y de noche.
1: El texto describe una columna de nube que les marcaba el camino durante el día y una columna de fuego que les alumbraba durante la noche. Esta estructura se movía, se detenía e incluso se interponía entre los israelitas y el ejército egipcio para protegerlos. La interpretación la asocia con una nave nodriza u objeto volador que utiliza un sistema de camuflaje, la nube, para no ser dañada por el sol del desierto y emite luz propia, el fuego, en la oscuridad.
0: El Génesis, capítulo 6, menciona brevemente que los hijos de Dios bajaron a la tierra, se unieron con las hijas de los hombres y tuvieron descendencia, los Nephilim, gigantes o caídos. Aunque el libro de Enoch no forma parte del canon oficial de la Biblia católica o protestante, detalla ampliamente esta historia. Los investigadores sugieren que los vigilantes o ángeles caídos eran en realidad una raza extraterrestre que realizó experimentos genéticos o hibridación con los humanos primitivos.
1: Por supuesto, de nuevo, los eruditos bíblicos descartan la interpretación ovni. Explican que estos textos utilizan el lenguaje apocalíptico y poético propio del Oriente Medio. Los carros, el fuego y las nubes eran símbolos culturales comunes para representar la majestad, el juicio y la presencia invisible de Dios, no objetos físicos tecnológicos. Se señala que aplicar conceptos modernos como naves espaciales o cohetes a textos de hace 3.000 años es un anacronismo cultural y un sesgo de confirmación donde el investigador adapta el texto a la fuerza para que encaje con sus creencias actuales.
0: Ahora, Aurora, la hipótesis sumeria, pero antes, una promo, por favor.
2: Es toda una experiencia vivir con miedo, ¿verdad? Eso es lo que significa ser esclavo.

0: yo he visto cosas que vosotros no creeríais. Atacar naves en llamas más allá de Orión. He visto rayos de brillar en la oscuridad cerca de la puerta de Tannhauser. Todos esos momentos se perderán en el tiempo, como lágrimas en la lluvia. Es hora de morir.
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0: Ahora sí, Aurora, cuéntanos.
1: La hipótesis de los ovnis y antiguos astronautas en los textos sumerios funciona exactamente bajo la misma lógica que el caso bíblico de Ezequiel. Se toma el relato mitológico o religioso de una civilización antigua y se reinterpreta bajo un prisma tecnológico moderno. Esta corriente fue popularizada a nivel mundial a partir de 1976 por el autor Zecharia Sitchin en su libro El doceavo planeta. Sitchin afirmó que las tablillas de arcilla en escritura cuneiforme demuestran que los dioses mesopotámicos eran, en realidad, viajeros espaciales.

0: Como el Enuma Elish o el mito de Su, los dioses sumerios no se desplazan flotando por arte de magia. Utilizan vehículos específicos y desatan fuerzas devastadoras. El texto describe dioses como Enli o Marduk viajando en carros que brillan con un resplandor terrorífico, Melammu. Levantaban tormentas de polvo y emitían ruidos ensordecedores. Además, poseían armas capaces de borrar ciudades enteras, como las siete armas de terror de Erra. Los teóricos de los antiguos astronautas ven aquí descripciones literales de naves espaciales, propulsores de cohete y armas de destrucción masiva, como bombas nucleares o armas de plasma, utilizadas en guerras tecnológicamente prehistóricas.
1: El mito de Etana es considerado por la ufología como uno de los primeros relatos de un viaje espacial y abducción de la historia. El texto describe que el rey Etana necesita una planta de fertilidad y para conseguirla monta sobre el lomo de un águila gigante que lo eleva hasta los cielos más altos, los dominios de los dioses. A medida que suben, el águila le pide a Etana que mire hacia abajo. El texto detalla perfectamente cómo la tierra se va empequeñeciendo progresivamente. Primero, se ve como una montaña, luego como una huerta y finalmente el mar rodea la tierra como un pan en una cesta.
0: Los ufólogos argumentan que un humano del tercer milenio antes de Cristo no podría haber imaginado la perspectiva exacta de cómo se ve la curvatura de la tierra y la reducción de los océanos desde el espacio exterior, a menos que hubiera estado a bordo de una aeronave o platillo volador, el águila, provisto de escotillas.
1: El mito de la creación sumerio narra que los dioses menores, Ijiji, se rebelaron porque estaban cansados del duro trabajo físico de cavar canales y extraer recursos. Para solucionar el problema, los dioses principales, Enki y Ninhursag, decidieron moldear al Adamu, el ser humano, mezclando arcilla con la sangre de un dios sacrificado.
0: Se interpreta que la arcilla representa el óvulo de un homínido terrestre, Homo erectus, y la sangre del dios representa el ADN extraterrestre. Bajo esta premisa, la humanidad no habría evolucionado de forma natural, sino mediante hibridación e ingeniería genética realizada en laboratorios alienígenas para crear una raza esclava destinada a la minería, específicamente de oro. La comunidad académica de historiadores, arqueólogos y lingüistas, como el doctor Debbie Miano o el doctor Michael Heiser, rechaza categóricamente estas afirmaciones.
1: Las razones principales son traducciones falsas. Los diccionarios bilingües sumerio-acadio, creados por los propios escribas antiguos, demuestran que las traducciones de Sitchin están completamente inventadas o forzadas. Anunnaki significa de estirpe real o semilla de príncipes, no los que bajaron del cielo.
0: Astronomía errónea. Los sumerios tenían tablas astronómicas muy detalladas. En ellas se demuestra que conocían los planetas visibles a simple vista, pero nunca registraron la existencia de un planeta que se llamaría Nibiru como un planeta habitado, que simplemente era un término astronómico acadio asociado comúnmente al planeta Júpiter o a una estrella guía.
1: Y metáforas poéticas. Al igual que en la Biblia, los carros de fuego y los monstruos voladores eran recursos literarios y religiosos comunes en el Oriente Medio antiguo para personificar las fuerzas de la naturaleza, como el viento, las tormentas o el sol. Seguimos viajando. Es muy difícil, pero vamos a intentar comprenderlo de la forma más razonable posible, observando las ideas, las creencias y la manera en que las antiguas civilizaciones entendían el mundo.

Los textos sagrados y épicos de la antigua India, principalmente el Mahabharata, el Ramayana y los Puranas, contienen las descripciones más detalladas, complejas y tecnológicas de objetos voladores de toda la literatura antigua. A estos vehículos se le conoce como vimanas. A diferencia de las nubes o carros de fuego de otras culturas, las vimanas se describen con

0: características mecánicas, metales específicos, combustibles y armas de una destrucción masiva que los ufólogos equiparan con tecnología nuclear u ovni.
1: En el Mahabharata, los vimanas no son elementos mágicos abstractos. Tienen formas corporales, peso y se construyen con materiales terrenales como el hierro, el cobre y la plata. Algunos tenían forma de pirámide, otros eran esféricos, cilíndricos o con forma de grandes pájaros mecánicos. Podían volar hacia adelante, hacia atrás, ascender verticalmente, quedarse suspendidos en el aire, vuelo estacionario, y acelerar a velocidades increíbles que generaban un estruendo ensordecedor.
0: El Ramayana describe el famoso Puspaka Vimana, el coche aéreo del rey Ravana, como una gigantesca ciudad flotante o palacio aéreo con habitaciones, ventanas de oro, asientos de joyería y la capacidad de albergar miles de personas. Uno de los puntos que más fascina a los investigadores de la teoría de los antiguos astronautas es la mención del sistema de propulsión. Varios textos posteriores que recopilan estas tradiciones afirman que los vimanas se movían utilizando un motor de mercurio. Se describe que el vehículo se elevaba mediante el calentamiento de mercurio a través de corrientes de fuego internas, generando un viento controlado o fuerza de repulsión. En la física y la ingeniería aeroespacial real, el mercurio se ha estudiado y utilizado en motores de propulsión iónica, como en algunos satélites de la NASA, debido a su alta densidad y facilidad para ionizarse, lo que alimenta la especulación ovni.
1: El Mahabharata narra una terrible guerra civil entre dos familias reales, los Pandavas y los Kauravas. En estos combates, los vimanas eran utilizados para lanzar armas divinas llamadas astras, cuyos efectos recuerdan de forma impactante a la guerra nuclear. El texto dice que era un solo proyectil cargado con toda la fuerza del universo. Al estallar, producía un resplandor deslumbrante como 10.000 soles, una columna de humo y fuego ardiente que se elevaba hacia el cielo.
0: Los supervivientes de la explosión perdían el cabello y las uñas, los alimentos se volvían venenosos, el agua hervía matando los peces y las mujeres daban a luz a fetos deformes. Para los ufólogos, esta es una descripción literal de la radiación y el invierno nuclear, redactada miles de años antes de que la ciencia moderna descubriera la fisión del átomo. Al analizar los vimanas, los historiadores y científicos diferencian claramente dos tipos de textos.
1: Los textos épicos auténticos, Mahabharata y Ramayana, que tienen más de 2.000 años de antigüedad. Los académicos explican que las descripciones de ciudades voladoras y armas devastadoras pertenecen a la mitología poética e hiperbólica. Los poetas antiguos imaginaban a sus dioses y héroes usando versiones magnificadas e idealizadas de la tecnología de su propia época, como los carros de guerra tirados por caballos, pero llevados al cielo y dotados de fuego elemental.
0: Y el Vaimanika Shastra, el gran fraude. En muchos foros de internet se cita este supuesto manual técnico sánscrito antiguo que explica cómo construir un vimana, pilotarlo, cambiar de ropa en el aire y evitar radares. Sin embargo, investigaciones científicas del India Institute of Science demostraron que este tema no es antiguo. Fue canalizado psíquicamente y escrito entre 1918 y 1923 por Pandit Subaraya Shastri. Los planos aeronáuticos que contienen el libro son completamente inviables. No podrían volar bajo ninguna ley de la física y reflejan la tecnología de principios del siglo XX, no una ciencia extraterrestre del pasado.
1: El estudio científico definitivo sobre los diseños de los vimanas fue realizado en 1974 por un equipo de investigadores del Departamento de Ingeniería Aeronáutica y Mecánica del prestigioso Instituto de Ciencia de la India en Bangalore. Liderados por el profesor H.S. Mukunda, los científicos publicaron un exhaustivo informe titulado Un estudio crítico de la obra Vaimanika Shastra. Su conclusión técnica fue contundente. Ninguno de los vehículos descritos en el manual podía volar y los diseños violaban las leyes básicas de la física.
0: Los científicos analizaron la geometría de los cuatro vimanas principales ilustrados en el texto, llamados Shakuna, Sundara, Rumma y Tripura. Determinaron que las estructuras eran pesadas, masivas, cúbicas o cilíndricas, careciendo por completo de superficies de sustentación, como alas aerodinámicas modernas, o de la simetría necesaria para interactuar con las corrientes de aire. El informe los calificó literalmente como pobres invenciones del autor y dictaminó que debido a su resistencia al aire, las geometrías impedirían activamente el vuelo en lugar de ayudarlo. Los sistemas de propulsión descritos en el libro se resultan inviables bajo cualquier simulación física moderna. Muchos de los mecanismos planteaban que la nave se impulsara mediante empujes de aire internos o fuerza contenidas que violaban directamente la tercera ley de Newton, acción y reacción.
1: El único diseño que consideraron que tenía cierta lógica conceptual fue el Rukma Vimana, que planteaba el uso de largos conductos verticales con ventiladores en la parte superior para succionar aire y expulsarlo hacia abajo. Sin embargo, al calcular el peso de la nave y la potencia requerida por esos supuestos ventiladores, concluyeron que el empuje resultante era completamente insuficiente para levantar el vehículo del suelo. El texto sánscrito menciona mezclas químicas complejas, aleaciones metálicas mitológicas y líquidos extraños para hacer funcionar los motores. Al revisar los componentes con rigor químico, los ingenieros descubrieron detalles inverosímiles.
0: Para el Sundana Vimana, el texto estipulaba el uso de orina de burro como parte del combustible. Para el Shakuna Vimana se requería una base de una mezcla de panchanrita, una combinación religiosa de miel, azúcar, leche, yogur y mantequilla clarificada o ghee. Ninguna de estas sustancias posee las propiedades termodinámicas o de combustión necesarias para propulsar una aeronave.
1: Los científicos no solo analizaron la física, sino también la historia del manuscrito. Descubrieron que el libro no procedía de una tradición milenaria, sino que había sido dictado entre 1900 y 1919 por el místico Subraya Shastri. Lo más revelador fue la autoría de los planos. Las detalladas ilustraciones mecánicas que acompañan al libro fueron dibujadas en 1923 por un dibujante técnico local llamado T. Ellappa, quien trabajaba en una escuela de ingeniería civil en Bangalore. Esto explicaba por qué los planos no mostraban tecnología alienígena ni del futuro, sino que imitaban la estética industrial de calderas de vapor y de la aviación temprana de principios del siglo XX que el dibujante conocía en su entorno de la época.
0: En resumen, el veredicto del Instituto de Ciencias de la India fue que el texto es una obra de fantasía y ciencia ficción moderna, redactada por mentes que romanticismo, la rica mitología épica del Mahabharata, pero que carecían de los conocimientos más básicos de la ingeniería aeroespacial. Bueno, Aurora, ya puesto, ¿por qué no comentamos algo sobre las misteriosas líneas de Nazca en Perú?
1: Por supuesto. Primero, localicemos las líneas. Se encuentran ubicadas en el desierto de Perú y son uno de los misterios arqueológicos más fascinantes del mundo. Al igual que ocurrió con los textos sumerios y los vimanas, el auge de la ufología en los años 70, impulsado por Erich von Däniken en su libro Recuerdo del futuro, popularizó la teoría de que estas enormes figuras eran pistas de aterrizaje para naves extraterrestres. Sin embargo, décadas de estudios arqueológicos, antropológicos y geológicos han desmantelado la hipótesis alienígena, revelando una asombrosa realidad ritual y tecnológica humana.
0: Los teóricos de los antiguos astronautas, cuántas veces lo estamos diciendo y mira que nos gusta poco, argumentaban que era imposible trazar figuras perfectas de cientos de metros sin la capacidad de volar para dirigir la obra. La ciencia demostró que esto es falso. El suelo del desierto de Nazca está cubierto por una capa de piedras oscuras, ricas en óxido de hierro. Los nazcas simplemente retiraron las piedras oscuras para dejar al descubierto la tierra arcillosa y clara que había debajo. Arqueólogos como María Reiche, quien dedicó su vida a proteger las líneas, demostraron que los nazcas utilizaron estacas, cuerdas y un sistema de escalas. Trazaban el diseño a pequeña escala y luego lo expandían en el terreno usando cordeles amarrados a postes a modo de compás y regla. se han encontrado las estacas de madera originales en los extremos de muchas líneas.
1: Mucha gente se pregunta cómo han sobrevivido más de 1.500 años a la intemperie. La respuesta es el clima extremo de la región. Es uno de los lugares más secos del planeta. Casi nunca llueve. El suelo absorbe un calor inmenso por el sol, creando un cojín de aire caliente flotando sobre la superficie. Este colchón desvía los vientos fuertes hacia las capas altas de la atmósfera, evitando la erosión de las líneas.
0: Las investigaciones modernas, como la de la National Geographic Society y arqueólogos peruanos e internacionales, determinaron que las líneas no miraban el espacio, sino que miraban a la tierra y a las montañas. Nazca es un desierto hiperárido, donde el agua es el recurso más sagrado. Se descubrió que la gran mayoría de las líneas rectas coinciden con el curso de acuíferos subterráneos o apuntan hacia las montañas sagradas de donde bajaba el agua de lluvia.
1: Los geoglifos, las figuras de animales como el colibrí, el mono o la araña, no se hicieron para ser vistos desde el cielo, sino para ser caminados en procesión. Los arqueólogos encontraron altares con restos de vasijas rotas y ofrendas en las curvas de las figuras, lo que demuestra que los nazcas caminaban sobre las líneas mientras rezaban a los dioses por lluvia.
0: Una de las figuras más conocidas por los ufólogos es un geoglifo de 32 metros, conocido popularmente como el astronauta, que parece una figura humana con botas y un casco redondo saludando al cielo. La arqueología oficial ha identificado esta figura como el hombre lechuza. No está dibujada en el suelo plano como el resto, sino en la ladera de una colina para que pudiera ser vista desde el valle. Representa un chamán o un sacerdote con una máscara ritual de ojos grandes, asociado a la lechuza, un animal sagrado de la cultura nazca vinculado a la noche y al mundo espiritual.
1: Lejos de perder interés, el misterio sigue creciendo gracias a la tecnología moderna. Científicos de la Universidad de Yamagata, en Japón, utilizando drones de alta resolución e inteligencia artificial, han descubierto en los últimos años cientos de nuevos geoglifos ocultos que no eran visibles a simple vista debido a la erosión. Estos nuevos diseños muestran figuras más pequeñas de humanos, seres de dos cabezas y animales domésticos, revolucionando lo que sabíamos sobre el arte de esta civilización.
0: Vamos terminando el bloque principal, el más interesante de todos. Aún queda un último tema, además de la despedida y un relato final. Pero antes, volvemos a escuchar una promo, cambiamos la música de fondo y entramos en el último gran tema de la noche. Y por supuesto tenía que ser sobre ovnis, porque quizás no exista un lugar más misterioso, más hermético y más rodeado de secretos por las autoridades que la antigua Unión Soviética y la actual Rusia.

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1: Eres el único que se ha salvado. Veo que no. La has matado. ¿Dónde estabas, Chills? Creí haber visto a Blair. Fui tras él y me perdí en la tormenta. El fuego ha subido la temperatura en todo el campamento. Pero no durará mucho. Nosotros tampoco. ¿Qué podríamos hacer? Tal vez no debamos hacer nada. Si yo te preocupo, no tenemos por qué preocuparnos el uno del otro. No creo que estemos en disposición de hacer nada al respecto. Bien. ¿Qué hacemos? ¿Por qué no esperamos aquí un rato? A ver qué ocurre.
2: Sí.
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0: El fenómeno OVNI en la antigua Unión Soviética, la URSS, fue diferente al de Occidente. Mientras que en Estados Unidos el debate era público y levantaba el cine, en la URSS estuvo marcado por el secreto de Estado, la censura militar y la paranoia de la Guerra Fría. Para el régimen comunista, aceptar la existencia de naves extraterrestres chocaba con el materialismo científico oficial. Sin embargo, el Estado investigó el fenómeno con un rigor científico y militar masivo, bajo la sospecha de que los OVNIs eran armas secretas estadounidenses o tecnologías desconocidas. Comenzamos con el incidente de Petrozavodsk en 1977 y el nacimiento del proyecto SETKA.
1: El 20 de septiembre de 1977, un objeto gigante en forma de medusa brillante apareció sobre la ciudad de Petrozavodsk, emitiendo rayos de luz que llegaron a perforar ventanas y asfalto. El pánico masivo obligó al gobierno a actuar. Como consecuencia directa, la Academia de Ciencias y el Ministerio de Defensa creyeron el proyecto SETKA, RED, la investigación OVNI oficial más grande de la historia soviética. SETKA-MU, división del Ministerio de Defensa que obligaba a cada soldado del Ejército Rojo a reportar cualquier anomalía visual en el cielo. SETKA-AN, división de la Academia de Ciencias para estudiar los reportes desde la física y la astronomía. El resultado, el proyecto duró hasta la caída de la URSS, aunque la mayoría de los casos resultaron ser pruebas secretas de cohetes lanzados desde el cosmódromo de Plesetsk. Un 10% de los incidentes nunca pudieron ser explicados por los científicos soviéticos.
0: Segundo caso, Kasputin Yar, el Roswell soviético. Ubicada en la Óblast de Astrakán, Kasputin Yar es una base militar ultrasecreta de desarrollo de cohetes y armas nucleares. En los círculos ufológicos se le conoce como el equivalente soviético al Área 51 Roswell. Se afirma que en 1948 un caza interceptor soviético MiG-15 entabló combate con un objeto volador cilíndrico en forma de cigarro. El piloto disparó un misil y derribó el objeto, pero el OVNI disparó un rayo de energía que también destruyó el avión. Los restos del objeto habrían sido trasladados a los búnkeres subterráneos de la base, especialmente el famoso búnker 754, para realizar ingeniería inversa. Un mito idéntico al de Bob Lazar que hemos comentado en Estados Unidos.
1: Tercero de los casos de la noche, el incidente de Voroshilov, 1989. Ufología en la Glasnost. Durante la apertura política de Mijaíl Gorbachev, la Glasnost, la censura se relajó y la Agencia de Noticias Oficial del Estado, TASS, sorprendió al mundo al informar con total serenidad sobre un aterrizaje ovni en un parque de la ciudad de Voronezh.
0: Varios niños y testigos adultos afirmaron ver una nave esférica de la que descendieron seres de tres ojos de casi 3 metros de altura, acompañados por un robot doméstico. Científicos locales acudieron al lugar y afirmaron haber detectado trazas de isótopos radioactivos y anomalías magnéticas en el suelo donde supuestamente se posó la nave. El caso dio la vuelta al mundo como el símbolo del fin del secretismo soviético. Otro más, cuarto caso, amenaza nuclear, el caso de Plasny en 1982. Al igual que ocurrió en la fase de misiles de Estados Unidos, los ovnis soviéticos parecían de tener una obsesión con las armas atómicas. El caso más grave ocurrió el 4 de octubre de 1982 en una base de misiles balísticos intercontinentales cerca de Plasny, Ucrania.
1: Un ovni sobrevoló la base durante horas. De repente, los paneles de control de los misiles nucleares se activaron de forma automática, iniciando la cuenta atrás para un lanzamiento masivo sin que los oficiales hubieran introducido los códigos. Tras unos minutos de pánico total donde se rozó la Tercera Guerra Mundial, el objeto se marchó y los sistemas volvieron a la normalidad. La investigación militar posterior determinó que ninguna pieza del sistema de computación soviético había fallado físicamente.
0: Y lo que les contamos ahora mismo es algo de lo que nos habló la semana pasada nuestro compañero Javier Lobato, los archivos azules del KGB. Tras la disolución de la Unión Soviética en 1991, el KGB desclasificó parte de sus archivos secretos sobre el fenómeno, un compendio de miles de páginas conocido como los archivos azules. Los documentos revelaron que las autoridades soviéticas estaban genuinamente preocupadas por los ovnis, no porque creyeran que eran marcianos, sino porque temían que esas naves interferieran con sus radares de defensa temprana y provocaran un conflicto nuclear occidental. Para terminar, y ahora sí, créanme, el incidente del paso Dyatlov.
1: El incidente del paso Dyatlov ocurrió en febrero de 1959 en los Montes Urales, Rusia, donde 9 jóvenes excursionistas soviéticos murieron en circunstancias extremadamente extrañas. Es uno de los misterios más analizados de la era soviética porque los investigadores encontraron la tienda de campaña rajada desde el interior y los cuerpos dispersos por la nieve, algunos semidesnudos y con traumas físicos inexplicables. Durante décadas alimentaron teorías sobre ataques de tribus locales, experimentos militares secretos y esferas luminosas ufológicas. Sin embargo, la ciencia moderna y la reapertura del caso criminal por parte de las autoridades rusas han arrojado conclusiones definitivas. En 2021, un estudio publicado en la revista científica Communication, Earth and Environment por los investigadores Johann Gaume y Alexander Putzring resolvió el misterio mecánico de la tragedia mediante simulaciones digitales avanzadas y datos de seguridad automotriz.
0: Los excursionistas acamparon cortando una parte de la pendiente para protegerse del viento. Esto, sumado a una acumulación imprevista de nieve por vientos catabáticos durante la noche, provocó una pequeña avalancha de placas compactas. Los vientos catabáticos, del griego katabitikos, que significa bajando por la pendiente, son vientos intensos y fríos que se desplazan hacia abajo por la ladera de una montaña o meseta debido a la fuerza de la gravedad.
1: El peso de este bloque de nieve colapsó la tienda sobre ellos mientras dormían, fracturando las costillas y el cráneo de varios miembros. Esto explica por qué rajaron la tienda para salir desesperadamente. Estaban atrapados, heridos y en mitad de una noche a menos 30 grados bajo cero. Los supervivientes intentaron arrastrar a los heridos hacia el bosque para buscar refugio, pero la severa hipotermia y el desvestimiento paradójico, un síntoma de la congelación extrema donde la persona siente un calor abrasador y se quita la ropa, acabaron con el resto del grupo.
0: La hipótesis ufológica nació debido al testimonio de otro grupo de excursionistas que se encontraban a unos 50 metros, kilómetros de distancia esa misma noche. Ellos reportaron haber visto extrañas esferas de color naranja brillante flotando en el cielo en dirección al monte de la tragedia. Al abrirse los archivos de la investigación soviética se descubrió que las esferas de luz eran reales, pero no eran naves extraterrestres. Coincidían exactamente con las trayectorias de los lanzamientos de pruebas de misiles balísticos intercontinentales R-7 que el ejército soviético realizaba de forma secreta desde el cosmódromo de Plesetsk y la base de Kasputin-Yar. La combustión de estos cohetes en las capas altas de la atmósfera generaba el efecto óptico de globo luminoso en el cielo nocturno.
1: En 2020, tras una exhaustiva revisión del caso con tecnología forense moderna, la Fiscalía General de Rusia cerró formalmente el expediente confirmando que la causa de la muerte fue una avalancha seguida de congelación. La falta de visibilidad por la tormenta impidió que los jóvenes regresaran a la tienda una vez que la abandonaron para salvar sus vidas.
0: Parece ser que estaban con grandes niveles de radiación. Los conspiranoicos afirman que estuvieron expuestos a lluvias radiactivas por pruebas de armas nucleares. Y también Aurora parece ser que sufrieron extrañas mutilaciones.
1: Pues bien, para los teóricos de la conspiración y ufólogos, la explicación de la avalancha y el viento catabático es un simple encubrimiento del gobierno ruso. Ellos sostienen que los excursionistas fueron víctimas de experimentos militares secretos o de un encuentro con lo paranormal. Sus argumentos se basan en los siguientes puntos sospechosos que la ciencia oficial supuestamente ignora.
0: Seguimos con el color de la piel y el pelo. Los familiares que asistieron a los funerales declararon que los cuerpos tenían un color marrón anaranjado muy extraño y que el cabello de algunos se había vuelto gris o blanco. Por supuesto, para los conspiranoicos, esto no fue causado por la momificación natural, la nieve y el sol, sino por exposición a componentes químicos de combustible de misiles, como la hidrazina.
1: Las luces naranjas en el cielo. Insisten en que las esferas luminosas reportadas esa noche no eran misiles balísticos ordinarios. Argumentan que los ovnis sobrevolaron el campamento y emitieron ondas de infrasonido, sonidos de muy baja frecuencia. Este fenómeno físico puede provocar, de forma demostrada, ataques de pánico repentino, paranoia y asfixia en los seres humanos, lo que explicaría por qué los jóvenes rajaron las tiendas desde dentro y huyeron aterrorizados y semidesnudos sin una razón lógica aparente.
0: Y por último, el secretismo del caso. El expediente fue archivado por la Unión Soviética bajo el sello de secreto de Estado y la zona estuvo clausurada al público durante años. Para los teóricos, el gobierno limpió la escena del crimen antes de permitir la entrada de los rescatistas civiles. Vaya lo que ha salido, Aurora, el Yeti de los Urales. A este paso no acabamos. Venga, no podemos cerrar sin saber algo de esta criatura. Rápidamente, dime y ahora te ayudo yo.
1: Claro que sí. Escucha, Javier. La teoría del Yeti de los Urales, también conocido en la región como Menk o Almasti, cobró fuerza debido a una supuesta prueba fotográfica encontrada en la cámara de uno de los excursionistas del paso de Atlov y al tipo de heridas físicas que sufrieron tres de las víctimas. La región donde ocurrió la tragedia pertenece al territorio ancestral de los Mansi, una tribu indígena local. En su folclore, el monte Kolat Sik Yalk, donde acamparon los jóvenes, y las montañas colindantes están habitados por los Menk. Los describen como criaturas humanoides gigantes, cubiertas de pelo, con una fuerza descomunal y de carácter muy territorial.
0: Según los conspiranoicos, los excursionistas pudieron haber invadido, sin saberlo, el territorio de caza de uno de estos seres, provocando un ataque violento. Al revelar los carretes de fotos de las cámaras recuperadas en la tienda de campaña, los investigadores soviéticos encontraron en la cámara de Nikolai Tibeas Brinols un fotograma muy borroso, concretamente el número 34. La imagen muestra la silueta oscura de lo que parece ser una figura antropomórfica, grande, robusta, saliendo de entre los árboles, cubierto de nieve. Para los seguidores de la criptozoología, esta es la última foto que tomó el grupo antes de ser atacado por el Yeti de los Urales.
1: Tres de los excursionistas presentaban traumas internos masivos, fracturas craneales severas y costillas completamente aplastadas. Sin embargo, sus cuerpos no tenían moratones, heridas abiertas ni desgarros en la piel que indicaran un impacto con rocas o un ataque con armas blancas o de fuego. El forense original del caso, el doctor Boris Vostrodenny, declaró en 1959 que las heridas eran idénticas a las que se producen al sufrir un accidente de coche a gran velocidad o el impacto de una fuerza de presión extrema.
0: Los conspiranoicos interpretaron esto como un abrazo de oso o un golpe contundente propinado por una criatura con una fuerza física sobrehumana que aplastó sus pechos sin romperle la ropa. Análisis forenses modernos de la imagen número 34 determinaron que no muestra un monstruo. Se trata simplemente de un miembro del propio grupo de excursionistas, probablemente Igor Dyatlov o Alexander Kolevatov, de espaldas, caminando con un abrigo grueso hacia el bosque. La baja calidad, el contraste de la nieve y el desenfoque crearon el efecto óptico de un ser peludo.
1: En una librería satírica que el grupo escribía para entretenerse durante las noches, llamada La Gacetilla de la Tarde, los jóvenes escribieron en tono de broma el día anterior a su muerte. Últimamente, en los círculos científicos se debate la existencia del Yeti. Según los últimos datos, los hombres de las nieves habitan en los Urales septentrionales. Los escépticos señalan que los conspiranoicos usaron ese chiste interno para forzar la narrativa de que el grupo sabía que los perseguían.
0: La fascinación por el Yeti de los Urales, o Menk, en el caso del paso Dyatlov, llegó a su punto más alto cuando grandes cadenas internacionales de televisión decidieron aplicar ciencia forense y periodismo de investigación para tratar de resolver si la criatura pudo ser la causante real de la tragedia. En 2014, el canal estadounidense Discovery Channel emitió un polémico documental titulado Russian Bigfoot, The Killer Life, el Bigfoot ruso, el asesino vive. El programa siguió al investigador Mike Libeski en una expedición al monte Sholat Shyak para rastrear los pasos de los estudiantes soviéticos. El documental revivió el misterio al revelar un documento de los archivos desclasificados donde un investigador soviético de 1959 afirmaba haber encontrado grandes huellas de pies descalzos sobre la nieve a las afueras del campamento, los cuales no pertenecían a las botas o calcetines de ninguno de los excursionistas.
1: Aunque el tono del programa fue muy sensacionalista, concluyó sugiriendo que un homínido gigante e inestable pudo haber aterrorizado al grupo. Los investigadores que defienden la presencia del Yeti sin caer en la magia unen la criptozoología con la física acústica. Se ha demostrado que animales grandes como los elefantes o los tigres emiten infrasonidos, frecuencias bajas inaudibles para el oído humano, para comunicarse a larga distancia o para paralizar a sus presas antes de atacar.
0: Los teóricos sugieren que el Mensch de los Urales pudo haber emitido un rugido infrasónico cerca de la tienda de la campaña. En los humanos, el infrasonido activa de forma biológica y automática el sistema nervioso simpático. Esto explicaría a la perfección por qué los 9 jóvenes actuaron como locos, rajando la lona y corriendo a ciegas hacia una muerte segura por congelación, sin necesidad de que el monstruo los tocara directamente dentro de la tienda.
1: Otra vertiente de la conspiración señala que el Yeti fue una tapadera doble. Se sospecha que los jóvenes pudieron ser atacados por cazadores de la tribu local Mansi, quienes se habrían disfrazado con pieles gruesas de oso y máscaras ceremoniales de su mitología para ahuyentar a los intrusos de sus montañas sagradas. Al ser vistos en mitad de la ventisca nocturna, los estudiantes habrían creído estar ante el mismísimo Menk desatando la estampida. Sin embargo, la propia policía soviética descartó esto en 1959, ya que los Mansi cooperaron activamente como rastreadores en las labores de rescate y su relación con el gobierno era pacífica.
0: Corta ya, cortamos ya, que nos tenemos que ir. Despedidas antes del relato.

0: Hoy, para despedirnos, hemos elegido el tema Duque del Norte y creo que no hace falta explicar por qué. Se trata de la banda sonora de un videojuego, pero el Duque del Norte no es un personaje cualquiera. Debe cumplir una serie de características visuales y de personalidad extremadamente estrictas. Frío, imponente, silencioso, violento cuando es necesario y, sobre todo, ligado al norte. ¿Y por qué al norte? Porque el norte siempre ha sido visto como el territorio prohibido, un lugar congelado, inhóspito y peligroso. La frontera del reino, el último muro antes del caos. Es allí donde habitan monstruos, bestias demoníacas, guerreros salvajes y antiguas criaturas que parecen esperar, ocultas tras el hielo. Pero la verdadera pregunta es otra. ¿Qué hay realmente en el norte? ¿Qué se esconde más allá del hielo? Durante décadas han existido historias extrañas sobre bases secretas, expediciones desaparecidas y supuestas operaciones militares ocultas en regiones heladas del planeta. Algunos incluso llegaron a afirmar que Hitler escapó en submarino hacia territorios desconocidos. Otros creen que vivió tranquilamente en Argentina. Y muchos sostienen la versión oficial, que murió en su búnker junto a Eva Braun y su pastor alemán, mientras Berlín caía bajo el fuego soviético. Pero ya saben cómo funciona la historia. A veces, cuanto más oficial parece una versión, más pregunta provoca. Y hablando de preguntas, ¿qué ocurre realmente con las supuestas desclasificaciones sobre ovnis? ¿De verdad los gobiernos están contando todo lo que saben? ¿O simplemente nos entregan pequeñas migajas cuidadosamente seleccionadas? Porque, seamos sinceros, ¿Donald Trump realmente sabe algo? ¿Sabe que nosotros, al final, somos fáciles de distraer con vídeos borrosos, esferas metálicas y supuestas naves atravesando nuestro cielo? ¿O acaso todo esto forma parte de algo más grande? Miren, les voy a contar algo que quizás muchos no sepan. Hace unos días, creo que fue el 14 de mayo, el propio presidente norteamericano publicó un vídeo corto al estilo TikTok, algo muy propio de estos tiempos. En el vídeo aparecía el mismo Trump acompañando a una figura extraterrestre enorme, alta, fuerte, inquietante, con esposas en las muñecas. Y lo más extraño era la naturalidad de la escena. Trump parecía hablarle, incluso le daba un pequeño golpe en el pecho, como si estuviera frente a alguien completamente normal, una escena absurda y al mismo tiempo profundamente perturbadora. Si no me creen, búsquenlo. Muchos podcasts y canales dedicados al fenómeno OVNI hablan sobre ello y les pueden decir si es cierto o no. Todos lo dan por cierto. Y entonces aparece la gran pregunta. ¿Qué pretende realmente Trump con este tipo de imágenes? ¿Prepararnos para algo? ¿Acostumbrarnos lentamente a ciertas ideas? ¿O simplemente reírse de nosotros? Porque quizá el verdadero misterio no está en los cielos, sino en quienes controlan la información aquí abajo. Esta noche hemos hablado de hielo, de secretos, de antiguas civilizaciones y de esa eterna obsesión humana por mirar hacia arriba buscando respuestas. Y antes de marcharnos, gracias por el gran trabajo impagable de nuestros técnicos Quique y Álvaro, y cómo no, Aurora Mateo, gracias por acompañarnos una noche más en este viaje entre historias imposibles, preguntas incómodas y misterios que quizá nunca lleguemos a resolver del todo.
1: Gracias a ti, Javier. El programa termina y también empieza a acercarse la despedida de la temporada, aunque seguramente todavía guardamos alguna sorpresa más bajo la manga. La temporada promete ser larga y nosotros todavía tenemos fuerza para seguir atravesando la oscuridad. Volveremos a escucharnos dentro de 7 días. Y además, con un tema realmente interesante, aunque eso a estas alturas ya casi se ha convertido en costumbre. Porque con la próxima película de Steven Spielberg llega también una nueva oportunidad para preguntarnos algo inquietante. ¿Y si el cine y los videojuegos saben más que nosotros? y si algunas historias no intentan entretenernos, sino prepararnos. Esperamos dar con la respuesta o por lo menos acercarnos. Así que hasta la semana que viene y muy buenas noches a todos.
0: Buenas noches, Aurora. Y como bien planteas, podemos de nuevo volver al libro Recuerdos del Futuro. Y como tú dices, quizás los mitos del pasado no eran simples fantasías, sino recuerdos deformados de algo mucho más antiguo. Y para terminar, les dejo unas líneas inspiradas en esa idea. Tal vez los dioses nunca abandonaron el cielo. Tal vez seguimos observando las mismas estrellas, esperando recordar aquello que la humanidad olvidó. Buenas noches, cuídense y de vez en cuando miren hacia el norte. Noche de Historia y Misterio @gmail.com.

0: Seis corcheas, ¿seis? Luego pausa.
1: Bien, es impresionante.
2: Ha enviado cuatro corcheas, un grupo de cinco corcheas y un grupo de cuatro semicorcheas.

El resplandor de la estrella polar penetra por la ventana norte de mi cámara. Allí brilla durante todas las horas espantosas de negrura, y durante el otoño, cuando los vientos del norte gimen y maldicen, y los árboles del pantano, con las hojas rojizas, susurran cosas en las primeras horas de la madrugada, bajo la luna menguante y cornuda, me siento junto a la ventana y contemplo esa estrella. En lo alto, tiembla reluciente Casiopea, hora tras hora, mientras la Osa Mayor se eleva pesadamente por detrás de esos árboles empapados de vapor que el viento de la noche balancea. Antes de romper el día, Arcturus parpadea rojoso por encima del cementerio de la loma, y la cabellera de Berenice resplandece espectral allá, en el oriente misterioso, pero la estrella polar sigue mirando con recelo, fija en el mismo punto de la negra bóveda, parpadeando espantosamente como un ojo insensato y vigilante que pugna por transmitir algún extraño mensaje, aunque no recuerda nada, salvo que un día tuvo un mensaje que transmitir. Sin embargo, cuando el cielo se nubla, consigo conciliar el sueño. Nunca olvidaré la noche de la gran aurora, cuando jugaban sobre el pantano los horribles centelleos de luz demoníaca. Después de los destellos llegaron las nubes y luego el sueño. Y bajo una luna menguante y cornuda vi la ciudad por primera vez. Se asentaba callada y somnolienta sobre una meseta que se alzaba en una depresión entre extraños picos. Sus murallas eran de horrible mármol, al igual que sus torres, columnas, cúpulas y pavimentos. En las calles había columnas de mármol en cuya parte superior se alzaban esculpidas imágenes de hombres graves y barbados. El aire era cálido y manso, y en lo alto, apenas a 10 grados del cenit, brillaba vigilante esa estrella polar. Mucho tiempo estuve contemplando la ciudad sin que llegara el día. Cuando el rojo Aldebarán, que parpadea a baja altura sin ponerse, llevaba ya hecho un cuarto de su camino por el horizonte, vi luz y movimiento en las casas y las calles. Formas extrañamente vestidas, a unos tiempos nobles y familiares, deambulaban bajo la luna menguante y cornuda. Los hombres hablaban sabiamente en una lengua que yo entendía, si bien era distinta de la que conocía. Y cuando el rojo Aldebarán hubo recorrido más de la mitad de su trayecto, volvió el silencio y la oscuridad. Al despertar, ya no fui el de antes. Había quedado grabada en mi memoria la visión de la ciudad, y en mi alma había despertado un recuerdo brumoso de cuya naturaleza no estaba entonces seguro. Después, en las noches de cielo nublado en que podía dormir, vi con frecuencia la ciudad, unas veces bajo los rayos cálidos y dorados de un sol que nunca se ponía y giraba alrededor del horizonte, y en las noches claras, la estrella polar miraba de soslayo como no lo había hecho nunca. Gradualmente, empecé a preguntarme cuál podía ser mi sitio en aquella ciudad de la extraña meseta entre extraños picos. Contento al principio de contemplar el paisaje como una presencia incorpórea que todo lo observaba, deseé luego definir mi relación con ella y hablar con los hombres graves que a diario discutían en las plazas. Me dije a mí mismo, esto no es un sueño, pues, ¿por qué medio puedo probar que es más real esa otra vida de las casas de piedra y ladrillo al sur del siniestro pantano y del cementerio de la loma, donde cada noche la estrella polar atisba furtiva por mi ventana? Una noche, mientras escuchaba el discurso en la gran plaza de numerosas estatuas, experimenté un cambio y noté que al final tenía forma corporal. Pero no era un extraño en las calles de Olazoe, la ciudad de la meseta de Sarquia, situadas entre los picos de Noton y Cadifonec. Era mi amigo Alos quien hablaba, y su discurso era grato a mi alma, ya que era el discurso del hombre sincero y del patriota. Esa noche tuve noticia de la caída de Daicos y del avance de los Sinutos,
demonios achaparrados, amarillos y horribles que 5 años antes habían surgido del desconocido occidente para asolar los confines de nuestro reino y sitiar muchas de nuestras ciudades. Una vez tomadas las plazas fortificadas al pie de las montañas, su camino quedaba ahora expedito hacia la meseta, a menos que cada ciudadano resistiese con la fuerza de 10 hombres. Pues las rechonchas criaturas eran poderosas en las artes de la guerra y no conocían aquellos escrúpulos de honor que impedían a nuestros hombres altos y de ojos grises, habitantes de Lomar, emprender una conquista despiadada. Mi amigo Alos mandaba todas las fuerzas de la meseta y en él se cifraba la última esperanza de nuestro país. En este momento hablaba de los peligros que había que afrontar y exhortaba a los hombres de Olazoe, los más bravos de los lomarianos, a perpetuar la tradición de sus antepasados, quienes al verse obligados a abandonar Zovna y desplazarse hacia el sur ante el avance de los cielos, incluso nuestros descendientes tendrán que dejar un día las tierras de Lomar, barrieron gallarda y victoriosamente a los Genofex, caníbales velludos y de largos brazos que se oponían a su paso. Alos me había rechazado como guerrero, ya que era débil y propenso a extraños desmayos cuando me sometía a la fatiga y al esfuerzo. Pero mis ojos eran los más agudos de la ciudad, a pesar de las largas horas que yo dedicaba cada día al estudio de los manuscritos pecanóticos y de saber de los padres cebanarianos. Así que de modo, mi amigo, no queriendo condenarme a la inanición, me concedió el penúltimo deber en importancia. Me envió a la atalaya de Zampnen para hacer allá de ojos de nuestro ejército. En caso de que los inutos intentasen conquistar la ciudadela por el estrecho paso que hay detrás del pico de Noz y sorprender por allí a la guarnición, yo debería encender la señal de fuego que advertía a los soldados que aguardaban y salvar la ciudad de su inmediata destrucción. Subí solo a la torre, ya que los hombres fuertes eran todos necesarios abajo en los desfiladeros. Tenía el cerebro dolorosamente embotado por la excitación y el cansancio, ya que no había dormido desde hacía muchos días. Pero mi resolución era firme, pues amaba mi tierra natal de Lomar y la marmórea ciudad de Olazoe, situada entre los picos de Noton y Cadifonec. Pero cuando estaba en la cámara más alta de la torre, percibí la luna roja, siniestra, menguante, cornuda, temblando entre los vapores que flotaban sobre el lejano valle de Vanoff. Y a través de su abertura del techo, brilló la pálida estrella polar, parpadeando como si estuviera viva y mirando furtiva como un demonio de tentación. Creo que su espíritu me susurró consejos malvados, sumiéndome en traidora somnolencia con una rítmica y condenable promesa que repetía una y otra vez. Duerme, vigía, hasta que las esferas giren 26.000 años y yo regrese al lugar donde ahora ardo. Después, otros astros surgirán. En el eje de los cielos, astros que sosieguen, astros que bendigan. Solo cuando mi órbita concluya, turbará el pasado, tu puerta. En vano, traté de vencer mi somnolencia, intentando relacionar estas extrañas palabras con algunos de los saberes celestes que yo había aprendido en los manuscritos pentacóticos. Mi cabeza, pesada y vacilante, se dobló sobre mi pecho y cuando volví a mirar, fue en un sueño y la estrella polar sonreía burlonamente a través de una ventana por encima de los horribles y agitados árboles de un pantano soñado. Y aún continúo soñando. En mi vergüenza y desesperación, grito a veces frenéticamente, suplicando a las criaturas soñadas de mi alrededor que me despierten. No vaya a ser que los inutos suban furtivamente por detrás del pico de Noton y tomen la ciudadela por sorpresa. Pero estas criaturas son demonios, se ríen de mí y me dicen que no sueño. Se burlan mientras duermo. Entre tantos, puede que los enemigos achaparrados y amarillos se estén acercando a nosotros con sigilo. He faltado a mi deber y he traicionado a la marmórea ciudad de Olazoe.
he sido desleal a Alos, mi amigo y capitán. Sin embargo, estas sombras de mis sueños se burlan de mí. Dicen que no existe ninguna tierra de Lomar, salvo en mis nocturnos desvaríos. Que en esas regiones donde la estrella polar brilla en lo alto y donde el rojo Aldebarán se arrastra lentamente por el horizonte, no ha habido otra cosa que hielo y nieve durante milenios, ni otros hombres que esas criaturas rechonchas y amarillas, marchitas por el frío, que se llaman esquimales. Y mientras escribo, en mi culpable agonía, frenético por salvar la ciudad, cuyo peligro aumenta a cada instante, y lucho en vano por liberarme de esta pesadilla en la que se parece que estoy en una casa de piedra y de ladrillos, al sur de un siniestro pantano y un cementerio en lo alto de una noma, la estrella polar, perversa y monstruosa, mora desde la negra bóveda y parpadea horriblemente, como un ojo insensato que pugna por transmitir algún mensaje, aunque no recuerda nada, salvo que un día tuvo un mensaje que transmitir. Duerme, vigía, hasta que las esferas, 26.000 años, hayan girado y yo tornado al sitio donde ahora fulguro. Otras estrellas en su momento se alzarán en el eje de los cielos, astros que alivien y astros que bendigan, con dulce olvido. Tan solo al final de mi giro, el pasado vendrá a tocar tu puerta. Polaris, de Lovecraft.

0: soy el embajador de Marte.
1: Saludos. Soy el general Casey, jefe supremo de las Fuerzas Armadas de los Estados Unidos de América. En nombre de los pueblos de la Tierra, bienvenido.

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fin del programa de hoy. Llega el silencio a Noche de Historia y Misterio. No es lo mismo el silencio que una voz silenciosa. Una voz silenciosa es el amigo del silencio que no habla, susurra. El silencio se hace voz y la voz silencio. Noche de Historia y Misterio regresará dentro de 7 días.

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1: Buenas a todos, pues estamos aquí de nuevo en Barras Urbanas, aquí con mi compañero Cade.
2: Buenas noches.
1: Aquí Jesús Bronson al micrófono. Y hoy tenemos aquí en el estudio a Fire Pérez, también tenemos a Bertrán y tenemos aquí a DJ McKay, a los Breakers también de Reyes Latino Global. Y que vamos a hablar también con ellos un ratito también, porque bueno, colaboran con estos artistas en los directos y en varios de las cosillas que hacen. Vamos a hablar con ellos, que ya estuvieron aquí en el programa, en el episodio 71, cuando estábamos en nuestro antiguo estudio en el estadio. Y bueno, allí hablamos pues de los inicios de ellos en la música. Ellos vienen de Villablanca y de Isla Cristina. Contaron un poco de cómo se habían conocido, los inicios y los primeros trabajos. En aquel momento hablamos del disco En la Brega, que era uno de los trabajos que venían a presentar. Desde entonces, que después más o menos hace un añito, han lanzado ahora mismo un disco que se llama Bendecidos, que vienen a presentar. Y aparte, bueno, también hace unos meses lanzaron otro pequeño trabajo que se llama Arreritos Somos, que también pues hablaremos un poquito de ese trabajo. Pero antes vamos a coger el ritmo con una de las canciones que viene en este nuevo disco, la que abre el trabajo, que se llama Compromiso, que tiene pues un videoclip que es como un homenaje también a la escena sevillana, en la que bueno participan muchísimos artistas. Lo tenéis en YouTube, fue el vídeo también que abrió este trabajo. Vamos a ir cogiendo un poquito el ritmo con este tema que hemos dicho que se llama Compromiso.

0: Bueno, pues así sonaba este tema y bueno, y de este trabajo el que abre este disco. Y ahora sí, pues vamos a dar la bienvenida a Fire Pérez y Beltrán y a DJ Mackey. Muy buena.
1: Encantado de estar aquí en Barras Urbanas.
0: Bueno, ya la, por segunda vez, y también Mackey, que también ha estado aquí hace, bueno, uno más recientemente con Drache. Y bueno, contanos un poquito, porque bueno, este trabajo del que al final, o por lo menos me pasa a mí, que como se ha ido lanzando poquito a poco, como que parece que había, no ha llegado a salir, pero que casi que no te lo crees, ¿no? Porque lleva mucho tiempo anunciándose y ha ido saliendo un vídeo, otro vídeo, y muy poquito a poco, pero siempre había información, pero hasta ahora ya que se ha lanzado este disco que se llama Bendecido. El título Bendecido, ¿cómo, qué, por qué da ese título al trabajo o qué quiere decir, ¿no? Para ustedes.
1: Pues eso, Jesús, nace porque el anterior se llama En la Brega. Y después de estar bregando en nuestra cultura, sentíamos que teníamos las bendiciones de haber bregado en la cultura. Entonces le íbamos a poner Bendiciones de la Brega, pero al final Bendecidos resumía más todo el concepto. Y es un poco como el storytelling de nuestra carrera. El momento actual que estábamos y estamos es ese. Y creo que era el mejor concepto que podíamos usar para transmitir en el disco. Y hemos compuesto una línea musical y en el lettering y en las letras que te lleve a ese estado, de sentirse bendecido.
0: Bendecido.
2: O sea, y que también en modo imperativo.
1: Ahí está.
2: De decirle a la gente que todo el mundo tiene el poder de bendecirse a sí mismo también.
1: Ahí está.
0: Es un concepto ahí, hombre, siempre tanto con el anterior trabajo de La Brega, tiene, aparte, bueno, coge el traslí de este disco y tiene, bueno, no son, incluso son palabras, ¿no? Porque al final es compromiso, poder, familia, autenticidad, revelación, o sea, todos son como o estado o mensaje directo con una palabra, ¿no? Todo. Que es la que habéis plasmado.
2: Títulos con fuerza y significado.
0: Y lo que significado buscado, directamente, claro. Es un poco el concepto que tiene este trabajo. Que bueno, que viene con el diseño de gente del mundo del graffiti de aquí de la ciudad. En este caso, por ejemplo, la portada es de Erwin, de que bueno, que ha hecho también varios de los lettering de los temas. ¿Cómo surge la cosa de, bueno, de este concepto gráfico? Que bueno, que rollo con los muñecos de graffiti. Total. Y muy presente lo que es la cultura hijo en todo el trabajo, ¿no?
1: Total. Uno de los objetivos que tuvimos al hacer este disco fue colaborar con la gente de nuestro entorno de la cultura y generar esa red cultural que represente lo que estamos haciendo en nuestro territorio. Entonces, al pasear por las calles de Sevilla, yo veía a los Kecos de Erwin hasta que lo conocí en persona y dije, hostia, bro, me encantaría que la portada la hicieses tú. Y después muchos de los lettering los han hecho colegas nuestros, que flipo con cómo escriben. Son letristas que vas por la calle y te encuentras una pieza suya y dices, hostia, el Sarco, el Musan, el Biscuit, ¿sabes?
0: Claro.
1: Y han colaborado con nosotros, Hernández también.
0: Sí, viste, Sace también, Sace, es ruso.
1: Ahí está, es ruso. Y al final es esa, la idea de unir todos los elementos en nuestro disco. Los Breaking, los Reyes Latino Global, la Peña del Graffiti
0: Y el Mackey con los Scratches.
1: Con los Scratches.
0: Que ahí no falta nadie, en ninguno de los elementos, ¿no?
1: Ahí está.
0: Es verdad que este tipo de conceptos no se suele ver tanto ya, aunque bueno, algunos trabajos sí lo han traído un poco de vuelta, y sobre todo gente que había estado un poco vinculado a los primeros años y estas cosas, ¿no? Pero ustedes, que sois un grupo como más nuevo, más reciente, uh-huh, habéis cogido eso de la mano, ¿no? Y habéis querido mostrar eso en vuestro trabajo, en vuestros directos, porque es una cosa que al final se ha ido perdiendo un poco, ¿no? Con el tiempo.
2: Era necesario traerlo, tío.
0: Claro.
2: Yo no soy tan joven, yo tengo 40 tacos ya. Claro. Entonces yo vivió la época también de donde...
0: Y sí,
2: de
0: bueno, tú eres...
2: Cómo se ha ido perdiendo, claro, la figura de los breaking, de todo esto en los directos. Y él lo propuso, dijo, Guillo, hay que darle caña a esto y yo, vámonos para adelante.
1: Y aquí está de vuelta.
2: Y conocí a estos colegas.
0: Sí, que ahora después hablaremos con ellos también.
2: Y están en la familia del grupo y ahí vamos a todas.
0: Es que es verdad que bueno, que es como los conceptos que había en las jazz, ¿no? De que había de todo. O sea, y aparte que es como, bueno, como hemos hablado antes en el cafelito, que al final cuando siempre uno empezaba en esto, tú ibas probando. O sea, tú no decías yo voy, sino que un colega hacía esto, ibas probando casi todo y te quedabas con lo que más o menos te... Es verdad que eso se ha ido perdiendo, la gente suele tirar por una cosa o por otra, o incluso está muy desvinculado.
1: Total.
0: Esa unión, ¿no? Que había, a lo mejor los breakers no tienen ya por qué estar metido en el mundillo incluso de la música rap, ¿no? Que puede ser que escuche otra cosa, o sea, cada cosa ha ido como por su cuenta un poco, ¿no? Pero es verdad que, bueno, que hay trabajos como el vuestro que lo aunan, ¿no? Y que vuelve, y sobre todo la figura del DJ, que es una cosa que se ha ido perdiendo tela, ¿eh? Que sí. Bueno, yo no sé si McKay hay que...
3: Córtale el micro.
4: Parece como que ya no... Incluso es que el otro día me quedé flipado vi un reel de como hablando que los scratches habían envejecido mal, que eso ya no... Como que eso ya...
3: Claro. Bueno, te lo dice
0: como que se ha pasado de moda
3: el manco, ¿no? Te lo dice el manco, siempre
4: vamos a
3: siempre
4: recortarle
3: habla
4: el pelito, ¿no? Vamos a maquillarlo, ¿no? Otra vez, ¿no? Para que vuelva a estar de moda, ¿no? Sí, parece como que eso, que ya hay ciertas cosas como que ya no son necesarias y forman parte de la cultura, claro está.
0: Claro, sí, es verdad que bueno, que al final esto muchas veces puede ser hasta cíclico. Lo mismo mañana resulta que sale un scratch en el tema de quien sea, se vuelve a poner un poco en
3: la globalidad ha hecho esto.
0: Y ya mañana vuelve otra vez hasta todo el mundo queriendo meter scratch en los de estos. Okay. Lo que pasa que sí es verdad que, claro, si no se cuenta, por lo menos en mi opinión, si no se cuenta con los DJs, que está claro que lo hemos hablado en muchas entrevistas, ¿no? Que al final, cuando vas de gira con un grupo, el DJ al final es una persona, pues otra persona más que está ahí, otro componente a la hora de pagar. Y muchas veces yo creo que se ha perdido también por el hecho de que paga, tienes un gasto menos, muchas veces, o por lo menos sí, lo que no, mucha gente opina, tienes un gasto menos, o te mueve como más eso, pero que es verdad que es necesario. Vamos, yo estoy en directo, en concierto, que no había DJ. O sea, han lanzado la música no sé de dónde o directamente el tema.
3: Paran y punto. Es que mira, los tiempos cambian. ¿Y qué es lo que ocurre? De que se vende ahora la imagen muy, muy pronto. O sea, tenemos las redes sociales y una imagen. Y ahora, si se pone de... Mira, por ejemplo, yo en los últimos años, gracias a Dios, no tengo. O sea, hay una cosa, una parte positiva y otra negativa, ¿no? Entonces, yo cuando ves algunas cosas y ves tú algunos espantapájaros que te ve ahí, de pelo de colorines, los dientes de 78, pastel raro, yo no sé qué dices. Yo, si aquí lo importante es lo que tú haces. Y me importa muy poco. O sea, hay gente que hace maravilla. El otro día veía un vídeo de un brasileño tocando una flauta en un río. Y tú decías, tío, ¿qué es más importante? ¿Que lo toque vestido de traje de chaqueta y con un buen plano? O que sepa tocar lo que tiene entre manos, ¿sabes? Entonces, claro, eso, todos esos tiempos van cambiando. Como no tengo un DJ, vendo y tengo seguimiento, vendo que la gente no tenga DJ, o no tenga corista, o no tenga un tío que le dirija la imagen, esto, lo otro. Es normal. Entonces, claro, aquí es curioso porque España no se dio ese caso. O sea, el caso vuestro es una anomalía. O sea, el hecho de que queráis englobar toda la cultura en general... Pero en España lo primero que se dio era otra imagen totalmente diferente. O sea, el rap combativo se entendía de métete con aquel o con el otro. Sí. No que querías combatir con tus ideas a aquello que estabas en contra de ellos. Pero claro, dices tú, tío, es un poquito diferente. Entonces, todas esas cosas no están hechas para agradar a los viejos. Los viejos nos sentimos muy agradecidos con ellos, ¿no? Pero, joder, es que, tío, que les crea sobra... Pues a lo mejor te sobra a ti el tener un teclado en el de esto para dejar una opinión tan estúpida como esa. Pero es que a ver los hilos.
0: Hombre, que claro, que opiniones está claro que hay muchas, pero claro. Yo creo que bueno, que al final, como dice McKay, esto es una cosa que pertenece a la cultura y es un elemento más que es imborrable e inseparable, ¿no? Al final, y como un directo, yo creo que detrás, con un DJ que concuerde con el artista y meta los cortes, meta los silencios y los scratches, ya es que con eso... Claro. Se gana muchísimo en un directo.
3: No, míralo, y estos chicos que tenemos aquí también. O sea,
0: y ya si le mete break, que todo es un conjunto.
3: Eso que quedó en mi infancia. O sea, no, ellos hacen otra cosa, otra perteneciente al siglo XXI. Y también necesitan un DJ, y un DJ es importante también para ellos.
0: Claro.
3: Y entonces, y tan importante es el DJ como ellos.
0: Claro.
3: Y la evolución y el paso del tiempo. Tú tienes que hacerte la idea de que tú ya no tienes 14 años otra vez, ¿vale? ¿De acuerdo? Pero también tienes que valorar lo que hacen ellos y lo que hacen los DJs que traen ellos. Claro. De hecho, es curioso porque la cultura musical que traen los DJs para los campeonatos de B-Boying o Break, eso es increíble, porque son auténticas locuras los que se sacan de ahí y de estilo innombrables, mira, algunos de ellos y perdidísimos, ¿sabes?
1: Amor, el hijo comenzó con el DJ, ¿no?
3: Claro, no.
1: Si
3: no,
1: el DJ no llama a los encinos y raperos.
3: No, es que mira.
0: Es que el en sí era como el que acompañaba al DJ, claro, realmente, y ahora pasó un poco, mira, al revés, ¿no? El DJ.
3: El DJ.
0: Y ahora ya quiere que no acompañe tampoco. Dice, coño.
3: Para que os hagáis una idea, el tema de lo primero es el DJ. Por una sencilla razón, la música que querían escuchar no la tenían. Entonces, lo único que tenían eran referentes de discos y cosas ocultas por ahí perdidas, y era el que lo tenía. El sistema educativo había cortado todo tipo de ayudas, y entonces no había las clases en las escuelas de música con instrumentos, esto y lo otro. Si nosotros queremos escuchar esto, queremos escuchar música, no tenemos profesores que nos enseñen a nosotros solfeo ni nos enseñen a tocar, que es lo más cercano que tenemos, los platos y los disjockeys y las colecciones de papá y mamá. Entonces, claro, después, ¿por qué tenemos uno en sí? Y yo, las fiestas son 8 horas, yo estoy hasta el mismísimo ya de cambiar disco, arte algo ahí, mientras yo me tomo un refresquito.
2: O me fumo un cigarro. O voy a mear.
3: Claro. La vejiga hace acto de presencia. Claro, entonces toda esa historia. Entonces, eso es el principio. Después ya lo demás es fruto del tiempo. Ya llegaron las cajas de ritmo, los samples, los efectos, las pedaleras, etcétera. Eso ya es fruto del propio desarrollo de la cultura, de las necesidades de cada uno y las curiosidades que tiene. Vosotros dais un mensaje con un contenido determinado. Entonces, vosotros, para llegar a ese mensaje, tenéis que pasar por una serie de sitios y una serie de situaciones. Oye, ahí os llevan, queréis ese camino. Pues eso es lo que hay. Hay otros que quieren otras cosas. Entonces, claro, esto es cuestión de yo voy bien encauzado en el camino, ¿por dónde tengo que tirar? ¿Por esta vereda o por esta otra? ¿Sabes? Eso es así.
0: Totalmente. No, pues sí, hemos hablado de todo esto porque, bueno, el concepto de este primero, el de compromiso, que se ve que es un compromiso claro ahí con, que bueno, con quien vea en YouTube el videoclip, pues desde el principio, pues con Bray, con gente de la ciudad, que muchos son pues representativos de grupos primeros de aquí de la ciudad, de Sevilla, gente del graffiti, y todo ese concepto lo lleva el trabajo en sí, un poco el compromiso con el hip hop y con la cultura, ¿no? En global. Pues vamos a escuchar, antes de seguir hablando con él, esto vamos a escuchar el segundo corte también, un poquito de Poder, que es el segundo track. Vamos a escuchar un poquito de este otro tema.
1: Vamos ya.
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0: Bueno, pues aquí hemos escuchado esta otra canción, Poder, el segundo tema del disco. Un poco Poder, ¿qué es lo que representa en este álbum, ¿no? Ese título?
1: Representa que todos tenemos el poder de seguir bregando por la senda que nos bendice. O sea, todo el mundo sabe lo que le conviene en la vida y lo que tiene que hacer por su propio bien y por el de su gente y su comunidad, pero ¿cuántos tenemos el coraje de seguirlo? Entonces Poder es una canción que decreta e inspira a seguir en esa senda, ¿sabes?
0: Y a la hora de haber escrito, bueno, haber pensado en el concepto, ¿cómo surge, ¿no? O cómo os da a ustedes, ¿no? Por decir, mira, vamos a hacer un disco. Yo recuerdo que incluso en el programa, que lo he estado escuchando, de hecho, en estos días atrás, preparando la entrevista, había escuchado yo este programa, que bueno, que lo grabamos en febrero del año pasado, en 2025, y ahí hablabais de que estabais preparando este álbum. O sea, lo estabais ahí preparando y tal, y todavía no os podíais desvelar las colaboraciones y un poco el concepto que estabais ahí. Desde entonces, desde que hablamos aquella vez, ¿cómo ha ido surgiendo la cosa? No sé si ha ido del tirón la idea y la habéis mantenido o habéis ido cambiando desde aquel momento conforme habéis ido haciendo el disco.
2: Hemos mantenido siempre la idea. Tú sabes, al final se van cambiando lo típico del estudio, instrumentales, algún retoque de letra o letras nuevas o lo que sea, pero la idea que teníamos clara era bendecido y seguir una estética sonora, que en este caso la mayoría de los samples te transmite ese aura de positividad, la mayoría. Porque iba enfocado a este tipo de lo que quería contar en el disco, ¿sabes?
3: Claro, no, en verdad es una compañía, es que hay, y ahí se nota cierta gente, cómo acompaña con eso. O sea, si soy más, estoy un poquito más ofendido, yo no sé cuánto, y tienen una serie de sonidos, como por ejemplo el mío de Faraoa, ¿no? Que tienen unos sonidos que es increíble, ¿no? Pero después también te encuentras cosas que le hacía JD, por ejemplo, a Common, o lo que le hacía Farsa, y qué cosas hacían, que eran divertidas, todo lo otro, y eran una barbaridad esa música de fondo. Entonces, claro, cada cosa requiere algo. Claro, y ese algo requiere un tiempo de encontrarlo.
1: Claro.
3: Y ¿quién está libre de, no, esto es con lo que empiezo y con esto con lo que acabo? Espérate un momento. Yo quiero, el objetivo, el fin es este. ¿Cómo llego yo hasta este fin?
1: Total. ¿Vale?
3: Entonces, si hay que quitar alguna que otra cosa o hay que depurar alguna que otra cosa, se va haciendo. Pero claro, ese es el trabajo. No es el hecho de decir, en 5 días tengo que subirlo.
1: No, ni de coña. No hemos tenido prisa en ningún momento. Yo creo que este es el resultado de 6 años de amistad y de trabajo codo a codo. Y al final, el mejor fruto que hemos dado, en musicalmente hablando, es este disco. Que al final es todos los años que llevamos detrás, y en ningún momento con la presión de ti, tenemos que sacarlo, que hemos disfrutado el proceso, lo hemos sufrido también, porque no es fácil, la verdad. Sí.
0: Porque a la hora de trabajarlo, ¿cómo lo habéis hecho? ¿Cómo ha sido un poco la forma de trabajar en este trabajo? ¿Ha sido distinta a los anteriores o ha habido algún cambio en la...?
2: Nosotros somos amigos y siempre igual, nosotros nos encerramos en el estudio. Sí que es cierto que en este nos hemos enfocado más entre los dos en buscar los samples.
1: Es verdad.
0: Tú lo dices que has coproducido también alguna cosa, ¿no?
1: Sí, coproducí es un poquito de decir, y yo, Bertrán, me gustaría tener esta energía, este disco, nos ponemos juntos a buscar los samples, a lo mejor me gustaría este tipo de caja. A ver, aquí el productor Bertrán.
2: Claro, porque ¿sabes? Al final, más de la mitad del disco se escribieron en instrumentales que no son las que al final se han quedado. De hecho, en algún bolo hemos presentado algún tema que ahora no son los mismos ahora. Pero porque no tenían el aura que ha ido cogiendo el disco de ayer que queríamos.
0: Claro, por eso digo, no sé si ha cambiado, como al final no es un disco que se haya hecho en poco tiempo, sino en mucho tiempo.
2: Es que llevamos casi dos años, por lo menos.
1: Claro. Casi, yo no sé, por ahí.
0: Ya cuando hablamos estaba ya como empezando, sí, entonces ahí es verdad que digo, bueno, lo mismo ha ido variando y muchas veces las instrumentales, puedes decir, hostia, pues voy a tirar mejor por aquí.
1: Y sí, en medio del proceso este, Arrierito Somo con el Mackay también. En medio de la creación de Bendecido nació ese concepto que fue un EP también.
0: Bueno, la colaboración con Mackay, que es verdad que bueno, que también está en los directos también con ustedes, ¿cómo surge, no? El trabajar tan conjuntamente, no solamente en plan colaboro con él en el trabajo, sino que lo hago partícipe también dentro de los proyectos de como grupo, como...
1: Pues eso, Jesús, tal. A ver, nosotros conocemos a Mackay artísticamente, pues hemos crecido con música de Mackay, ¿sabes? Eso es así. Y el día que Cabe Pose hizo el evento en la calle Peral, que nos contaron la historia, que presentó Pablo el libro, conocí yo en persona a Mackay. Y estuvimos hablando y le dije, yo me fliparía hacer algo, no sé qué, y al final aquí estamos, que vamos a presentar día 5 de junio el disco.
0: El disco. Bueno, y el de Arreritos Somos, que es un trabajo también en la que está ahí Fire Pérez con Bertrán y DJ Mackey, o sea, un trabajo de los tres. Ese proyecto en sí, que es como tres historias contadas, ¿no? De en lo que son las letras. ¿Cómo surge este proyecto en paralelo, ¿no? A la preparación del disco? ¿Cómo surge eso? ¿De lanzar eso?
1: Es que ese concepto, líricamente hablando, no entraba en Bendecido. Se me ocurrió la idea de hacer un storytelling de tres historias, pero no le veíamos cabida en el disco, ¿sabes? Que el disco iba
0: por la temática,
1: lado,
0: ¿no? Que,
1: claro. Entonces, el disco es mucho más personal, más de mis historias, y eso fue un poco como contar una historia, hermano, que le puede pasar a cualquier persona. Es más, mucha gente me ha venido y me ha dicho, yo parece que es la historia de mi amigo o de mi no sé qué.
0: Sí, pues son como historias de vidas, ¿no? De...
1: Claro. Situaciones cotidianas de cualquier persona, ponerla en una canción y hacer un viaje con una moraleja, que al final es Arrieritos Somos. Cuida de cómo va por tu camino, porque al final todos nos encontramos. Claro. Y un poco da ese mensaje. Y el Mackey ahí dándole su magia también al trabajo.
0: Ese fue el primer trabajo que habéis lanzado en conjuntamente con DJ Mackey, ¿no? Como partícipe, ¿no?
2: Claro. La historia también es que él esté con nosotros en el grupo ahora es porque yo no scratcheo. Y cuando ellos se conocieron, él le propuso algo de cuando necesitéis algún scratch, pues yo me ofrezco, no sé qué, no cuánto. Y dijimos, hostia, pues de puta madre, ¿no? Porque yo, Mackey, ¿sabes qué te digo?
0: Hombre, para
2: nosotros es un referente, pues... Y en algún que otro directo se venía, pero solo se subía a hacer ese tema y se quedaba abajo. Y yo cuando él estaba arriba conmigo entre los dos, me lo pasaba de puta madre. Y el día que grabamos el videoclip de Autenticidad, estuvimos hablando con él y tiene que estar arriba todo el tiempo conmigo, tío. Con nosotros, vamos.
0: Metiendo los scratches ahí a...
2: Los scratches y lo que, le da la gana, porque al final...
0: Y lo que quiera.
2: Al final, yo tampoco scratcheo. Los llevábamos grabados. Y digo, claro, si tú estás ahí abajo viendo el bolo, súbete y hazlo tú.
0: Claro.
2: ¿Sabes? Y al final, pues aquí
0: estamos. Sí, que al final haciéndolo participe como un músico más... Con los
2: claro, porque yo realmente he sido DJ de electrónica, pero yo no sé DJ de rap. Yo le suelto las instrumentales, hago algunos cortes, pero él se ha venido, colabora con nosotros ahí y como forma parte del grupo.
0: Claro.
2: Él es el que se encarga ahora de soltar los ritmos, porque yo estoy más pendiente de los coros y voy con la MPC en directo soltando vainas y movidas.
0: Ya en producción con
2: Porque es que yo soy productor, yo soy claro. productor, no soy DJ, ¿sabes qué te digo?
0: Entonces los directos se te ve con la MPC en directos también, en algunos.
2: Claro, voy metiendo efectos y voy metiendo movidas. Algunas baterías con scratches en directo y todo lo más.
3: Hombre, y si la atmósfera que hay en líneas generales son acordes y cómodas, pues entonces es normal. Esto es sencillamente la cabra tirar monte.
2: Así claro, lo hicimos. La primera vez que surgió la idea de soltar un free con scratches fue lo del BC. Y nos lo pasamos del carajo y dijimos, esto tenemos que hacerlo más veces.
0: Claro.
2: Entonces ahí estamos y...
0: Hombre, que aparte es más dinámico,
4: que
0: ¿no?
4: Sea, que se abre un mundo... O sea, yo ya he trabajado con otro DJ. Cuando íbamos con el Juan y con el Willor, que eso... musicalmente era la polla, los dos DJs hacíamos un montón de cosas en directo, hasta, o sea, daba otra cosa. He ido con bandas de músicos, con bajista, batería, pero o sea, y el combo ahora, las posibilidades que se nos abren yendo un beatmaker con un DJ juntos,
0: es verdad que ese
4: otro
0: concepto
4: espectro, es otro espectro.
0: Hombre, claro, y yo ese concepto incluso, ya hace tiempo, yo me acuerdo de un colega, Arthur Wayne, con Voodoo Ernie, que lo hacía en directo, que tenía un grupo que se llama Fun Frenzy, y hacía esa producción en directo con que es muy visual, y es verdad que incluso ya no solamente en los directos con un artista cantando, sino ya aparte como en plan poniendo música.
4: Sí, claro.
0: Que es una cosa que verá que es bastante llamativa y que no se suele ver ahora mucho, aunque es una cosa que durante un tiempo sí se ha visto bastante. Es de original, o sea, la cosa.
4: Y da más riqueza.
0: Y da siempre, más riqueza al sonido.
4: Riqueza siempre, tío.
2: Da más juego. Yo también tengo un poco más de libertad porque como también tengo que estar pendiente a los coros.
0: Claro, tú tienes.
2: Soy el corista. Claro. Entonces yo no puedo estar pendiente a soltar las pistas, a meter cortes, no sé qué, que no se me olvide un coro.
0: Sí, que te libera a ti un poquito también de
2: claro,
0: trabajo y aparte...
4: Hacía falta un metre. Ahí.
2: Totalmente. Vale. Y lo valoramos y sí, yo voy a soltar la música, cabrón. Digo, tú suelta la música que yo tengo que estar centrado en los coros y porque, claro, este hombre necesita...
0: Claro, que tú haces la parte de corista, o sea que...
2: Claro.
0: También.
2: Digo, llevamos la machine, los coros...
0: La diferencia es que el corista lo tiene... Atrás tiene dos tíos con equipo y tú solo delante, ¿no? Como un poco al revés, ¿no? De que
2: claro, lo típico, que yo no salgo.
0: Alguien atrás y corista y cantante, ¿no?
2: No, no, no, es al revés. El escenario solo. Yo estoy con los coros. Yo estoy con los coros atrás.
1: Sí, sí.
4: Le falta escenario, eso te digo.
1: Aparte, aparte que es un tío de los que se mueve por el escenario, se no se queda en una esquinita con el micro.
3: No, que no podía poner el fan club. ¿Tú te acuerdas del fan club, no?
1: Bueno, y el fan club ahora menos.
3: Uno medio gordo y se caía.
1: En el fan club ahora te da la vuelta y te cae del escenario. Es chiquitito.
2: Con este disfruta de un concierto y de una clase de CrossFit.
1: Bueno, y McKay, que es verdad que bueno, que en un tiempo acá, ya lo hablamos cuando Drache, la entrevista, de hace unos meses, pero que es verdad que bueno, casi un poco la vuelta a estar en primera línea, como quien dice, en la música, aparte bueno, que se te ve en los eventos también que hace pinchando, los que hemos visto hace poquito de SVQ Colectivo, ¿no? con la Jan ahí, que ya la habíamos visto también anteriormente, ahora aquí en Mutante, pero anteriormente en la sala esta en Sevilla este, y bueno, y ahora con ellos, ¿no? Y ha sido como una vuelta otra vez a
4: la cabra tira para el monte, ¿no?
1: De DJ.
4: No, tú sabes, han sido como la vida, tú sabes, la vida te lleva para un lado, y el otro día me hizo gracia porque el no recuerdo en qué era, en algo que publiqué yo o algo, no me acuerdo qué es lo que era. Y ponía a alguien en los comentarios: ¿qué pasa? Ya no es DJ. Creo que fue el toro Wayne. Ya no, los DJs ahora no sé qué. Y puso a alguien, no me acuerdo, le respondió pusiendo: los DJs de ahora son los DJs de antes post paternidad. ¿Sabes lo que te digo? Hemos tenido que criar a nuestros niños, hemos tenido que hacer
1: la vida otra vez.
4: Y al final, pues uno acaba. Si te tiras, es que al final acaba. Porque si no, es que yo creo que la persona que crea tiene que crear. Si no, te acabas muriendo, ¿sabes?
1: Claro.
4: Te vas apagando y como no crees, o sea, tienes que crear.
1: Y bueno, y es verdad que vienes de, que bueno, que McKay viene de Drache, ¿no? Que es un grupo pionero en la ciudad. Después ha pasado por varios grupos que han estado después de eso. Y ahora un grupo de la actualidad. O sea, he estado en varias generaciones creando música, sí, y sí, en sí, proyectos metidos.
2: En todas las generaciones ha estado.
1: En todas las generaciones.
4: En todas las generaciones, ¿no? A ver lo que duramos.
3: Solo le falta encontrar la manteca adecuada para meterlo dentro y que se mantenga así más, otra generación más.
4: A ver quién me echa.
1: Bueno, pues mira, vamos a escuchar otra canción, antes de empezar con las colaboraciones, que esta es el tercer tema, que es Familia, que es con Chota y también con Manny, ¿no? Que bueno, yo no lo conocía anteriormente. Y vamos a escuchar este temita, otro de los 10 aquí de este nuevo disco, que es el tercero.
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0: Bueno, pues como hemos estado aquí hablando mientras, este tema que es la familia, ¿no? Que bueno, con Chota y con Manny, que nos comentaba que es el hijo de Chota, ¿no? El
1: ahí está, estábamos Manny en el estudio del Bertrán echando la tarde por allí. Estaba el Manny, el hijo de Nacho. Y cuando nos grabamos los cachos estaba tatareando y le dijimos, yo, Manny, grábate el estribillo porque canta, la verdad que tiene un estilazo en nota, con 12 años. Y allí en 20 minutos se grabó el estribillo del tío. También estaba Paloma y Ángela, mi pareja y la de Nacho, y se metieron ahí unas intros en el tema y quedó todo en familia, ¿eh?
0: Y de ahí el título, ¿no?
1: Ahí está.
0: Se creó
2: y
0: un tema
2: unos
0: ahí.
2: Y unos Harley muy de fondo que están en el tema son de ellas dos.
1: Ahí está. Ajá.
0: O sea, que totalmente colaborativo con todo el mundo de sí, la casa, ¿no?
1: Quedó esa energía tan bonita que teníamos ese día en el estudio, ahí la canción.
0: Y bueno, las colaboraciones, por ejemplo, con Chota en este caso, ¿cómo surge esta colabo para el disco?
1: Pues natural, hermano, porque al final es mi amigo, nuestro amigo. Y surge y lo hablamos, pim, pam, venga, pues en el disco. Al final siempre colaboramos con gente cercana, ¿sabes? Que surja, que no haya que forzar una situación para hacernos un tema, ¿sabes? Surge y como la vida misma, tío.
0: Ah, queda muy guay el tema este.
1: Muchas gracias.
0: Y bueno, este trabajo que bueno, que anunciamos que se presenta en la sala EVE el 5 de junio y que ya estarán entradas anticipadas también para quien quiera ir pillándola por 10 euros en la web de la sala EVE. Un poco más o menos la idea también, aparte de bueno de la presentación, será presentarlo, supongo yo, también por fuera, ¿no? O intentar,
1: claro, sí,
0: tocar por ahí, ¿no?
1: Ya en Málaga tenemos una fecha que estamos cerrando, ahora nos dirán qué día. En Huerva también lo vamos a presentar. Uy, me voy a acercar. En Huerva, en Madrid también tenemos cositas a hablar. Y todo el que se escuche el disco, hermano, y nos quieran directo, allí nos tendrá
2: por
1: los
2: Granada
1: tres bicharracos.
2: Se está hablando algo, ¿no?
1: Por en Granada. Granada también. O sea, la idea.
0: Sí,
1: es
0: que ya eso. Se está moviendo para hacer más fechas y en más sitios. Y
1: claro, tío.
0: A partir ya de la presentación y supongo que pase el verano un poco también, ¿no?
1: Ahí está. El 5 de junio la liamos en la sala EVE ahí a Hierro. Tenemos un show preparado brutal, hermano. La verdad.
0: Bueno, otro de los temas que, bueno, en este caso, todos los temas, como hemos dicho, tienen un lettering de un artista de aquí. Que hemos dicho Biscuit, Musan, Sarco, Gwen, varios artistas del graffiti. ¿Cómo surge también el contacto con cada uno? También eran también cercanos, ¿no?
1: Total.
0: Como hemos dicho, que no eran gente que bueno, a lo mejor podéis conocer a algunos más que a otros, claro. Pero todos han sido gente que, bueno, que más o menos teníais cerca y ha ido, incluso alguno que se ha hecho, que, bueno, lo he visto yo en Instagram, que no se ha hecho lo típico, que hay algunos que diseñan por ordenador, ¿no? Que bueno, ya tienen el rollo con las paletas y toda esta historia, pero otros que no, que la han hecho directamente en un muro, ¿no?
1: Hernández, tío,
2: el de propósito, ¿no? El de propósito fue el que se lo dibujó allí.
1: Al final eso, tío, yo llegué a la ciudad sin conocer a nadie y gracias a la Jam como la Derbez o los eventos de Hijo Sevilla, hermano, he ido conociendo a toda la peña de rap, de graffiti, hace buenas migas, tiene ese feeling personal y dice, y yo, pues, un disco al final, por mucho que tú rapees y tú produzcas, es una creación colectiva de la peña, tío. Y claro. Hemos querido meter a toda la gente bonita que tenemos cerca y que cada uno ponga su duende ahí.
0: Pues vamos a escuchar también otro de los temitas que se llama Autenticidad. Olé. Que, bueno, este tiene también scratches de DJ McKay. Vamos a ir escuchando este tema, que es el siguiente a Familia, que es el que hemos escuchado antes.
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0: Bueno, pues este tema que también tiene videoclip, que hemos estado aquí hablando, que bueno, que está Gwen pintando de fondo con los breakers también de Reyes Latino que tenemos aquí en el vídeo, y bueno, y DJ McKay con los scratches. Estamos hablando de que el tema tiene como dos partes, ¿no?
1: Sí, tiene dos partes instrumentales. La primera parte que habla de lo que está, de lo que suelta este hombre, ¿no? De la autenticidad y toda la movida. Y después la segunda parte, una parte crítica, que no pegaba mucho con este tipo de sonido. Necesitábamos algo más agresivo. Y hay un giro instrumental ahí donde el Rasta mete unos guitarrazos ahí en nota que es una pasada, vamos.
0: Y bueno, y la idea un poco del videoclip, que en verdad está en este otro de los que reúne todos los elementos, pero aparte visualmente. O sea, tiene los breakers, una persona pintando detrás del Gwen, los scratches de Jim McKay, y un poco cómo surge la idea de este vídeo.
2: Pues bro, yo la primera vez que fui a una jam en la Polacoteca, estaban allí los Reyes Latinos bailando, un montón de peña de otras crew también, grillados. Y dije yo, qué energía más guapa tener aquí, conciertos de rap, la peña pintando allí, los breakers bailando. Y digo yo, esto es brutal. Entonces digo yo, tenemos que hacer un vídeo donde se representen todos los elementos de la cultura, ya que la letra hablaba de eso. Vamos a representar un vídeo a distintas velocidades del Gwen diseñando en directo la portada del disco, ellos bailando, el Bertrand y el McKay haciendo ahí sus movidas. Y allí, como lo vi la primera vez, la Polacoteca, todos los elementos juntos, digo, hermano, tiene que ser aquí. Y ahí quedó, el polaco se marcó un currazo también.
0: Es verdad que las jam que se hacían allí en la Polacoteca estaban muy bien, ¿eh? Yo me acuerdo que se pintaba el muro, se hicieron varias hasta que, bueno, se dejaron de hacer. Yo, de hecho, estaba allí muchas veces, he ido casi prácticamente a todas. Y la tenía yo lo del puesto de Merchan y todo el rollo, que la... Se apuntaba el muro de el muro de aquí, se hacían batallas de break, de luego también de improvisación y los conciertos, o sea que estaba bastante bien de lo que era el rollo, ¿no? Lo que pasa que es verdad que muchas veces esas cosas, conforme va pasando el tiempo, pues es difícil mantener la organización de algo así. O sea que, que al final es una pena, pero yo entiendo que es difícil, ¿no? De hacerlo, sobre todo que de cada 2-3 meses, claro. O sea que es complicado.
2: Tema de permisos y tal, la verdad que claro. Hay que tener apoyo institucional, tío, que apoyen esta cultura tan potente que tenemos y tantos exponentes en la ciudad, que Sevilla es una de las ciudades más gordas en España y en habla hispana, hermano, de esta cultura. Claro. Entonces las instituciones tienen que estar apoyando este movimiento, tío.
0: Vamos a ver.
2: Sí, vamos a hacer una hermandad.
0: Vamos a tener que sacar, pero con el nombre de una hermandad, como hemos hablado antes.
3: La hermandad de la punza. No, pero lo que es verdad, lo que pasa es que es curioso, de como dices tú, tanta variedad de gente en tanta variedad de disciplinas, y qué poca variedad hay de apoyos. Es una cosa de esta totalmente increíble. Que dices tú, hay que liar el pitote. Tienes que demostrar que has ganado cuando ya tienes la medalla. Entonces, bueno, vale, de acuerdo. No te pido que me hagas un estadio, pero coño, déjame que siga corriendo, ¿no?
0: Claro. Hombre, es que al final yo siempre pienso en estas cosas, que bueno, que al final, y sobre todo hablando de Sevilla, ¿no? Porque que sí, que aquí somos una ciudad de muchas tradiciones, ¿no? Y que el apoyo siempre será de lo tradicional, y está claro que es necesario, pero sí es verdad que es una ciudad muy plural de muchas cosas. Y entonces siempre pasa que a nivel político, según quien esté, te da apoyo o no, según a lo que le parezca.
3: Son muy singulares.
0: Y no debería. Pienso no debería ser así, porque al final tienes que gobernar para mucha gente. Y yo creo que no solamente es para unos cuantos, sino literal, que tío, tienes que, al final, también aquí hay un público amplio. Ya se vio lo que mueve el hijo en la ciudad, nada más que con lo de SFDK en el Estadio Olímpico, que llena un estadio entero, y no hace falta que sea Rosalía o tal grupo, sino que un grupo de la ciudad y de rap lo hace. Entonces, bueno, pues si hay esa cantidad de público y esa cantidad de gente, pues debería haber más apoyo, no solamente para, bueno, incluso el mismo ayuntamiento que tiene hoy en día, bueno, el vídeo que hicieron para promover la ciudad de Sevilla, sacaban a el rap en el vídeo promocional. Y luego no lo promocionan realmente. O sea,
2: la verdad que sí.
0: Un poco ahí que dice tú.
1: Queda muy bonito de cara.
0: Pero claro, queda muy guay. Pero queda muy, no, bonito. Y que incluso yo digo una cosa: yo cuando viajo fuera y me voy a una ciudad, yo miro las tiendas de discos, miro Claro. Dónde hay muros guapos, dónde hay locales que pongan rap, dónde hay. Total. Lo que sea, a lo mejor no hay nada, pero yo lo miro. Entonces, claro. Yo creo que la gente que venga aquí a Sevilla, que seguro que hay gente que le gusta y lo ve y va y,
2: total, tío.
0: Y más aquí que tenemos la Alameda, que tenemos un montón de sitios donde se mueven muchísimos turistas, que viene de cualquier sitio, y seguro que si hay algo organizado en la ciudad se mete y le interesa, o sea que
2: total, tío.
0: A ver si poquito a poco van entrando en razón y en apoyan un poquito esto. Vamos a ver. Vamos a seguir escuchando también otra de las canciones que se llama Revelación, que es un tema con Puto Largo, que es otra de las colabos de este disco.
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0: Bueno, pues ahí tenemos Revelación, que aparte también tiene su videoclip grabado en un sitio ahí natural, ¿no? Y con un concepto también ahí que, bueno, que los nombres, creo yo, hasta en una canción, ¿no? De sí, sí. Un sitio como de retiro espiritual, ¿no?
1: Lo harto una maceta.
2: El Calabacino en Huelva, tío. Una comunidad que hay allí brutal, de peña súper bonita, tío. Viví etapas súper guapas y siempre ha sido como un sitio donde yo me retiro a escribir o a hacer mi... a meditar allí a la cima de la montaña, hermano, como el pobre Miguel. Y cuando hicimos el videoclip con El Largo dijimos, escúchame, vámonos al campo, echamos el fin de allí, y quedó algo ahí bonito.
0: Bueno, y con Puto Largo, si es verdad que he visto que, bueno, incluso lo habéis acompañado en algún concierto, que también es otro de los artistas de este trabajo, que tenía ya feeling de antes, ¿no? Del disco. Supongo que, bueno, que es como eso, gente cercana con la que hace. Totalmente. Y Revelación, realmente, ¿cómo surge el título de este tema y la temática un poco de...?
2: Era un poco la idea de esa letra, nació como buscando la conexión del ser humano con lo que le rodea, ¿sabes? Un poco esa, cada uno, la espiritualidad, ¿no? Cada uno la siente libremente a su rollo, y esta es la expresión de cómo la sentimos nosotros, de cómo nos fundimos con la natura y cómo sentimos ese vibe, ¿sabes? Y ahí quedó, en esa canción.
3: Es como vamos... de empezar desde abajo y como tener un renacer. Y lo representamos en la subida a la montaña.
0: A la montaña en el vídeo.
3: Estamos en el bajo y vamos subiendo, y durante el videoclip vamos ascendiendo, ¿no?
0: La verdad que el sitio parece que no está ni siquiera aquí.
3: Es Alájar, tío.
0: Parece ahí, que está por ahí perdido.
3: A una horita, tío.
1: No, sí, y además, cabe Elisa.
2: Cabe Elisa.
1: Elisa no cabe en cualquier lado. Elisa, yo lo vi una vez con una camiseta y le dije, que yo tiene otra igual, es que mi hermana quiere una funda para Seat Panda. Yo no he visto un tío 2 metros y pico que le llegaba la camiseta por las espinillas. No, se era la idea. Ahí hay tela punta pala. Y claro, yo con él, o sea, me llevo muy bien, ¿no? Y gracias, le digo, yo tiene otra camiseta. Y dice, Paco, a ti no te va a venir bien. Le digo, no, si es para el coche de mi hermana.
0: Qué barbaridad. Pues vamos a escuchar también un poquito de Valores, que es el siguiente tema.
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1: Bueno, pues ahí tenemos esta canción que es Valores, ¿no? Y bueno, yo creo que va dedicado un poco a los chavales, ¿no? De, con los centros también que, bueno, que tú trabajas, ¿no? También en ese aspecto y bueno, y yo creo que es un poco la temática, ¿no? De este tema, ¿no?
2: Total, hermano. La verdad que esta canción es... Cuando yo estuve en el centro de menores en Alcalá con los chavales, estuve cubriendo una baja allí. Cuando me iba, me sirvió muchísimo escribir esto como despedida para ellos, como dejarle ahí algo a lo que ellos pudieran agarrarse cuando necesitaran ayuda. Y para mí fue súper terapéutico escribir esto. La verdad que a día de hoy, en directo, cuando la canto, hay veces que me hace un nudo aquí, tío, y me cuesta sacarlo, ¿sabes? Pero no sé.
1: ¿Es un tema emotivo?
2: Sí, hermano. Sentía que hay muchos chavales pasando situaciones difíciles sin haber elegido esas circunstancias, y hay que visibilizar esa causa y que ellos sientan que como sociedad se les apoya, que el adolescente es importante y que son nuestro futuro, tío, y que hay que darle mensajes constructivos, que el hip hop está para eso, tío.
1: Aparte, como tú dices, que es verdad que bueno, que cuando la música al final nos acompaña siempre en todas las cosas, tanto en las buenas como en las malas, y muchas veces pues, bueno, este tipo de canciones las tienes ahí y las escuchas y te puede hacer, sobre todo a chavales que tengan ese tipo de cosas, pues pueda ayudarles, ¿no? A pasar esos momentos, ¿no? Y a tener ese mensaje positivo en el que te enseñe algo, ¿no?
2: Totalmente, man.
1: Y bueno, vamos a también a recibir aquí a Luis y a Alan, que son del colectivo Reyes Latinos, que participan, como hemos dicho, como breakers en los trabajos de Fire en directo y bueno, en los vídeos que también hemos podido ver. Muy buenas los dos.
3: ¿Qué tal, amigo? ¿Cómo estás?
4: ¿Qué tal aquí?
1: Bueno, ya yo os había conocido ya, viendo, os he visto ya también haciendo break y bueno, y por contarnos un poquito cuánto tiempo lleváis ustedes cada uno en el break ¿Y desde cuándo empezaste, más o menos?
3: Bueno, yo empecé desde el 2009 bailando así en mi ciudad con un grupo de amigos que eran pocos nada más porque era un pueblo. Y empezamos tres. Y ya luego mirando videos, cintas, porque antes no existía el YouTube. Y ya comenzamos a entrenar y nos gustó mucho la cultura que nos ampliamos un poco más, pues. Y
1: ¿porque en qué ciudad empezaste tú bailando break?
3: Yo soy de Perú.
1: De Perú.
3: Yo vivo en la ciudad de Trujillo, uh-huh. Que también en Trujillo hay un pueblo que se llama Casa Grande. Ajá. Y ese es un pueblo chico de 5.000 habitantes nada más.
1: O sea, que allí había mucha gente que más o menos le gustaba lo mismo.
3: No, solamente a nosotros éramos pocos. Pero quien había también, como aquí, hay una generación. Ajá. Que también entrenaban antiguamente, hace años. Pero lo dejaron y después vino un amigo mío, que él sí era del mismo Trujillo, y él me incentivó para yo entrenar. Y nos gustó tanto que, bueno, comenzamos los dos así, y después se integró otra persona más, que también al final fuimos los tres.
1: Los tres
3: y ya. Pero quien quedó entrenando más tiempo fui yo, porque los otros ya hicieron cada quien su vida.
1: Y lo fueron dejando algo.
3: Y ¿no? Ellos sí lo dejaron y pues yo al venir aquí comencé de nuevo a entrenar y al final pues me ves aquí con los chicos y todo. Y ya fue, o sea, una historia así medio un poquito larga.
1: ¿Y tú, Alan, cómo...?
4: Bueno, yo soy Alan, vivo y Alan de Venezuela, de la agrupación Revolución Crew, y empecé a bailar en el año 2005. Obviamente cuando empecé a bailar,

0: Ya había tenido otros encuentros con la cultura hip hop. Primero fue con el rap, con una agrupación llamada La Corte Imperia de Venezuela. Y después con el graffiti. Y bueno, la música la sentía, sentía lo de la cultura, pero no sabía que habían cuatro elementos, no tenía ni idea de todos los orígenes de la cultura hip hop. Y a medida de al 2004, 2005, fue que tuve otros contactos, como con la revista Hip Hop Nation. Y ahí fue donde descubrí que la música rap que tanto me gustaba tenía un baile que era el breaking, que era uno de los cuatro elementos de la cultura hip hop. Y de allí, con unos amigos, unos vecinos, descubrimos un sitio donde se entrenaba. No teníamos ni idea de nada. Todavía no, yo no sabía ni siquiera que había cuatro elementos. Fue después, con lo de la revista, me acerqué a este sitio y empecé a obtener como el conocimiento, que eran cuatro elementos de la cultura hip hop: el breaking, la música, el breakbeat, todo lo demás. Los códigos de vestimenta, los códigos de la calle, todo eso. Y bueno, desde el 2005 fue como un primer encuentro que tuve con el breaking como tal. Y bueno, desde ahora nunca he parado. Siempre he estado bailando, viajando. Incluso la primera vez que viajé fue a Francia en el 2009 y fue a una competencia de breaking en Francia, en París. Y después fui a Colombia en el 2012 y desde entonces me he mantenido. Mira, aquí estoy en España y todavía sigo con el baile. Y actualmente, bueno, tenemos una organización de bailarines y artistas de calle que nos llamamos los Reyes Latinos. Pero principalmente somos todos bailarines de breaking.
1: Y bueno, ¿y cómo surge esa creación? ¿Ya estaba antes de llegar
0: No,
1: o...
0: la creación de los Reyes Latinos lo hemos hecho aquí exclusivamente por eso, porque todos somos latinos todos, de Latinoamérica, de Perú, de Colombia, Venezuela, Brasil. Y nos hemos organizado, principalmente era para hacer espectáculos en la calle y eso, de baile, de break. Y bueno, ya después esto trascendió un poco más y ya hemos conocido un poco más sobre la cultura hip hop de aquí de Sevilla, que yo ya había escuchado ya sobre los raperos de aquí, de la gente aquí, la Mala Rodríguez y toda esta gente aquí que son la banda. Y bueno, de ahí fuimos trascendiendo hasta que hemos conocido a Fire Pérez, hemos estado participando en los eventos, en lo que hemos podido ver aquí en la cultura hip hop de aquí de Sevilla.
1: Yo es verdad que os vi antes incluso de conoceros en la Plaza Nueva, hace ya bastante tiempo, o sea que bailando en la calle, me
0: No,
1: parece a
0: no,
1: mí,
0: no.
1: o la Plaza Nueva o la Constitución, me parece a
0: En
1: mí.
0: la
1: Puede
0: Constitución
1: ser, por
0: fueron los
1: ahí.
0: primeros espectáculos que yo hice en el 2019.
1: Claro, pues
0: Sí.
1: por ahí yo he visto, vamos, me acuerdo yo porque es llamativo, ¿no? Que al
0: Claro,
1: final no
0: claro.
1: se suele ver mucha gente bailando break en la calle y
0: Claro,
1: es
0: claro.
1: verdad que aquí, bueno, aquí cerquita tenemos el pasaje de
0: El
1: Villasí,
0: legendario
1: claro.
0: pasaje,
1: Que
0: claro.
1: ese es el sitio típico, ¿no? Pero es verdad que no, que luego lo que es las avenidas grandes y eso no se suele ver, no es algo típico.
0: No, no es nada
1: Y muy
0: típico.
1: llamativo, claro, cuando pasas por
0: Eso,
1: allí y te ves a gente
0: claro.
1: bailando break.
2: No,
1: Sobre todo al que nos gusta, ¿no? Que
2: no,
1: pues te
2: y
1: para.
2: una cosa curiosa, muy cerquita de aquí está uno de los puntos trascendentales de la historia, de la vieja historia de Sevilla. Era una callecita de aquí detrás que se llama la calle Venecia, y ahí se le conocía aquello como el barrio de los free, free rocker o free people después, ¿no? Entonces era gracioso porque yo recuerdo una anécdota en relación a eso, de dos chicos, porque nos juntábamos dos en el Parque María Luisa, ¿vale? Y entonces llegan dos chicos y dicen, y yo, la semana que viene nos vamos para el barrio. ¿Para qué barrio? El barrio Los Free. Y claro, resulta que uno le pregunta al otro, ¿dónde está el barrio Los Free? Le dice otro, ¿eres tonto? Míralo en la guía de teléfono. O sea, en la guía de teléfono va a venir el barrio Los Free. Era el año 85, ¿sabes lo que te digo? O sea,
0: Claro.
3: tiempo, ¿no?
0: Sí, legendariamente en España y en Sevilla siempre llegó mucha información a Venezuela con el tema del rap, del graffiti, de todo. Claro que sí, eso siempre yo lo estuve escuchando mucho. Incluso la mayoría de muchos de nosotros en Venezuela, nuestro sueño era venir a España. Y, o sea, tanto como los raperos para cantar y
2: Es
0: los
2: curioso,
0: bailarines
2: es curioso. Mira, a ti te suena el nombre Perucho González. Perucho
0: Pero
2: González es un cómico, era un cómico que había allí entre los años
0: en
2: 70,
0: Venezuela,
2: en Venezuela, entre los años.
0: Perucho, claro que sí sé quién es
2: Perucho González.
0: Perucho.
2: Bueno, pues tú sabes que Perucho González en el año 1980 sacó el primer single que es
0: Sí,
2: el
0: sí
2: punto
0: lo
2: de
0: sé.
2: partida del hip hop en
0: Sí,
2: castellano.
0: sí, sí, sí,
2: O
0: sí lo
2: sea,
0: sé. Sí sé esa historia, sí la
2: o
0: sé.
2: sea, es
0: Sé
2: curioso.
0: quién es
2: Aparte de
0: Perucho.
1: eso, lo hemos hablado en algún
2: Sí,
1: programa.
2: claro, es que
1: No, esta
2: Perucho. Es
1: temporada
2: cuando me
1: creo
2: ha
1: que fue la
2: dicho
1: anterior,
2: Venezuela,
0: mejor.
2: digo, ahí
0: Claro,
2: está,
0: claro.
2: hoy
0: Sí,
2: cae.
0: Perucho, lo sé. Sé quién
1: Hoy
0: es.
1: sí. Claro.
2: ¿Sabe? Y es curioso, es que era la cotorra criolla,
0: La
2: se llama.
0: cotorra criolla. Él tiene un amigo, creo que la historia más o menos fácil. Él tiene un amigo en Estados Unidos que había escuchado lo del rap y tal. Y le dijo, no, tú. Y le pasó una música. O sea, pero no tenía ni idea de lo que era, solamente se la pasó. Y él, sobre esa música, habló algo rimado sobre lo que estaba viviendo Venezuela en ese momento.
2: Sí, sí, era una locura.
0: Entonces él decía algo, era algo, un contexto muy, claro, muy político.
2: Era una crítica, sí, lo que pasa que
0: no
2: con
0: te
2: él...
0: alcanzaba, no te alcanzaba para la comida, no sé qué, llegabas cansado, tal.
2: El tiempo.
0: Él hecho como un cuento.
2: En ahí. El autobús, lo que te encuentras en el autobús, en sí, el tránsito, sí. Esto, lo otro. Sí. Y claro, es que en Venezuela se le decía, claro, es que era el rapper de la I. El rapper de la I son 15 minutos y medio de letra. Vale, entonces, claro, el que no entiende inglés y lo escucha aquello dice, este tío es una cotorra.
0: Eso, la cotorra,
2: claro,
0: eso.
2: Entonces yo era la cotorra criolla.
0: Claro, entonces, te puso la cotorra criolla.
2: Y sí, claro, sí. Y es gracioso, el tema está para escucharlo, podéis buscar y está para escucharlo. Y
0: sí, está en YouTube, o sea, así es, tal cual, la cotorra criolla de Perú.
2: La cotorra criolla, importa, es buenísimo. Y es la primera cosa que existe en castellano, hecho en letras,
0: sí,
2: en castellano.
0: Primero,
2: de aquí en España hay que recurrir a mitad de los años 80, o sea, 79 rapper de la I, 80 a principios de los 80 la cotorra criolla, y aquí hay que esperar 86, 87 los primeros amagos de letras en castellano.
1: Ya, sí, mucho más.
3: O sea, claro, la Lola Flores,
2: como la maravilla, maravillaría yo.
1: Ya, ya. Pues mira, vamos a escuchar otro temita del disco que se llama Aje, un término muy andaluz, y que este es con Chabu y Marmaster.

0: Bueno, pues este es otro de los temas, que se llama Aje, que es un término muy andaluz, muy de aquí. Y con Chapo y Marmaster, ¿cómo surgen estas colabos también, que son...?
1: Pues Marmaster es amigo de Bertrán y el Chapo, y ellos han trabajado juntos desde hace años, Bertrán con el Marmaster, se conocieron por la red y después en persona y tal. Y a través de Bertrán los conocí yo a ellos, nos invitaron ahí al estudio de Marmaster en Nerja, 360, y allí echamos una tarde todo bonita, nos escribimos allí el tema allí en un momento... Una energía súper guapa y ha quedado ese tema tan alegre.
0: Es un tema así, el que le da un poquito de como de...
1: La verdad.
0: De más, incluso más veraniego, ¿no?
1: Sí,
0: ahora
1: sí.
0: También el Chavo le da ese rollo a las canciones, ¿no? Que
1: el Chavo un grande.
0: El estilo que tiene, ¿no? Y
1: grande,
0: y le da esa energía, ¿no?
1: La verdad que sí, tío. Se marcó un estribillazo ahí que flipa.
0: Luego, aparte, yo no sé si alguno de los temas que, bueno, que todavía no han sacado videoclip, no sé si tenéis hasta más videoclip preparado o tendrán que ir saliendo alguno más, ¿no?
1: Tenemos uno donde sale aquí nuestro amigo Cade con el maestro Pepe Toscano, que siempre desde el primer momento que empezamos a proyectar este nuevo disco dijimos que queríamos al Pepe Toscano ahí y se lo propusimos y del tirón, la verdad que un referente para toda la peña.
0: Que de hecho es el que le da el título al disco, ¿no?
1: Literal.
0: Pues vamos a escuchar otro de los temas de este disco, que es el siguiente, que se llama Inspiración. Vamos a escuchar un minutito de este tema también.
1: El tirón.
0: Y así pues vamos poquito a poco escuchando todos los temas.
2: 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Soy la fuerza que motiva al ser humano a crear belleza, inspirándose en la geometría de la naturaleza. Soy la mirada de la poeta africana que sana el alma de su pueblo con palabras. Soy la que levanta catedrales, dejándote mensaje gnóstico en sus paredes, el órgano sonando, sanando tus